0: Sesión número 61, Luke Ra con Bizarrap. ¿Cómo se dio cuenta Bizarrap que era cuarteto, no? Suben. Del segundo piso vienen ahora. No sube nunca.
1: Y bueno,
0: no
1: pero
0: sube
1: está
0: nunca.
1: Para
0: vos también.
1: Es de la Popo.
0: ¿Qué va a ser de la Popo?
1: Lucho Alegre.
0: Luciano Alegre, operador de Cadena 3 histórico, ahora se hace el popular.
1: Es operador de la noche más pulenta.
0: Tiene el buzo de la coquina encima, opera cualquier cosa. Claro, él va donde hay algo gratis.
1: Se pone la camiseta, pone todas las camisetas, las va turnando.
0: ¿En técnica quién está? ¿En técnica quién está? ¿Está Welly? No. Oscar, bueno, no le levanten mucho la pared y tampoco espero que no estén escuchando la radio. Estoy como, no, ¿qué así? Claro, sí, ¿sabes cómo? Nace un hueco. No anda el ascensor, no sube trepando una soga.
1: Qué lindo, los amigos encima, de la cadena. Sí,
0: claro,
1: de
0: encima que son más ricos que la otra, escuchame una cosa. No. Che, pará, mensajito de la gente. Hola, sí. Vos y Conra, mi señora Nori.
1: Hola.
0: Nació un pará, porque yo acá busqué, me voy a ir hasta el 2004. Ustedes díganme. ¿En qué año han nacido? Pero, por ejemplo, el 2024 fue el último año bisiesto. 2020, 2016, 2012, 2008, 2004. Entonces, personas que han nacido un 29 de febrero en alguno de estos años. Estoy hablando de gente muy joven. Pero díganos en qué año han nacido.
1: Mira,
0: también.
1: Por ejemplo, Germán nos dice, hola, yo nací un 29 de febrero de 1988.
0: Claro. Hola, Agos y Conra. Mi señora Nori nació un 29 de febrero, pero la anotaron el 1 de marzo.
1: Ah, claro.
0: Qué lástima, porque si estuviese anotada el 29 de febrero, me salvo de los regalos cada cuatro años. Saludos, los escuchamos desde Ambrosetti y Santa Fe. Está bien.
1: Gracias.
0: Le festejé el cumpleaños cada cuatro y aparte ella cumple cada cuatro. Qué más lindo que eso.
1: Hola, equipo. Mi sobrino nació un 29 de febrero. Mi hermana rogaba que naciera o antes o después del 29. El pequeño nació justo ese 29. Y cuando cumple años, no sabemos nunca a qué hora cantarle. Que el del 28 a las 23:59 le cantamos, jaja, la luz de mis ojos, Noah, dice por acá.
0: Bueno, mira, por lo menos le prestan atención a la hora, ¿no?
1: Claro, claro.
0: Acá la Vale dice, hola, mi primo nació un 29 de febrero y lo festeja el 28 y el primero. Soy Vale. Está chupado, claro, está chupado 48 horas.
1: Festejo doble, buenísimo.
0: El artista de la semana, ¿cuál es, Brunetti?
1: El Loco Amato.

0: temita de la semana haciendo un enganchadito. El loco Amato.
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0: fue la novedad popular de la semana.
1: Novedad popular de la semana, viajando por el mundo, Tiago Grifo.
2: Dice que estamos con la novedad popular de la semana. La novedad popular, podríamos decir, del día de hoy es Ulises Bueno estrenando su tema nuevo. ¿Lo escuchamos?

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1: No, bueno, la violencia no, Ulay, la violencia no, no estoy de acuerdo. No, no estoy de acuerdo.
0: Muy impresionante no, no este tema, corazón no infiel. Es lo que está sonando. De Ulises, bueno, ¿a quién se lo...? Escuchá.

0: mojado de vuelta en un aire? Está pensando. Pregunta.
1: La verdad que gran artista. Ulises, bueno, haciendo un temita nuevo. Hace poco, bueno,
0: Corazón infiel. Corazón infiel, así lo buscamos.
1: Así es.
0: Perfecto.
1: Viene estrenando temitas nuevos, Ulises. A full,
0: Yo, que vos. Corazón infiel, si estás con él. Me gusta.
1: Es pegadizo.
0: Me gusta de más.
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0: Y allá... Y sí, si te compras una king size, capaz que entran, ¿eh? Y sí, la de esas de 3x3 metros por 3 entra. No, él. Ahora... Y la está rebuscando, Ulises. Ulises no busca soluciones.
1: ¿Lo hacemos entrar, Ulises?
0: ¿Cómo lo hacemos? La temperatura, sí, va a subir la temperatura si somos tres. En estos momentos en Córdoba, cielo parcialmente nublado, temperatura 15 grados 6 décimas, humedad 69%, viento del nor-noreste a 10 kilómetros por hora, la visibilidad es óptima de 10 kilómetros. Hora Capicúa, 21:21.
1: Qué italiano, que la hora es óptima.
0: Es que estuve escuchando hoy, escuché a alguien que dijo, es óptima, y quedó pegado. Mucha gente nos está contando que nació, o sea, gente que cumple años cada 4 años.
1: Así es. Por acá dicen, hola chicos, mi abuela nació el 29 de febrero del 40, la anotaron el 1 de marzo, ella dice que cumple cada 4 años, así que con esa lógica ella estaría teniendo 21 añitos ahora. Y yo tengo 42, soy más grande que mi abuela, jajaja. Unos genios, chicos.
0: Bueno, son una barbaridad de mensajes los que nos llegan y no lo separe. Pero nos decía uno que justamente el cumpleaños lo festeja, acá está. Hola, Agos y Conra. Mi marido Carlos nació un 29 de febrero del año 1988, como la canción de Cacho Castaña. Y se festeja, y él festeja el 1. ¿Por qué? Porque dice que el 28 del 2 todavía no había nacido. Le mandamos un beso y un abrazo. Ahí está. Me gusta la lógica.
1: Está bueno.
0: Es la primera vez desde que me hago la pregunta de cuándo cumplen que me gusta lo que me responde.
1: Me gusta, está bueno.
0: Parece que va por ahí. Hay que prestarle atención a la gente.
1: Hola chicos, soy Roxana. Mi hija nació el 28 de febrero, 22:20. Se salvó por 2 horas que no naciera el 29.
0: Mira vos.
1: Muy bien.
0: Los años que no son bisiesto los festejo el 28. A ver, pará, yo lo busco. Mira otro que nació. Mi nombre es Germán. Los años bisiestos coinciden con los Juegos Olímpicos. No tenía el dato.
1: Mira.
0: ¿Está chequeado esto?
1: Bueno, ahí lo chequeo.
0: Voy a tener que chequear ahora.
1: No, porque
0: dice que los años que no son bisiestos, él festeja un día antes. El 28. O sea, festeja cuando no nació. No me gusta. Quiero que festeje primero.
1: No, está bien.
0: ¿Viste Luciano Kreiner?
1: Sí.
0: Que tiene oído absoluto y demás.
1: Sí.
0: Grabó un tema con Damián que sale el viernes.
1: Ahí va.
0: Me lo contó en la nota también. Anda a verla en YouTube, dale.
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0: Los enganchados del desamor, Damián Jacinto.
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0: ¿Por qué? Por primera vez. Mira vos, dice por acá, mi prima Marichela nació un 29 de febrero. Es mucho más grande que yo, pero terminó siendo más chica, dice ahora que me dicen ustedes. Claro, porque claro. Cumpleaños cada 4 años. Y mi ídolo Guido Herrera, ex arquero de la T, también nació un 29 de febrero.
2: ¿Qué signos
0: son los que nacen en esa época? ¿Tiene usted finales de febrero? ¿Qué tenemos? ¿Enero? ¿Febrero? ¿Después del signo de
2: sería,
0: la mona?
2: ¿Sería esto? ¿Acuario? No, acuario.
0: No sé, Brunetti, la que sabe acá de usted. Piscis.
2: Creo que, Pisces. Entre Acuario y Piscis. Bien, Piscis.
0: Porque Piscis es mi padre, 24 de febrero. Le
2: mando ahí está. Mira Pisces. Qué buena referencia.
0: Mira, ¿para qué te pregunto si en mi cabeza
2: eso,
0: está todo?
2: Eso, es verdad. Vos tenés respuesta todo. Para todo.
0: Ay, el pedo. Tiene que hablar conmigo.
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0: ¿Le suena a usted, señorita Brunetti, el Paz Martínez?
1: Sí, claro, ¿cómo no?
0: Creador de éxitos como Hoy no me llamó, Una lágrima sobre el teléfono, Nadie me conoce,
1: Clásicos.
0: ¿Y qué? Amor pirata y
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de pájaros. El Pan Martínez. Este es el escritor, el creador de esta hermosa pieza. El cuarteto ha adoptado muchas versiones. Hoy elegimos poner y preguntarles a ustedes si el cuarteto realmente mejoró esta canción junto al señor Damián, el Pibe 10.

0: mañana el pibe 10, qué par de pájaros. Los dos. Voy a besar. Acá nos dice uno. Bueno, chicos, pero hubieran puesto la de la banda de Carlito. También está la de la banda de Carlito. Bueno, sabemos que hay un montón de versiones. Hay una versión de Cachumba. Hay una versión de Ulises. Bueno, pero hoy elegimos la versión de Damián, el pibe 10. Por supuesto, chicos.
1: Es buenísima la versión de Damián, el pibe 10, dicen por acá. Algunos de los mensajes que ya van llegando acerca del cuarteto, todo lo mejora, ¿no? Algunas de las opiniones de la gente. ¿Qué dicen ustedes? ¿El cuarteto lo mejora? ¿Se quedan con la versión original? ¿Se quedan con la versión de Damián el Pibe 10?
0: Lo empeoró mal, dice. Esos temas escuchaban mis papás, un ícono, el Pan Martín. Deberían pedir disculpas, dice. Bueno, está bien, son opiniones. Hay gente que dice que no hay que hacerlo, y hay otro que dice, no, dedíquense a otra cosa, qué sé yo.
1: Hola chicos, soy Carlitos, taxista de Agua de Oro, saludos. Las canciones llevadas a cuarteto a veces alegran, pero las originales son únicas. Otra de las opiniones.
0: Toma, sácalo a bailar. Vamos, sube el volumen. Llega, qué locura, con la sesión número 5.

0: 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Cuarteto Sesión número 5, qué locura. ¿Qué nos dice la gente? ¿Qué tal? ¿De dónde nos escuchan? ¿Qué es escena esta noche? Hola, soy Franco Páez de Villa Mercedes. Quiero mandarle saludos. Me encanta su radio.
1: Ay, gracias.
0: Gente que nos escucha todo el día, ¿viste?
1: ¿Qué dicen por acá? Saludo para Marco de parte de Roxana, que lo extraño mucho y lo amo mucho. Pasale Ángel de Damián.
0: Bueno, a ver si recuperamos el bache de lo anterior, Brunetti. ¿Le parece?
1: Sí, obvio.
0: ¿Le parece?
1: Sí, sí, más vale.
0: ¿Lo tiene a este artista? Pues ponemos un poquito más. Levantamos el power, el punch. Qué lindo que te quedes, ¿eh?
1: Ahí, ¿viste?
0: Me encanta.
1: Es mi nueva adquisición.
0: La gente de radio no lo va a poder ver, no lo va a poder apreciar.
1: Sacame una foto.

0: ¿Cuál? ¿El ex de Carmen Barbieri? ¿Matías?
1: Ale.
0: Sí. ¿Matías, Ale?
1: Ex de Graciela Alfano.
0: Ah, Alfano era. Qué bien que comió. Bueno, ¿quién canta acá? Ricky Martin.
1: Y es la, esa es la canción oficial de la Copa del Mundo Francia 98.
0: Of course, por supuesto.
1: Claro.
0: Ahora, el cuarteto también se le agarró, escucha.
1: A ver.
0: ¿Qué prefieren, Ricky Martin o Trula?

0: La Copa de la Vida. ¿Con cuál se queda usted, mi querida tía Brunetti? ¿Con la versión de Richie Martin?
1: Aguante, trola. No, aguante, trola. Aguante el tole, claro.
0: Pero recién un oyente nos decía que la había arruinado. No sé qué. ¿Qué opina usted? ¿Con cuál? ¿De qué lado se queda usted?
1: Del cuarteto, siempre.
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2: Bueno, más mensajitos de la gente, en este caso, que tiene que ver con lo que veníamos hablando en el comienzo, con esto del 29 de febrero, el año bisiesto, los cumpleaños, y acá nos cuentan.
1: Ahora quiero que sea año bisiesto, tengo ganas que sea año bisiesto.
2: ¿Y cuánto falta para el año bisiesto?
1: 2028.
2: Perfecto.
1: Porque es cada cuatro, fue en el 2024.
2: Fue en el 2020, ahí va, perfecto.
1: Faltan dos añitos.
2: Perfecto. Hola, Agos y Conra, soy Graciela, los escucho desde Belén, cuna del Poncho, en Catamarca. Hermoso programa, los escucho siempre. Les cuento que mi papá nació un 29 de febrero, pero fue anotado un 3 de marzo de 1930, porque vivía en el interior de Belén. Y en aquellos años era una odisea llegar a Belén. Hoy tiene sus jóvenes 96 años, hermoso. Y gracias a Dios está en perfecto estado, es solo un poquito pasaditos de oído. Una bendición tenerlo a nuestro lado. Mira vos, claro, pasaba eso también, ¿no? En una época, como que tardaban en anotarte. Y bueno, y después te anotaban. Pero bueno, le festejan el cumpleaños, entonces, ¿en qué fecha?
1: Cuando lo hayan anotado, en junio.
2: Grace, que nos escribe.
1: Si lo
2: Grace,
1: en
2: que
1: junio.
2: Nos escribe el mensajito de Catamarca. Se lo festejan realmente los 28 de febrero, o el 1 de marzo en este caso, los bisiestos, o 3 de marzo.
1: No, es de Géminis ahora el abuelo. Aquí muy bien de Géminis.
2: No, Géminis. Pueden hacer como el otro oyente que celebra dos días. Celebra los 28 y celebra los 1 de marzo.
1: Está grande el abuelo para festejar dos días, Brunito. Claro, por favor. Che, dos minutos y nos vamos, dale, nos vamos. Se acabó lo que se daba.
2: Bueno, nos volveremos a encontrar.
1: ¿Cuándo?
2: Así me corta. Bueno, está bien.
1: Bueno, pero usted quiere que el abuelo esté chupando todo día. Para un poco, no incite a la bebida.
2: Nos volveremos a encontrar mañana miércoles. Mañana es miércoles, ¿no es cierto? Sí, estamos bien.
1: Va a hacer calor, pero vayan a trabajar igual mañana.
2: Ah, no, obvio.
1: Al mediodía, si cortan para comer y siguen laburando a la tarde, no se vuelvan a su casa, destapen una cerveza y se acuestan a dormir la siesta. No es sábado.
2: Estás tirando ideas.
1: No, sí, es miércoles. Paren un poco. Bueno, nos vamos. Ya se viene la Pato Bon para hacer cuarteto manía. Va a ser hasta mañana, señorita Brunetti.
2: Dale.
1: Basta.
2: Listo.
1: Basta. Se acabó.
2: No, ¿sí qué?
1: Yo te dije. No quedó ni un sándwich. Ni un sándwich, déjalo.
2: ¿Y para qué quieres que sobren?

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1: Estos son títulos del portal de Cadena 3. Portal de Cadena 3. Milei reunió a los legisladores de La Libertad Avanza en la Casa Rosada con el presupuesto 2027 como eje. El presidente encabezó un encuentro de casi dos horas con diputados y senadores oficialistas. También participaron Karina Milei y Martín Menem. Adorni logró extender el plazo para justificar su patrimonio. Le dieron 15 días más. Solo hay dolor en el alma, el desgarrador relato de la familia de las víctimas de Altagracia. Gloria, allegada a las víctimas, contó cómo se enteraron del choque mientras festejaban dos cumpleaños. Confirmó que la pareja del joven rescatada está embarazada. Está embarazada y reclamó justicia. Una jornada de festejos familiares terminó convertida en una pesadilla para una familia de Bower. Mientras celebraban dos cumpleaños, los allegados de Pablo César, Jessica Garrido, Yanina Garrido y Danilo Díaz recibieron la noticia del trágico choque frontal sobre el enlace de la ruta C45 cerca de Altagracia, que se cobró la vida de las cuatro personas que viajaban en el automóvil. En diálogo con la prensa, Gloria relató la dramática secuencia previa al accidente. El grupo había viajado a Altagracia para retirar a Danilo Díaz del hospital tras un despiste en moto. Mientras el automóvil emprendía el regreso con las cuatro víctimas, un hermano de las jóvenes volvió conduciendo el rodado menor por delante. Él viajó rumbo a casa, normal, vio que la hermana venía tranquila atrás y nunca se imaginó lo que iba a pasar si no hubiera vuelto. El testimonio de Gloria sumó una arista más aún a la desgarradora historia al confirmar que la pareja de Danilo Díaz se encuentra embarazada. Dejó a Soledad embarazada de 4 meses y su primer hijo, que no lo va a poder ver. No hay palabras para explicar lo que pasó, es solamente un dolor en el alma, expresó. Es la hora 22:09.
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abajo del micrófono, chicos. Así como hace la Euge, que se acalique el micrófono, claro. Me alejo. No quiero aturdir por eso. Me alejo el micrófono, así para no aturdir.

0: 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Bueno, a ver, para mañana sentimos una mínima de 12 grados, máximo 22. Aún.
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0: Ah, yo no soy hermana. Ah, bueno. Pensé que éramos hermanos. Bueno, muy bien. Allí monada, neno, los enganchaditos. Buenas noches, Pato. Soy Claudio. Saludos para mi hijo Jonathan y para mi señora Vanessa. Para Belino también le mando un saludito, ¿eh? Ahí está. Pato, Ariel de San Juan, acá en la pizzería. Macerata, gracias por tu compañía y yo sí te hago el aguante. Muy bien, eso, genial. Tengo gente que me hace el aguante. Vamos, che.
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0: Patito, ¿cómo estás? Muy bueno el programa, como siempre, manda saluditos y feliz cumpleaños para Chucho. Vamos, Chucho, de parte de Alan y Claudio de Altagracia, la gente que está prendida aquí a la Popu, al programa Cuarre de Tamanía, a esta hora, temperatura 19 grados 9 décimas. Te dije que estaba bonita la noche, ¿no? Preciosa, y el día estuvo maravilloso. Bueno, 47% de la humedad, de viento del noreste a 8 kilómetros, algo nublado, está el cielo, visibilidad.

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0: activemos 351-519-9915. Es el WhatsApp de la radio.
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0: Tengo que activar el. Hablando de activar, tengo que activar los inolvidables. Claro, ¿qué quieren escuchar hoy? Así como inolvidable. Pato, buenas noches. Soy el Fer Gómez. De la cumbre, pasamos de Vita de Amato, ahí está el Fer Gómez. Ah, chicos, hablando de Amato, estuve averiguando cómo es lo del VIP. Escuchen cómo es lo del VIP. Uy, perdón.
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0: Vamos, Trula, que eso viene.
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0: Escuchen cómo es.
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0: El VIP está pero en los palcos, no es en el, digamos, al frente del escenario. Para aquellos que les gusta estar ahí adelante, van a poder estar adelante. O sea, el que quiere estar adelante va a estar adelante. El que quiere estar atrás va a estar atrás. El que quiere estar al medio, está al medio. Listo. ¿Por qué? Porque el VIP se arma, pero va a haber VIP, pero va a ser en los palcos del Quality. ¿Sí? ¿Viste que el Quality tiene ahí así como unos palcos? Bueno, ahí van a ser los VIP. Bueno.
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0: ¿Para qué? Para no. Claro, para justamente aquel que quiere estar adelante, como en todos los bailes de cualquier baile, pueda estar adelante. Buenas noches, quiero mandar un saludito para mi marido Ricardo, mi amiga Steffi, que está trabajando en el kiosco Ricky. Hola, Patito Bombón, feliz martes, qué día espectacular. Che, qué lindo día hoy, la verdad. Muy, pero muy lindo día. Saludito para las chicas de la pieza 18 del C2 que están escuchando el programa, en especial para mi gran amor Negrita Hermosa, que es Milagros, mi tan tan tan tan.

0: ¿Qué tal, flechazos? Con los mensajes para mí, chocolatito negro. Bueno, te imagino con, en cada rincón de la casa. Al pensarte me robas un montón de sonrisas. Y acá manda ahí como un... como un poemita. Ay, me pide el tema, si pudiera tener el rol de Severio. ¿Qué temas? Quien te ama y te extraña tu flaco Jera. Gracias, Patito Bombón. Bendiciones, abrazos gigantes. Le tiras un beso para mi amor Milagros. Te tira un beso tu amor para vos, Milagros, ¿sí? No sé si mi beso va a sonar como el beso de él, pero bueno, ahí está. El beso para vos. Espero que no.
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0: Claro, estaría buen problema.

estás? Buenas noches. Contento acá con mi amigo ahorita que estamos siendo muy y muy felices. Están contentos con tu amigo, sí. Y muy felices. El mejor tema te mando un beso. Gracias, Pato. Bueno, algo entendí de lo que quisiste poner. Mi patito, yo sé que vos vas a leer el mensajito, no digas mi nombre. Mandale sobre todo para mirar el amor prohibido. Mi amado chofer, él sabe quién es. Dedícale un tema de Germa y...

0: charlaron, Pato, dice acá.
1: No, no, no, me charlaron nada. Dice, di mi chocolatito, dijo. No lo que vos decís. Ni chocolatito. Ni chocolatito es el que puso acá.

por favor, manda un saludito para el Ferre, nieto de... es de San Roque, que el martes su cumple y tira la casa por la ventana. ¿Dónde? Muy bien el programa, te felicito, seguí así, muchas bendiciones. Pásame un temita, el último de la Pepa Brizuela, gracias, me llamo Osvaldo de Río Cuarto. Mira, tengo justo inolvidable.

Soy Sergio, camionero viajando a Rosario. Poneme Germain, excelente servicio. ¿Qué es lo que sería el excelente del servicio? Para Timmy, el saludito. Para Brenda, el saludito. Para Mica, y quiero un temita de La Mona. Mira, dice Pato, caíste en el mensaje. Ta, ta, ta, ta. Fue apenas hablaste del VIP del Quality. No, no, no, no dije eso. Es mi chocolatito. Vos estás cambiando las cosas. Vos estás cambiando. Vos, a ver quién es el chilo. El chilo. Vos estás cambiando acá las cosas. Estás cambiando las palabras. No, no voy a decir lo que vos decís que dije, porque no corresponde. Bueno, Patito, soy Daniel. ¿Viste lo que pasó a Lizzie y Mercedes Ninzi? Ah, sí, que vinieron acá a Córdoba y se quejaron porque les cobraron una banda. Me cobraron un montonazo el taxi, eso es. Dice que el taxi hicieron dos cuadras y eran 9.000 pesos y le daban vuelta y no le andaba el reloj. Se abusan los taxis de por acá. No sé, eso es lo que ellos dijeron. Salieron los programas así como de Buenos Aires. Después se replicó en las redes sociales. A ver, coincidamos que el transporte en Córdoba es carísimo en relación a un montón de provincias, ¿no? El servicio de transporte público en Córdoba tiene tarifas muy elevadas en comparación con las tarifas de otras provincias argentinas. Bueno, eso por un lado. Y después por otro lado, ¿cómo saben ellas que le daban vuelta? Y en tercer lugar, ¿que las habrán reconocido? ¿Las habrán visto cara de plata? ¿Por eso el taxista le hizo eso? No estoy defendiendo al taxista porque puede pasar, ¿eh? Hay taxistas que lo hacen. Taxistas y... bueno, remiseros todavía existen, remiseros. Aunque la mayoría de ellos están como asociados ya a las plataformas de transporte. Patito, saludos para Fer, ya lo saludé. Muy lindo el programa. Felicitaciones, seguí así, muchas bendiciones. Ay, acá está la Pepa, acá está la Pepa. Le pide el último de la Pepa. ¿Cuál sería el tiempo? Sí, muy bien.

0: Bueno, Pato, le siguen dando tiempo a Dorni, ¿viste? Y en libertad. Claro, si fuera cualquier ciudadano de a pie, claro, seguro que le van a dar todas esas chances. Claro. Y no soy anti Milei, bueno. Pero hay que reconocer que acá hay una manito ahí que lo está ayudando. Vaya a saber por qué también tanto ayuda. ¿Por qué será tanta ayuda del presidente Adorni? ¿Qué habrá en el medio, no? ¿Qué arreglito habrá entre esos dos, ustedes dos algo se están guardando, decía mi abuela. Claro, ¿en qué andan ustedes dos?
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0: Bueno, y no soy anti-Milei, aclaro, porque no empiecen los libertarios. ¡Ah, porque vos sos kirchnerista! La boca se le haga un lau. Bombonas. Muy buenas noches para los inolvidables que suene cuando llame el silencio del profe Painotti para activar la sede del Pirata 22. Patito, mi amado chofer, es de la línea 50, bien ahí. Ayer te escribí y no pudiste leerme. Sigo con ganas del tema, Pato. ¿Cuál sería el tema?
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0: Carlos, que me escribe por acá, ¿cuál sería el tema que me estás pidiendo? Bueno, hago una pausa, un corte, una quebrada, un corte, un tunga tunga y ya volvemos. El año del pedo.
2: A ver si se acuerdan de este tema que viene ahora. Espero que lo canten todos.
0: El año del pedo.
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1: 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Vamos, gente, vamos, gente. Escucha, hay un mensaje. Ya voy, ya voy, ya voy. Vecina Marta, se vive. Escucha, hay un mensaje que me manda. Que es mi saludito para mi chocolatito negro. Un oyente que le manda. Entonces, hay un oyente que me dice: Pato, caíste. Y me dice una. Me separa. Así como en tres palabras, como si fueran tres nombres diferentes, que obviamente no lo voy a decir al aire. Entonces me lo manda cada rato acá para ver si yo lo digo.

charlando acá con mis colegas. Me dice, pero ¿por qué son así? ¿Son malos los oyentes? No, le digo, no hacen de malo. No sé, son una hijo de...

0: los conozco, ¿eh? No, por favor, ¿cómo los conozco? Mirá, los conozco, pero los conozco, güey.
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0: no significa nada. Escucha, cuando te digan te quiero, escucha.
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0: sí. Cuando digan te quiero, te amo. Ay, vos tenés que saber que te lo están diciendo desde adentro, pero con hechos, ¿eh?

0: bailalo, bailalo, bailalo. A ver, tengo acá para mandar saluditos. ¿Cuántos buenas? No, me estoy... No, no sabes lo que me estoy riendo. No, no, impresionante que me estoy riendo. Estoy tentada, estoy retentada.
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0: ¡Qué pilluelo que me ha resultado ser oyente! ¡Qué pilluelo! ¡Qué pilluelo! Es lo que te falta para...

Bueno, a ver, buenas noches. Soy Jorge Tachiro. Esa gente viene de Buenos Aires. Seguramente tomaron el taxi en el aeropuerto con la tarifa del aeropuerto. Por eso les ha salido caro. Yo voy a buscar la información. Igual, por ahí sostengo que hay... Comienza esta época. La época de donde empiezan los primeros calorcitos. Y empiezan a aparecer... No te voy a decir que son falsas noticias, pero sí noticias que quieren como desprestigiar Córdoba. Más allá de que es cierto que tenemos el transporte más caro del país aquí en Córdoba, más allá de que eso es real, de que acá es carísimo el transporte público, pero ¿con qué intención lo hacen estas señoras? Lo hacen con la intención, primero, de crear polémica. No, ustedes saben que hoy todo lo que es polémica en redes es lo que vende, ¿no? Es lo que más vende. El quilombo, la pelea, bueno. Eso es lo que más vende. Y en segundo lugar, empieza también como una campaña de desprestigio. ¿Por qué? Porque comienza una temporada importante. Y esto va más allá del gobierno, ¿eh? Esto no va a decir, ensobrada la pato. No, no soy ninguna ensobrada, y cuando tengo que decir las cosas que está haciendo mal este gobierno, lo digo. ¿Tienen tiempo? ¿Quieren que siga hablando de las cosas? Tengo la listita acá de las cosas que hace mal este gobierno. Pero bueno, le digo de Córdoba, ¿no? Pero no es el punto. El punto es que yo amo a Córdoba, amo mi provincia. Ay, qué linda frase, amo mi provincia. Pato Bon, gobernadora. ¿Me encantó? Bueno. Amar y vivir todo por alguien. Yo amo Córdoba, ahí está. Yo amo Córdoba, Pato Bon, gobernadora, 2027. Está buena esa. Bueno, independientemente de eso, yo amo Córdoba, te decía, y no me gusta que empiece esta época donde empieza como a querer generarse esta cuestión de que Córdoba ya empieza a activarse en los teatros, los bailes, las sierras comienzan a ya programarse. Ahora hay un montón de productoras y empresarios artísticos que están firmando contrato para todo lo que va a ser la temporada. Entonces ya comienza también la otra parte, ¿no? La parte de negatividad. ¿Por qué? Porque está esta cuestión de que Córdoba siempre compite con Mar del Plata, ¿no? Como que son los dos lugares turísticos como clásicos. Un River Boca, un Belgrano Talleres. Córdoba, Mar del Plata, ¿no? Entonces empiezan como esta cuestión de desprestigio. Igual pasa con la caminera, lo hacen con la caminera, lo hacen con el tema de los precios en los restaurantes, que muchas veces tienen razón. Pero, a ver, si yo me voy a sentar en un restaurante o en un café a un desayuno, tráigame don mozo, don buen mozo. Ya, pues, algunos están muy buenos. Bueno, don buen mozo, ¿me puede traer un desayuno proteico? Es el desayuno que yo siempre pido. Claro, trae cafecito con leche, trae huevito así como revuelto, palta, trae también puré de palta, trae frutos secos, una ensaladita de fruta chiquita, soda y un jugo de naranja. ¡Oh, papá! Para todo el día es eso, ¿eh? Y a veces, me faltó la feta de jamón y queso, claro, y tostadas. Tostadas ya pueden ser de pan salvado con cereales o pan blanco, el que vos elijas. Normalmente los que tomamos un desayuno proteico pedimos el pan integral. Bueno, don buen mozo me trae, pero antes de decirle a don buen mozo que me traiga el desayuno proteico, tengo que escanear, porque ahora se escanea. Ah, qué cheta que soy, por Dios. Soy chetas. Bueno, bien. Nunca escaneo, ¿no? Dice escaneé, no, dígame, ¿cuánto sale un proteico? Bueno, sale, qué sé yo, 18. ¿Eso es lo que sale? 18 mil pesos. O sea, eso de lo que te acabo de mencionar sale 18 mil pesos. Acá en Córdoba, capital. En la capital de los cuarteteros. Acá sale 18 mil.
imagínate en el verano que vaya Carlos Paco a tomarme un desayuno proteico. 50 mil pesos del desayuno proteico. Bueno. Pero antes, por eso digo, Don Buen Mozo me puede, como no voy a escanear, pues yo no voy a escanear. No, no, no, decime, ¿cuánto sale un desayuno proteico? Bueno, sale... Hoy ojalá Don Milei diga, vamos con la micro, me meto en la micro y le hago un ofertón para el turista. O Don Yarjora también puede ser, yo quiero que mi provincia sea la más concurrida. Y Don Yarjora dice, vamos todos los operadores turísticos y me ponen precios bajos. El que tenga precios altos, lo fajo con clausuras. Bueno, así se hace. Bueno, para otras cosas, ¿no? No para los precios. Bueno, te fajan con clausura y nomás, te ponen la fajita de clausura y punto. Andá a llorar el campito, ¿eh? No te escucha ni... No, vos te vas ahí a la catedral, ni Dios te escucha, ¿eh? Ni Dios te escucha, ¿eh? Ni Dios. Bueno, volviendo al tema. Entonces yo, como consumidora turística, tengo que saber que... El proteico que yo me consumí sale 10 mil pesos. Que le bajen hacia la mitad. 9 mil pesos. Y si sale 1000 pesos más, 2000 pesos más, 3000 pesos más, tengo que saberlo. O 20 mil pesos más, tengo que saberlo. Y tengo el derecho, como consumidora turística, de levantarme y decirle, no señor, me parece exageradamente elevado el precio. Hasta luego. Sí, tú sabes. Bueno, empecemos ahora con los desprestigios y todo lo demás. Bueno, después leo los mensajes, me voy a las noticias. Ya vuelvo.

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1: Milei reunió a los legisladores de La Libertad Avanza en Casa Rosada con el presupuesto 2027 como eje, hablando de Roma. El presidente encabezó un encuentro de casi 2 horas con diputados y senadores oficialistas. También participaron Karina Milei y Martín Menem. Solo hay dolor en el alma, desgarrador relato de la familia de las víctimas de Altagracia. El gobierno no apoyará proyectos de la oposición para aliviar la situación de endeudados. Me encanta. Más títulos del portal de Cadena 3. Una mujer perdió el control de su auto, chocó violentamente contra un local y murió. Oh, qué manera de ver noticias nefastas, por favor. Apuñaló a su vecina con un cuchillo carnicero y le dictaron prisión preventiva. Condenaron a una mujer por estafa reiterada, 3 años de prisión y 35 millones de compensación. Es la hora 23, 12 minutos.
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1: Bueno, vamos con la novedad popular de la semana.
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1: Bueno, bueno, puro cuarteto. Y se picó nomás, como me gusta a mí. Sí, sí, me encanta, me encanta. Se picó, se picó, se picó. Ahí está, bombonazo. Muy buenas noches. Hola, pirata. Pato. Ah, este es el anti-Adorni. Bueno, todos somos anti-Adorni, te cuento. A todos los que... En realidad, todos los que estamos en contra del choreo político, ¿no? De usar la política para el choreo. O sea, todos estábamos en contra de eso. Pato, como siempre, la mejor. Besos, Gaby Dole de Huerta. Hola, Pato Bon. Buenas noches, soy Jorge Tachero. Esa gente que viene, que viene de Buenos Aires, seguramente tomaron el taxi del aeropuerto con la tarifa del aeropuerto, por eso les ha salido caro. Soy taxista. Lo que pasó a la periodista, que le pasa absolutamente a todos a la salida de los bailes. A la salida de los boliches. ¿Y por qué a la salida de los bailes o boliches? A la gente que va a la terminal le ponen la tarifa de aeropuerto, por eso le marcó a las 3 cuadras los 9.000. ¿Por qué vendría a ser eso? ¿Por qué alguien que sale de un baile o que sale de un boliche o que sale o va a la terminal tiene que pagar una tarifa superior? Entiendo que eso es lo que me estás queriendo decir, mi amor, ¿no? ¿Por qué sería así? O sea que si yo salgo de un baile, me tomo un taxi. Mira que no me ha pasado nunca, Sí, por ahí suelo salir de un baile y me tomo un taxi. Nunca me ha pasado que me cobren de más. No sé. De un boliche no, porque no voy a ningún boliche. Antiboliche la pata. No voy a los boliches, chicos, no voy. Pero desde chica, a mí en los bailes de cuarteto no me dejaban ir. No me dejaban ir ni a la esquina, en realidad. Ni a la esquina me dejaban ir. Pero mis amigas, mis compañeros del cole iban a los boliches. Y yo quería por ahí, y tenía un grupito, el grupito de las populares, claro, que eran 3 o 4. No, eso no pertenece a ninguno. Ni de las populares. No, siempre dijera una colega, ex compañera mía. Una cara de zapato. No, siempre fui así como media, como solita, viste, siempre así. Tímida. Muy tímida. Bueno, no. Entonces, ese grupito iba a los bailes. Me acuerdo que estaba chévere, a full Vladi, que parecía la moto. Ellas eran fanáticas de Vladi y la moto. Claro. Viste que parecía la tapa del disco con la... Ah, tengo creo que Vladi, ¿no? A ver si Diego Barrios Durán me ha dejado acá música. A ver. Uy, sí tengo. No sé si es de la moto este tema. Pero eso no voy a poner. Bueno, y ese grupito que hablaba de los bailes, de los bailes, de los bailes. Y yo quería ir a los bailes. Claro, cuando fui a pedir permiso para venir a los bailes, ¿sabes qué? Pero... Quiero ser como tú, quiero ser tan fuerte, solo te pedí... 3 meses sin salir a la luz. Por solamente pedir permiso, claro. No, me dejaban ir. No me dejaban ir a los bailes, los boliches, ningún lado. Bueno, igual nunca me gustaron los boliches. Fui una vez y me reaburrí. Y de ahí no fui nunca más. Volví de grande, qué sé yo, una vez. Y me recontraburrió.

otra vez y ahí dije, nunca más voy a un boliche. Bueno, me aburro, en los boliches me aburro. Pero no porque sea malo, porque sea feo, porque nada, no, yo me aburro. A mí me gusta, qué sé yo, la música en vivo, me gustan los recitales, los shows en vivo, los shows en vivo. En formato baile, en formato parrilla, en formato... En cualquier festival, en cualquier formato, pero que haya música en vivo. Bueno. Entonces no entiendo por qué me estás diciendo esto de que... Si una persona sale de un baile, de un boliche, o dice, me voy a la ter... Me voy a... ¿A dónde la llevo, señora? A la terminal. Le cobran por 3 cuadras 9.000 pesos. Otra tarifa, digamos. Bueno, Pato, la solución es sacar la tarifa del aeropuerto, ya que siempre fue una estafa. ¿Por qué en los aeropuertos se cobra distinta tarifa? Bueno, qué tema para mi stream, ¿no? Qué bueno, ya lo voy a tratar el tema. Pato, acá en Jesús María, lo estoy rompiendo con mi streaming, chicos. Lo estoy rompiendo mal. Mal, mal, mal, mal para bien, ¿no? Pato, acá en Jesús María los remiseros se aprovechan de la gente que venía del interior para estudiar gendarmería y le daban vuelta por todo. Ahora hay GPS y aplicación. Sí, yo creo que también un poco el taxi, el remis y demás han decaído por en su servicio, en el trabajo que ellos brindan debido a las aplicaciones, ¿no? A ver, las aplicaciones, cuando vos te comunicas en una aplicación, te dice cuánto te sale el viaje. Tiene sus pros y tiene sus contras, ¿eh? A ver, yo sí voy... Porque, no sé por qué tenés que ir adelante. ¿Por qué tenés que ir sentada al lado del chofer? Eso es lo que yo no entiendo. Digo, en el caso de los Uber. No entiendo por qué tenés que ir sentada al lado del chofer. Yo no tomo prácticamente Uber. Yo sola no, cuando salgo sola no tomo Uber. Siempre tomo taxi. Pero no entiendo por qué, porque por ejemplo tenés que ir adelante. Eso me parece una contra, para mí es una contra. Y muchas mujeres me lo han dicho que también lo consideran como una contra. Bueno, pero la ventaja que tiene es que, bueno, vos sabés que te va a salir, ¿cuánto te va a salir el viaje? Y bueno, ¿lo tomás o no lo tomás? O sea, de antemano ya sabes cuánto vas a pagar. Cadena Perpetua de Ulises, bueno, Patito, haciendo turno noche, besos, me encantás, de La Rioja Capital. Pato, te escucho todas las noches de Rafaela, por favor no hables de política, ya demasiado todo el día en la tele, en redes sociales, sigue alegrándonos con la música. Gracias, gracias. ¿En qué momento hablé de política? ¿Dije lo de Adorni? ¿Lo de Yarlora que podría... Sí, a sacar un decreto para que en este... Sí, un decreto provincial, así. Sí. En estas vacaciones de verano, Córdoba al 50%, ¿sabes qué? Pato, hermoso el programa Laura de Río Segundo, y los remis son... Y se abusan porque hay necesidad, dice. O sea, hay demanda, ¿eso querés decir? ¿Hay demanda del servicio? Bueno, lo que tiene la ventaja el taxi o el remis es que cuando hay demanda sigue saliendo igual cuando no lo hay, cuando no la hay. El Uber, perdón, las aplicaciones van cambiando de acuerdo a la demanda, los precios. Pato, mirá, sé que después de un cierto horario se pone una tarifa nocturna en los taxis, sí. Pero ya si le ponen tarifa de aeropuerto, es avivada del taxista. Ah, está bien, Daniel, tenés razón. Entonces lo que quiso decir el oyente recién es que cuando te cobran distinto, cuando salís de un baile o de un boliche, porque es horario nocturno. Que es tarifa nocturna, claro. Ahí está, ahora sí.

señoras y señores, nos reencontramos mañana a partir de la hora 22, ya en el día miércoles. Recuerden que mañana vamos a tener un día bonito, soleado, 27, 28 grados de máxima. Vamos a tomar un poco de vitamina D. ¿Cómo se toma la vitamina D? Bueno, exponiéndote al sol. Claro, un poquito al sol. Si de por ahí tenés piel sensible, ya saben que por ahí tienen que usar algún protector, alguna cosa, algún protector solar o algo que, bueno, te alivie un poco el... Pero permitir que el sol ahí como que te caliente un poquito, ¿sí? Solcito, solcito, caliéntame un poquito. Chau, chau, chau. Quédate porque ya llega la noche más pulenta.

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0: buenas noches, buenos días, buenos días, buenas noches. Bienvenidos al programa que aterriza por las noches de Córdoba, el país y el mundo. Aterriza porque es la mezcla justa de ATR y risa. ATR, porque estar ATR, viste, te cambia la actitud, te pone distinto, te pone positivo. Y la risa porque la risa es tan necesaria. Si te estás por ir a dormir, para dormir con una sonrisa. Si estás laburando, para laburar con ganas. Para que tu noche sea más pulenta.
1: Ser feliz es una obligación.
0: Sí. Hacemos el programa esta noche en controles y descontroles. El señor Luciano Luchito Alegre.

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0: ¿Aceptar el desafío o no aceptar el desafío? ¿Vos qué decís, Luchito? ¿Acepta o no acepta?
1: Para mí que no.
0: Para mí que sí. Para mí que sí.
2: No, papi, ¿no?
0: Para mí que sí, che. Para mí que sí. Adrián, estoy enojada. Dice, ¿por qué todas las noches gana un hombre el asado? ¿Qué, las mujeres no comemos asado? Dice Erika. Ah, pero no te enojes conmigo, enojate con la suerte. Mira vos cómo nos viene. Viene haciendo la estadística. Es la Mauricio Cocolo de los oyentes, Erika. Dice, la última vez que ganó una mujer fue el 2 de enero del año... ¿Cuánto? Que... Baster. Es Basterra, la Daniel Basterra de los oyentes. Mira vos, no había caído en cuenta yo que ganaba hombres. Más ahí, qué sé yo. Vamos, pulenta, como todas las noches, escuchando a usted mortal el programa, hermano, participo por el asado, camiseta, botines, media, lo que sea, dice Diana. Tengo el asado, chicos. Mándenme la palabra asado. Asado, nombre completo. Últimas tres del documento. Al mensajero de la Popu. Y también al 351-519-9915. Buenas noches. Buen programa. Pedile a Cristian que pague la coco. Buenas noches. Acá bancando como todas las noches desde Auto City. Mi nombre es Mauricio. Ayer gané las entradas para el cine. Te quería dar las gracias ya que nunca gano nada. Es una alegría enorme. Mira vos. Por un lado lo que dice nunca gano nada y gané, y lo que dice nunca gano nada y no gané. 30 entradas al cine, ¿cree que suerte? El número 31 me va a decir, al final no gano, no, que si yo gano otro 30, yo no. ¿Viste que sí, es así, sí, Luchito? No hay onga que les venga bien. No hay milonga, no hay milonga que les venga bien, eso quise decir. No hay milonga que les venga bien. Y bueno, ahí estamos. Señoras y señores, vamos a jugar con las canciones. Jugando con las canciones. Hoy, noche de cumbias, cumbiones y cumbiazones. Comenzamos con... ¿Con qué podemos empezar? No sé. El loco Amato. No sé.

0: Noche de cumbias, cumbiones y cumbiazones. Le faltó presentarme a mí. Sí, señor, tiene razón. De la curvalación al mundo, el señor Ricardo Mario Alberto.
1: Qué grande Ricardo Mario Alberto, el más grande de todos, el más genio de todos. Vamos, Ricardo Mario Alberto, no le dé bola a Adrián Gómez, Lucho Alegre, no le dé bola. Aguante, Ricardo Mario Alberto.
0: Capa. Había tres tipos en un country, ¿viste? Al clubhouse de un country, ¿viste? Y se estaban haciendo los carteludos, los tres. Y entran en una doña, ¿viste? Ahí del country, tan buenona, ¿viste? Tan tuneada, ¿viste? Las tías. Y dice uno, no, yo me voy a hacer carteludo. Y le dice en voz alta, ¿viste? A los otros, dice, che, muchacho, ¿qué le parece si vamos a jugar al golf? Y uno de los tres le dice, escúchame, yo no sé jugar al golf. Yo tampoco, dice el otro. Ay, muchacho, dice, sí, lo más fácil que hay. Para jugar golf hacen falta tres cosas. Dice, los palos, la pelota y los hoyos. Yo pongo los palos. Bueno, dice el otro, yo pongo las pelotitas. No, dice el otro, yo me voy a mi casa.
2: ¡Bien ahí! ¡Córdoba!
0: Noche de cumbias, cumbiones y cumbiazones en el Jugando con las Canciones. La Mona Jiménez.
2: ¡Mira ahí, San Francisco! ¡Mira ahí!
0: Corren los segundos.

0: Corren, corren los segundos y se va este milenio.
1: Corren, corren los segundos. Carlitos Lamona Jiménez. Noche de cumbias, cumbiones y cumbiazones. Pedí tu cumbia, pedí tu cumbión, pedí tu cumbiazo, no, no, no. Excelente programa, Adrián. Saluda a los chicos de Denso. Julenta, te escucho desde mi trabajo, dice Ricardo. Hola, soy Alejandra, la primera vez que escribo. ¿Cuántas veces se puede mandar la palabra azo? Las que vos quieras.
2: Chiquita del papi.
1: No, no, no, no. Eso no corresponde, Lucho. Espectacular el programa, Lili de Despeñaderos. Sebastián me dice... Adrián.
0: Después...
1: Para el jugando con las canciones.
0: Y abrazo.
1: La cumbia.
0: La vida.
1: Escucha, escucha lo que pide Luchito. Por banda 21.
0: Corren, corren los segundos. Y el minuto.
1: Vos sabés que a mí me parece que no es la banda 21, che. Vos sabés que a mí me parece que no es la banda 21.
0: Me contesta.
1: Querido Sebastián. Me pide el tema Orgullosa, me dice, por la banda 21. Yo no recuerdo que lo haya hecho la banda. Sí me acuerdo que lo hizo la barra.
0: Corren, corren.
1: Sí me acuerdo que lo hizo la barra.

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0: Miguel Conejito Alejandro, con la banda 21.

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1: Dice, saludo a todos los guardias de Cooperativa Horizonte, pero los que están en Central, que tengan cuidado con los tingui de Don Cati, bueno. Pulenta, hola señora de la Mona. Acá turno noche, hola. La Rioja Capital, ¿qué programón, papá? Me dice. Carlos Andrés, mira como el bocha Uriel. Carlos Andrés, el bocha Uriel.
2: 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Oh.
1: Hola Rey, acá viajando en el camión para Marcos Juárez, como todas las noches con tu compañía, pásate un tema de Germain, excelente programa como siempre, soy Claudio. Estoy tentado de leer. No sé por qué hay un mensaje que se fijó acá. El mensaje está fijado.
3: Déjalo contar un chiste al friki.
1: ¿Te digo cómo empieza? Dice, hola Titi, no diga mi nombre. Está fijado acá el mensaje. Una tentación de leerlo, mira. Adrián dice, no sea vigilante, deja el tema, corre los segundos. Dice, ahí mi nombre es Jiménez, junto con mi amigo Johnny de Nueva Italia. Saludos al cielo, mi amigo, los mejores recuerdos con él. Y dice, la mano, soy cara de Barrio Norte. Si quieres escuchar en la radio. Ah. No te cansas de escucharte hace como 35 años que te ha grabado el tema. Pulenta, para los cumbiones. Hola, de la Mona en vivo, dice Zarpa, la radio como siempre, escuchándote, haciendo la trabajación, limpieza, turno noche, dice Gabriel. Quiero participar por el asado, dice Vanessa. Quiero mandarle un saludo a mi amor Ger, que estamos trabajando.
4: Paco. Ger.
5: No.
4: El nombre de él, ¿eh? Así.
1: Hola, Pulenta. Dice la ventanita de Botini, acá en Capitán del Asfalto, volviendo de Buenos Aires a Córdoba. Adrián, buenas noches, saludo a todos los guardias allá. Este saludo de ahí. Bueno, Luchito, acá ponemos freno de mano. No es el asado, no son las entradas para el cine, es el premio. ¿Qué pasó? Todavía estoy esperando, corazón. Nadie me sacó a pasear por mi cumpleaños, dice acá Romina. ¿Romina, que cumple años ayer, Romy? ¿Qué pasó, Romy? ¿No te fueron a buscar?
3: La puta.
1: Vos no sabés, por favor. ¿No sabés cómo se había emperifollado?
5: ¿La chica? Sí.
2: ¿Puedo hablar?
1: Señores, sí, señores, está con nosotros el Flaco Pailo.
2: Eso. Querido. ¿Cómo andás? Qué lindo estar acá. Buenas noches a todo el mundo. ¿Cómo andas? Qué manera entró el mensaje impresionante.
1: Nah, zarpado. Gracias por venir. No, antes que nada, placer. Gracias por venir hasta ahora.
2: Sabes que te quiero mucho. Estoy acá porque te quiero mucho.
1: Yo también.
2: Y tenía ganas, hace un montón que no nos veíamos, que no compartíamos algo. Me tenés abandonado, querido. Quería decirle a la gente.
1: Saca esa música.
2: No, déjala, porque realmente.
1: Lo queremos, pero no tanto.
2: Sí, bueno, pero antes me abrazabas, ahora no.
1: Y pero acá están las cámaras, por eso.
2: Sí, con esa campera no logro. No, contento, amigo. Contento de estar acá. Y lindo porque la noche tiene su magia, ¿no?
1: Sí, totalmente.
2: Cantidad de gente que escucha radio a la noche. Sí. Y esta radio, por supuesto. Y
1: o están trabajando mucho o están muy al pedo.
2: Sí.
1: ¿Viste? No hay término medio.
2: Pasan las dos cosas. Hay gente en el telo que escucha.
1: Sí.
2: El otro día estábamos con mi señora en el telo. Y, perdón, en el hotel de alojamiento, para decirlo bien. Sí. Y estábamos escuchando.
1: No te preocupes, acá tenemos una sección que se llama Telo Cuento, que es justamente bueno, eso. Es una historia de telo.
2: Y estábamos escuchando a Adrián, como que nos inspiró para la noche.
1: Mira vos.
2: La pareja. Así que bueno, todos están en...
1: Te lo cuento.
2: Oh,
1: con esta música arranca la sección Te lo cuento.
2: No me digas.
1: Sí.
2: Qué bueno.
1: Y
2: la historia que habrá, ¿no?
6: Te lo cuento.
2: Mira vos.
1: Sí. Hay...
2: Vos sabés que yo no he sido telero. No he sido telero. No.
1: Y pero vos andabas mucho por los hoteles. Bueno, ya estabas casado, eso es lo que pasa.
2: No, pero antes, después con mi señora, probamos una vez.
1: No me digas.
2: Pero no, justo estaba en la televisión, estaban pasando la ópera La Traviata. Y yo le digo, está justo para mojar el bizcocho. Y no, se ve que no le gustó mucho.
1: Claro.
2: No le inspiró y no sé si lo viste que a veces hay gente que, en este caso, la que es mi mujer, tiene ese olfato así muy fino.
1: Sí.
2: Y me decía, dejá de chorearte los jabones. Viste, eche moco, o sea, no hicimos nada. Nos volvimos a casa. Y no teníamos hijo, el pedo, fuimos al teléfono a probar, porque, de serio, yo siempre he vivido solo o he vivido con alguno que, viste, te hace la gamba.
1: Claro.
2: claro. No sos claro. Conche, esta noche veniste tarde.
1: Anda a dar una vueltita.
2: Ah, claro.
1: Se abre paso. Yo compartía un departamento con un amigo.
2: Sí.
1: Pero a mí era el que me tocaba salir a dar una vuelta.
2: Siempre. Sí.
1: Pero bueno. ¿Qué tenés que hacer? No, ahora voy a cenar y me acuesto. Claro. Date una vueltita. Volvé a las 4:30, eran las 9 de la noche. No.
2: Claro, yo tenía que mandarlo al baño, a otra pieza, a mi compañero, porque yo vivía a la vuelta en la Villa del Pocito. Y nadie se animaba. Cuando decían date una vuelta, daba una vuelta así como en sí mismo.
1: Por la terraza.
2: Y se iba para el patio. ¿Viste?
1: Claro.
2: Concha.
1: Claro, ahora decís Pocito chetazo, ¿viste?
2: Sí, no, ahora otra cosa. No, claro. Yo vivía ahí en la calle Perú, ahí a 1:15 del Pocito.
1: Claro.
2: Tenía que hacerte amigo los
1: no,
2: muchachos.
1: No, dice, no, me voy para el lado del Pocito, y se puede peligroso, me voy para el lado de Villa Richardson. Bueno,
2: claro, más o menos. Ahí te avisaban antes, el Pocito directamente no. Pero bueno, ha cambiado todo.
1: ¿En qué momento estás de tu carrera?
2: Viajando mucho, me puse en la cabeza, alguna vez te lo conté, y lo logré, el tema de hacer el Flaco Pailo Sinfónico.
1: Sí.
2: Empecé en el 2022, 2023, con la idea, 2024, como viste que venían haciendo todo sinfónico,
1: sí.
2: Todos los cantantes,
1: sí, sí,
2: el de
1: sí,
2: los
1: sí.
2: Piojos, hasta La Barra y Chévere hicieron sinfónico,
1: sí.
2: Piñón Fijo. Entonces digo, le toca el humor. Entonces
1: claro.
2: Fui a hablar con la gente de la sinfónica y me echaron un gallo. Es más, lo tengo guardado todavía. Entonces digo, pucha, me encontré, que vos los conocés a los chicos de la Camerata Córdoba,
1: sí.
2: Que están en los eventos, y bueno, yo los conocí, yo digo, che, mira, tengo esta idea de armar el Flaco Pailo Sinfónico, donde mezclemos música clásica, o de todo tipo, con el humor, con los sketches, con los personajes, y bueno, y armamos este Pailo Sinfónico, hicimos en el octubre 2024 el concierto que yo quería hacer en el Teatro San Martín,
1: sí,
2: con
1: sí.
2: El teatro lleno, hermoso. Y después hicimos uno más y bueno, y ahí se cortó un poco, porque yo tenía que seguir con la gira.
1: Sí, sí. Y eso fue un gustito que te diste.
2: Exactamente. Pero este año digo, el año pasado yo dije, 2026 quiero hacer gira, por lo menos ir a las ciudades donde yo sé que puedo tener mucho público y me bancan. Así que bueno, hicimos La Rioja, Catamarca, La Rioja hicimos Chilecito también, Aymogasta.
1: Nos
2: bueno,
1: escuchan de Chilecito, de La Rioja.
2: Sí, La Rioja, sí. Recién te escuchaba que nombraba. Bueno,
1: sí,
2: ahí
1: sí,
2: tengo
1: sí.
2: Parte de mi familia ahí. Bueno, y ahora venimos de San Juan, que llegué ayer a la tarde, hicimos Mendoza y Tunuyán, y la semana anterior hicimos Salta y Jujuy, todo con el sinfónico. Bueno, después hicimos Villa María, Río Segundo, Río Cuarto, Jesús María. Bueno, y ahora terminamos. El domingo fue la última función, de por lo menos por ahora, del sinfónico, y sigo con el unipersonal, sigo con la radio a la mañana.
1: Ya me contaste en qué momento de tu carrera estás, ahora
2: sí.
1: Contame en qué momento de tu vida estás.
2: Está bien, en el mismo momento de la carrera.
1: ¿La está pasando bien?
2: No, estoy pasando bien. Aparte, viste qué importante la familia cuando te
1: sí,
2: apoya.
1: Sí, sí.
2: Los hijos. Tengo hijos artistas también, músicos, así que más o menos están inmiscuidos en lo mismo. Tengo una mujer psicóloga
1: sí.
2: Que, bueno, te entiende bastante. Cobra caro, ¿no? Digo, claro, porque terminamos de hablar, yo le cuento. Vos, bueno, está bien. Son 30.000, pero escúchame la cosa.
1: ¿Alguna vez tu señora te recomendó terapia en serio?
2: Sí,
1: en serio.
2: Sí, sí, sí.
1: O sea,
2: sí.
1: Tu señora siendo psicóloga, ¿no te dijo, che, anda una psicóloga?
2: Es que el psicólogo te dice siempre, porque él le dice, che, no, lo que pasa es que tengo ganas de hacer esto, pero no tengo ganas y tengo... ¿Por qué no vas a hacer terapia? Anda a hacer terapia. Y fui a hacer terapia, recomendaba poner...
1: ¿Cómo te fue?
2: Bien, me fue muy bien, porque mi mujer tiene gestáltica, que es una de las ramas
1: sí.
2: de la psicología moderna. ¿Qué más? En serio, se ríe de Adrián, pero en serio, el psicólogo de ese tipo de gestáltico es como más que te caga pedo.
1: Ah, ahí está, claro.
2: Yo, por ejemplo, le decía al tipo, yo me tomo un bondi, ya más o menos era conocido en esa época, me tomo un bondi y viene un tipo y me dice, contate chiste, flaco. Y el psicólogo me miró y me dice, mándame de mierda a decir que no tenés ganas. Pero, viste, son como más de ese
1: sí.
2: Tipo, viste. Entonces me sirvió mucho.
1: Es más parecido a lo que te diría un amigo.
2: Exactamente.
1: Pero...
2: Y tuve un tiempo, y por ahí de vez en cuando vuelvo, ahí a tirar un poco de para ver cómo anda uno en la cabeza, pero estoy en un buen momento.
1: Y lo has hecho, lo pusiste en práctica y ahora, actualmente.
2: Sí.
1: ¿Cómo te llevas con la fama?
2: Bien. Bien.
1: Bien.
2: Bien. Vos me conocés, nos conocemos.
1: No, sí, ya sé,
2: mucho.
1: Bueno, te pregunto a vos. ¿Qué es lo más lindo que te dio la fama?
2: La gente, el cariño de la gente. De reconocerte como un tipo que te diga, flaco, es un tipo piola, no se la cree. Eso, el cariño de la gente. Y creo que eso también sirve para convocar a la gente, ¿no? Cuando uno hace un show, te banca la gente.
1: ¿Qué es lo más feo que te dio la fama?
2: Por ahí en la época cuando mis hijos eran más chicos. Por ahí, porque yo tuve un momento en esa gira que iba por todo el país con los espectáculos con 15 personas, 16 personas. Entonces, bueno, tenía como una popularidad muy grande. Entonces, estar con los chicos por ahí me ponía nervioso, me daba miedo. Me acuerdo que iba con mi hijo a la cancha, que era chiquito él. Y claro, yo tenía que saludar. Te pasa que tenía que saludar a todos los que van a la cancha, ¿viste? Claro que soy hincha de Belgrano.
1: No sabía.
2: y viste, por ahí, viste, yo los saludaba a la gente, foto, viste, y lo miraba el pendejo. Y por ahí me acuerdo que viene un cano y me dice, yo me quedo en lo tuyo, dejá, yo lo cuido. Pero el mismo, pero eso, nada más que eso. Después lo demás, yo por lo menos lo vivo.
1: No viviste momentos extremadamente incómodos, digamos.
2: Por ahí sí hay algunos que. Una vez me acuerdo una señora ahí en el supermercado, se ve que no le gustó un chiste mío, o que yo metí alguna mala palabra. Y me pasa de decir, sí, me parece que son muy ordinarios, pero adelante todo el mundo, ¿no? Que son muy ordinarios, porque esto, que este otro. Y te digo, bueno, señora, no vaya a verme. Claro. Y después saltó otro señor que estaba ahí, bueno, pero no ve que está comprando, acá está en la calle, no le diga eso, yo no le grite, qué sé, bueno, medio que me defendió. Claro. Por ahí algunas cosas.
1: ¿Y a quién le decía ordinario, che vieja?
2: ¿Qué te pasa? Lo agarró de los pelos, luego se queda con la peluca. La vieja. Ese tipo de cosas. Y ahora puede ser un poco con las redes, viste, que bueno, a todos nos pasa,
1: sí,
2: ¿viste?
1: Sí, sí.
2: Que te insultan a mí me pasan cosas muy graciosas en las redes, porque el otro día un tipo me decía, ese chiste es malísimo, no sé qué me decía. Y le veo un perfil, y viste que la mayoría que te insulta no tiene perfil,
1: no tiene
2: restringido, no tiene. Pero este tenía llevado fabricado cuchillo, me pongo a ver, y a mí me gustan mucho los cuchillos. Entonces le respondo y digo, está bien, pues por ahí tenés razón, no te pongas tan loco. Le digo, che, qué lindos cuchillos que hace, ¿sabes cuál me gusta? El que tiene mango de cuero, con no sé qué cosa, no, ¿cuánto sale? Ahí lo tengo en casa, me lo mandó, nos hicimos amigos por las redes, el Vago de San Rafael, de ahí Mendoza, y me fue a ver el teatro, a ver si quedó San Rafael. Por ahí, viste, ir por ese lado. Y por ahí son algunos que son muy, muy agresivos, viste, y también como por ahí te lo leen tus hijos al perfil, viste, claro. Te ven los comentarios.
1: ¿Y tenés algún Batman, algún defensor tuyo, así que vos le decís, no me defiendas, ¿entiendes? Viste, a mí me pasaba con mi vieja. Yo las primeras veces cuando empecé a usar redes sociales, alguno me ponía, sos malísimo, sos un muerto.
2: Sí, sí.
1: ¿Y a vos qué te importa? Y dice, si no le contestes, vos, me da vergüenza a mí.
2: Sí, tengo varios. Cágalo trompada, flaco, de hace uno. Hace esto, hace esto. ¿Qué te metes? Si empiezan a. Una vez, me acuerdo, en el canal de YouTube, yo había ido a La Rioja y había puesto un videito, qué sé yo, y me pone uno, qué lindo el show, me encantó, flaco, acá en La Rioja, pa. Y Saturno ahí, usted en La Rioja, lo tienen a Mende, Manga dijo, son todos choros. Y se armó una discusión donde ya el show no existía. Pailo no existía, era el.
1: Habían aprovechado eso.
2: Bueno, y pasa mucho eso en las redes, que se empiezan a insultar, ¿viste? Así que, bueno, yo siempre consejo que no hay que darle tanta bola.
1: No, claro.
2: O responderle con altura.
1: Saludos por el flaco Pailo, acá de Saldán, de la guardia local, Mariano y el Colo, hasta las 7 de la mañana estamos de guardia, dice. Saludos,
2: abrigo, tenía unos primos ahí en Saldán.
1: No me digas.
2: Y vamos, ¿cómo se llamó el boliche de Saldán? ¿Bongo era?
1: Sí.
2: Bongo creo que era.
1: No, Bongo y estaba. Claro, Bongo el de la pista giratoria.
2: Ese, creo que estaba ahí en Saldán. Unos primos ahí que vivían, era muy gracioso porque con mi hermano teníamos medio la cara. Nos decían cara de bombita. A mi hermano cara de bombita, a mí cara de bombita chico, ahí en Saldán.
1: Mira.
2: Hemos pasado de noches lindas y bueno, linda ciudad, hermosa ahora.
1: Buenas noches, quiero mandar un beso y abrazo gigante a mi marido que se llama Alejandro. Dice, lo amo con mi vida.
2: Muy bien.
1: De parte de su upita. ¿Podría pasar mi mensaje?
0: Te hablo bajito porque.
2: Menos mal que no lo dijo en inclusivo, ¿no?
1: Bueno, no, tenés que arrancar desde la primera frase. Dice, ¿puede pasarme mi mensaje después de la una? Dice, ya lo leí.
2: Ya está.
1: Bueno,
2: Se ve que está durmiendo el esposo todavía.
1: Daniel Icardi de Salsi, te escuchamos todas las noches, claro. Un caborrillo, el flaco Pailo. Dice, te fui a ver acá en Chilecito, en La Rioja.
2: Qué lindo, hermoso lugar, ¿eh? ¿No fuiste vos todavía, Adrián, ahí?
1: Fui a actuar hace mucho, fui a La Rioja.
2: Tenés que volver a Chilecito, porque tiene un un
1: Chilecito hermoso. Tengo un amigo, un chilecito ahí en la radio universidad, ahí, chilecito Gabriel Arena.
2: Sí.
1: Que hacía conmigo, cansado de hacerlo bien.
2: Sí, Gabriel. Aquí, ya lo vamos a.
1: ¿Cuándo vas a andar por Jesús María, flaco? Te pregunto, Mario.
2: Estuve hace 2 semanas ahí con el Sinfónico, con el flaco Baile Sinfónico.
1: Claro.
2: Ahí en los cines, en Bolisí. Ahí al lado del supermercado.
1: Actué ahí una vez.
2: Sí, sí, vas a
1: actuar. Sí, sí, sí.
2: Lindo lugar.
1: ¿Cómo se llama? ¿Cómo se llama?
2: Cine Molise. En Jesús María.
1: Porque viste que nosotros tenemos distintas. Depende de quién lo diga. Por ejemplo, James Craig es James Craig.
2: James Craig, claro.
1: O Hurlingham Harlingham.
2: Harlingham.
1: Y
2: sí.
1: el cine es.
2: Molise.
1: Molise.
2: De Molise.
1: O ahí lo decimos. Sí. Acto en el Molise.
2: Viste que en francés, no aguante más, se dice Mimi. Bueno, es un poco de cultura con el humo.
1: Claro, sí.
2: Desnudo, sí. Se la vi.
1: Mira, esto es francés.
2: Esto es francés. Poco francés que sea.
1: Bueno, vos sos políglota, ¿no? Vos conoces mucho.
2: No se voltee, no se voltee. No, no conozco mucho. Algunos idiomas. Algunos.
1: En chino, ¿sabés chino, mucho chino?
2: Sí, sí, chino, travesti.
1: ¿Cómo se
2: dice? Chichi con chao chao.
1: ¿Cómo se aprende con el humor, flaco? ¿Cómo se...? Che, un chiste malísimo, malísimo, pero sí. Vos te empecinaste en contarlo. Que todo el mundo te decía, flaco, eso no... Iba a decir, yo sé que es malo, pero me encanta contar este chiste.
2: Lo que... el cuento del pingüino. Yo cuento, o sea, era un chiste que pegó en el disco, ¿viste? Pegó en el disco porque nos tentamos todos ahí en la grabación. Pero yo me empecé en contarlo y era un chupado que está en un bar en Ushuaia. ¿Viste? Y estaba todo donde güey, que ahí estaban charlando y cae un pingüino. Entra un pingüino, ¿viste? Y el chupo, ¿viste? Ah, mierda, ¿viste? Y el pingüino apoya la letita ahí en la barra, ¿viste? Oh, mira, qué tragedia, maestro, ¿viste? Era un pingüino, sí, bueno, un pingüino, dice. Y el pingüino le dice al chupo, escúchame una cosa. Ah, mierda, si eso. Sí, ¿qué pasa, maestro? Dice el chupo. ¿No lo viste a mi hermano? Y el chupón me dice, no sé, ¿cómo es? Ese es el chiste. Chiste, boludo, pero bueno, a mí me gustó porque yo me lo imaginaba,
1: claro.
2: Y lo contaba. Algunos se reían mucho, otros más o menos, pero bueno, pero después ya pasó el tiempo y
1: en un momento te diste cuenta que no lo tenía que hacer. Está bueno el chiste.
2: Está bueno, pero viste, me parece que

0: así. Yo ahí con el monólogo, viste, siguió todo bien. Sí, sí. Le digo, bueno, capaz que este público no lo entendió, le busqué la forma. Y me decían, viste, me decían, sacalo, claro, no sirve para vos ese chiste, sacalo. Y lo canté casi una temporada entera.
1: Claro, sí,
0: a mediados de febrero lo saqué, claro, porque no se reía nadie.
1: Te empecinás. Bueno, mi mujer es muy de esas. Porque yo por ahí pruebo, le digo, mira, voy a contar esto, voy a hacer una historia.
0: Ese no, te dice.
1: Ese no. Y pero viste cómo somos nosotros. Sí. Y lo mismo lo contás y después.
0: ¿Sabes tenía... qué? Te voy a demostrar que estás equivocada. Claro.
1: Y tenían razón. Tienen razón siempre.
0: Quiero algo que probablemente mucha gente no sabe y mucha gente sí. Pero quiero que me contes un poquito las giras con Rodrigo.
1: Oh, con Rodrigo.
0: Flaco Pailos, en su época, cuando estabas con el grupo.
1: Con los viejos pescados.
0: Con los viejos pescados, compartían giras con Rodrigo Bueno. Estamos hablando del potro Rodrigo.
1: Sí, señor. Sí,
0: sí. Hacían giras que me armaban. Contame un poquito.
1: Lo que pasa es que estaba. Donde está Margarita. Donde está Palmira. Era Margarita antes, sí. Ahí en la costanera.
0: Nosotros es Margarita de vuelta.
1: Ahora es Margarita de vuelta. Sí. Bueno, nosotros tocamos ahí todos los domingos con los viejos pescados, ¿no? Bueno, y un día se acerca. Yo más o menos lo veo a él, más o menos lo conocía, porque no era conocido en Córdoba, Rodrigo.
0: Claro, no.
1: Estamos hablando de 90 y pico. Dice, che, yo soy Rodrigo, canto cuarteto. Ah, viste, hago todos los otros chicos, tengo los otros, qué sé yo. Bueno, che, me cago de risa, ¿verdad? Bueno, están todos los domingos, sí. Bueno, cayó el otro domingo y estaba ahí sentado con otros amigos, él ahí, después otro domingo solo. Y un día nos dice, yo toco las congas. Y bueno, tráela. Ya nos hicimos amigos, tráela a las congas, iba los dos amigos con las congas. Y un día nos dicen, che, tenemos que ir a Catamarca con los viejos pescados. Y el tipo de la traffic no falló. Y él estaba ahí cuando dice, yo lo llevo, yo tengo una traffic. Porque se había tomado un año sabático él. Él en Buenos Aires ya conocía, estaban los bailantes. Bueno, vamos. Y nos llevó, viste, no, te pago, no quería saber nada. Bueno, hay una parte muy graciosa porque me despierto yo, viste, estamos durmiendo todos, me despierto y venía él manejando a 20 kilómetros por hora. Y, viste, le digo, ¿qué hace potro? Che, ¿qué pasa? Shh, no diga nada, boludo, me estoy quedando sin nafta, tengo que llegar acá a San Martín, todavía faltan como 50 kilómetros, por eso voy a ir a ver, no los desperte a los otros. Llegamos de pedo, así, viste, pidiendo el tanque. Bueno, y después se subía a cantar, yo cantaba en esa época el tema Margarita, viste, de Wilkie Margarita, y me pidió el cantarlo, así que hicimos varios viajes con el loco. Era un tipo muy divertido, un tipo divino, era un gran amigo, tengo varios regalos que me hizo. Él tenía celular en esa época, nosotros no teníamos, y él usaba unas botas muy raras siempre, ¿viste?
0: Sí.
1: Entonces un día la llamo a mi mujer, yo me había quedado con él, a la noche me llamo, dice, ¿dónde me llama? Yo le dije, desde la bota de Rodrigo. Bueno, y bueno, hemos vivido momentos muy lindos con el loco, y bueno, después se fue a Buenos Aires, me llamó un par de veces para que fuéramos, bueno, al final no, había mucha gente ahí, viste, alrededor, así que lamentable, no, venía de un show yo y en unos chori ahí en la Ruta 20 que tenía tele, nos enteramos ahí con los otros chicos de la muerte y bueno, una cosa, yo me acuerdo que mi mujer no estaba en casa y bueno, era no dormir toda la noche, pensar, no sé si llamar a la madre, esto, bueno, todo un montón de cosas que pero bueno, uno rescata los momentos lindos de vivido con el loco.
0: Hay momentos históricos que por ahí vos decís, yo me acuerdo lo que pasó cuando fue lo de las Torres Gemelas, me acuerdo lo que pasó. Sí. Creo que todo el mundo se acuerda dónde estaba cuando murió, sí, Rodrigo.
1: Exactamente.
0: Una cosa impresionante.
1: Lo charlamos varias veces, sí. Yo cuento porque fuimos a cambiar un chori y vemos así en la telecrónica la camioneta, ya el cadáver tapado y todo. Bueno, viste, quedó una cosa rara, sí, así que te sorprende. Y bueno, pero bueno, quedé siempre con el recuerdo lindo del loco. Iba todos los días a mi casa. Yo soy hincha Belgrano, él también. Y caía con remeras de jugadores porque a él le daban bola. Y yo se las pedí y no me quería. No. Y me traía camisas de él. Me regaló, quiero una remera. Tenía la del perro Alvarelo, regálamela. Ni bosta, pedime lo que quieras. Pero no, esto no, he amado a Belgrano.
0: ¿Qué tan fanático sos de Belgrano?
1: Bastante fanático. Pero no me voy a poner a discutir ni a pelear de fútbol, esas cosas. No, solamente folclore por ahí.
0: ¿Crees que algún día va a haber una foto tuya, un mural tuyo en la cancha de Belgrano?
1: Puse, a una época nos hicieron poner plata varios y nos dijeron que en algún escalón iban a poner el nombre, pero no sé, la verdad que no sé, pero la gente sabe que yo soy socio hace

0: mucho tiempo de Belgrano. Cuando puedo ir a la cancha voy, he ido a actuar para los jugadores. Bueno, con el Luis hemos tenido siempre buena amistad, con algunos otros jugadores, con Farré, bueno, con algunos jugadores hemos, y todavía por ahí nos comunicamos. Lo que pasa, viste, como el jugador está un tiempo,
1: sí.
0: Y se va, viste.
1: Igual que ustedes, igual que nosotros.
0: Igual que todos nosotros.
1: Claro,
0: pero
1: viste, me decís, che, loco, hoy estoy en Córdoba. No, pero yo estoy en la otra punta del país, claro.
0: Sí.
1: Bueno, ya seguimos la conversación, Flaco, ¿tenés un ratito más?
0: Sí, más.
1: Ya seguimos con el Flaco Pailos, sí. Está con nosotros el Flaco Pailos en vivo, así que si le quieren hacer alguna pregunta,
0: sí,
1: ustedes también lo pueden hacer.
0: También, sí.
1: Chicos, dice, genial, el Flaco Pailos, tu programa genial, el Flaco lo escucho por las mañanas, vamos por el asado, así soy la primera mujer en ganarlo, dice Romina. Adrián dice, saludo para el gran Flaco Pailos, participo, dicen, saludo para mi amigo Miguel, que le dicen mecha grande, dice.
0: ¿Por qué?
1: La mechota, va, mira vos. Al revés, dice, donde ahora es a donde ahora es Margarita, antes era Palmira.
0: Tiene
1: no
0: tiene razón.
1: No, antes fue Palmira, pero antes de ser Palmira fue Margarita. Después se llamó Palmira y después se volvió a llamar Margarita. Claro,
0: bueno, en alguno de esos tres hemos actuado nosotros ahí, los amigos con los viejos pescados.
1: Flaco,
0: sí.
1: Te hago dos preguntitas así cortitas y vamos con un temita. Están pidiendo un montón de música, Luchito. ¿Qué dice? Esa que se queja que no ganan mujeres, dice, no te escucho siempre. Yo participo siempre, te escucho y ganan mujeres el asado.
0: Pero
1: me da bronca, dice, que no gano ni vos, pero siempre estoy, dice Diego. tengo otro sorteo, chicos, tengo otro sorteo. Tengo la camiseta para niño, esto, ¿no? Talle niño. La del Barcelona, la camiseta retro, la que usaba Messi, esa que es mitad roja, mitad azul.
0: Sí.
1: Esa, tengo la camiseta de F14 indumentaria. Mándame ya mismo la palabra camiseta para tu nene, para tu nena. Hermosa camiseta retro del Barcelona. Mándame ya mismo la palabra camiseta. 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Te mando la segunda palabra clave del asado. 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Flaco, el show para que para menos gente actuaste.
0: Quilmes Teatro, no sé, un teatro para 600 personas, 12, con el productor incluido y el chofer. Y el tipo lo quería suspender y le digo, no lo voy a suspender, lo voy a hacer lo mismo.
1: ¿Está bien?
0: Y había 15 personas, o sea, que habían comprado la entrada, ponerle 10. Y los otros 5 eran entre el productor, alguno más, el dueño del teatro, estaban ahí.
1: ¿Y en qué momento estabas ahí? ¿Estabas arrancando o ya estabas, ya eras el Flaco Pailos y ese día hiciste
0: Estaba haciendo gira por Provincia de Buenos Aires y me estaba yendo bien en todos lados, pero fuimos ahí y no pasó nada.
1: No pasó nada,
0: pero lo hice lo mismo el show, lo hicimos lo mismo. Y estaba con los bailarines, con músicos,
1: eran más arriba del escenario que abajo.
0: Seguro, eso no te quepa la menor duda, ¿viste? O también me pasó, por ejemplo, en un festival en San Francisco, que había alguna lluvia, se fue todo el mundo en la mierda y tenía que actuar lo mismo.
1: Sí.
0: Y bueno, yo digo, bueno, buenas noches.
1: A mí me pasó en Andalgala eso.
0: Estaban como tres o cuatro ahí, el intendente, buenas noches, qué manera de actuar para tan poca gente. Para tanta gente que no está, ¿viste? Se ha venido todo, claro, si hará un lluvioso. Y bueno, hay varias de esas, bueno, tenemos siempre.
1: Sí.
0: Y tendremos también.
1: Y el show más grande en el que actuaste, que había, no sé, que me decía, había 10.000, 15.000 personas, lo más grande, así que
0: me acuerdo el de que cuando estaba Mario todavía en Cadena 3, en el Kempes.
1: En el Kempes,
0: también que había, no sé, 30.000 personas, una cosa. Para cómo se habían caído, eran las pantallas, todavía no había pantallas de LED. Y vino una ráfaga de viento, se bajó las pantallas, así que imagínate, yo era chiquitito, así, bueno, contaba los chistes, pero me fue bien. Después recuerdo una fiesta, bueno, varios festivales donde mucha gente, después una fiesta en Bahía Blanca, la fiesta del estudiante, que es una fiesta importante que dura casi una semana, y el final se hace en un parque grande que tienen allá, y calculaban 35.000 personas más o menos, y ahí estábamos. Y
1: sí, ¿sí o no?
0: Sí, siempre. No, uno, viste que siempre, bueno, eso quiere decir que todavía corre sangre en las venas, el cagacito ese.
1: Sí.
0: Pero al ver tanta gente, y también, bueno, cuando fue en el Kempe, imagínate, ni encima no se me iba a ver. porque las pantallas se habían caído. Y bueno, lo mismo, zafé y bueno, también algunos festivales donde ha habido mucha gente y,
1: Después de este tema, sí. Después de este tema tengo un desafío para vos.
0: Dale.
1: Porque ahora estamos en radio.
0: Sí.
1: Entonces la gente se va a tener que imaginar tus caras.
0: Bueno.
1: Yo te voy a preguntar, te voy a nombrar gente, situaciones, todo, y vos me tenés que responder en silencio poniendo caras.
0: Bueno.
1: Y la gente se lo va a imaginar.
2: Guantero, mucombo, ¿eh?
1: Pero después, lo van a ver en las redes sociales.
0: Está
1: y
0: bien.
1: Ahí van a decir, mira la cara que puso este otro. No. Mira la cara que puso este otro.
0: Me encantó.

0: todos ustedes.
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0: 1 de la mañana en punto. Seguimos en la noche más pulenta. 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
1: Mira, acá de San Juan nos están escuchando.
0: Mira, nombre completo, últimas 3 del documento.
1: Desde
0: que te mandan a tu teléfono.
1: Desde Antena 3. Acá en San Juan.
0: Mira vos, che, un saludo grande para toda la gente allá en San Juan. Flaco querido, te mando un saludo desde el INTA. Pulenta presentarle a Friki. No, son amigos. Y el flaco Pailo le
1: soy el haciendo... único que lo llamo de la radio donde estoy yo y lo deja libre al Friki.
0: Sí.
1: Acá lo clausura.
0: Sí, sí,
1: lo
0: sí.
1: Censura,
2: soy un club de fan de Friki. ¿Por qué no lo llevan a Friki,
0: claro,
2: hermano?
0: Está. No, pero pasa que a vos no te hace transpirar frío como me hace transpirar acá.
1: Sí, también nos vemos muy de vez en cuando.
0: Pero... acá me dijeron a mí, mirá, todo bien. Pero con cuidado con Friki, ¿viste? Porque
1: sí.
0: Friki tiene una personalidad complicada, cuenta unos chistes medio bravos.
3: Escuchame una cosa, déjalo contar algún cuentito al Friki.
1: Ve, hasta Pirulo te pide.
4: Dice, doctor, mi señora tiene 2 años.
0: No,
1: años, no, tampoco, no coincide.
4: No.
1: 2.
0: Dice, ¿te podés ir, por favor, Friki?
4: Mi señora tiene 2 años.
1: Déjalo, vení.
4: ¿Dice que tuvo alguna operación o algo? No, nació así con dos sin esquina. Y si que usted me viene a consultar para que le cerremos uno. No, dice, ¿me podría agregar una?
0: No.
1: Está bien, pero lo podemos parar, justo. Es que te entiende, cuando vos lo paras te entiende el tipo. No hay ningún problema.
0: ¿Cómo te manejaste con el tema malas palabras y doble sentido?
1: Yo me fui ayornando.
0: Me acuerdo que Mario, cuando vos venías a Cadena 3 y Mario decía, bueno, no. Y vos le mandaba.
1: Sí.
0: Una vez quise hacer lo mismo con Friki y casi me saca un patado.
1: Es que se había armado como un juego con él. Sí, y con Ronnie también. Pero con él me echaba de la radio. Sí, yo rato volvía. Y
0: le contaba uno peor.
1: Claro, y me hacía grabar, como dice, Mario, estoy acá en la calle solo, déjeme entrar, me grababa
0: un genio.
1: Entonces después volvía yo, ¿qué hace usted acá? Y yo, no. Y ahí le contaba, no, que había 2 hermanas, una que tenía 20 y la otra tenía 12, y le contaba la de 12, le preguntó a la mamá, ¿qué tengo acá en medio de las piernas? Eso se le dice mono, y Mario me miraba, ¿viste? Entonces hablaba con la hermana más grande y le dice, vos sabés que mi mono, le dice la más chica, mi mono ya tiene pelo, y la otra dice, no, el mío ya come banana. Retírese
0: del estudio.
1: Y Ronnie también me echó por un en Semana Santa.
0: No, claro.
1: Le conté el chiste ese, viste, que estaba Jesucito cuando era chico ahí en la capitería de José, su papá. Estaba jodiendo ahí, Jesucito era chico. Y se posa un cóndor ahí en la ventana y José agarra un palo y le entra a dar tanto y lo corre. Y le dice Jesucito, pero papá, ¿por qué le pega al cóndor? Y dice, mira, si tú una paloma dejó embarazada a tu mamá, este nos agarra. Bueno, gracias, flaco. Ya te zafaste, decía Ron. Ya te zafaste. Y se arma de eso divertido.
0: Qué hermoso, sí. Y bueno, eso es lo lindo del humor, ¿no? Porque por ahí, yo siempre sostengo eso, no sé si estás de acuerdo, flaco, pero que el humor tiene que incomodar un poquito. El humor tiene que ir a jugar un poquito en el límite.
1: Totalmente.
0: Porque si no, es como que es todo muy previsible, ¿no?
1: Pero aparte, mira, yo en un show que se llama, sigue llamando porque por ahí lo hago unipersonal, El Bufón del Pueblo,
0: contaba
1: muchas cosas que me pasaron a mí, que era con el tema, porque todos en algún momento nos han hecho bullying o hemos hecho bullying.
0: Sí.
1: Cuando
0: sí,
1: no existía la palabra, ¿no?
0: Sí, tal cual.
1: Y yo contaba que a mí me pasó, yo, colegio cura, acá en Santo Tomás, viste que vos te pegás el estirón en algún momento y te ponés flaco, pero es una cosa. Y yo más flaco me puse de lo que era. Y apenas entré al aula ese día, me gritaron, mapa de Chile, viste, pasó 2 veces, pasé sombra. ¿viste? Y yo contaba que eso me hacía sentir un poco mal a mí. Y sí, encima, los altos en los grados, en la escuela de cura, te lo ponían atrás.
0: Al fondo, sí.
1: Y en un momento, cuarto, quinto grado, te hacían resolver algunas operaciones desde el banco, y yo no resolvía. Y ya la maestra empezaba a pensar que yo era un bruto. Y yo te cuento en serio, un día me dice la maestra, ¿usted pai lo tiene la cerebro? ¿Para qué lo tiene? ¿Para que le tape el agua y no le moje la garganta? ¿Viste? O sea, como que si no, así esas maestras de aquella época.
0: Sí, sí,
1: ¿viste?
0: Sí, sí.
1: Fui al supermercado, compré algunas cosas, me sobró la plata para comprar alguna estupidez, pai los vende el cerebro, usted viste así, una cosa, hasta que me di cuenta, y se dieron cuenta que era corto de vista.
0: Claro.
1: Porque me pregunta, ¿cuánto suma esto? Y yo quedaba en bola porque no veía, y no me animaba.
0: ¿Esto qué?
1: Y no me animaba. Y bueno, yo contaba eso, bueno, después me pusieron los lentes, encima, esa época, eran los culos y sifonas, y viste, pai, lo prestame los lentes para matar a hormiga con el sol, viste, una cosa. ¿Viste? Veía el futuro con los lentes esos. ¿Viste? Entonces, bueno, y todo el mundo, y a vos te pasa también, porque sos un gran monologuista, y vos contás muchas cosas de tu vida, y el tipo se siente identificado.
0: Sí,
1: porque
0: sí,
1: le pasó lo mismo. Entonces,
0: bueno, yo tenía un monólogo que hablaba sobre el bullying, justamente. Claro. Yo decía, bueno, imagínate, con esta cara he sufrido bullying. Claro. Yo me depilo acá en el medio de la ceja, porque yo tengo una sola ceja.
1: Claro, sí, la vincha.
0: A mí, claro, a mí en el colegio me decían, Gómez, llegaste tarde al reparto de ceja, te dieron una vincha.
1: Claro, sí.
0: Aparte con esta nariz me decían claro. Pecosville, porque sí, es lo más grande en Arizona.
1: Sí, sí, sí.
0: Me decían,
1: campeón de maratón, Keñata.
0: Claro.
1: Sí, sí, sí. No, yo también tengo lo mío.
0: Entonces, y yo decía, viste, que a mí me tocó vivir una época donde vos volvés a tu casa y le decías a tu viejo, pa, los chicos del colegio se ríen de mí. ¿Yo caga?
1: Claro, estaba eso.
0: No te decían, vamos a hablar con la directora para que hable con la inspectora y a su vez con la psicopedagoga.
1: Hacelo cagar, sí, señor.
0: Pero son grandotes, son de tercer grado, y júntense tres o cuatro y háganlo cagar. Así solucionaron el bullying, los viejos, ¿viste?
1: Era así. Yo el problema que tenía es que en el colegio cura te hacían cagar también, ¿viste? Entonces, yo lo hacía cagar, que me hacía bullying, después el cura venía y me hacía cagar a mí, y después en casa me hacía cagar a mi papá, ¿viste? O sea, no se terminaba nunca. No decía nada directamente.
0: Chicos, no hagan esto en su casa. No hagan esto en su casa.
1: Ha cambiado. Entonces, gente grande como nosotros.
0: ¿Qué hijo de puta? Dice, tenía un bigote arriba de los ojos. Dice, saludos al flaco Pailo. Dice, gracias. Diego Napoli.
1: Un abrazo.
0: Muy lindo el programa. Te escucho todas las noches. De Barrio Coronel Olmedo, Diaguito. Buenas noches. Dos grandes del humor, ¿no? Dice, nunca tuve la suerte de poder ir a verte al teatro. Igual que a vos, Adrián. Dice, sí te vi en el Manzano Canta. En una fiesta, dice, el flaco, me encantaba ver el personaje que limpiaba en el lagarto, un maestro, claro, dice Daniel. Claro.
1: Tranquilino, el santiagueño. Tranquilino Sarasaga.
0: Claro. ¿Qué personajazo es?
1: Ese chaval santiagueño.
0: ¿Sos bueno haciendo tonadas, vos?
1: Sí, tengo facilidad para hacer tonadas. Está bueno eso porque con eso empecé a hacer los doblajes yo.
0: Claro.
1: En la pantalla.
0: Sí.
1: Yo doblaba películas, series norteamericanas, imaginando que sean en Santiago, en Corrientes, en San Juan, y bueno, le metíamos esa cosa. Después ya empezó a hacer mucha gente eso de lo. No fui yo el creador de eso, porque te acordás que estaba el hombre del doblaje.
0: Sí, claro, eso lo hacían los uruguayos.
1: Claro.
0: Me contó un tío más grande, ¿no?
1: Sí,
0: no,
1: por
0: no es que
1: yo
0: me acuerdo. Eso.
1: Y empecé a hacer esos doblajes. Bueno, hay algunos, por ejemplo. Estaba Bonanza en Correntino, no, fue tremendo, muy gracioso.
0: Tremendo. A mí me mataba cuando los hacías en vivo, los doblas.
1: Claro, pues yo lo hacía en vivo.
0: Impresionante.
1: Iba poniendo la tona de los. Lo último que la gente se era el Juego de Tronos en santiagueño. El enano hablando en santiagueño era. Hasta yo me reí. Bueno, cosas lindas que se hacen en los shows.
0: Pulenta, me llamo Feliciano, te escribo desde España, yéndome al laburo. Por lógica, ese asado debería ser mío. Flaco, sale nada con un poquito de algo. Genio,
1: sí.
0: Saludos para toda la City.
1: Abrazo, amigo.
0: De España, el amigo.
1: Care todo, te dicen ahora, ¿viste?
0: Care todo.
1: Claro, ¿viste? Pues ya no te pueden buscar todo.
0: ¿Qué más? Dice Adrián, dice, muy buena la radio. Un grosso, el flaco.
1: Muchas gracias.
0: Un grosso, el flaco, dice, lo he ido a ver mil veces a Carlos Paz, dice, siempre me ha reído, nunca me ha defraudado. Bien, muchas gracias. Flaco, bueno, te voy a dejar en libertad de acción en cualquier momento. ¿Tenés muchas cosas que hacer esta hora?
1: No tengo nada.
0: ¿A qué hora te acostas habitualmente?
1: Depende. Ayer llegué a las 6 de la tarde de San Juan, hicimos la gira de hicimos Tunuyán, Mendoza y San Juan, así que creo que a las 9:15 ya estaba durmiendo. Pero por ahí hay noches que me quedo. Lo que pasa es que también mi mujer por ahí tiene el negocio, aparte de los pacientes, que ya la mayoría se atienden por videollamada, y por ahí sale tal negocio, entonces bueno, nos juntamos a ver algo de tele, una boluda, y charlamos, qué sé yo, o con los chicos que ahora están en casa los dos, y por ahí me puedo acostar a la una, a veces los dos. Me levanto temprano, porque tengo la radio al otro día a las 9 de la mañana, pero me levanto temprano, tomo unos mates, pego un baño, voy al baño, como hacemos todos.
0: Sí, claro.
1: Mate, baño y baño. Ay, y bueno, ya a las 9 ahí arrancamos en la jaja.
0: Viste que la gente cree que por ahí el humorista está todo el tiempo haciendo reír,
1: sí,
0: aún
1: sí,
0: en la casa, pero vos en tu casa, ¿cómo sos?
1: No, soy siempre. No, tengo una onda, porque mi mujer tiene un humor muy ácido. Mi mujer es muy. Viste que te dicen, lo mejor que te puede pasar en la vida es que tengas una mujer, una esposa que tenga buen humor. Y ella tiene un humor bastante ácido mezclado con ese tema de la psicología, claro. ¿Viste?
0: ¿Es más inteligente que vos, tu señor?
1: Seguro, sí, seguro. Y me ha guiado siempre, ¿viste? Porque tenés momentos donde económicamente, ¿viste? Vos decís, no estoy acostumbrado a esto, y te dice, no.
0: Te pone en eje. Hay
1: que hacer, claro. O te dice, ese.
0: Cuidado.
1: Y siempre tienen razón.
0: Cuidado, ¿viste?, con ese amigo.
1: Tenés cuidado con ese amigo. Así que.
0: Yo sé que vos has aconsejado a otros artistas. Yo sé que vos les has dado consejos. De hecho, he sido testigo en algún momento. ¿Sí? Vos sos muy amigo del oficial Gordillo.
1: Sí.
0: Y en algún momento, cuando estaba despegando el oficial Gordillo, vos le hablaste. Sí. Me acuerdo.
1: Sí.
0: Me tocó compartir un.
1: Le dije que. Bueno, como le digo a todos los que puedo decirle, que son, por suerte, son la mayoría amigos, aprovecha y invertí, cuidá, dale bola a tu mujer. Y porque esto es una rueda, vos estás arriba de la rueda, después bajás, después podés volver a subir, es un ida y vuelta, malo, ¿no? Esto, bueno, vos lo
0: sabés muy bien. Bajaste muchas veces con esa ruedita, ¿no?
1: No, pero me sentí en un momento que capaz que a vos también te pasó, porque nosotros ya estamos. ¿Vos hace cuánto estás haciendo?
0: No, un montón.
1: 30 años.
0: Sí, fácil.
1: Yo, porque soy más grande que vos, un poco más. Pero después, en el momento que empezaron a salir todas las cuestiones de las redes, los streamers, los youtubers, todas esas cosas que. O uno que hacía dos boludeces y ya estaba haciendo teatro, me preocupé un poco. Y me sentí por ahí, tuve que como decir, a ver, che, me voy a acomodar, hay que hacer esto, no. Alguna vez lo hemos charlado.
0: Sí.
1: ¿Viste? Y
0: no te quise hacer la pregunta porque esa pregunta nos la hacen todos los que hacemos humor cuando dicen, ¿cómo te sentís con los nuevos paradigmas del humor? Claro. No te voy a preguntar eso.
1: No, pero bueno, no podemos estar sin las redes. Porque
0: no, claro.
1: La verdad es esa. Estamos todos interconectados ahora. Pero tampoco estoy todo el tiempo con las redes, pero bueno, me ayudan. Mi hijo, también tengo mi hija, tiene 25 años, mi hijo 20, me ayudan por ahí, boludo, acá hace esto, no subas eso, pon esto, tal, tal. Entonces, bueno, tampoco soy un fanático. Y también, bueno, es una realidad, ¿no? Que hoy, lo hablo un montón de veces con Miguel, con Gordillo, aprovechalo, digo, porque estás ahí.
0: Sí.
1: Y a todos nos toca por ahí estar en un momento grande. Bueno, hay que aprovechar, hay que invertir bien, no volverse loco, tampoco suban los humos, porque después viene otro.
0: ¿Y bueno, qué te pasa a vos cuando porque nos pasa a todos, digo, cuando pasaste los 35, 40 para arriba, siempre en las redes sociales aparecen los pendejos, viste, que tienen 18, 19, ya comentan en las redes sociales. Y dice, ay, ese humor atrasa, ay, viejo meado, ¿viste? ¿Cómo te sentís vos con la nueva generación? Obviamente, vos tenés muchos fanáticos que son jóvenes, muy jóvenes.
1: Sí.
0: Pero también están los que dicen, ay, ese humor, ¿qué te produce eso?
1: Bueno, es que ahí mismo me puse a pensar, porque en un momento yo tenía un público entre joven y, pues, qué sé yo, poner 20, 35, 40 años. Después fue subiendo, porque yo también me puse más grande. Entonces, iba a ver más 50, más 60, gente más grande, y después ahora como que porque se viralizan algunas cosas y te descubren los chicos
0: en TikTok.
1: Pero sí, por ahí me dice, por ahí veía algún mensaje, no, pero te estás equivocando porque ahora está y te explican, qué sé yo. Yo no contesto nada, pero bueno, pero lo leo y me fijo y pienso, ¿viste?
0: Claro.
1: Pero yo trato de buscar otros recursos, como me pasó con el Sinfónico este, ¿no?
0: Claro.
1: Que es un espectáculo que me llenó, porque laburando con 7 músicos, con violines, viola, violonchelo, contra trabajo, piano, ¿viste? Y que los chicos, porque son los más grandes, tienen 40, pero hay chicos de la orquesta que tienen 20, 20 y pico, claro. Y te dicen, che, pero hay en ese chiste, mira, hay esta melodía, o esta de tal, de Mozart, o esta de esta película, y el tipo te lo muestra y decís, loco, tenés razón, es que está bueno para mí. Y bueno, así lo armamos el show. Y bueno, trato de... Y es como que a mí me pasó, por ejemplo, me pasa mucho afuera, me pasó, por ejemplo, en Salta ahora, que fue el abuelo, el hijo y el nieto.
0: No, una locura.
1: Tres generaciones que han escuchado, y el más chico me decía a mí, este no, no me dejaba escuchar los discos tuyos. Pues se los robábamos con mis amigos y escuchábamos el disco tuyo, ¿viste? Tampoco es que yo era Jorge Corón en los discos, ¿viste? Pero bueno, me pasa eso. Trato de leer, veo, analizo. Pues, ¿viste que nosotros somos muy...
0: Sí.
1: Estamos todo el tiempo viendo.
0: Yo quiero resaltar una frase que te escuché a vos y que la tome yo para mi vida y para mi carrera. Un día nos tocó compartir una nota, una entrevista, no me acuerdo dónde, en un programa de televisión, y vos dijiste, cuando hablábamos de esto, de los nuevos paradigmas del humor, vos dijiste, yo quiero que la gente vaya y la pase bien. Sí. Si yo hago algo donde la gente se pueda sentir incómodo para hacerla mal, no estoy haciendo las cosas bien.
1: Claro.
0: Y dije, es tan sencillo como eso.
1: Sí, totalmente.
0: Es la base de todo.
1: Sí.
0: Es decir, si yo hago un humor y cuento ciertos tipos de chistes y yo veo que la gente se siente incómoda, ¿para qué lo voy a seguir haciendo?
1: Exactamente, sí.
0: Bueno, después tenés los humoristas de nicho, como por ejemplo Friki, que solamente va a la gente que sabe que va a disfrutar. Totalmente. Con Friki. Este domingo actúa Friki.
1: Bueno, ¿a dónde
0: este domingo,
1: para que lo vaya a ver?
0: En Lima, acá Lima 373, Friki con Ricardo Mario Alberto. Ricardo Mario Alberto hace el show de la pasión, el diccionario cordobés, cuenta una historia de la curvación, y la segunda mitad del show, el payaso Friki, arranca mal. Yo domingo invito, a las 21 horas.
1: Yo te invito a vos, con si quieren ir Friki, el Ricardo Mario Alberto, el viernes voy a estar ahí en Unplugged, ahí en Núñez.
0: Mortal.
1: Al 4000, ahí es un lindo lugar, un boliche lindo ahí, es multiespacio. Voy a estar haciendo ahí, porque yo ahí me despido de Córdoba por un mes, porque me voy a Buenos Aires.
0: ¿Te vas a Buenos Aires, flaquito?
1: Me instalo, sí, siempre todos los años me instalo un mes ahí para hacer medio, algunos shows. Voy a estar en el Paseo de la Plaza todos los viernes, en un teatrito chiquito, que es un teatro bar.
0: Sí.
1: Para 80,
0: sí,
1: 90
0: conozco,
1: personas.
0: Conozco.
1: Bueno, ahí voy a estar todos los días.
0: Arriba, ¿no?
1: Es arriba.
0: Sí,
1: terraza, bueno, ahí. Y voy a estar ahí en Unplugged, así que todos invitados, si quieren ir.
0: Este viernes.
1: Este viernes, a partir de las 21, se da puerta, después 22, 22:30, cuando hayan tomado algo y chupado algo los muchachos y comido también, hacemos el show.
0: Arrancamos con
1: el solo de humor.
0: Espectacular.
1: Así
0: espectacular.
1: Que, todos
0: acá,
1: invitados.
0: Me doy una vueltita el viernes y después
1: dale, y después yo lo eso no me lo quiero perder yo. Antes dime a Buenos Aires, escucho a los Friki.
0: Friki va a contar todos los chistes que no puede contar acá.
1: No, ya sé.
0: Va a contar todo lo que no. Tu primer auto, pulenta, el primer autito que vos dijiste.
1: El primero que tú. Ah, no, pulenta, y no hace mucho, porque yo aprendí a manejar a los 40 años.
0: Ah, mira.
1: O sea, hace 21 años, sí, tengo 61. Y el Ford Focus negro me compré.
0: No.
1: Eso que soñaba con un auto negro y ahí estaba. Me recagaba el
0: calor. Maldito coche negro.
1: Me cagaba el calor en el verano, pero el que me gustó más. Y después, bueno, después me puedo comprar otros autos.
0: Algo que te gusta hacer, pero sos malísimo haciéndolo. Viste que hay gente que dice, no, a mí me encanta el fútbol, pero soy malo jugando al fútbol. O me gusta jugar al truco, pero soy malo.
1: Bueno, jugar al fútbol sí, siempre he sido malo. Pero no sé por qué, como yo era medio líder de grupo, entonces yo...
0: Daba orden.
1: Yo hacía pisa, daba órdenes, pero era malazo.
0: Era orégano el flaco, lo ponían para darle gusto. ¿No?
1: ¿Sabes que probé alguna vez surf? Me gusta mucho. Veo lo loco esto.
0: Sí.
1: No practico ese deporte. Pero una vez fuimos a una playa, en Bucio hay una playa cerca de ahí, donde van los practicantes.
0: Sí.
1: ¿Viste? Bueno, entonces yo tomé clase con uno, dos días... Viste, primero te ponen en la arena, te hacen el equilibrio, todo qué sé yo, y después te van metiendo y no le enganchaba. No. Y yo lo veía a los otros, digo, qué lindo.
0: Tan fácil.
1: Y por ahí me quedo fascinado cuando ven en la tele el vago que va en la ola gigante esa, ¿viste?
0: Sí, eso que hace un rulo, así la ola.
1: Y viste, o vaya una película y se trata de eso, lo veo. Y tal, porque nunca me salió. Ni me va a salir tampoco. Ya estoy grande para ponerme así.
0: Algo en lo que sos bueno, pero no te gusta tanto. Viste, hay gente que dice, yo cocino bien, pero no me gusta cocinar mucho.
1: Claro,
0: cocino bien, tengo habilidad para cocinar, claro. Pero no me pidas que cocine, no soy tan...
1: Yo, miremos la boludez que te voy a decir. Condimento muy bien las ensaladas. No me gusta hacerlo, pero soy un capo.
0: Condimentando ensaladas.
1: Mirá que no hago asado, no cocino nada, pero mi mujer me dice, toma, condimenta, porque no sé, es a ojo, pero tengo, soy bueno para eso.
0: Mira,
1: y mis amigos cuando hacemos asado, flaco, anda a condimentar la arma buena ensaladita y sale justo, ¿eh?
0: Buenas noches, alguno de los dos va a venir para Balneario Camboriú. Dice, mira que está hermoso ya por estos lados, ¿eh?
1: Ya salimos a las 3, sale el colectivo.
0: Que me mande un saludo el flaco, dice que un gigante. Saludos desde Brasil, trabajando y escuchando a los, dice Lucas.
1: Bueno, Luquita, un saludo grande ahí, pero tú te Brasil.
0: Viado.
1: Para vos,
0: qué programón con el señor Flaco Pai, lo dice. Si puede que cuenten del gangoso en el hospital, saludos, dice Ricky.
1: Ay, ¿cuál será?
0: Qué sé yo.
1: Creo que era la enfermera gangosa.
0: No sé, hay varios. A ver, Ricardo, ¿eh?
1: Era familiar del paciente Rodríguez. Familiar del paciente Rodríguez. Sí, acá, ¿qué pasa? Se murió. No me joda. No me jodan. Se murió.
0: Creo que era ese. El instrumentista gangoso.
1: ¿Cómo era?
0: Estaba, viste, el coso y le decía el. Y el médico bisturí. Y poní. Algodón, añoñón. Escalpelo, en al menos. Gasa, de nada.
1: Es que estamos jugando el truco ahí en un sótano, en una casa, y viene el gangoso. Juego. No, vos sos muy tramposo. Juego. Vos sos muy tramposo. Juego. Se están quemando la casa, boludo.
0: Viene el desafío de las caras, Rob.
1: Dale,
0: vamos. Viene el desafío de las caras.
1: Para que me voy a sacar el camper.
0: Sí, hace calor, che. Está en 24 el aire.
1: No me molesta, pero es para. Libera la cara.
0: Jugando con las caras, ahí tenés tu cámara.
1: Allá, mi sí. Cámara allá.
0: Teatro en Carlos Paz. Me gusta. El Negro Álvarez. ¿Puedo nombrar a todos? Ahí está.
1: Creo que fue positiva ese carro, ¿no?
0: Sí, parecería que sí.
1: ¿Sí? No, sí, por supuesto.
0: ¿Podrías hacer un sonidito que lo acompañe?
1: Bueno.
0: El Potro Rodrigo.
1: Se extraña.
0: Ulises. Desacatados. No Cacho escuché, Buenaventura.
1: No escuché mi vida.
0: Martín Yarlora. Javier Milei.

0: Cristina Kirchner. La primera vez que hacemos esto, se me acaba de ocurrir, digo yo. Tiene que ser
1: estoy
0: el flaco.
1: Estoy votando.
0: Pardo. Eduardo Giordano. El oficial Gordillo. Lo vamos a dejar acá, porque si sigo dando nombre va a ser para puterío.
1: Y ya no voy a tener más cara tampoco.
0: Muchísimas gracias, flaco. No, te agradezco favor, un montón.
1: Un gustazo.
0: Un humorista del que sacaste cosas.
1: Y el negro siempre fue mi referente. Yo siempre cuento, iba a la secundaria yo, y el negro creo que grabó su primer disco y a toda esa generación, yo tengo 61 años ahora. En esa época yo tenía 15, 16, nos marcó el que siguió, y venía el negro caminando.
0: Y la achento,
1: ¿viste?
0: Hiriente.
2: Que así, polenta, pizza.
1: Bueno, todas esas cosas se nos pegaron a todos y yo siempre cuento que el negro lo sabe esto. Mi viejo compraba los cassettes y siempre teníamos equipo, porque mi viejo era compraba discos siempre, traía discos, le gustaba de todo tipo de música y traía algunos discos de humor, traía de Gila, ¿te acordás del español?
0: Sí, claro.
1: Bueno, tenía un par de discos de Gila, uno del negro y cuando empezó a sacar en cassette, yo me ponía ahí. Yo, mi sueño en esa época era ser músico, ¿viste? Cantar canciones mías. Y me ponía con el auricular y lo escuchaba el negro, imaginando que yo contaba los chistes, ¿no? Una huevada, que capaz que vos lo entendas más porque sos del palo mío, pero es como que escuchemos, no sé, Pink Floyd y vos soñás que estás tocando con...
0: Sí, sí,
1: que
0: sí.
1: Sos David Gilmour, ¿viste? Bueno, yo soñaba que estaba entre la gente contando chistes y era como el negro. Y bueno, después con el tiempo me convertí en humorista, lo conocí a él y fue un tipo que aún nada más tuvo buena onda cuando yo estaba en Los Viejos Pescados. Me acuerdo que el negro se ponía en la boletería del Teatro Bar y él vendía las entradas, jodía, le encantaba
0: divino,
1: eso. ¿Viste? Y un día nos estábamos tomando un café ahí con los tres de Los Viejos Pescados y viene él, se siente, todos los muchachos, empiezan a charlar y dice uno de mis compañeros, che, tenemos una nota ahí con la radio tal, ponele. Lo dijo medio como, el negro nos miró a los tres y le dijo, así sea la radio más chica del mundo, usted tiene que hacer la nota porque siempre va a haber uno que te va a descubrir, se va a enterar dónde va a estar. Uno, no importa,
0: sí, pero es uno. Sí.
1: Eso no me lo olvido nunca. Y bueno, y después tuve la suerte, como hemos tenido, como también vos también, de conocerlo, compartir algunas cosas y un referente. Y son esos tipos que vos pones el disco y lo conozco al chiste de memoria y me cago.
0: No, sí, totalmente, creo que estamos todos de acuerdo.
1: Sí.
0: Y vos lo lograste también.
1: Bueno,
0: hay chistes
1: del
0: flaco Pailos, que vos los escuchás. Y aunque te lo sepa de memoria, te vas a cagar de risa por cómo lo contó, en el momento que lo contó. Y bueno, creo que ya lo hemos hablado esto, pero obviamente tu legado al humor de Córdoba, porque estamos hablando del Negro Álvarez, que es un prócer del humor,
1: sí,
0: como ha habido un montón de próceres del humor, que cada uno le ha agregado su impronta.
1: Exactamente.
0: Y tu legado creo que tiene que ver con haberle agregado al humor típico del cordobés el sonidito, el crearle clima con las canciones y el modernizar el lenguaje.
1: Sí, sí.
0: Esto que el negro decía, el hilachento, aquel negro que quise yo, el flaco eso va a tener un combo y empezar a usar términos más modernos, que bueno, sí, obviamente sos un referente y referente de un montón de gente.
1: Sí. Está bueno, me gusta y siempre trato de compartir, de tener una onda con todos y tener amistad con la mayoría, por lo menos. A veces no se nos permite, porque también, che, ¿con quién te juntas? No podemos juntar con nadie, porque si yo lo hablo a Adrián Gómez está en Carlos Paz, en el Eleton, yo estoy allá, y después cuando él me habla a mí, o qué sé yo, o a alguno de los otros muchachos, y no nos podemos encontrar casi nunca.
0: Es lo que nos viene pasando habitualmente.
1: Claro.
0: Hemos hecho una presentación con el flaco, y dijimos, qué pulenta vino el flaco, ¿te acordás?
1: Hay que armar otra.
0: Explotó, fue una cosa, hubo que agregar filo.
1: Che, hagamos otra vez.
0: Y hagamos una, pero... Dale. Ya, así nos comprometo. No sé si alguien querrá ir, ¿viste, flaco?
1: No, ¿cómo no
0: si alguien va a querer ir?
1: Escúchame, ¿cómo no va a querer ir?
3: Que son rápidos para chorear ustedes.
1: Bueno, pero la verdad hay que aprovechar. Que no nos vemos nunca.
0: Che, y un humorista, no hace falta que lo nombres, pero un humorista del que vos viste y dijiste, esto es lo que no tengo que hacer. ¿Te pasó sí. así un mal ejemplo que vos decís, no, yo acá no me quiero meter?
1: Sí, sí, he visto algunos. He visto algunos, pero más que todo he visto algunos como, más que todo como abajo el escenario, que no me gusta.
0: Ajá,
1: que no bien. Me ha gustado la actitud. Y aparte tengo, nosotros conocemos a todos los técnicos, a todos de las temporadas.
0: Ahora les gusta el butearío de los técnicos también.
1: Sí, pero.
0: Viene y dice, ¿sabés quién estuvo la semana pasada? Estuvo, la acompaña. Ya sabes lo que te acompaña. Vos sos bueno, vos el flaco, una voz.
1: Sí, sí.
0: Pero aquel hizo sonido muchos años por eso.
1: Claro, pero aparte de eso, hay un denominador común que te dice, che, tal trata mal a la gente, no es buena onda. Y eso es lo que no hay que hacer, porque yo siempre le digo a los más jóvenes, vos tenés que llegar al teatro o al lugar donde vas a actuar, con el primero que tenés que hablar es con el que está limpiando,
0: sí,
1: con el que está en la boletería y con los técnicos. Y si le podés llevar un sanguchito, tú ya seguro que te hacen buen sonido. Pero como persona más que todo.
0: Adrián, el humor del flaco fue nuestra generación. Yo tengo 37, es mejor humorista para mí.
1: Bueno, muchas gracias.
0: Bueno, chicos, hasta cómo me dicen cagar de risa. Dice, gracias por acompañarme la noche. Un saludo para el gordo Gonzalo, prendero choncho. Dice, soy saquito de té. Abrazo, no me dijiste porque te dice saquito de té.
1: ¿No te he dicho todavía?
0: No, no me dijo.
1: Vamos, mandale, saquito.
0: Saquito,
1: decí por qué te dicen saquito de té.
0: Bueno, flaco, muchísimas gracias. Gracias por participar de la nota pulenta.
1: Me encantó, estoy contento de verte.
0: Parece que a la gente le gustó.
1: Bueno.
0: Así que bueno, ahora sí vamos a poner un poco de música.
1: Pongamos un poco de música, yo me voy a dormir. ¿O quieres que me quede más?
0: No, como vos quieras.
1: Bueno, me voy a dormir.
0: Tengo media hora más todavía.
1: Me voy a dormir entonces.
0: Dale, felices sueños.
1: Escucha. Creo que en mi caso. No, puta, ya me olvidé que me iba a decir. No, agradecerte por la buena onda. Hace mucho que nos conocemos. Nos queremos mucho y es verdad. Yo siempre. Digo de la nueva generación o de un poco de la generación posterior a la mía, siempre estás ahí, siempre te nombro, y la pasé bárbaro acá, me encantó venir, así que
0: genial, flaco, muchísimas gracias.
1: No, por favor.
0: Esto ha sido la nota pulenta del día de hoy con el flaco Pailo.
1: Un aplauso.
0: Bien,
1: vamos,
0: aguante, ciudadano.

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0: la Puglia, ¿en qué programa se manda? No sé, ah, sí, mira, dice Jorgito. Adrián dice, ¿podría poner Sebastián algo cruza por tu mente para mi gran amor Pablo que está en el F1 de Cruz del Eje? Mándale un besazo, decirle que lo amo de parte de su único amor, Juli de Alberdi. Saludos a toda la radio, capazo, dice todo, qué pedazo de compañía, todos sanos, son ejemplo, dice, son un ejemplo, participo, dice Franco. Mándale saludos a mi compañero Beto que le dicen sábana de abajo porque se agarra todos los pedos. Ah, mira vos.
1: Es lamentable.
0: Vamos con ese bolsón, vamos con ese bolsón. Queda mal, Pulenta dice, pero quiero el asado, soy fiel oyente, dice Diana. Qué buena compañía que son. Alto programa. Programón, dice, no se extraño la música, lo hicieron súper divertido. Entretenido, gracias, gracias, dos grandes, dice Nancy. Che, gracias, chicos, gracias. Gracias, muchísimas gracias. ¿Qué les pareció del 1 al 10? ¿Qué nota le ponen a la entrevista? Digo, viste, porque yo tengo la sensación, la verdad, me quedé muy contento porque yo entiendo que por ahí muchos dicen, pero pues sí, quizá esperaba que cuente muchos chistes. Pero, digo, también quería mostrar un perfil del flaco que no es el que todos estamos acostumbrados a ver o a escuchar. Viste que vos decís, che, el flaco va y hace una nota en cualquier lugar y dice, ven, cuéntate un cuentito, cuéntate el borracho, cuéntate. Me quería ahondar, profundizar un poquito más en esos costados que no todos estamos acostumbrados

0: pasar los sorteos. Estás de moda, un Lucho. Asado, tomemos Fernet. Decirle a Luchito que me pase a buscar, dice. Un asado, tomemos Fernet. Hagamos un asado. Qué rápido que estuvo Luchito con los dedos.
1: Así es, una vieja.
0: Bueno.
2: La puta.
0: Una sed, dice el programa. Ah, dice, me encantó. Sí, gracias. Mandale saludo a mi amigo Papi Vara. 50.000 puntos la nota, del 1 al 10 le pongo 1.000, dice Paola.

0: Un 10, ahí así lo ha condicionado Adolfo. Hola, Guanaco, el S de San Antonio, terminando la noche de Uber y a descansar ahora. Muy buena la radio. Espectacular la nota. Las preguntas estuvieron 10 puntos, fue todo positivo, me dice Franco. Saliste de lo obvio con las preguntas. Un 10 la entrevista, dice Sebastián. Un 11 la entrevista. Conocí cosas que ni idea tenía. Ojalá pueda repetir mínimo una vez este segmento al mes. Te digo, la semana que viene, para el martes que viene, tengo un entrevistado. Supuestamente está confirmado. No me animo a decirlo, pero... Ah, no sabes.
1: ¿Quién habla?
0: No sabes. 1 y 44...
2: A mí no me dejaron contar mucho.
0: No, ¿cómo vas a contar chiste vos estando el flaco Pailos acá? Estando el flaco Pailos acá te voy a dejar contar chiste a vos, ¿estás loco? Hola, soy Carlos haciendo el recorrido en la patrulla. Carlos y Rioja dice, mira, acá me mandan.
2: Atentos que vamos hacia ti, padre.
3: Mira, no está ni el Papa en la calle, ¿no?
0: Decirle a mi hija que se apure con la salamandra, que está frío acá, dice Germán. Buenísimo el programa con el flaco, el Fer Gómez de la Cumbre. 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Se viene la dupla más pulenta. La dupla más pulenta, nuevamente Friki y Ricardo Mario Alberto, juntos en Limados. 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Y apenas cobres, pum, haces la compra de la entrada.
2: ¿No te parece que yo tengo todos los días 50 mil pesos?
0: No, la entrada vale 10 mil, nada más. Entrada 10 mil pesos. Ya mismo, mándame.
4: Todos vamos a gozar con pulenta.
0: Anota el número porque no es el mismo de la radio,
5: bueno, lo mandamos, gracias.
0: 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Me quedan 10 minutos de programa, chicos. Me quedan 10 minutos de programa. No sé si tenemos tiempo para la gaucha, Lucho. No sé si tenemos tiempo para la gaucha.
3: Dice que hay una pareja que estaba por tener relaciones por primera vez. Andate, Friki, andate. No, no, basta, basta. No arruines el programa. La nota con el flaco Pailo estuvo bárbara. No, no, le vas a bajar el nivel al programa, Friki. Le vas a bajar
1: Déjalo
3: el nivel.
1: Déjalo contar un chiste al Friki.
0: ¿Quieren que Friki cuente un chiste? Me quedan 10 minutos de programa. Sí. Saludos a los enfermeros del Hospital Córdoba. Me quedan 10 minutos de programa. Te doy 3 minutos. Tienen que entrar 100 mensajes que digan la palabra payaso. Ya, escribí la palabra payaso. Si entran 100 mensajes, yo le dejo a Friki que cuente un cuentito. Ponete un temita de folclore, ponete, Luchito. Un temita. Oh, qué temazo. Temita, te dije, no temazo.
1: A ver.

0: Buenas noches, corazón. Soy Romy de Panamericano. Todavía estoy esperando un regalito de cumpleaños. Nadie le regaló nada para el cumpleaños a esta chica. Nadie me sacó a pasear, nada. Qué injusta que es la vida a veces, Luchito, ¿no?
1: La puta.
0: Che, che, che. Qué injusta que es la vida, Luchito. Adrián, qué programa suyo. Encima con estos temas, dice ya, me pongo hasta el. Bueno. Alumbrarte con ella. El payaso sos vos, dice, déjalo que conduzca el programa friki. Carlito.
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3: Mojado bueno. Para que nunca te vayas.
0: Está bien, número 9, furioso. ¿No querés jugar en talleres?
4: Muerto.

Hay una pareja que estaban por hacerlo por primera vez. Estaban por tener relaciones por primera vez. El tipo se saca la camisa y dice, mira, mira esos pectorales. Por poquito no soy Schwarzenegger. Se saca el pantalón y dice, mira estas piernitas. Por poco no soy Brad Pitt. Se saca el calzoncillo y ella le dice, mira esa porquería, por poco no sos amiga mía.

0: chiste no lo puedo contar el domingo.
1: ¿Por qué? ¿Porque es fuerte?
0: No, es demasiado suave.
1: Sí, te digo que lo que contó el domingo la otra vez cuando hicieron el show, la dupla más pulenta, nada, una locura. Soy Guarda Aldino, Ruta 20, mi rey, qué cortito el programa, mi loco, dice Carlito. Estamos bien. Pará, animal, qué linda sed para esa música, dice Javi. Excelente programa, como siempre, desde Quilino. Saludos a Guillermo Ruiz. Regálame la casaca del pirata, Adrián, porfa, hermano. No, si, oye, la del Barcelona para niños. Bueno. Qué groso el flaco Pailo contando cuentos. Vos también, dice, contando chistes y poniéndole esa buena onda a la noche. ¿Cómo hago para ganar el asado, Adrián? Me quedan 30 segundos para decirle a la Romy que salgo de trabajar y la busco. Así le invito una pretty fría y un choripán, dice.
2: Qué fuerte.
1: Sebastián. La Romy, que no, nadie le regaló nada. Y que sí, nadie sí, la puede buscar ni siquiera para dar una vuelta.
2: Sí.
1: Acá se ofreció un alma caritativa, Sebastián. Si digo el apellido, te agarra tu mujer, sabe cómo te... ¿Sabes quién llegó? ¿Cómo hago para ganar el asado? Te tiro la última. Dije que iba a tirar cuatro palabras claves, ya no llego, así que... Adrián, tu programa fue fabuloso. Una explosión de sensaciones. Son dos capos. Y si córrelo la bosta friki, el buchito. El otro día me dieron con un hacha. Y si soy Busti de Cruz del Eje. Como te digo siempre, te escucho todas las noches. No, somos un equipo. Somos un equipo. Y yo estoy aquí. Mándame la palabra asado, listo, que se funda todo. 351-519-9915. 351-519-9915. Mándame la palabra asado. Mientras tanto te voy diciendo quién ganó. Las entradas para el cine. Federico Quiroga, 654. Pablo Román, 984. Federico Quiroga, 654. Pablo Román, 984. Ganaron las entradas para el cine. La camiseta del Barcelona de F14. Las entradas para el cine las tienen que venir a retirar por acá por la radio, Alvear 139.
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1: La tienen que venir a buscar por acá, por Alvear 139. Acá están sus entraditas. La camiseta para Alexis Bevilacqua, 711. Alexis Bevilacqua, 711. Te ganaste la camiseta del Barcelona, talle niño. Tenés que pasar a retirarla desde el que abran los comercios, digamos, un horario comercial, por F14 Indumentaria La Rioja 12. La Rioja casi esquina San Martín, casi peatonal San Martín. Y me queda el asado, mándame la palabra asado. Listo, mándame la palabra asado. Me quedan 30 segundos para hacer el sorteo. Mándame ya la palabra asado con tus datos. ¡Vamos, pulenta, vamos! Quiero una mamacita.

0: pone la señora al veterinario. Dice, señor veterinario, tengo una urgencia. Uy, dice, señora, son las 3:30 de la mañana. ¿Qué pasó? Mi perrita, Dianita. ¿Qué le pasa a Dianita? El Rottweiler del vecino, dice, se cruzó por la tapia. La agarró a Dianita, dice, ay, no sabe cómo le está.
1: Friki. ¿Te parece?
0: Es a las 2 de la mañana. Dice, la tiene, pobrecita. Dice, la lleva colgada de un lado para el otro. ¿Qué puedo hacer, doctor? ¿Qué puedo hacer? Dice el doctor, escúchame, señora. Dice, haga una cosa, dice. Corte. Váyase hasta donde está el perro, el Rottweiler. Acérquele el teléfono, déjelo cerquita. Yo le voy a hacer una llamada. ¿Cómo? Usted póngale el teléfono cerca del Rottweiler. Yo le voy a hacer sonar el teléfono. Déjelo con el timbre activado. Ay, doctor, dice, ¿usted cree que porque suene el timbre él va a dejar de hacer cosas? Bueno, a mí me dio resultado, señora.

De la mañana, nos vamos. Muchísimas gracias por todo, gracias por acompañarnos, gracias por dejarse acompañar por esta banda que sale a la noche a repartir alegría por todos lados. Muchísimas gracias. Será hasta mañana en otro programa como este o un poquito peor. Hicimos la noche más pulenta en controles y descontroles. Luciano, Luchito, Alegre. ¿Quién les habla? Adrián Gómez se despide y les dice que el ganador del asado es Jorge Mario Osorio, 439. Jorge Mario Osorio, 439. Tenés que pasar por Don Feliciano, Avenida Revolución de Mayo, 1294, a retirar tu bolsón de asado. Muchísimas, muchísimas gracias. Felicitaciones. Che, ganaron todos hombres hoy. Me van a matar mañana, me van a dar con un caño. Ni las entradas para el cine ganaron las chicas. Lo parió. Chau.

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1: Vamos, Rosel. Un poquito de piano ahí. ¿Me van a ayudar?

Lo quiero. Ahora sí. Las palmas arriba. Las palmas arriba, las palmas arriba, las palmas arriba, las palmas arriba. Arriba, pelado. Vamos.

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0: muchísimas gracias.
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0: hace bien. Atención, muchachos. Sí. Tiene 3 títulos mundiales, el boludo del año. Y ahora fue por el cuarto. Quiere romper, quiere ser el mejor del mundo, el rey de los boludos.
1: ¿Pero qué pasó?
0: Lo perdió.
1: ¡No! ¿Y por qué?
0: Lo perdió

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1: ¡Sigue, qué locura para ustedes! Así de esta manera.

0: Fuerte los aplausos para el Nico y para todo, qué locura. Fuerte los aplausos.
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0: Muchísimas gracias.
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0: 5 de la mañana, 4 minutos en la República Argentina. Señoras y señores, queridos amigos, para todos los chambeadores de Córdoba y el país, a partir de este momento y por la gran cadena popular, bienvenidos todos los clubes de madrugadores a la primera mañana de la radio. ¡Arriba la popu!
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0: Arriba, arriba, arriba, arriba, arriba la popu. En este miércoles 26 de agosto, miércoles para cortar la semana.
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0: Hoy es un gran día, señoras y señores. Porque es un gran día, porque tenemos ganas de que sea un gran día. Porque estamos en la popu, estamos a, ¿cuánto? 5 días que termine agosto, llega septiembre, mes de la primavera, mes de los estudiantes, mes del amor, mes de todo. Y aquí estaremos. Bueno, ¿cómo andamos? Se va activando el mensajero plus de la cadena popular. Se va activando el chat en vivo de YouTube, se activa también el WhatsApp de la radio, 1351-519-9915. 1351-519-9915, nuestro WhatsApp aquí en la radio. Comunicate con nosotros, marcanos tu buen día, tu presente. Contanos cómo estás arrancando esta mañana. No solamente para los chambeadores y chambeadoras del país, no solamente para los que andan viajando o los que están haciendo alguna que otra actividad a esta hora, sino también, acá me dice Lili, a los que no podemos dormir también. Hola, buen día.

0: 351-519-1915. Mandame tu audio, contame en dónde estás, en Córdoba, el país y el mundo. Arriba la popo hasta las 6 de la mañana.
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0: 5 de la mañana, 12 minutos en la República Argentina. Mi gran amor prohibido, la música de Ulises Bueno, no aguanto más, de parte de los Herrera. Milei recibió a los legisladores y senadores de La Libertad Avanza después de la reunión de gabinete del lunes y les pidió que no se dejen psicopatear por los cucas y los periodistas. La reforma de la Carta Orgánica del Banco Central y la nueva ley de inocencia fiscal son los principales proyectos que el oficialismo busca aprobar en el Congreso. Antes de que diputados trate ambas iniciativas, el ministro Luis Caputo dará hoy una conferencia de prensa con anuncios de medidas económicas, entre ellas el lanzamiento de nuevas líneas de créditos hipotecarios. Renunció el jefe de la aduana José Vélez, dirigente ligado a Santiago Caputo. El titular de la Dirección General dejó el cargo en las últimas horas tras asumir en 2024. Un exdirectivo de Techín confirmó que le pagaron cerca de $1 millón en coimas a Roberto Barata en el marco de la causa de los cuadernos. Lo aseguró Héctor Zabaleta, que está sobreseído, y dijo que las fechas fueron coincidentes con las anotaciones de Oscar Centeno. El ministro Caputo quiere una ley que castigue a los periodistas que publican información sin sustento y aseguró que pareciera que para algunos mentir es un derecho adquirido. El titular de Economía lo reclamó en la red social X para desmentir una publicación en la que se lo acusaba de darle un negocio millonario a un empresario. Dos operarios murieron en Vaca Muerta tras un accidente de una planta de gas. El hecho se produjo en un bloque de Rincón del Mangrullo operado por YPF. En otros títulos, el gobernador de Córdoba, Martín Yarlora, envió anoche a la legislatura un proyecto de ley para poner en marcha un programa de alivio cordobés para atender el peso de las deudas y las altas tasas de interés. El gobierno provincial prevé trabajar junto al Banco de Córdoba y convocar también a las entidades financieras privadas a adherir al programa. Ya son 15 los acusados por el caso de grooming y abuso sexual en el norte cordobés, entre ellos un policía. La fiscal Analía CPD detuvo ayer a Juan Cruz Cejas Bustamante, agente de la policía de la provincia de Córdoba. Títulos para comentar en esta hora de la mañana. Atención, hoy día miércoles están cobrando jubilaciones y pensiones que superan el haber mínimo, documentos terminados en 2 y 3. Policía de la provincia de Córdoba informa. Avenida Circunvalación, provincial número 6, provincial número 10, Altas Cumbres, E34. En lo que es Avenida Circunvalación sería debajo del puente Avenida Fuerza Aérea. Provincial número 4, provincial número 1, provincial 17, provincial 28, circular con precaución por obras de mantenimiento. En las demás rutas, circulación normal. EPEC informa. Barrio Cañuelas Country Golf, corte de luz de 7:30 a 12:30 horas, de 8:30 a 11:30, barrios El Chaparral y Guiñazú, corte de luz por trabajos de terceros. Mantenimiento y mejoras por parte de EPEC. Lo que tenés que saber antes de salir de casa.
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3: 5 de la mañana, 19 minutos en la República Argentina, pero qué cantidad de mensajes, querido, el 3515199915. Ya me voy, con un par de audios también. Te escucho de Quirós, La Paz, Catamarca. Un abrazo, que tengas hermoso día, dice Patricia. Yendo al trabajo al Hospital Córdoba desde Barrio Don Bosco, el amigo Toto Javier. Empezando otra mañana, otro desafío con Ulises en La Popu. Concentrado con el optimismo y fe. Pasá jardín con enanitos de monada para la Romy. Abrazo, amigo de la radio. Te saluda Zaragoza, Gabriel, acá comenzando el día. Ponete algún recitado. Arrancando como todas las mañanas, haciendo Uber, escuchando al mejor, dice Marcelo. Gracias, Marcelo. Como cada mañana, escuchando La Popu mientras disfruto un rico café. Saludos del Penquita de Montecristo. Acá pasando con Coronel Baigorria, camino a San Luis. Buena jornada para todos los ruteros. Saludos para todos y un excelente miércoles. Te escribe Mauro desde Portugal. Acá ya son las 9:15 de la mañana y estamos trabajando con mucha lluvia en pleno verano. Gracias por acordar la distancia con buena música y buena onda. Un abrazo, Mauro. En Río Cuarto, un abrazo muy grande. Arrancando la mañana, está Gustavo. Bueno, muchos, muchos mensajes que llegan en Córdoba y el país.
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3: Desde Hamburgo está el amigo Oscar esperando el arranque del programa. Saludos para la gente de la cumbre. Bueno, amigo Oscar, ¿qué, se ha puesto una bufanda? ¿Andas con frío?
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3: Vamos, vamos, vamos, que arranca la Pepe. Muy solicitado,
4: pago, señores.
3: Lázaro Caballero.

Buenas a los caballeros y desato mi patero y les digo una apreciación personal. Los violines que tiene Lázaro Caballero, no sé qué tienen, pero tienen un qué sé yo. Vamos, vamos que continúa la Pepe. Buen día.

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1: Vamos, vamos, vamos, vamos. Vamos, que tenemos que presentar nuestro.

0: 5 de la mañana, 30 minutos. Buen día para todos con nuestro despertador de cada mañana. 13 grados la temperatura en la ciudad de Córdoba, 78 el porcentaje de la humedad, viento del norte a 8 kilómetros por hora con un cielo algo nublado. Para hoy esperamos una máxima de 22 grados con un día parcialmente nublado en la ciudad de Córdoba. Hacemos el repaso de temperaturas en el país. En Santa Fe, 11 grados 8. Esperan un día parcialmente nublado y una máxima de 23 grados. En Paraná, Entre Ríos, 9 grados 9 décimas, sensación térmica de 7 grados 8 décimas a esta hora. Esperan un día parcialmente nublado y una máxima de 23 grados. En la Ciudad Autónoma de Buenos Aires, 11 grados 2 décimas a esta hora. Esperan un día parcialmente nublado y una máxima de 19 grados. En Mendoza, con alerta amarillo por viento sonda, 12 grados 3 décimas la temperatura. Esperan un día mayormente nublado y ventoso, con una máxima de 25 grados. En la zona de Neuquén, 10 grados 2 décimas, alerta amarillo por viento. Esperan 17 grados de máxima, con lluvias aisladas y nublado durante casi toda la jornada. Repaso de temperaturas en el país, buen día para todos. Hola, ¿quién está del otro lado?
1: Hola Ulises, buenos días, ¿cómo estás?
0: Buen día, bien. Acá estamos.
1: Acá, trabajando en pastelería Ricas Tentaciones, haciendo capias.
0: Ah, mirá.
1: Marcelo y Claudia de Belville.
0: Un abrazo,
1: abrazo grande. Abrazo grande, todas las mañanas les escucho.
0: Gracias, Marcelo y Claudia, qué rica que son las capias, allá en Belville. ¿Qué más? ¿Qué más? Hola, buen día.

0: Hola Ulises, buen día. Te saluda Ariel de acá de La Rioja. Un gran abrazo, hermano, muy lindo programa, muy lindo radio.
1: Un abrazo, Ariel de La Rioja. Hola, buen día.
2: Va a estar el domingo,
1: va a estar,
2: ¿no? El domingo, a las
1: 5. Buen día. No sé qué, se mando un audio cualquiera. Hola.
3: Hola, buenos días, Ulises. Buenos días, que tengan buen día.
1: Buen día,
3: de
1: buen
3: aquí,
1: día.
3: Desde Londres.
1: Oh, Londres.
3: Y estoy arriba de hace tiempo que estoy arriba, trabajando, cambiando, como vos decís.
1: Cambiando,
3: bueno,
1: cambiando.
3: Un abrazo grande, que pasen un buen día. Les mando que disfruten este buen miércoles. Para mí ya la semana está perdida, así que voy a empezar desde el miércoles.
1: Claro.
3: Dame una gira por algún lado, ¿ok? De Londres, te mando un hermoso saludo a la Popu y a... que la pasen bien, a divertirse.
1: Claro.
3: A divertirse. Gracias por traer esa alegría. Para la gente que está fuera del país, para la gente que se fue de Argentina, para buscar nuevos horizontes. Un abrazo.
1: Un abrazo, el amigo Jorge que nos escribe en Londres.
4: Hola, Uli.
1: Hola.
4: Héctor de La Rioja. Buen día.
1: ¿Cómo anda?
4: Acá ya,
1: profesor.
4: Entrenando.
1: ¿Qué dice el profesor Héctor entrenando en La Rioja?
5: Hola, Uli. Buen día, buen día.
1: Buen día.
5: Buen día.
1: Buen día.
5: Daniel y Lorena de Café en Paso, Morgan. Acá en camino 60 cuadras, Interfuarista. Como todos los días, escuchando a usted. Hermoso Rosario, Uli. Bendiciones y saludos a todos nuestros clientes.
1: Vamos, el Café Lordana.
6: Hola, Uli. Sí, buen día, buen día.
1: Hola, buen día.
6: Buen día para todos los madrugadores. Hermoso su programa.
1: Muchas gracias.
6: Siempre con buena música.
1: Muy amable.
6: Bueno, salimos a la lucha junto a mi hija Débora Romero, de Barrio 23 de Abril, así que vamos a la lucha los dos. Arrancar la mañana. Te mando un abrazo, Ulises, muy lindo los temas.
1: Un abrazo, buen día para todos.
7: ¿Qué hace, Ulises? ¿Cómo andamos?
1: Hey,
7: buen día.
1: ¿Cómo anda?
7: Buen miércoles.
1: Buen miércoles, buen miércoles.
7: Saludos de la oveja acá en el taxi.
1: Ajá.
7: Arrancando la jornada, todos 5-5.
1: Qué lindo.
7: Ponete un temito de la Mona, el cuartemazo.
1: ¿Cómo no? 5-5 QRU entonces. 5 de la mañana, 35 minutos. Buen día para todos. Y arriba la Popu.
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nos está llegando una información de servicio, un pedido de ayuda. Dice, chicos, buen día, sobre Circunvalación, llegando a Núñez, está incendiando un auto, si alguien puede ayudar, no me dio tiempo a frenar. Bueno, pedimos ahí, vamos a buscar información, si alguien está cerca, o circular con precaución por la zona, y pedimos a la policía, bomberos, sobre Circunvalación, llegando a Núñez.

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0: 5 de la mañana, 45 minutos. Arriba la Popo hasta las 6 de la mañana.
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0: Buen día, Ulises, despertando con la Popo, como siempre. Javier es de Hernando, gracias por alegrar cada mañana. Saludos para vos. Soy Jorge del COIS, te escucho todas las mañanas. Saludos a los viejos. Dice Jorge. Buen día, Ulises, está Diego en la Ponderosa TR. Feliz miércoles para todos, gracias por ser mi compañía. Todos los mañanas yendo al trabajo, te saludo a Fernando.
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0: Hola, buen día, un abrazo. Gustavo de Cruz del Eje. Yendo a trabajar a mi última

0: Me mandan trolebuses porque salgo de licencia por embarazo de mi primer bebé. Así que súper feliz, saludos para todos y que todos tengan un muy buen día. Gise, felicidades. Como siempre, muy buena la música, lindo programa. Saludos desde Almafuerte, de Marce y Juan Carlos. Buen día con la Popo al Palos de la Cumbre por salir a pescar a Pichanas, disfrutando mi franco. Todos los días los escuchamos, me dice el gringo. Está Raúl de Colonia Carolla, acá en mi carnicería por empezar a despostar carne, muy linda la música. Está Paulo, muchas bendiciones, buenos días Ulises. Alexis en la panadería Los Sauces de Carlos Paz, un abrazo. En Villa María, escuchamos, hacemos el desposte de carne, pasa algo el chaqueño, el amigo Luciano.
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0: Sergio y Filippo, el Topo Filippo, allá en Villa del Rosario. Buen miércoles, buen día. Recién llegando de Ojo de Agua, Uli. Fui a ver a Galleguillo en el cumple de la ciudad. Está Jenny de Café, de Avenida Rancagua, como todos los días, preparando los desayunos para los madrugadores. Buen día para todos. ¿Cuánta gente?
2: Hola, Uli. Buen día.
0: Buen día.
2: Acá vamos viajando al trabajo como todos los días. Desde Villa Yacanto, Calamuchita, hasta Villa General Belgrano.
0: ¡Oh, qué viajecito!
2: Escuchando la radio. Como siempre, muy buen programa. Siempre esperando el ratito del EPP.
0: Bueno, qué grande, que querido.
2: Buen día. Un saludo para todos los oyentes de La Popu.
0: Un abrazo muy grande.
3: Hola, buenos días, gracias por tu música, tu alegría. Mandale un saludo a los descombatientes de Malvina, de acá del Cois.
0: Le mandamos un gran cariño en Córdoba y
4: buen
0: el
4: día,
0: país.
4: Uli, buen día.
0: Buen día.
4: Saludos, Pacho Camionero.
0: Hola, Pacho.
4: Acá andamos por la zona de Burgos, con rumbo a Francia. Un saludo para todos, un abrazo grande, hermano.
0: Bueno.
4: Y gracias por darlo esa cercanía a nuestra tierra. Gracias, Uli. Un abrazo grande.
0: Un abrazo grande, querido. Arriba la Popu. Hasta las 6 de la mañana.
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0: Vamos, que ya se viene el cuartemazo de esta mañana. ¡No! ¡Buen día!

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2: Señoras y señores, queridos amigos, presentamos el cuartemazo de esta mañana. Recuerden que lunes, miércoles y viernes presentamos el cuartemazo para acompañarlos con una canción del recuerdo, algún éxito del que no se escuche siempre. Pero bueno, hoy el tema va dedicado para todos los chambeadores y chambeadoras de la mañana, para todos los que salen a la calle, que está complicada, salen a buscar el mango y siguen pegándole adelante, siguen pechando y demás. Esta canción es del año 1988, del disco popularísimo, grabado en vivo, obviamente ya ha sonado en alguna oportunidad en el cuartemazo, pero nunca pasa de moda y siempre nos da ese empuje para salir a la calle. En el track número 9 de este disco del año 1988 es Carlitos La Mona Jiménez.
3: ¡Vamos, vamos!
2: ¡Vamos! Para los chicos de Fiat que están entrando a trabajar, al amigo Marcos, para el amigo Fer Gómez de la Cumbre terminando la guardia. Buen día, buen día, buen día. Para el amigo Ale de Carlos.

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2: La música de LG, la quiero morir. Buen día para todos, saludos de la banda Santiago del Estero. Buen día de Calabria, está Rodrigo, está Fernando. Jorge dice besos a Marina, que la amo. Desde parte de Dani, saludos desde Elena, Córdoba. Soy de San Espadito, San Juan, te escucho todos los días, muy hermoso el programa. Está Jorge también, está Antonella Hernández desde Madrid, España. Uli, ¿podrías dar la temperatura y el pronóstico para hoy? ¿Cómo no? Rápidamente, que me están pechando los de Vamos Viendo. Para hoy esperamos una máxima de 25 grados y 13 grados a esta hora en la ciudad de Córdoba. Esperamos un día parcialmente nublado. ¡Chau, chau! ¡Nos vemos! Será hasta mañana, si Dios quiere, nuevamente a las 5 de la mañana para juntos hacer Arriba la Popu. Quien les habla, mi nombre es Ulises Llanos. Que tengan buen miércoles. Llega el turco, vamos viendo. ¡Chau!

0: 6:04 en toda la República Argentina. A esta hora, Córdoba capital, en este miércoles 26 de agosto. Está linda la mañana, 12 grados la temperatura, 76 el porcentaje de la humedad. Vamos hoy a una máxima de 26 grados.
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saludo cordial, abrazo gigante para toda la gente que escucha, que nos hace el aguante. Gracias por estar ahí, por acompañarnos cada día, cada mañana en esta historia, en este viaje que recorremos juntos hasta las 8 de la mañana. 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Mandás mensaje de voz, mensaje escrito, saludo, opinión, pregunta, pedido. Hermano, acá estamos. Nos leemos, nos escuchamos, nos acompañamos, hacemos este ida y vuelta entre ustedes y nosotros. ¡Prepárense!

0: Vamos arrancando con un panorama informativo. Como siempre, algunos títulos los más destacados. Y ya venimos con la otra agenda. Vamos.
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0: ¿Qué ñoquis se oye? 26, falta para el 29. Acá es sábado. Bueno, bueno, no importa cuándo cae, pero el 29 de ñoqui es 29. No, no es que se adelante como un feriado, como unas... Dale, vamos, títulos.

0: Con Córdoba imputan a un policía por los abusos en Río Seco. Ya suman 14 los detenidos. Según la justicia, Juan Cruz Cejas Bustamante habría tenido contacto con una de las adolescentes abusadas. Afirman que el caso aún puede expandirse. Fuerte presión a Ramón Flores de sus padres, de sus pares. La Unicameral debate hoy el destino del legislador cuestionado. Para la oposición debe renunciar. Recordemos que pidió licencia. Mandatarios de la región centro con reclamos. Puyaro, Frigerio, Yarlora se reúnen mañana con el jefe de gabinete nacional. Proyectos para financiar moras familiares. Martín Yarlora anunció que lo enviará a la legislatura. Ya vamos a contar algunos detalles. Se llama Alivio Cordobés. Apunta a bajar intereses. Siniestros. 20% protagonizados por camionetas. En 2026 van 34 casos y 40 muertos con esos vehículos involucrados. ¿Qué más? Renunció el jefe de la aduana, un hombre de Santiago Caputo. Un ex directivo de Techín admitió que le pagaron coimas al kirchnerismo. Habló de alrededor de $1,000,000 que le pagó a Roberto Barata, ex mano derecha de Julio De Vido. Fijan un nuevo régimen para los deudores con billeteras virtuales. Atento con esto porque la idea desde el próximo lunes para los nuevos tomadores de préstamos es que los bancos podrán garantizarse el cobro de las cuotas de los créditos ingresando a las cuentas de los clientes. O sea, te van a chupar de la cuenta bancaria la cuota de los préstamos en los bancos y en las billeteras virtuales. El ministro Caputo quiere una ley que castigue a los periodistas. Dijo, pareciera que para ciertos periodistas mentir es un derecho adquirido. La justicia debería actuar. Necesitamos una ley que castigue este tipo de conductas. Che, ¿qué le pasa? ¿Está nervioso, Caputo? ¿Qué le pasa? ¿Están haciendo lo mismo que hacían los K? No digo que el kirchnerismo pensaba en estas leyes. Pero más o menos. No, porque digo, vinieron para hacer otra cosa. Y se parecen en algunas bastante. ¿Qué pasa, María? Contame, decime.
1: Esas leyes ya existen, no hay que crear ninguna.
0: Claro.
2: Pasa que hay que ir a la justicia.
0: Claro.
1: Por supuesto.
0: Y hacer la listo.
1: Claro.
0: Por eso digo, ¿qué le pasa, Caputo? Heladeras humanas contra la ola de calor. Esto es en Japón. Para paliar los efectos del calor, la solución son unas heladeras de tamaño de una cabina telefónica. Entonces, los empleados de algunas empresas se meten 5 minutos sentados en esas heladeras, lanzan chorros de aire frío. Cuestan $9,400, ya le están instalando muchas empresas para sus empleados. Bueno, y el deporte, que ya viene Coco, le cuenta todo, buen día para todo el mundo. Un abrazo gigante, 6:11, vamos, ¿dónde vamos?
3: Vamos viendo.
4: ¡Queriendo! ¡Sí, señor! Muchas gracias a todos. Muchas gracias a todos por participar en este show en vivo. Muchas gracias, señores.

0: Así estamos arrancando. Buen día para todo el mundo. La gente que ya se está comunicando a través del mensajero de la radio. Un abrazo gigante para todos. Por ejemplo, acá me dice Alejandro, nuestro querido oyente, amigo, que trabaja con el italiano, ¿se acuerdan? En Suiza. Alejandro Cabanillas. Me está diciendo, Turco, buen día. ¿Le podés mandar un saludo y poner el cumpleaños feliz para Azul Macho de Jesús María? Gracias, papá, te mando un abrazo grande, me dice Alejandro, pero sí, ponele el cumpleaños feliz. ¡Feliz cumpleaños, Azul Macho!
1: Che, loco, ¿le podemos cantar el cumpleaños feliz?
0: Pero más vale.
1: Entre todos, de corazón.
0: De corazón.
1: Ahí va, muchachos.

0: momento se ha caído el sistema en Inca.
1: Más o menos, es por ahí, mamón. Saludamos al gran equipo que está acá en el Estudio Mayor de Cadena Popular. Hola María Rosa Beltrán, buen miércoles, ¿cómo va la vida?
2: Muy bien, muy buen miércoles para todo el mundo y espero que te puedas despertar.
1: Sí, no sé cómo, ¿hay alguna fórmula para despertarse? ¿Alguien que me pase algún dato, alguna fórmula, algo para hacer, para despertarme? No, ya sé, café, pero todavía no he tomado café. Salí a la calle y volver a entrar, no sé qué. No,
2: te está tirando música como para despertar.
1: ¿Vos decís?
2: Sí.
1: O sea, la mamondeta sería la
2: solución. Sí, y después te acercás a la ventanita abierta.
1: Respiro ahí.
2: Claro.
1: Bueno, ya vengo. Listo. Adrián Simeone, ¿cómo estás? Buen día.
3: Hola, Turco, muy buenos días. ¿Qué tal? ¿Cómo les va a todos los audientes de la audiencia de la Popu? Bárbaro, muy bien, Turco. Muchas noticias financieras vamos a tener.
1: Por ejemplo, ¿qué?
3: Mira. Primero, en Córdoba la provincia lanza un plan para tratar de ayudar a refinanciar deudas de morosos, ¿sí?
1: El alivio cordobés,
3: Después,
1: así se llama,
3: después,
1: ¿no?
3: Te lo cuento. Después, aparentemente Caputo va a anunciar el lanzamiento de un plan de créditos hipotecarios con fondos de la ANSES.
1: Qué bueno eso.
3: ¿Te acuerdas
1: eso,
3: que te había comentado?
1: Anunciaste que se venía y finalmente...
3: Habían frenado, pero aparentemente hoy lo anuncian.
1: Hoy lo anuncian.
3: Y después, hay una novedad sobre... van a habilitar a bancos y billeteras virtuales a que te debiten automáticamente de la cuenta el vencimiento de un préstamo, de una cuota de un préstamo. Ya te cuento los detalles, bueno. Hay que dar consentimiento previo.
1: Ahí están algunos de los temas que va a tratar Adrián Simeone acá en la mañana más informada, menos amargada.
3: Todo bancos,
1: prácticamente. Que esté triste que se vaya al frente.

0: sí me estoy despertando, mamón de gracias. Chicos, buen día, esos temas, con esos temas dejé el café, me destapé un cabernet, dice Norberto. Hola, Turco, buen día, me la podés saludar a Adriana Jiménez, que está de temprano en la panadería, gracias. Desde San Javier, tras la sierra, dice Diego, pero un beso grande para Adriana, para vos también. Diego, qué lindo estar en San Javier esta hora. Mauricio Coco, hermano, ¿cómo estás? Buen día.
1: ¿Qué tal, Turco? ¿Cómo estás? Buenos días, un abrazo grande para todos. Muy bien, espectacular. Se juega la cabeza.
0: ¿Quién?
1: Eduardo Coudet.
0: Ah, claro.
1: Se juega la cabeza. Hoy él dijo en conferencia de prensa que él, cuando el equipo pierde, pone la cabeza arriba de la mesa. Así que hoy ha llegado el momento. Si gana, sigue. Si pierde, se va a tener que ir. No hay mucha vuelta. Además, es un partido de eliminación, con lo cual no hay chance de empate.
0: Bueno, 21-30. Tampoco la tiene tan complicada, loco. ¿Tiene un seleccionado en su equipo o no, María?
2: Pasan fácil.
0: Pasan fácil. Y juegan contra... Negro, juegan contra Santa Fe.
1: Bueno, vamos a ver. Claro. Vamos a ver. Es un equipo al que le cuesta ganar.
0: Vos preguntás, no sé, salí a la calle y preguntás, ¿conocés el equipo Santa Fe? ¿Quién? ¿Unión? Te dicen Colón.
1: No.
0: Y preguntás, ¿de dónde es Santa Fe?
1: Dicen, estamos hablando
0: de Colombia, de Ecuador, de Paraguay.
1: De un equipo como River que ganó 2 partidos de 11. Desde que llegó Almada no perdió, esa es la otra. Pero bueno, veremos. Veremos cómo le va esta noche. Empataron 0-0 en la ida. Posible cruce con Boca en una semifinal de Copa Sudamericana. Boca ya sabe que va a jugar contra San Pablo en cuartos, y River, en caso de pasar, seguramente enfrentará a Vasco da Gama. Todavía no está cerrada la otra llave, pero Vasco goleó en Paraguay y van los dos por el mismo sector del cuadro. En el fútbol de Córdoba, a decir verdad, mucho, no hay.
0: Mira.
1: Se sigue hablando de Sampaoli, que continúa. Preparación de Instituto para jugar mañana Copa Argentina, partido muy importante. Se lesionó Falcón, lo van a tener que operar.
0: Uy, pobre Falcón.
1: Sí, el pibe se rompió meniscos.
0: Oh.
1: Y bueno, nada más.
0: Bueno, no mucho.
3: Muy amable, muchas gracias.
1: Ahí está,
3: por el
1: Víctor.
3: Flash.

pedazo de cantante, por favor, qué temazo. Turco, una buena lavada de cara con agua fría, ¿sabes cómo te despierta? Pasate un tema de Sebastiano Germain. Estoy escuchándolos en diálisis, como todos los días, dice Germán Murúa. Gracias, Germán, abrazo. Turco, saludos, piratas. También los escucho desde Suiza, de la parte que se habla italiano en Lugano Ticino. Nelson Cantaruti, un enfermero cordobés en CH. Gracias, Nelson, abrazo.

0: Escuchamos todos los días, sigan así, son unos genios. Mandale un saludo a Lulú de Coronel Olmedo, que la amo, no digas mi nombre. Listo, perfecto. Turco, buen día. A Daniel. No, Daniel te saluda. Del móvil 2350, detrás mi taxi. Gracias, Dani. ¿Le podés mandar un saludo para Mofi de la parada 25, alias el Come? Bueno, no, gracias, loco. Dani, gracias por escucharnos. Turco, aprovecho ese feliz cumpleaños para ninguna Luciana. Dice Edgardo Fabián, gracias, loco. Turco, buen día a todos. Por favor, decile a Mamón de que ponga el tema original del Chaqueño. ¿Por qué le gusta el cover? Dice que, bueno, qué sé yo, no sé, Mamón es así, viste, muy particular. Vamos a las calles de la ciudad de Córdoba, vamos a ver cómo está Córdoba en esta mañana de día miércoles. Vamos con ella, vamos con nuestra estrella, vamos con nuestra batichica. Ya está recorriendo las calles de Ciudad Caótica. Vamos con Agustina Irut. Hola, Agustina, buen día, ¿cómo estás?
1: Hola, Turco, un abrazo para todos ahí en la mesa, para toda la audiencia. Así es, ya estamos con Monse, estamos recorriendo la ciudad de Córdoba. Está hermosa la madrugada, está muy lindo, se nota que vamos a tener un día con linda temperatura, así que a aprovechar, pero con mucho cuidado cuando quieran hacer asadito, porque el riesgo de incendio va a ser extremo, así que mucho cuidado a dónde hacen el asadito y prenden el fuego. Información de servicio para hoy: vamos a tener un corte total a partir de las 8 de la mañana en la calle Monseñor. Perdón, si me das dos minutitos.
0: Sí, ¿qué pasa?
1: Tenemos un problemita acá.
0: ¿Cuál
1: Dame
0: es, cuál
1: dos
0: es?
1: Segundos.
0: Sí, sí, sí.
2: El Internacional se cayó.
1: Ahí está,
2: el sistema.
1: Ahora sí, resuelto. Vamos a tener un corte total en Boulevard Los Granaderos entre Díaz de Solís y Monseñor Pablo Cabrera a partir de hoy a las 8 de la mañana, aproximadamente hasta mañana a las 8 de la noche, por obras de aguas cordobesas. Así que con una zona muy transitada, aquellos que puedan evitarla, mucho mejor.
0: Bueno, listo, ahí está la información de servicio de la mano de Agustina Aruz. Cualquier cosa ya sabés, al aire, al instante, desde las calles. Nuestro móvil, nuestra movilera estrella, acá en la Popu, vamos viendo hasta las 8.
3: En este momento se ha caído el sistema en Internacional.

0: Aquí desde Alemania estoy con mi compañero alemán. No quiero quedar de menos, como Alejandro Cabanilla, que está en Suiza. Que, por cierto, nos conocimos hace muchos años, vivimos muchos años en Mallorca. Y él, emigramos casi al mismo tiempo, él a Suiza y yo a Alemania.
1: Mirá.
0: Y acá mi compañero quiere mandar un saludo.
1: Sí, sí, cómo no.
0: Para que veas cómo está aprendiendo de a poco
1: a ver,
0: el cordobés
1: a ver,
0: español.
1: A ver.
0: Él se llama Lars.
1: Lars.
0: Canso Cruz, el Lars.
2: Hola Turku, schöne Grüße aus Deutschland, Kuliao.
1: No!
0: Chao Turco, espero que pases. Saludos desde aquí, desde Bessel, Alemania, Fabián León Agüero.
1: Gracias, Fabián León Agüero, me encantó. Y tu compañero, le mandamos una. Está aprendiendo bien, ¿eh? Dijo hola, hola Turco, y al final terminó con un término bien cordobés. Gracias, chicos. Esta es la radio, esta es la radio desde Suiza, desde Alemania, desde tras la sierra, el Turco Jatre. Me dice el Turco, venite a descansar con la familia, te dormís todo acá, con el aire serrano. Me dice el Turco Jatre, que está ahí en San Javier, en la Matilde. Tengo que ir. ¿Vos también tenés que ir, Mauricio, o no?
3: Sí, todavía estoy debiendo la visita. En cualquier momento vamos.
1: Listo, a vos también te invito. Che, loco, bueno, ¿qué?
4: Vayan.
1: Qué generoso.
4: No dejen de ir.
1: Qué generoso. Turco Hatter, sí. Tercera o cuarta semana de septiembre. La que viene no puedo. La otra tampoco. Pero tercero o cuarto fin de semana de septiembre voy. ¿Vos también vas a esa fecha?
5: Mamá? ¿Algún feriado?
1: No, viste que ahora trabajo los feriados. No puedo. Me voy el viernes.
5: No te reconozco, Fernando.
1: Me voy el viernes, Turco, a San Javier. Y me quedo ahí viernes a la tarde, noche, todo el sábado, y el domingo hasta la tarde, y ahí me vuelvo. Total. Claro. De San Javier a Córdoba estamos
5: en paz. Porque hay que trabajar.
1: Y sí, ¿qué vas? Gracias.

0: Turco, buen día. Pasame un saludo para mi hijo que cumple 26 años. Él se llama William Michael, de parte de su mamá, de el tío Miriam, gracias.
1: Muchos saludos.
0: William, feliz cumple, mucho cumple, me encanta.
2: Tengo acá más.
0: Vamos, desde
2: San Juan, un saludo para los compañeros choferes de la empresa Alto de Sierra, que escuchan todas las mañanas, dice Sebastián. Y hoy es el cumpleaños de la localidad de Alicia, 113 años. Me dice Pablo, el pueblo que tiene de todo, y agrega un dato, dos datos. Uno que ya lo conocíamos, que es el pueblo de Lalo Freire, que seguro nos está escuchando.
0: No sé si nos estará escuchando, pero le mandemos un abrazo a Lalo Freire, porque hoy entonces es el cumpleaños de Alicia.
2: Que tiene otro dato.
0: Es su pueblo.
2: Debe ser de los pocos pueblos, dice Pablo, que no tiene la iglesia frente a la plaza.
0: ¿Y cuántos habitantes tiene Alicia?
2: Y debe tener 6, 7.
0: Es pueblo todavía.
2: Sí, es pueblo.
0: Bueno, un abrazo grande para toda la gente en Alicia y para el canciller, para el embajador, no canciller, embajador, para el embajador de Alicia en el mundo, que es Lalo Freire. Le mandamos también a él un abrazo.
3: Bueno, che, sí, entramos en una época de mucho cumpleaños.
2: Mucho
3: porque cumpleaños. Si se ponen a pensar, este sería, no sé cómo explicarlo, pero básicamente lo que trae las fiestas de fin de año, el calorcito, el amorío, la primavera, entonces me parece que tiene que ver con eso.
2: Los concebidos en el calor.
3: Ahí está, gracias Mauricio, el poeta del equipo, los concebidos en la época del calor, ahí está.
2: Bueno, ¿cuántos habitantes? 400, dice.
4: 3.500 habitantes.
0: 3.500 habitantes.
2: Yo pensé que era mucho más grande. Mirá vos.
0: Bueno, listo, ahí estamos.

0: che, la gente no para, loco. Nos mandaron mensajes desde Suiza, desde Alemania. Desde San Javier, acá en Tras la Sierra. Ahora escribe Daniel Alonso, dice: Turco, buen día y equipo. Desde Fort Lauderdale, en Miami.
1: ¿Qué
2: ustedes hago? Que estuvieron por ahí.
1: ¿Y a claro. Miami cuándo vamos a ir?
0: Es más, fuimos a la panadería.
1: ¿Te acuerdas?
0: La panadería de los Alonso.
1: De Fort Lauderdale.
0: Exactamente, ahí estuvimos. Dice, ¿qué hago, Turco? Me quiero volver. Acá ahorro 3 millones por mes.
1: Sí.
0: Allá en el laburo que tengo gano 2 millones por mes.
1: Qué bravo.
0: Pero no creo que haya la capacidad de ahorro.
1: Y no.
0: Pero voy a vivir, cambio plata por vida. Dice Daniel Alonso, ex Villa Carlos Paz. Claro, no.
2: Claro. Ni hablar.
1: Qué difícil, ¿eh?
2: Pero decís, viste la cuenta que hizo, ¿no? Allá
1: ahorra 3.
2: Ahorra 3. Y acá gana 2.
1: A ganar.
2: Y entonces, claro, eso es lo que dijo.
0: Entonces está en la duda. Si se queda en Fort Lauderdale, en Miami.
2: ¿Qué hacía mucho que estaba allá?
0: Su hermano más tiempo, él no tanto. Ah. Pero sí, no sé cuántos años tenés, Daniel, allá. Che, ¿qué le dirías? Acá gana 2 palos. No le digas hacer lo que quiera, cobarde. Si él está preguntando, no, a nosotros, ¿qué hace? ¿Le da bola la plata o le da bola al corazón?
1: Yo me vuelvo.
0: ¿Edad?
1: Me vuelvo.
0: ¿Y
2: cómo era la frase de Valdano?
1: El que dice que se va es porque ya se fue.
2: Exacto.
3: No, che, vos sabés que, yo creo que la edad es fundamental.
0: No, yo creo que lo llamemos por teléfono.
1: Que cuente, a ver, el dilema.
0: Acá tengo el teléfono de Manuel, su hermano. Su hermano está allá con su mujer, su hijo, se queda.
1: Sí.
0: Pero...
4: saludos a su señora.
0: Pero le podemos decir que nos pase con Daniel, que es su hermano, que está solo allá, creo, y se está por volver a Carlos Paz y no sabe qué hacer. Llámalo. Llámalo a Manuel y que nos pase con Daniel y lo hablamos al aire.
1: A ver qué
0: hacemos,
1: dice.
0: Terapia de grupo, ¿te parece?
1: Sí.
3: Nos sacamos bien todas las dudas.
0: Y vos le pones, si querés, ite.
1: Ite. No,
0: qué malo que somos, mamón.
1: Ponele.
0: Ah, ¿lo estás llamando? Están atendiendo en la panadería hasta ahora en Miami.
1: Están trabajando.
5: Hello.
1: No.
5: Hola.
1: No.
5: Hola.
1: Sí.
0: No. Además, lo estamos llamando al hermano.
1: No. Sí.
0: Bueno.
1: No. Sí.
0: No, no.
1: Se corta,
5: bueno,
1: se corta.
5: No,
0: bueno.
1: No. Pasa que también debe ver un número raro.
0: Claro.
5: Ahí lo escucha, de ese señor.
0: Bueno, después lo después lo intentamos, listo, dale, gracias.
1: No.
5: Que lo
1: no.
0: Bueno, ponele. Si te querés.

0: Turco, buenos días.
1: Buen día.
0: Estamos cruzando la frontera de la República Checa, volviendo a Frankfurt con la pop al palo.
2: No.
0: Saludos para todos.
2: No. Cruzando la República Checa en la frontera.
3: Qué hermoso.
2: Diego Alfonso, qué bar, loco esta audiencia. Yo me voy, bro. Estamos en todos lados. Por Dios.
4: Es tremendo.
2: Por Dios.
4: Es tremendo.
3: ¿Cómo viajamos?
2: ¿Cómo viajamos, no? Y la comunidad de la Popu.
3: Sí,
2: desde Suiza, hermoso. Desde Alemania, sí. Desde la República Checa, desde Tras la Sierra en San Javier, desde Miami. 6:35, dale, hermano.
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0: Hola, Turquito, buen día. Un cuadrito ahí para el Mauri Cocolo.
1: Sí.
0: Se juntan dos amigos, uno le dice al otro, che, dice, mi hija está yendo unas clases de flamenco. ¿Y cómo le está yendo? Dice. Y le está costando un poco meter la cabeza ojo al ajo. Pásate una cumbia de amato.
2: Es igual, no es lo mismo, no se para un abismo.
1: Bueno, acá me dice, está de viaje, sí. Está de viaje, Manuel está de viaje en Europa. Bueno, pasame un teléfono tuyo.
3: Alguien a quien podamos hablar.
1: Daniel, pasame un teléfono tuyo acá por el WhatsApp de la radio. Recordar el WhatsApp de la Popo a Daniel o al mensajero.
4: 351-519-9915.
1: Ahí está. Y si no, al mensajero, Dani, pasanos un teléfono, así te llamamos, conversamos al aire. Dani, dale. María Rosa Beltramo, ¿con qué vas?
4: Adrián dijo que tenía un montón de informaciones financieras. Sí. Yo tengo una que
1: hoy tengo
4: casi...
1: prácticamente un banco abierto.
3: ¡Oh! Bien. Lo estoy esperando.
4: Lo mío no es tan ambicioso, pero es una información que cruza lo financiero con lo sentimental.
1: ¿Por qué? ¿Por qué?
5: Amor y dinero.
1: Bueno, como le pasa a... Daniel Alonso.
5: Exacto.
3: Claro, amor y dinero.
1: O se queda en Miami a hacer plata y ahorrar, o se viene a Carlos Paz, gana menos, pero se junta con la familia, con los amigos. ¿Y vos?
4: Esta
1: ¿y vos?
4: No es una alternativa de este tipo. Esta es lo que le está pasando a una de las figuras del espectáculo argentino, Tini Stoessel. Una mujer que tiene 29 años, que está a punto de casarse con Rodrigo de Paul.
3: Estuvieron en la cancha el otro día.
4: Jugador del seleccionado y del Inter de Miami. Y que es una estrella desde los 14 años. Tiene una carrera de 15, en la que ha acumulado, según versiones no confirmadas, pero coincidentes, entre 75 y 90 millones de dólares.
3: ¡A la pelota!
1: ¿Cuánto?
4: Entre 75 y 90 millones de dólares que hasta hoy ha manejado.
1: ¿Quién?
4: Su padre. Con gran discrecionalidad, su papá.
1: Pará, una fortuna. Eso hizo Tini Stoessel durante toda su carrera.
4: Eso es lo que se dice, insisto, eso no lo podemos certificar. Es una apreciación, es una estimación de los que saben lo que cobra por espectáculo y los que han seguido día a día su carrera. Una carrera escalonada de éxitos.
3: ¿Cuál sería
4: que
3: el problema?
4: Venía muy bien hasta que, dicen, el papá, el que le maneja todo, cuando ella fue y le dijo, papá, me voy a casar con Rodrigo.
3: No me digo.
4: Le dijo, bueno, pero creo que deberías firmar un prenupcial.
1: Claro, un contrato.
4: Un contrato.
1: El padre le dijo.
4: El padre le dijo eso y dicen que a ella...
1: Fuma bajo el agua el padre.
4: Sí, dicen que a ella no le gustó nada, supuesto. Si una persona está enamoradísima...
1: Claro, hablaba del amor y el padre le dice...
4: Claro.
1: Pero para, firmó un contrato porque...
4: Le hablo con el corazón y me responden con el bolsillo.
3: Claro. Tampoco se va a casar con un seco, digamos.
4: Bueno, eso es de Paul, tampoco se está casando con una nene.
5: Yo calculo que en esa relación le importa más hacer el contrato prenupcial a De Paul que a ella.
4: Claro, pero recuerden el detalle. Quien le pide el contrato prenupcial es alguien que hasta hoy ha manejado todo el dinero que produce ella.
1: Claro.
4: El tema es que confió, a partir de eso, dicen que ella decidió pedir una auditoría. O sea, una revisión de cuentas, de todas las cuentas que
5: tiene.
4: Todo
5: lo que ha hecho el padre.
4: Y ahí empezó, hasta acá, la información financiera. De ahora en más, vamos a lo sentimental. Eso produjo una fractura familiar.
5: No, el padre dijo, ¿cómo?
4: No, porque
5: yo
4: ella...
5: Yo que pasé laburando para vos, cuídate.
4: Pero ella descubrió que ella no tiene alguna información, ni siquiera tiene acceso.
5: No.
4: Que de la mayoría de las... De las compañías creadas por su padre, ella no tenía acciones.
3: Nada.
4: Inclusive hasta se dijo, supongo que eso es un tremendo invento.
3: Eso lo vi en las redes.
4: Pero que tenía una tarjeta
3: sí.
4: con un límite de $5,000.
3: Sí.
4: No lo creo.
3: Sí, eso vi.
4: Eso suena a invento.
3: Yo, pero vi que
4: pero lo otro ponía el
3: límite a los gastos. Que, o sea, por ejemplo, esto es para estética. Ponele.

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0: vamos a saludar como todas las mañanas de este campero programa para que empiece a despertar y no le vamos a aflojar a la larga o a la corta con esto de decir que importa, pero le digo de antemano que acá estamos firme paisano como muñeco de torta gorda. ¿Cómo le va? Miércoles 26 de agosto llegamos a Cadena Melodía, la radio de Marcelo Iker Carletti, el amigo Federico Ávila, que no se le ven los dedos. Está preparando todo para que salga perfectamente. Un saludo grande a todos. Saludo grande. ¿Quién les habla? Ricardo Carrizo junto a Federico Ávila. Federico Ávila, Ricardo Carrizo y Cadena Melodía, la radio Marcelo Carletti. Arrancamos en este miércoles 26 de agosto. Se los va el medio agosto. Se los va el medio agosto. Se viene el mes de la primavera, Federico. Herda, anda con el brote, van a andar locos los viejos. Qué grande, qué lindo, contento, feliz. Un día más que llegamos a la radio. Sí, oh sí, Federico tiene que ganar River esta noche. ¿Qué decía Arturo Olivera? ¿Irá a ganar River? Cadena Melodía, Winca Renancó, el paisano panadero temprano está levantado. Herda, el único panadero que se levanta y no bosteza. No bosteza y no se mete las manos en el bolsillo y no anda limpiándose la nariz. Arriba panadero de Winca Renancó 98.7. Le mandamos un saludo al amigo Jesús. Villa Huidobro 104.9. Jovita 99.1. Comandado Hugo Rojo. Me han puesto más artefacto que la mierda ahora. Guarda que me van a ver de todos lados y me ve la policía, viene a buscar. General de Valle 98.1. Serrano 94.5. San Joaquín 95.1. La Bulollita 99.5. ¡Ah, mierda la bulallita! ¡Qué lindo que está la bulallita! 99.7, Buchardo, 99.7, Rosales, 94.1, Italo. 96.7, menos 99.1, Cadena Melodía, 43.32.75, el número mío, el de la radio, 15.59.15.17. Arranca la mañana, Jovita, canal 48.5, Serrano, canal 48.5 y Melo 32.5. 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Y ahora llegamos con la señal más cerca tuyo. Llegó el amigo Federico y tiene que ganar River, sí o sí. Mierda, mira todo, mira, mira. ¿Qué pasó? Si le puse día de hoy. Toma agua caliente, todo caliente. Yo como todo caliente. ¿Usted come todo calentito? ¿Te gusta lo calentito, Federico, viejo nomás? ¡Es grande! Lo hemos pasado para arriba. Lo hemos. ¿Quién son los que están levantados? A ver, a ver. Mierda, son pocos los viejos que se levantan temprano. Después vos escuchás. ¡Ah! Lo escuchás en la casa. Adelante la negra. Dice, no, soy de la mañana, yo andaba levantado. ¿Qué mierda? Andá levantado, los viejos dormirón. Se miran la bragueta y bosteza. Roberto Mozó, Cabrera se perdió. Agarró para Rosales, Cabrera, alisado, Ramallo, trabajo de piso, hormigón en toda la zona. 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Sábado 3 de octubre, no te olvidé. No te vayas a olvidar porque me va a retar la Diana. Cena y baile en Salguero. ¿Sabe quién? El conjunto para el que va a bailar. Los Kazuma, vamos a llegar ahí con el Federico, vamos a empezar a hacer señas. Como antes, ¿se acuerda, Federico? Se hacía señas antes. Hola, ¿bailás? No, estoy comiendo un chicle. Sábado 3 de octubre, cena y baile en Salguero. ¿Sabe con quién vas a bailar? Vamos con el conjunto Los Kazuma. Vamos a estar llegando a todos ahí. ¿Cuánto saldrá la tarjeta? Le vamos a preguntar. ¿Qué pasó, Federico? ¿Eh? Mirá qué clarito que me veo. Vamos todavía. Esto es Cadena Melodía con el Marcelo Carletti y Federico Ávila. Acá va a ver hasta los granitos en la nariz, Federico. Qué divino. Me voy a remangar para que ustedes digan. Mirá por el celular, mirá por la televisión, mirá. Clarito, acá vas a ver un hombre, acá no vas a ver un cordero atado a la cadena, ¿no? Y así que Federico no sale. No sale en la televisión, Federico, pues lo busca. Lo buscan. ¿No sale en la televisión usted? ¿Eh? ¿Cuánto? ¿Qué? ¿Estornudó así? ¡Ah! ¡La mierda! ¡Qué picante, Federico! Hizo... y dice, a mí me sacaste. No, pará. ¡Mierda, Federico, viejo! ¡No! Llegador como croto al puesto, arriba, Federico. Che, los invito para que miren por televisión o por YouTube, por el teléfono, todo. Mira qué clarito ahora, mira. ¿Mierda, eh? Se me nota la guámpano. Flaco. Blanquito que le viste. Por eso ayer me encontré. Ahora soy el blanquito que le. Clarito. Claro, nada, claro, era pobre, ahora no, ahora, ahora me junté con usted, claro. Federico, no sé si nos vamos a casa con otra mina, no sé. ¿Usted se va a casa de vuelta? No, él tiene el Bautista, que el Bautista. ¡Pa! ¡Llegué! ¡Pa! ¡La puta que te! Le mandó un saludo grande a Bautista Ávila. Personaje, Bautista, para como peluquero. Ayer fue el día del peluquero, Federico, no le regaló nada. Se anda vendiendo una rifa solidaria a beneficio de Raúl Tello. Mandé a Raúl Tello, compañero de laburo. Se va a sortear por la Lotería Nacional el 10 de septiembre. Valor, los números 10 mil pesos. Lo está vendiendo allá, acá al menos, la Díaz Martínez.
1: Que sabes que nomás que estoy dispuesto para cualquiera. Sí.
0: Llueve mañana jueves y el sábado a la noche. ¿Cuándo va ahí el Felipe? ¿Felipe se llama? El sábado. ¡Felipe! ¡El sábado llueve! ¡El sábado llueve, Felipe! ¡Quédate con ella! ¡Che, dale saludo al Rolo, che! ¡Felipe, por dónde vas viajando, pobre Felipe! Y el sobrino andaba el otro día. Acá estoy todo ringo, diciendo todo ringo. Ninguno me dice, sí, mirá, y para cómo se hace el rengo, digo, no hay rengo que no sea jodido. Che, se está vendiendo, y ahí el amigo Tello también vende, en la Ulaya 501907, y acá la Daniel Martín. Los premios, un lechón, vino y pan, qué rico. El segundo premio, un pollo, vino y pan, qué rico. El tercer premio, una tabla de picada, no, eso no me... Y la promo de Fernet, tomé Fernet un día, y me gustó el Fernet, volví a tomar Fernet. Me gustó el Fernet. ¿A dónde fui a parar al hospital? 59, 55, 49, porque me dijeron que el Fernet con coca hay que tomarlo despacito. Ahora ustedes quieren descubrir quién es el que habla, quién es el que grita. Ya antes lo miraban, ahora peor, mirá, hay cámara por todos lados en la radio. Qué grande Federico Ávila, el amigo Marcelo Carletti. ¡No! Esta radio no es. Mi marido trabaja en la radio, no me digas. Sí, vos sabés dónde. Ahí atrás, abajo del puente, ya se corta. 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Lo vi a Ginebra el otro día. Está joven el Ginebra Pizarro todavía. Lo mantiene, no se mantiene. A ver quién son los que están levantados. A ver lo que son los que están levantados. Era la noche, la Nora estaba dormida. Che, atención, ya que estoy en el aire. Se ha extraviado en el barrio norte de la Gloria. Lindo el barrio norte. Una yegua, zaina livianita, livianita. Linda la yegua, tengo la foto ahí. Mansita, del paisano Cirilo Ortiz. Si usted vio una yegua que anda por ahí la han soltado, por ahí anda con una soga la rata, es del amigo Cirilo Ortiz, llamalo. De la Carolita 40-14-74 40-14-74 llamaron. Por ahí anda la yegua perdida y entra la quinta, ¿vale? Lo llamó al Cirilo, que hay una yegua zaina linda, dice Carrizo. Linda la yegua, bien livianita. 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Dice, hola, buen día, ¿cómo andás? ¿Todo bien? Eso es lindo. 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Che, se vende la moto, se vende la moto, qué linda moto. Tuve tropilla entablada, me quise motorizar y se me ocurre comprar una moto colorada. La trajeron embalada, envuelta en una alpillera, casi pura de carrera. Qué cosa más colosal que para correr un otro igual. La llama súper ligera. No te hagas el animador de domo. Resulta que cuando andaba jineteando, agrometirada estaba el doctor Nicolás Tetán. ¡Qué lindo ser animador! Viste cuando llega el animador de Bota Lustrada y buenos días. Vamos a comenzar los jineteos de mierda, guarda. Y la mujer dice, ahí llegó el animador. Yo algún día voy a ser animador de jineteos. 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Y si no te atiende él, te atiende la hermana. Buenísima la hermana. 55 10 56 55 10 56. ¿Cómo anda el amigo Eduardo Branconi? Ya está levantado, un abrazo grande, querido Eduardo Branconi. Che, hay un amigo, un paisano amigo mío, que anda buscando laburo en el campo. Si alguno necesita un hombre para el campo, le digo, Aníbal, ¿tenés recaudo? Vos sabés que lo tengo ahí descuidado, dice, pero en cualquier momento lo armo, no te da problema, hermano. Dice, la saco para el pueblo, allá para el centro, dice, y le compro alguna parte que le falte. ¡Ya! ¡Qué lindo! ¡Mierda! ¿Te acordó, Felipe? ¡Mierda! Cuando se arrollaba el recaudo, viste, el changarín. No sé si usted ha sido changarín en el campo de andar a caballo. Tenés que tener un recaudo chiquito. Cirilo Ortiz, vos que trabajaste en las estancias. Un recaudo chiquito, ¿viste? Y donde lo envolvés así, lo metés en una bolsa y lo cargas. Te carga el encargado. Ahora ya no, ya no sirve, ya no, no está más. Te cargaba del encargado, te cargaba atrás, ¿viste? Como perro rico, con el recadito, la bolsa, y llevaba la tabaquera. Me acuerdo, yo sabía la tabaquera que tenía, una bolsita de fideo. Y orden y el viento no te deja armar cigarro. 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Vamos a ver qué dice la gente. Hay viejo que ha sido tan... Daniel Falcón, ¿cómo andás, hermano? Le gusta amanecer. Amo Daniel Falcón, paisano que es camperito, por eso le pego el grito, es un cacho de tradición. 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Llama, está vendiendo las entradas anticipadas ante el viernes. Ante el viernes ya está vendiendo las entradas anticipadas para la jineteada de Melo. ¡Gorda, acá fiesta! Se viene el Melo de la jineteada ahora el otro fin de semana. 59-30-75. Yo voy a llegar, si Dios quiere, voy a, si estoy vivo, voy a llegar. ¡Eh! ¡Arizo! ¿Cómo andás? No te olvides. Hola, ¿qué tal? ¿Cómo le va? 10 el sur, servicio técnico. Tendría que ser así, ¿no? Hola, ¿qué tal? ¿Cómo le va? ¿Todo bien? Bueno, ¿verdad? Cuando llega el animador, dice, bueno, vamos a comenzar la fiesta, vamos a comenzar el jineteo. 10 el sur, servicio técnico. No te hagas el arti. 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No era Andrés, ¿qué te pasaba anoche? ¿Estaba dormida? Anoche me quería mandar un mensaje, pobrecita, y no me pudo mandar el mensaje porque estaba media dormida. Ya, se vende la moto, se vende la moto, marca Honda XR 190, modelo 2026. Nueva, hermosa la moto, 44-37-73. Me dicen acá, mierda, ahora sí que te ves jovencito. Y si soy joven, lo que vale lo de adentro, si un gallego se va a tragar un reloj. Mierda, se empezaron a apurar. Un saludo grande a la gente de Río Cuarto, la gente de Tosquita y la gente de Maquena. Un abrazo grande, claro. Ay, Dios, se habrían de ocultando por eso. Lo parió, no se olvidan nunca. ¿Viste ayer el de Tosquita? Hoy le tengo que mandar un mensaje grande al de Tosquita que se llama Francisco Bertoletti. Francisco Bertoletti del Pago de Tosquita. Y ayer me encontré con un amigo, me dice, ¿de Tosquita te llaman? De Tosquita. 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Esta vuelta para tener, ¿te acordás de Tosquita? Lo voy a pasar de vuelta porque ayer entré a una librería acá y me dice, ah, de Tosquita, de Tosquita, de Tosquita.
2: Buen día, Ricardo, ¿cómo andás, amigazo? Te habla el Pancho Bertoletti, los pagos de Tosquita. Estoy escuchando el programa, hermano. Muy lindo, muy lindo. Todas las mañanas te escucho, viejo, temprano. Un abrazo, hermano. Muchos saludos.
0: Qué educación. Un abrazo grandote para vos, Pancho, jaja. Buen día, negrito. Vamos, Juan Carlos Magri. Mierda, Bertoletti, viejo, yo de los pagos de Tosquita. Tengo que mandar un saludo. ¡Ah, mierda, el patrón! ¡Va! ¡Ah, qué imagen! ¡Vamos, Marcelo, viejo, mirá! ¡Qué lo parió! ¡Mierda, qué imagen! ¡Mira, sos grande, Quique, viejo! Y el Federico de allá, que no es nada manco, ¿eh? ¡Mierda, el Federico miró el cosito, le dejó el Quique ahí! Digo, bueno, Federico, ¿y acá? Lo primero que hice aquí, que le pregunté, dice, ¿para qué te digo del cambio? Sí, dice, ¿para qué cambio? ¡Es grande, por Dios! ¡Es lindo ser así! No, no. Inteligente los dos. ¡La mierda, pelosones! Y anoche lo estaba probando aquí, que lo estaba mirando. La... Y bueno, se ve clarito, mirá, mirá, aquí que vean. Jordan, si me ven las gringas, van a decir, ¡es mío, es mío! 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Ponemos música, Federico. Estamos amaneciendo por Cadena Melodía. Los radios de Marcelo Carletti, que ahora se ve por todos lados. ¡Vámonos más!
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0: River hoy, vamos, vamos River.
1: Hoy, vamos River, que tiene que ganar, si no la mierda quedamos fuera. No queda nada, ¿cómo le va Susana Valgamaje? ¿Cómo anda? ¿Todo bien? Un abrazo grande a la gente.
2: Amiguito, buen día. Miércoles.
3: Por Dios, Ricardo.
2: Amiguito, te mandaba un mensaje para saludar al gallina de Luis Cora, que está cumpliendo años.
1: ¡Ah, Luis Cora! ¡Feliz cumpleaños!
2: Si el Fede puede que le pase el diferente, soy yo.
1: Bueno, sí.
2: Y
1: sí,
2: que siga soñando, que yo no me voy a hacer hincha de River. Le mandamos un saludo grande. Acá el doctor Molina.
1: El doctor Molina, por Dios. Mierda.
2: Nada más que eso, negrito, besito grande.
1: Ay, Dios, capaz que te desconozco, Federico. Por Dios, Ricardo. Claro, el amigo Cora, un abrazo grande, querido Cora, feliz cumpleaños. Saluda a Antonia, a todos ahí, a la familia, ¿eh? Un abrazo, gracias a Lorena de la Villa. Con esa vocecita que me diga, negrito, levantate de ahí. No, me quedo ahí, por más que me golpeen a dejar. Qué grande, che. 27 mensajes en un ratito, Federico. Atmosférico, Labulayo, Facundo, Córdoba, Zagoto, Misiliano, Pozo, Ciego, Claca, Cámara, Céntrica, Zagoto, Pileta. Facundo Córdoba, 43-58-71. Tengo que mandar un saludo especial. Tengo que mandar un saludo especial a un señor de Melo que me escucha todas las mañanas. Viste que en Melo por ahí dice, no, no lo escucho porque mi marido duerme. ¿Para qué mierda tenés el viejo ese que duerme todo el día? Voy a mandar un saludo especial. Si me estás escuchando, mandame un mensaje si me escuchaste o no. Al amigo Beto Peracchia. Un abrazo grande, querido Beto Peracchia. Ayer lo encontré. Te escucho todas las mañanas. Cuando ya arrancá, arranco yo con la radio. Y después me dijeron los vecinos que pone fuerte la radio. Ponga fuerte la radio. Tita, miedo. Los otros viejos tienen miedo a la mujer. Beto, usted no le tenga miedo. Qué grande. Un abrazo grande, querido Beto Peracchia. Fuimos compañeros. Fue patrón mío y fuimos compañeros de laburo. Muy buenos recuerdos. Muy buenos recuerdos del Beto Peracchia. Abrazo grande, hermano de Cadena Melodía. 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Abrazo grande, querido Boyer. 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Se viene la jineteada, me. Ya después vamos a grabar todo lo que sea la publicidad para que la gente sepa. Claudio Conini, te mando un saludo grande. Anoche la Nora me mandó un mensaje y yo no sé qué me dijo la Nora. Estaba dormida la Nora, me sentí la Nora.
4: Buenas noches.
5: A las 8 de la mañana abriendo con la
1: estaba dormida, pobre Nora, claro que sí. Yo soy hombre de dormir muy poco. No, no. Vos sabés que si no me rasca la espalda no me duermo, Federico. ¡Qué grande! ¿Viste que hay hombres que si no le soba la espalda no se duerme? 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A ver qué dice el amigo Rubén Barbosa. ¡Hacha Rubén Chau, viejo! Día Negro, ¿cómo está? ¿Todo bien acá? Arrancando con el mate, hacete una buena payada para toda la paisanada. Saludos para todos, un abrazo grande, amigo. 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Empezamos temprano el domingo que viene, la jinetea este domingo, no, el otro domingo que viene. 10:30 de la mañana, la gente de la agrupación Fortín Ramada, el 6 de septiembre. Hay contrapunto de tropilla, va a ver viejo como pasé de dulce. A 10:30 de la mañana soltaremos el primer reservado en la categoría Clina Limpia. Andaremos con el Darío Barzola. Se venden 5 llantas 14. Se vende un viejo que duele. Arriba se venden 5 llantas 14 y un bombeador en marcha. La llanta vale 50 mil pesos cada una y el bombeador vale 500 mil pesos. Claro que sí. Muy bien, entonces se vende el bombeador. Se ha extraviado una yegua. Mancito en el yegua Zaina Liviana en el norte de la Bulaya del amigo Cirilo Ortiz. El que le haya visto que le pegue el grito al 40-14-74. 40-14-74. Vamos a ver qué dice. Le mandamos saludo al amigo Jorge Holguín de Adelia María. Paisano campero, hermano. Cómo no, abrazo grande, hermano. Le mandamos un saludo al amigo Jorge Luis Bufa. Que anoche a su señora, ahí a Carmen. Le mandamos un abrazo grande, Jorge Luis. no cambias nunca, Jorge. No lo cambia la camioneta, ni el auto, nada. Ellos se bajan, son como la familia. Un abrazo grande, hermano. Víctor Longo, un abrazo grande, querido amigo. Claro que sí, ¿eh? Y le mandamos salud. ¿Sabes? Venden oveja. Se venden ovejas hermosas, gordas las ovejas, algunas con cría, algunas sin cría. Se venden ovejas, las más ovejas que usted quiera, 20, 30, 5, 6, 7, 10, 15 ovejas se venden. Mi otra, anda bien para rematado. ¿Cuánto tengo? 300. Bueno, ahí está. Se venden ovejas 46, 61, 12. Se ofrece un señor para trabajar en el campo, muy conocedor de hacienda. Ya, guarda, qué lindo para probarlo temprano, hermano. ¿Eh? Se ofrece un 44, 78, 89. Se ofrece un señor para tambero. A la mierda, se hace un arco, una bolilla. Se ofrece un hombre patambero 44-37-88. Se vende la moto marca Honda XR 190 modelo 2026, 44-37-73. Se vende un viejo que está escuchando la radio. 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Estaba jodido por Eduardo, no lo llamé. Hoy lo voy a llamar. 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Vamos a ver qué dice. ¡Ah, la mierda! ¡Mierda, ataje la vaca que va enojada! ¡Qué manera de gritarle! ¡Mierda, que hay mucho, hermano! ¡Pa! ¡Eh, viejo campero! ¡Buen día, Ricardo! Me dice la Bel Moreira del Pago de Jovita. ¡Luis! ¿Cómo andás, Luis, de los Pagos de Serrano? Muy buenos cantores me mandaron.
3: Buen día, Carrizo querido, buen día. Bueno, espero que te encuentres bien, vos, Federico, la toda separado. La gente de la radio.
1: No te olvides, la separada.
3: Mañana nublada, algo fresco, no sé qué va a pasar. Así que, bueno, saludo grande para todas las paisanadas, para todas las chicas, para toda la gente de las estancias, los remiseros, los alambradores.
1: ¡La Pepa!
3: A Jorgito Bufa,
1: Jorgito.
3: Su señora, que ya deben estar por salir a viajar.
1: Hoy van a no sé a dónde.
3: Pedrito Ábalo, Arturo. Bueno, para todas las chicas en especial.
1: Sí, sí, sí.
3: Son las más guapas.
1: Eso no te lo
3: bueno, un abrazo grande. Que tengas un
1: ¿y la
3: buen
1: Pepa?
3: Día.
1: ¿Te olvidaste de la Pepa?
3: Fíjense.
1: Qué grande.
3: Abrazo, amigos.
1: Luis Viejo, anoche lo acordamos con el Jorge Luis Bufa, claro que sí. Gustavo, buen día, maestro de la radio. Viejo, criollo y sin arruga, mirá vos. Buen día, maestro de la radio, guarda, me voy a agrandar ahora, voy a empezar a hablar así. Está transmitiendo Cadena Melodía, la radio de Marcelo Carletti. Bien, bien, bien, bien, bien. Acá no va a andar tartamudeando, ni que yo no me acuerdo, que no, como chico enamora. Acá le metemos para adelante con el Federico, no, y el Quique que pone cada vez más, mira, más cosas. Se ve clarito, pisa el programa La Cocina de María, elaboración propia, y el Federico que corta las manos, ¡vamos, Fede, viejo, carajo! ¡Qué inteligencia tiene Federico! Se te rompe el teléfono, te lo arregla. Se te rompe la moto, te la arregla. El auto, te la arregla. La televisión, te la arregla. Todo. ¡Todo! ¡Mierda! ¡Qué lindo, ¿no? ¡Qué lindo! Pero me dijo él, si tiene que gorrear, también gorrear. Claro. Que a mí yo salgo la televisión. Pero me dijo, no me oferté mucho porque no me gusta trabajar. Tiene razón. ¡Ah! Pone cámara también. Pone cámara. Pone cámara, arregla televisores, arregla teléfono, arregla reloj, de todo. Se conoce que el hombre, claro, viene de abajo. Viste que ahora dice, ¿qué es lo que el otro día pasó un chico, jovencito, 18, 19 años. Digo, hola, gaucho, ¿cómo andás? Me dice, ¿quién sos vos? Pobrecito. Hay que enseñarle así como el Bautista, ¿viste el Bautista? Le pega un grito a Federico, vamos, se van ahí nomás enseguida. Claro que sí, el chico tiene que estar temprano, como a las 9, a las 10, ya de 9, 10 años, ya tiene que estar medio despierto. 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Vamos a ver qué dice. Y después pasamos a la jineteada. Vamos a ver. Jorge Abella, un abrazo grande al amigo Abella de los Pagos Mataldi, claro que sí. A ver qué dice, ¿dónde te podemos ver? Que estamos en la estancia San Jorge, un abrazo grande a la gente de San Jorge. Mierda, el Pedro Ábalo haciendo el tambito, pobre Pedro. Así las corrió las mujeres, Seti. Seti.
4: Buen día. Mirá. Mirá, ya empezás el tambo vueltas ahora.
1: ¡Sala! ¡Mierda!
4: Ahí puse las dos primeras vacas.
1: Ya.
4: Mirá.
1: Tambo y amor. No, tambo y amor.
4: Ya estoy bien, hermano. Ya anda bien.
1: Con dos estén, anda re bien.
4: Ya los empleados que me dejaron los eché a la meada.
1: Ya está cuando andar renegando con gente. Mira, sentí. Qué grande, Pedro Ábalo, viejo nomás. Él lo parió, ya le pusieron dos estén y camina como un loco. Pedro es duro. Es duro como cáscara de peludo. Como abrió el chueco. Hemos chueco y han reído allí. Hemos chueco, viejo Pablito Martínez. ¿Cómo es? Gonzalo, ¿cómo le digo? 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Se presta para todo el Pablo Martínez. A ver qué dice, buen día, amigazo. ¿Cómo anda? Yo estamos mateando y escuchándolo. Está fresquita la mañana. ¿Cómo anda, mi amigo? Un personaje, Víctor Hugo Longo. Mierda que se levanta temprano, Víctor Hugo Longo, viejo. ¡Él lo parió, anda temprano! Y ahí estuvo, me mandó los videos de Pedro Zahuidé, que actuó ahí en los boliches. Mirá vos, ya no hay más. Sentí.
6: Y me fui a ver al doctor, que me ha prohibido el trabajo, que tengo el semblante bajo, que me debía reponer. Y me dijo, tendrás que hacer
1: un estricto. ¡Qué lindo, qué lindo! Cuando vos llegás a un boliche, en el boliche, el pampero, por cuestiones de una moza, discute Pancho Espinosa con Merejito Gallero. ¡Epa! Omar de Escudero del Pago de Valle.
7: ¿Qué hace, Nero? Querido, ¿cómo andás? Bien, buen día.
1: ¡No te vivas!
7: Anoche estuve con el amigo Balbuena en la casa.
1: Parecito,
7: de
1: Balbuena.
7: Le pregunté si te escuchaba, ¿no? Se le rompió la radio, por Balbuena.
1: Pobre Balbuena, el hombre que anda en la mano. Así hasta los perros lo mean.
7: Se iba a comprar una radio porque se quedó sin radio, por Balbuena.
1: Pobre Balbuena.
7: ¿Puedes escuchar? Te mandaba mucho salud.
1: Gracias, dale un abrazo.
7: Así grande. Que bueno, Negrito. Te seguimos escuchando firme, Negro.
1: Guillermo, dale un saludo a Carlos.
7: Como dice el muñeco.
1: Dale saludo a Carlos y al chico.
7: Ponete un buen chamamé de los majestuosos.
1: Chala.
7: Los majestuosos el chamamé. Así que bueno, Nero, muy buena radio.
1: So.
7: Y el programa, amigo. Muy bueno el programa.
1: So.
7: Listo, che.
1: Que nos vamos a andar tartamudeando como chico enamorado acá, no. Man. Es que vamos para adelante como vaca ciega, hermano. 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A ver, hay mucha gente ya levantada. Y hay gente que duerme. Claro, hay gente que duerme. Y los ojos chiquitos como peludos llenos de tierra, duérmelo bien. Vamos a andar, Ramón. Arriba, Ramón.
8: Casonero, buen día.
1: La gente
8: buen día.
1: Le gusta los gritos.
8: Muy bien, hermano. Hola, acá estoy de guardia, el diamante, decirle al petiso viejo, se levante.
1: ¿Qué está haciendo el estadio del diamante?
8: Está los pedos durmiendo. Estoy en el diamante de guardia.
1: Toma el Ramón, está de guardia en el diamante, allá en el, pero en la estancia el diamante, es grande. Acá me dice, Roberto, buen día, Negrito Pampa. ¿Cómo anda, hermano? Negrito Cabrera no verá más de tiro según ahora. Bueno, lo han perdido. ¡Qué grande, hermano! Te mando un abrazo grande, Kelly. ¡Emo, Quique, viejo! Y vamos, Federico, viejo. 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Claro, me ven ahí, ahora dicen, ¡qué grande, hermano! 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Qué grande. ¿Cómo anda, Federico? Pero es bueno, Federico, para el... ¡Vamos, Fede viejo! Para el amigo Cora, que se lo habían dedicado de Villarrosa. ¡Vamos todavía, Fede!

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0: los arrandizales y se aniega el pajonal. Y allá en el medio el caudal se ven cruzar camalotes, bien detrás de un homogón.
1: ¡Mierda! ¡Cumple los años, Jorge Vasconi! ¡Feliz cumpleaños, Jorge! Anda un cacho de torta para este lado. Che, ¿querés entrar? Entra en mi estado. Vos entras ahí, agarrás el celular, entra a mi estado en YouTube y me vas a ver y me vas a escuchar. Ahí te pasamos todos los datos, así que no te olvides de mi estado y ahí me vas a ver, me vas a escuchar. La nueva forma que tiene Cadena Melodía. No tenemos parlantes, esos redondos. No. Qué bárbaro. A ver qué dice la gente, vamos a ver. Por Dios, Ricardo, el Beto Peraca que pone la radio a fondo para escuchar. Hola, querido amigo, que tenga un hermoso día, abrazo. ¡Vamos, Beto, Diego! Herda, pero es parejo y sin arruga como el pico de la vaca, el Beto Peraque. Abrazo grande, Beto, póngalo fuerte, si hay problema usted, cualquier cosa que hablen conmigo. 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Se viene la jineteada. Hoy vamos a grabar. Para que ande a mí así como el Pico Morales. 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Vamos a decir, el broche de oro es como una monta especial. 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Diego Díaz, la Primavera de Martínez. Javier Abella, la golosina. La golosina de Acevedo. Luciano Guillermo en el Tabaco de Bellón. Mauro Quintero en el Brujito de Quintero. Nahuel Piri en el Hachazo de Juan Santa Cruz. 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Y viene un cantor, bueno, vamos a alargar las clinas, paramos, comemos el asado que va a hacer los muchachos asadores de la agrupación, y largamos el cantor y guitarrero. Ya lo van a escuchar, no sé por ahí lo conoce. Por ahí lo conozco, me dice yo, por ahí no lo conozco. Acá está, Claudio Conina, acá está. Este es el cantor que viene a la jineteada de Melo. Seti.
2: Solista vocal masculino. Y este escenario lo recibe. Este escenario con tanta trayectoria. Este escenario, Pedro Castellina le dice buenas noches a José Valero.
3: Bienvenidos y mucha suerte.
1: Este es el que viene a Melo, a la jineteada.

verdad que canta lindo, lleva y grita como yo. ¡Vamos, Federico viejo y peludo! No más. Ese que viene a Melo, ese que viene a Melo, claro que sí, el broche.

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0: ¡Qué grande! Federico lo grabó. Hola Carrizo, ¿cómo le va? Buen día. Decile a Carletti que se pasa con la radio. ¡Pah! Quique, viejo, se recibe los aplausos. Bien, bien, se lo merece. El Quique y el Federico, la mierda, se pasa. Si no puede, ¿sabe por qué? Porque si yo grito, el Quique grita, Federico no habla. Eduardo Branconi, ¿cómo le va? Buen día, Eduardo.
1: Buen día, hermano. Buen día a la audiencia. Buen día a toda la paisanada, hermano. Linda mañana, che. Templadona. Che, hermano. Lindas épocas. No vuelven más, pero bueno. Los que la pasamos, yo creo que la vivimos bien. Por lo menos, sobraba la tumba en las estancias también.
0: Chala, mierda.
1: Che, hermanito. ¿Qué va a hacer? Y nos habremos defendido envuelto con alguna una manta, hermano, en el cogote.
0: Y el perro que lleva el rico atrás.
1: Estamos vivos y seguimos tranqueando la patria, hermano.

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3: ¡Qué bárbaro! Se sorteó la moto. Ayer se sorteó la...
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3: 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Vamos a ver qué dice. Viejo campero como un yuyo. Mierda que está bravo la radio. ¡Lea! Mierda que hay, viejo hermano. A ver qué dice acá. Bueno, acá te escribieron. Bueno, Manzanini, ¿cómo anda el amigo Manzanini? Menos mal que llamaron a comer, si no, seguía grabando. Larga, hermano, larga. Sí, viste que largo y no termina más. Hay que hacer con... A ver qué dice acá.

0: Tenga, bueno, compartí, claro, canal de YouTube, el estado de WhatsApp, me buscan en el estado. Yo me levanté a desalojar. ¡Ah! También cría ternero vos. Un abrazo grande, felicitaciones, Kiko y Mabel, el paisano acá, Federico Ávila, Leamia. Buen día, negro querido. Pasá una rica frutilla arándonos. Buenísimo, chau, te esperamos, onda verde. ¿Verdad? ¡Qué lindo! ¡Qué bárbaro! Soy como Gomercindo, pero aburrecido por los hombres, querido por las mujeres. 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Me lo dijo así nomás, le digo, ¿sos soltero o casado? 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Dice, no me caso porque no quiero echar a perder un hombre. ¡Qué grande lo murió José Figueroa! ¿Dónde está la Pedro Estangué 29? 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Se sorteó la moto ayer de Carnicería La Estancia. 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Bueno, a ver qué dice Radio. Ahí está, ya lo vamos a pasar. Buen día, Ricardo y Federico, para toda la audiencia, ¿cómo anda? Que tenga un buen miércoles, ¿qué pasa? Que no grita tanto. Bueno, que siga bien, abrazo grande, Rosendo Hidalgo. No te olvides los chorizos. Le mandamos saludos a Chiche, el enemigo, ¿eh? Bueno, le mandamos saludos, que está escuchando y también.
1: Buen día, Carrizo, buen día. No, estaba con mi nieto, estaba con mi nieto.
0: ¡Ah! Yo creí que estaba haciendo el amor.
1: Le estaba diciendo. Bueno. No, vos sabés.
0: Un abrazo, Nora Divina, lo vamos. ¿Qué tema me dice acá? ¿Qué tema, por Dios? Tal cual las letras son lo más grande de la localidad. Bueno, un abrazo. El amigo, ahí mira vos, Walter P. Qué grande. Vamos, Walter, un abrazo grande, sí, señor. Muy bien. Gracias, Federico. Señores, llegamos al final. Hemos gritado, hemos hecho cualquier cosa. Gracias, Quique. Gracias, Federico Ávila, por sacarlo en tantos lugares así y que salga tan clarito, porque es Cadena Melodía, la radio de Marcelo Carletti, que sigue hasta las 2:30. Este no anda, que entre un rato se va, que viene el patrón y anda con lentes blancos. No. Sigue hasta las 2:30, ya viene el Avero, vienen todos. Ricardo Carrizo junto a Federico Ávila, Federico Leo junto a Ricardo Carrizo. Y amaneciendo, yo le digo hasta mañana. Muchas gracias, un apretón de mano y gracias por prestarme la oreja. Chau, hasta mañana.

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0: 8 de la mañana, 35 minutos en toda la República Argentina. Señoras y señores, así de esta manera, con esta música, con este rock nacional, arrancamos, comenzamos la mañana de Sin Vueltas, día sándwich de la semana. Hoy es miércoles, ya 26 de agosto. Tremendo cómo está pasando el tiempo, tremendo cómo se fue agosto, el mes de los vientos. Vientos que todavía me parece que no han soplado fuerte, ¿no? 6 grados 6 la temperatura en sensación térmica. ¿Está bien esto? 8-9 la actual. Hay algo de viento, para no decir bastante más de lo pensado. Estamos ya transmitiendo en vivo y en directo por el canal. Bueno, como podrán ver, ya estuvo Carrizo dándole bastante manija. Hemos cambiado todo el sistema de cámaras aquí, cámaras inteligentes. Hemos colocado las mismas que hemos colocado hace ya un mes y medio en el canal de streaming. Así que pueden hacer el ejercicio de encontrarnos a través de Cadena Melodías Radio, Melodías La Bulacia, si nos encuentran en el vivo de YouTube, y además nos pueden ver a través de los canales de cable aquí en Melo, donde estamos en el dial 32.5, y en la localidad de Jovita en el dial 48.5. Acá me apunta Verónica. Hoy es el día del actor, de la actriz. También en alguno de los datos que tenemos para dar de efemérides. Juega River, juega el Millonario, juega River, se juega la ropa. El cuerpo técnico, no tengo dudas. Habrá que ver si le toca ganar a River, de qué forma, si lo hace sufriendo, si lo hace holgadamente. Es la primera vez desde que está Chacho Coudet que trascienden nombres. Entre ellos ya salió, y cuando lo tiran periodistas muy cercanos al día a día de River, quiere decir que le dicen desde adentro: che, tira estos nombres, porque si hoy explota la bomba, vamos por Crespo, Aymar Crespo. Siempre tratando de ir a buscar alguien que tenga mucho que ver con la historia de River. Señoras y señores, Federico Ávila en los controles, en la puesta en el aire. Los operadores de radio hoy se han convertido, aparte de buscar la música, de llevar adelante el minuto a minuto, la hora, la media hora y la organización de las tandas, se han convertido también hoy en operadores de streaming. Operadores, estas cámaras son un poquito más ¿cómo es? ¿Apretás un botón y qué hace? A ver, apretá el uno. ¿Qué hace en esa? Estoy mirando ahí, las programás a estas cámaras y te llevan, te hacen un, digamos, te ponen, ahí está, ¿ves? Te aleja. A ver, acercame, a ver. Yo estoy muy abrigado y hace calor acá. ¿Ves? O sea, en una sola grabación te lleva y te aleja. Bueno, Verónica, ¿cómo estás? Buen día.
1: ¿Qué tal? Buen día.
0: A ver, ¿cómo
1: tenés
0: vos?
1: Muy buenos días a nuestra
0: con esta cámara.
1: Te hace un zoom.
0: Ah, pero mirá vos. Ah, pero bueno, mirá, ahí estamos los dos.
1: Es que me quiero ver cómo salgo.
0: Ahí estamos los dos.
1: Porque allá estoy viendo el Caribe mexicano complicado por el sargazo. No sé qué.
0: ¿Hay un primer plano para Verónica?
1: Borroso.
0: Tenemos que acomodar las luces porque a veces queman las luces. Ahí está, hasta que se acomoda. Son las luces con estas cámaras, las otras no habían. Las otras no sabían, salíamos deformados las otras, ¿viste?
1: Claro.
0: Parecía la IA, ¿viste? Donde le pedí que te haga algo con una foto y te cambia la identidad.
1: Y te cambia la cara,
0: bueno,
1: claro.
0: Acá no, acá tal cual salimos. O sea, acá Verónica está flaca así, como la ven.
1: Obvio.
0: Yo estoy gordo como me ven. Acá no deforma nada. Bueno, qué bueno, qué bueno. Bueno, compartimos esta alegría con todos nuestros queridos oyentes, con todos nuestros queridos clientes, siempre. La cadena Melodías apostando la tecnología, esto que nos permite trabajar cómodamente, y podamos, bueno, llegar con mejor fidelidad, no solamente en audio, sino que ahora también en imágenes. Y también desde acá van a salir muchos recortes, porque también para las redes sociales, donde estamos con este mismo sistema en el streaming, cuando Maxi está en vivo y que nos manda el audio de allá y después se suben las notas, bueno, se graban con esta misma calidad. Así que bueno, agradecidos a la gente.
1: Bueno, el chequeo tendría que ser de nuestra audiencia que está mirando
0: del otro lado.
1: Está mirando del otro lado.
0: Exacto.
1: A ver si notan o no el cambio, ¿no?
0: Sí.
1: Si se han dado cuenta. Y que lo pueden hacer y nos pueden contar al 3385-5915-17.
0: Bueno, nosotros queremos agradecerle a la gente de Signa, Signa Pro, que son los proveedores de estas cámaras, cámaras inteligentes, cámaras 4K, que, bueno, hemos instalado ya con ellos en el canal
1: de streaming.
0: De streaming, y lo hemos hecho también ahora en el estudio de Cadena Melodías, el principal estudio, ¿no? Porque tenemos el estudio también de Melodías La Boulaye, y prontito, si Dios quiere, este mismo sistema también lo trasladaremos al estudio móvil, para que podamos salir con la misma calidad. Me encanta esa. Ahí estamos bien, Federico, ahí estamos bien. Bueno, ¿qué tenemos para contar en efemérides? En efemérides, decíamos Día de la Solidaridad.
1: Día de la Solidaridad, hoy es el nacimiento de la Madre Teresa de Calcuta. Por ese hecho se da que hoy la Madre Teresa fue una persona muy, pero muy solidaria en su vida. En el año 1810, Santiago de Liniers es fusilado en el paraje cordobés de Cabeza de Tigre tras fracasar su alzamiento contra la primera junta. En el año 1821 se inaugura oficialmente la Universidad de Buenos Aires, más conocido como la UBA. Un día como hoy nacía Ceferino Namuncurá, religioso salesiano de origen mapuche. También un día como hoy nacía en el año 1914, ¿sí? Ceferino Namuncurá. El escritor argentino Julio Cortázar en Bruselas, Bélgica. El Día de la Solidaridad, como dijimos, en homenaje al natalicio de la Madre Teresa de Calcuta. Es el Día Internacional del Actor y la Actriz, en recuerdo de San Ginés, el mártir del siglo III. Es el Día Internacional contra el Dengue, jornada para concientizar sobre la prevención de esta enfermedad dentro de lo que son las principales efemérides en el día de hoy, en este 26 de agosto, ya 26 de agosto, transitando los últimos días del mes 8, que cuando queremos ver se nos va este 2026.
0: Tremendo, tremendo ya.
1: Casi que en cuenta regresiva
0: también. Para mí agosto no lo vi.
1: Pasó muy rápido.
0: No lo vi. El año va rápido, cortado por un mundial donde estuvimos con la cabeza un mes y un poquito más, y post-mundial también, te diría, de lo que fue. Eso me parece que nos acortó bastante todo, ¿no?
1: Y justo daba también que, o coincidió en gran parte con las vacaciones de julio.
0: Claro.
1: Que eso dio una chance más para que también se pasara más rápido, porque las vacaciones se pasaron muy rápido, 15 días que se...

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1: Sí, qué larga que hacen las publicidades, sí. ¿No?
0: Dando los horarios, no, más que todo.
1: Pero
0: no,
1: es corto, la gente no le interesa. Hay que. Hoy escuchaba una propaganda que tiene Carrizo, de una señora que está haciendo la locución de. ¿Qué es? Una jineteada de San Joaquín. Muy larga. Muy larga. Fíjense, hoy son 30 segundos.
0: Y todavía está resumido.
1: ¿Sabes lo que me cuesta decirle a los clientes que te mandan un texto de un día y medio?
0: Claro.
1: Hay que ser expeditivo, rápido y llegarle a la gente con el mensaje.
0: Lo principal tendría que ser.
1: Pero claro. Bueno, mirá si cobráramos por segundo acá. Seríamos millonarios. Tendríamos 20 cámaras. Escuchá, Fede, te voy a pedir un ejercicio. Que pongas una imagen de Verónica de ayer, si se puede, cuando tengas tiempo, me avisas, a la de hoy.
0: Ay, Federico.
1: Y que ella elija, porque por ahí se ve así incómoda, la veo incómoda, por ahí.
0: Quereme, Federico.
1: Por ahí le ponemos la camarita, la que teníamos, la.
0: Quereme, Federico.
1: La 720.
0: No puedo.
1: Bueno. Quería hacer esa comparación. Si se puede, lo vamos a hacer. Bueno, ¿cómo nos busca la gente? Como Melodías Laburalle o Cadena Melodías Radio. Estamos trabajando en el otro canal. Le decíamos, le veníamos contando a la gente que, bueno, con todo este proyecto, bueno, y toda la estética del canal, que estamos lejos nosotros de armarla, pero necesitábamos esta imagen. Imagen que también se traslada, como decíamos, al canal de cable de aquí de Melo y al canal de cable de Serrano. Así que bueno, que los oyentes televidentes que nos cuenten cómo nos están viendo, cómo nos están recibiendo. Me decía ayer Adrián Osela, me decía que bueno, que en algunos hogares todavía cuesta sintonizarnos, o entra el audio y no entra la imagen, o entra la imagen y no entra el audio. Bueno, hay algún defectito que hay en ese trayecto entre nosotros y algunos televisores, ¿no? Que bueno, van a tratar de subsanar. Así que, bueno, listo. Queríamos contar todo esto que nos está, bueno, apareciendo en este momento. Y estamos a pleno, ¿eh? Señoras y señores, somos la Cadena Melodías. Hoy juega el millonario, como les decía, juega River. Después les voy a dar qué otros partidos se juegan en Copa Sudamericana y también seguramente en Copa Libertadores. ¿Y cómo va a estar el tiempo? ¿Cómo va a estar el tiempo de cara al fin de semana? No hay pronóstico de lluvia, ¿verdad?
0: Para esta noche me parece pero muy poca probabilidad de lluvias, al igual que para mañana a la mañana. Después creo que no, ya no hay más pronósticos de lluvia, a no ser que haya cambiado a último momento.
1: Bueno.
0: Y que den lluvia. Tenemos el calendario de pago de ANSES.
1: A ver, claro. ¿Eso qué fue? Ayer. Eso ayer. Bueno, no estamos bien.
0: Tiene más claridad. Más,
1: bueno, es más real, ¿no?
0: Más
1: a ver,
0: definido,
1: vamos,
0: ¿no?
1: Otra vez, a ver si se cambia, a ver. Sí, no, fíjate.
0: Se nota.
1: Ah, claro.
0: Nota.
1: Fíjate la claridad de la ventana. Que ahora tenemos que cambiarla. Ahí, fíjate. O sea, tema de luces y todo eso también que hay que mejorar.
0: Tiene una definición mucho mejor.
1: Sí, sí, está definido. Está definido.
0: Ah.
1: Te caga, pero está definido en la calidad y también en lo que.
0: Ahora.
1: ¿Tiene que verse así? ¿Eh? Bueno.
0: Ahora me puedo volver a sentar ahí.
1: ¿A dónde se puede sentar?
0: En mi acá. Lugar. En mi lugar de antes que me robaste y que me mandaste acá.
1: ¿Te querés sentar acá? Y no sé si no es mejor por la claridad, Fede. No, vamos a estudiar después en el.
0: Después me cambio.
1: Ella le gusta estar arrinconada.
0: No, arrinconada no.
1: ¿Te gusta que te arrinconen?
0: ¿Viste cuando te acostumbras a algo? Y que.
1: Sí, puede ser.
0: Lo haces propio, entonces ese era mi lugar. Vos me mandaste para acá, entonces me tuve que hacer caso, me tuve que venir para acá. ¿Quiénes cobran en la fecha del día de hoy? Son las últimas fechas que estarían cobrando, ya se viene un nuevo mes. Jubilaciones y pensiones que superen el haber mínimo, documentos terminados en 2 y en

0: 3 están cobrando por aquí asignaciones de pago único, matrimonio, adopción y nacimiento. La segunda quincena, todas las terminaciones de documento hasta el 11 de septiembre tienen tiempo de cobrar, al igual que asignaciones familiares de pensiones no contributivas, hasta el 11 de septiembre tienen tiempo de cobrar. Desempleo Plan 1, documentos terminados en 4 y 5. La información del calendario de pago de ANSES para la fecha del día de hoy.
1: Bueno, golpearon a la encargada del local, violento asalto a un almacén en Tortuguitas, tremendo, ¿Cómo sigue y cómo está la...? ¿Qué pasó? Ah, mensajes. Bueno, vamos con los mensajes, entonces. Decía la inseguridad, ¿no? A flor de piel, no ha cambiado eso, seguimos con todo. Hablando de la inseguridad, avanza una ley contra el vandalismo rural. Necesitamos que el Estado haga justicia. La rotura de bolsones, ¿sí? La rotura de bolsones también. Del vandalismo y de... Bueno, no es vandalismo, es delincuencia, ¿no? Es delincuencia. Mensajes.
0: Hola, buenos días. Yo los escucho todos los días por televisión.
1: Muy bien.
0: Muy bien. Y se ve re bien, sigan así, chicos. Muy lindo el programa. Mirta de Serrano, me parece que es
1: Mirta. Bueno, Mirta, gracias.
0: Por acá, Hugo, buen día, Canjovita. Se ve espectacular, muy bien. Saludos al equipo.
1: Qué Hugo grande,
0: Rojo,
1: Hugo.
0: Le mandamos un saludo también.
1: El hombre de los salamines.
0: Ahí que nos
1: riquísimo.
0: Ve todos los días.
1: Riquísimo, tremendo. Qué salud. Vino acá el otro día, Hugo. ¿Estabas vos?
0: Ah, sí.
1: Ah, vos estabas.
0: Sí,
1: vos.
0: Yo estaba acá.
1: Bueno, hoy el gobierno buscará dar media sanción a la reforma del Banco Central y a la ley de inocencia fiscal. Se espera una sesión maratónica este miércoles desde las 12. Con un temario amplio y ambicioso, el oficialismo alista sus armas con optimismo de cara a la maratónica sesión de este miércoles en la Cámara de Diputados, mientras la oposición prepara una contraofensiva. Tras el duro revés en el Senado como consecuencia de la rebelión de gobernadores cercanos, el presidente de la Cámara de Diputados, Martín Menem, se movió rápido y bien, compró a precio de remate los servicios de aliados al incluir en el temario proyectos del segundo orden de la importancia, muchos de ellos de carácter meramente simbólico. De esa forma, el oficialismo logra blindar el quórum para aprobar a partir de las 12 los proyectos de la reforma de la Carta Orgánica del Banco Central, lo que se viene hablando, la actualización de la ley de inocencia fiscal y la adhesión argentina y Tratado de Cooperación Internacional de Patentes. Bueno, en realidad, los votos para aprobar esas leyes ya estaban de antemano, hablado entre pasillos, pero algunos gobernadores van a poder decir en sus provincias que lograron arrancarle al gobierno nacional leyes que beneficiarán a sus comunidades locales. Estoy viendo acá a ver qué provincia. El gobernador de Misiones, Hugo Pasalacqua, quien este miércoles anunciaba la integración de su espacio al nuevo bloque Argentina Federal, una reversión del extinto Innovación Federal, despojado de cualquier resabio del poder de Jorge Rovira, fue retribuido con la inclusión de un proyecto que rebaja el IVA a la fécula de la mandioca del 21 al 11,5%. La medida tendrá un impacto fuerte en la economía provincial, que concentra el 80% de la producción de ese cultivo por las características de su clima y su suelo. El resto de los proyectos de ley, en cambio, apenas tienen relevancia simbólica, como la declaración de capitales nacionales y distintas ciudades, provincias del país. Tucumán como capital nacional del ecoturismo, Santa Cruz como capital nacional natación en aguas frías, de San Juan como capital nacional de educación, del pueblo de Corrientes, como la capital nacional también de la ganadería de búfalos, y de la localidad Salta como capital nacional del cerdo negro. Contemplan el rompecabezas, la declaración del Camino de Brochero en Córdoba como patrimonio inmaterial de la República Argentina, la convalidación del acuerdo de libre comercio entre el Mercosur y Singapur y el reordenamiento de creación de salas de apelaciones en tribunales federales. Bueno, es largo lo que se va a tratar hoy y habrá que estar atento en cada provincia, principalmente en la nuestra, qué es lo que nos va a beneficiar.
0: Claro.
1: ¿En dónde vamos a estar beneficiados?
0: Muchos puntos que van
1: si
0: a tocar.
1: Si es que hay algún beneficio
0: para la provincia de Córdoba.
1: Para la provincia, ¿no?
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1: Bueno, estamos ahí, Fede, te mandé algo que me mandó ahí Lauti. 3385-5915-17, 58 minutos de la hora 8. ¿Cómo va a estar el tiempo en todo el país? A ver, me interesa ahí cómo estamos esta noche para ver. ¡Ay, que no llueva! Que no llueva. ¿Eh? ¿Temperaturas de cuánto? ¿Cuánto vamos a estar? A ver, estoy viendo ahí un poco. Capital Federal. ¿Qué dice el pronóstico?
0: Bueno, más o menos 18 grados para...
1: ¿A dónde?
0: Para hoy, Ciudad Autónoma de Buenos Aires.
1: ¿Sí?
0: Sí, 18 grados. Bueno. Para hoy sin pronósticos de lluvia.
1: Bueno, eso es bueno.
0: Va a estar...
1: No va a llover.
0: Va a estar fresco, eso sí.
1: Se vaya, puede llorar, pero no
0: vaya,
1: puede llover.
0: Vaya abrigado, pero no hay pronóstico de lluvia. Va a estar nublado a la noche, pero sin lluvias. Espero que después no aparezca el chaparrón ahí cuando esté. Pero la máxima para hoy va a ser de 18 grados, sin pronósticos de viento para hoy, que juega River en el Monumental. A ver la temperatura a esta hora de la mañana en nuestra localidad. 9 grados 3 décimas, la sensación térmica de 6 grados 1 décima, la humedad del 81%. El viento sopla del noreste a 25 kilómetros. Para Melo, 22 la máxima para hoy. Tormentas aisladas entre un 10 y un 40%.
1: Bueno, acá nos dice Fede que la cámara que se pinta roja es la que está al aire.
0: Ah,
1: la verde, la que está en espera. Por ejemplo, ahora está saliendo allá, ¿no?
0: Claro.
1: Y esta, se pinta esta cuando ahora está verde. Y ahora se pinta roja. A ver. Para que es como el cartel de aire,
0: claro,
1: ¿viste?
0: Claro, yo te iba a decir lo mismo.
1: Claro.
0: Como el cartel de aire que no.
1: Ahí estamos, ¿ves? Esta es la otra, ¿ves?
0: Claro, ahí está.
1: Ahí está.
0: Mirá vos.
1: Bueno, estamos descubriendo cosas. Está todo en chino. Decí que
0: son
1: el Fede,
0: unos robotitos.
1: Decí que el Fede está traduciéndolo.
0: Aparte que Federico es bilingüe, trilingüe, todos los idiomas maneja Federico para esto. Es como un maquinista ahora.
1: Sí. Fede.
0: No.
1: Tremendo.
0: Hola, buen día. Los estoy mirando por el canal. Muy bien, felicitaciones por la tecnología, nos dice María Esther de la localidad de Serrano.
1: Hola, María
0: bien.
1: Esther.
0: Así que
1: hola, María
0: salimos
1: Esther.
0: Más lindos, ¿no es cierto, María Esther? O no,
1: ¿cómo decís, perdón?
0: Digo que salimos más lindos ahora.
1: Sí.
0: Somos lindos, pero ahora salimos mucho más. Sí. 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
1: Está mirando las imágenes, el enorme alud de barro en la frontera de China. ¿Cuántas cosas?
0: Bueno, pasaron un montón de cosas.
1: Está muy movediza la tierra, ¿eh?
0: Hace un poco...
1: Nadie está exento de que en cualquier momento pueda temblar, ¿no?
0: No. ¡Qué bárbaro! Por supuesto que no. Aparte creo que nos está avisando de lo mal que estamos haciendo, ¿no? Algo malo está haciendo el hombre.
1: ¿Perdón? ¿Cómo es eso? A ver, hablo yo y me sigue la cámara. ¿Hablas vos, Vero, ver?
0: Ahí, yo hablo, vuelve a mí. No te quiera vos.
1: O sea, nos entiende, lo importante es que ya nos entiende.
0: Ya nos estamos haciendo amigos, está haciendo reconocimiento de voz. Reconocimiento facial, hace reconocimiento. Por ahí da miedo, ¿viste? Cuando levantás la vista y da miedo tener el reconocimiento facial muy cerca.
1: Bueno, ahí me dice el productor Lautaro que es para los recortes, no es para... Bueno, listo, perfecto.
0: ¿Cuántos productores que hay?
1: Estamos llenos de productores.
0: ¿Cuántos productores que hay en la radio?
1: Olvídate.
0: Tenemos muchos productores. Por acá, ¿qué dice? Buen miércoles, equipo. Acá Mates y la compañía de ustedes. Abrazo enorme. Leo de Buchardo, que
1: Leo
0: deja su mensaje como todas las mañanas.
1: Hola, Leo. Ahí compartimos el link del canal.
0: Del canal, ahí.
1: Que nos preguntan por dónde.
0: Buen día. Acá presente, escuchándolos, viendo acá y la zona de Lincoln. Saludos, Pocholo Luisetti de
1: Pocholo.
0: Cañada Seca, provincia de Buenos Aires. Bueno, nos está viendo y nos está escuchando, Pocholo.
1: Ahí, aparte de agradecerle a la gente de Signapro, hay que agradecerle también a Emilio ahí por el tema de los cables y todo, siempre el servicio que nos brinda la gente de Conexión B. Así que le mandamos un saludo grande ahí a Emilio, que está trabajando para el fin de semana, Emilio. Dale, Emilio, hoy es miércoles, ¿no? Vamos, que llegamos, ¿eh? Bueno, ¿qué dice el fin de semana? ¿Va a llover o no va a llover? Ahí me fijo, ahí me preguntan.
2: No llega.
1: Ya le digo.
2: No llega.
0: Ayer decíamos eso, no. Hoy puede haber cambiado. Hoy puede haber cambiado.
1: 9.3 la temperatura en este momento, 6.1 la sensación térmica. Se espera una máxima de 22, bastante humedad, ¿eh? Casi el 85%. El jueves, mañana, mirá vos cómo cambió, ¿eh? Porque ayer nos daban 70% de probabilidad a la madrugada, a la mañana. A la tarde va a disminuir la posibilidad de lluvias. A la madrugada, la temperatura va a andar entre los 12 y los 20 grados como temperatura máxima, ¿eh? Bueno, el viernes, dan sol. Mínima 8, máxima 20. El sábado mayormente nublada, la mañana y la tarde. Mínima 9, máxima 20. El día domingo, 7 la mínima, 20 la máxima. Bueno, dan día lindo el domingo, no tanto sol. Y el lunes arrancamos con temperatura en una mínima de 10 y una máxima de 18 grados. El martes, 25 dan de máxima.
0: Miércoles.
1: El martes. el martes.
0: Ah, miércoles.
1: Así que va a estar lindo, va a estar lindo. Bueno, es hora de que ya empecemos a despedir este invierno.
0: Bueno, esperemos, digo, que de acá, que es... esperemos que de acá no se nos venga una baja
1: 21 de septiembre, de estamos ya prácticamente...
0: Ya nada, de la primavera.
1: A irnos,
0: Claro.
1: Tremendo.
0: Ya se olvide que se vaya el invierno, ya está. Sí. Ya cumplió con...
1: Yo creo que septiembre va a ser... todavía con un par de días de frío,
0: Sí, porque el invierno hizo, pero tuvimos días de frío, pero después nos dio ese changüí de no sentirlo tanto. Así que veremos cómo se viene septiembre.

0: de los temas instalados en el mundo del deporte es lo de Julián Álvarez, ¿no? Ayer, Rafael Varas, el primer entrenador de Julián Álvarez, dijo algo que creo que todo el mundo está acostumbrado a verlo, por eso llama poderosamente la atención. Es la primera vez que lo veo sin sonrisa. Como que un chico que está triste. Y a todo esto también, desde el Barcelona, dijeron que no hay plan B. Es una buena noticia para Julián. Más allá de que me parece que él se equivocó y de los errores seguramente va a aprender para la próxima. Yo creo que se va a terminar dando el pase. Porque que salga desde el Barcelona y digan, con todo este lío, porque también es caerle al pie al vendedor, en este caso al Atlético, decir de que van a agotar todos los recursos para la ficha de Julián y que no hay plan B, o sea, no es que están buscando otro, es Julián. Yo creo que el Barcelona con Julián gana la Champions. Pero bueno, se está demorando mucho. Y pero pidieron 500 palos, pondrá 500 palos. Y a lo mejor ahí hay una triangulación, andás a ver. No lo sé. Y si no, está apartado. Este chico no va a jugar más en el Atlético. Ya la gente lo insulta y no es
1: anímicamente, no es bueno para el plantel. Anímicamente no estaría,
0: dicen que está en el
1: no
0: peor
1: estaría
0: momento.
1: Bien, no estaría bien. Están diciendo de que ha faltado al entrenamiento. El otro día veía a un periodista español diciendo como que el mismo equipo, como que la dirigencia le había prometido algo a Julián que no cumplieron.
0: Bueno, sí.
1: Pero sí, como bien. Que también fallaron ellos en decir lo que dijeron. Y que Julián se haya.
0: No, está bien, perfecto. Ya lo dijimos eso. Ya lo explicamos, ya dijimos que el patronal o el patrón, pongámosle, el patrón le ofreció algo y no le está cumpliendo. Pero él tiene un contrato y tiene que cumplir. No, decir, che, no me cumplís, no te voy a trabajar. Me quedo en mi casa. O voy y hago lo que se me cante. No es así. Ya lo dijimos. Después, que no le han cumplido la palabra, perfecto. Te la doy. Pero el tema es que Julián se plantó, salió a jugar desganado, y él debería ser como cualquier otro empleado que está a la espera de una mejor oferta y que si viene se va, pero mientras tanto tiene que ejercer su servicio como tiene que ser en el plantel que está. Eso de apartar, lo dijimos el otro día, no quiero ser reiterativo, pero eso de dirigentes que apartan a jugadores porque no están en un nivel o porque no acatan órdenes de algún contrato y lo apartan. No, vos tenés que hacerlo jugar. Si vos ya firmaste un contrato con el jugador, si yo ya firmé con vos hasta diciembre del 2026, me cumplí hasta el 2026 y empezamos a hablar para el 2027 y no nos estamos poniendo de acuerdo, vos tenés que seguir hasta el 2026 lo que firmamos hace un año, dos años atrás. Eso es lo que se le dice al, y creo que el hincha del Atlético dice, che, perfecto, vos te querés ir, te la banco, pero tenés que jugar hasta que te vendan. Me parece que pasa todo por ahí también.
1: Bueno, faltó por una indisposición y pasó una mala noche. Por eso faltó al entrenamiento de hoy.
0: ¿Quién?
1: Julián Álvarez. Uh-huh. Por eso. Pese a la ausencia, se espera que la araña pueda estar disponible para el encuentro del sábado ante Sevilla por la tercera fecha de la Liga Española.
0: Bueno, y encima en alguna declaración el Cholo Simeone dijo que era el mejor delantero que tenía.
1: Sí.
0: ¿Ah? Digo, Simeone lo puede defender hasta donde puede. Demasiado lo ha defendido. Pero ya creo que ya Ahora, el otro día, con todo lo que se vio de parte de los hinchas del Atlético hacia Julián, y él con una cara de enojado, de un tipo que no sonreía, que estaba incómodo, que estaba en otro lugar, bueno, eso generó la calentura de los hinchas del Atlético.
1: Palma tiene un largo contrato.
0: Creo que no lo pueden exponer. Yo creo que no lo pueden. Lo van a tener que vender.
1: Sí, no va, no.
0: Y habrá que ver, de ahora en más, con este caso, y ya hay varios precedentes, qué hacer cuando pasa algo así. Porque acá el gran tema, muchas veces son los representantes que le queman la cabeza al jugador, porque el representante tiene una tajada importante en cada operación que se haga.
1: Claro.
0: Entonces van a tener que ver eso, porque pasan todo. ¿Qué pasó con Ceballos? Jugadorazo de Boca, apartado. Ahora dicen que, bueno, que no se estaría dando el pase al Napoli, era, en principio. No sé si ha sonado. Un jugadorazo. Está apartado. Y ahora es un jugador que está cobrando el sueldo. Todo lo que apartó River. Bueno, volvemos a la charla del otro día. Algo van a tener que hacer con los representantes. ¿Hasta dónde se pueden meter los representantes? Tiene que haber una cláusula donde el tema es que se empieza a hablar el futuro un año antes. O sea, hay jugadores como estrellas, como Julián y como otros tantos, que son estrellas, empiezan a hablar un año antes. Y cuando esas charlas no salen como porque es una negociación, el club defiende su parte y el jugador o el representante defiende al representado. Pero el tema es que en ese año el jugador empieza a bajar nivel, Campaz es otro, que también se iba, ahora volvió a jugar. Digo, pasan esas cosas que quien la padece es el hincha, el que banca todos los días el club, el que paga la cuota de socio, el que acompaña, el que sufre. No puede pasar más esto, pero bueno, no sé cómo lo tendrán que manejar, pero no es la primera vez que pasa algo similar a lo que estamos viendo de Julián.
1: Bueno, la información dice lo siguiente. La provincia impulsará la ley de alivio cordobés para reducir la carga impositiva. El proyecto que enviará Yayora a la legislatura contempla tasas más bajas, unificación de pasivos y una reducción de la carga impositiva provincial. El gobernador Martín Yayora anunció que enviará a la legislatura de Córdoba un proyecto de ley para crear el programa Alivio Cordobés, con el objetivo de facilitar la refinanciación de deudas de las familias y reducir el peso de los intereses. Según explicó en su cuenta de X, la propuesta apunta a quienes acumularon compromisos con tarjetas, créditos y préstamos, y pese a mantener los pagos, encuentran cada vez más dificultades para ordenar sus cuentas. El esquema prevé la participación del Banco de Córdoba y la invitación a entidades privadas para ofrecer alternativas de refinanciación con tasas inferiores a las actuales. Además, la provincia aportaría una reducción de la carga impositiva. Uno de los objetivos será permitir que las familias unifiquen distintas deudas en una sola cuota, con plazos de entre 24 y 48 pagos dentro de la misma entidad financiera. La iniciativa también busca reducir las tasas para facilitar el cumplimiento de las obligaciones y liberar parte de los ingresos familiares para destinarlos nuevamente al consumo. Cada peso que una familia cordobesa se ahorra de intereses es un peso que vuelve de inmediato al almacén de barrio, a la carnicería o al comercio local, afirmó Yayora.
0: Ya vamos a ir con Maxi a la ciudad de La Bulaye, 3385-591517. Si están ahí en pantalla lo tienen, y si no lo agendan, si vienen viajando, escuchando la radio, 98.1 en la localidad de Levalle, 99.7 en Buchardo, mismo dial también para la ciudad de La Bulaye, 98.1 en, ya lo dije, en General Levalle, 98.7 en Huinca, 104.9 Villa Huidobro, 94.1 Rosales, 94.5 en Serrano, 95.1 San Joaquín, 99.1 en la localidad de Jovita. Somos Cadena Melodías, www.cadenamelodias.com.ar, donde ahí también encuentran todas las noticias que vamos cargando diariamente. Por ejemplo, Guayacán celebró su primera década con un Visión País que marcó el rumbo del agro regional. Más casi 30 años de oficio en el Día del Peluquero, el Caco López estuvo hablando con nosotros ayer y está la nota ahí para que la puedan ver. Están los recortes también en Instagram, o pueden ir a ver la nota completa en el canal de YouTube Cadena Melodías TV. Adopción y familia de la de acogimiento el impactante testimonio de Lorena Luján en General de Valle. Éxito rotundo en La Bulaya, entregan Aires del Sur 1 en tiempo y forma. El Día de la Infancia, un derecho que va más allá del juego y el regalo. Toda la información. Ayer también, Madre de La Bulaya, ayer o anteayer nos enterábamos que impulsa una recolección de firmas para exigir el cumplimiento de la ordenanza sobre escapes y proteger a los niños con autismo. Estos son los principales titulares que ustedes pueden repetir. También, gestión exitosa, General de Valle, firman el financiamiento para 5 nuevas viviendas y avanzan en obras de adoquinado. La Bulaya, repavimentación total en la Juan B. Justo y reestructuración desde el tránsito pesado. Estos son algunos de los titulares que ustedes encuentran en la página donde ingresan y ahí pueden ver el reproductor de la radio para que nos puedan escuchar.
1: 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Búsqueda laboral. Se busca personal para sumarse como operario de granja de cerdos. Esto es en la localidad de Serrano. Requisitos: residir en Serrano, secundario completo. Envíanos tu currículum a ilsa-cereales@hotmail.com o si no lo hacen al 3385-590558. 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

0: 9:45 minutos. Ya está Gastón Giagante para hablar con nosotros, pero vamos con Maxi, que está en la ciudad de La Bulalle. Maxi, buen día.
1: ¿Qué tal? ¿Cómo están? Buen día para toda la audiencia. Ya estamos recorriendo las calles de la ciudad de La Bulalle en una mañana muy nublada. Tenemos en la City cabecera departamental. Ya vamos a estar con varias entrevistas que ya hemos pactado para la mañana de hoy, así que el saludo en esta jornada. Buen día para todos. Mucho movimiento en el microcentro de la ciudad de La Bulalle. En un ratito comenzamos ya en la próxima salida con algunos de los entrevistados de la jornada de hoy.
0: Bien, bien, Maxi, bien. Lo acercamos a Gastón, lo acomodamos ahí en cámara, que está aquí visitándonos, Gastón Giagante. Ustedes saben que las patas ya encendieron las luces, vi alguna foto, todavía me dicen que falta creo que un lateral, ya le voy a preguntar a Gastón, estoy como anda acá el teléfono, porque ahora todas las redes nos piden estas cosas, esto no.
2: Sí,
0: ya no es más audio solamente. Bueno, nos visita, decía Gastón Giagante.
3: Lo voy a poner más cerca del micro, ahí está.
0: Y bueno, el motivo es que ya es realidad, porque la última nota que hicimos aquí, ya sabíamos que iba a ser la inauguración en cualquier momento. Y bueno, yo no sé si está inaugurado en su totalidad, porque he visto una imagen de arriba y me contó un pajarito que falta creo que algunos detalles, pero ya estamos muy avanzados a aquella nota que habíamos dicho, bueno, quien quiera colaborar, quien quiera formar parte de esta historia, bueno, historia que ya se hizo realidad. ¿Cómo estás, Gastón? Buen día.
2: Hola, buen día, Marcelo, a vos, a los chicos y a toda tu audiencia.
0: Bueno, ¿ya está?
2: Ya está. Ya entrenamos con luces, la obra está terminada, no está inaugurada, eso quedará cuestión de la comisión, de las chicas por ahí, pero bueno, en realidad lo que nosotros queríamos que eran las luces, las chicas que habían propuesto en su momento ya están, están los dos laterales completos, es una obra de ingeniería y muy importante para lo que es la institución. Todo nuevo, todo de cero, todo como corresponde, todo planos oficiales, todo, la verdad que un lujo. Faltan regular, han ido un par de veces los chicos de la cooperativa de noche, regular un poquito, detalles, pero ya está todo instalado.
0: Gastón, ahora me acordé, me parece que faltaba podar al sacar algunas ramas, ¿puede ser? Del lado este, digamos.
2: Del lado este, calle Rivadavia, se limpió un poquito unos eucaliptos, y del lado oeste se cortaron cuatro álamos. Uh-huh. Y nos hemos tomado el compromiso con las chicas, que bueno, algunas también compartimos en el colegio algunas horas, y que son las que nos hemos comprometido, con toda la institución va, a armar un montecito o un lugar para reforestar y recuperar esas especies que tuvimos que podar para poder instalar las luces.
0: Bueno, ¿ya se nota el cambio? Digo, tener luces, sí. La dinámica de los entrenamientos y eso.
2: Sí, es otra cosa. Nosotros entrenábamos a las 6 de la tarde y estábamos esperando que llegue la primavera para poder estirar los entrenamientos hasta las 7. Nos dificultaba hacer partido porque no podíamos, así que trabajamos mucho en la parte física. Pero bueno, ahora o teníamos la posibilidad del predio también, el predio está muy muy feo, muy muy complicado para jugar hockey, por ahí coincidíamos con los chicos de fútbol, pero eso siempre lo fuimos manejando, no hubo problema, pero sí, la superficie para jugar en el predio, se te van las bochas, no tampoco se ve tanto como en la cancha.
0: ¿Y qué dicen las protagonistas con las luces encendidas?
2: No, jugaban, se sienten... Sí, jugaban de noche, así que imagínate cuando se prendió un lateral ya parecía que era el monumental para nosotros.
0: Y ni hablar ahora que vienen septiembre, octubre, ya empiezan las noches lindas, los días más largos.
2: Sí, la idea es también a futuro poder estirar un poquito, no estirarlo, sino arrancar más tarde en el entrenamiento, a las 6 a muchas chicas, o más de todas las más grandes, o trabajan, o son profesionales, o tienen chicos, entonces se nos complica, van muy jugadas a las 6, entonces la idea es si vos podés empezar 7,

0: siete y media ya en esta época que viene, eso te, nos ayuda un montón, ¿no?
1: ¿Habrá algún proyecto de que en el verano algún encuentro, algún ahora se pueden hacer amistosos, no hay excusa?
0: No hay excusa.
1: Día de semana.
0: No, no, si el casualmente, bueno, un poco la idea era esa también, ahí te cuento. La idea era esa, poder, qué sé yo, trabajar en verano al armar algún torneo con la finalidad de que las chicas no estén tanto tiempo paradas, un relámpago, un gremial de 6, de 9. Bueno, un poco la idea era esa. Y el viernes tenemos un amistoso, que va a haber esmerado servicio de cantina y venta de choripán.
1: Ahí está, ¿ves?
0: Así que ahí invitamos a la gente. Si no quiere ver hockey, no importa, pero que vaya a comer un choripán, que vaya a cenar.
1: Ahí está el cambio.
0: Sí,
1: eso
0: totalmente.
1: No lo podías hacer.
0: No lo podíamos hacer. No,
1: no lo podías hacer
0: un
1: porque...
0: amistoso a las 6 de la tarde no, claro, puede ser. Las chicas son de vienen de Buchardo, están participando en la Liga de Villega, así que con primera solo nada más, pero primero antes vamos a entrenar con sub 15 y sub 18, y después vamos a hacer un amistoso con las chicas de Buchardo.
1: Qué bueno. Gastón, ¿arrancó el campeonato?
0: Arrancó el campeonato, jugamos la segunda fecha el domingo.
1: ¿Y cómo venimos?
0: Venimos bien.
1: Se terminó bien, se empezó bien.
0: Se Eso terminó
1: es
0: bien.
1: No es fácil, bien. ¿Eh?
0: No es fácil. La liga, nosotros, es dura cuando si clasifica, los cruces son muy duros, son muy complicados. En la zona, medianamente, nosotros la usamos también, es parte de la preparación, con la pretemporada la vamos combinando para tratar de llegar bien a los cruces, pero bien, se nos han sumado chicas, hemos cambiado la sub-15, la hemos cambiado en un 80%, le estamos dando más minutos o todos los minutos a chicas que por ahí jugaban menos, la más grande la subimos a sub-18 para que en la sub-18 pueden jugar fresca, y hoy estamos trabajando con 30 jugadoras.
1: Bueno, hoy las chicas, no se negocia el horario, bueno, no sé cómo son los horarios del Mundial, de los partidos que se han jugado ya, ¿cómo han hecho?
0: Mira, sinceramente, no sé si les coincide con algo o qué, pero a entrenar no faltan.
1: No.
0: Son la bola que falta, que tiene 41 grados de fiebre, o trabaja.
1: Claro.
0: Pero si no, son todos los entrenamientos, 27, 30, 29, eso no nos dio un poquito de oxígeno, puedes tirar el plantel. Y se sumaron jugadoras, ¿no?
1: Eso es importante.
0: Eso es importante, sí.
1: Gastón, agradecerte por este tiempo y bueno, felicitarlo. No sé si falta algo más de la obra o...
0: La obra está terminada.
1: ¿Qué faltaría?
0: Lo que faltaría es, si queremos ampliar la capacidad de la luminaria, ver más adelante...
1: Ah, poner algunas luces
0: más. Algunas luces más. Las instalaciones,
1: está proyectado eso.
0: Está proyectado, las instalaciones se lo permiten. Quiero, Marcelo, agradecer, porque no puedo irme sin agradecer la predisposición del pueblo, de la comunidad. Cuando las chicas salieron a vender rifa, los números
1: volaron.
0: Los números volaron. La municipalidad desinteresadamente nos dijo lo que faltan, cuenten con nosotros. La cooperativa, todos los empleados, la verdad que si ellos no hubiesen tenido la predisposición, porque no es una cuestión económica lo que ha hecho la cooperativa. Sin duda que sí, pero
1: sí.
0: Era la voluntad y la verdad que fue una predisposición, si no, no lo hubiésemos logrado. Y bueno, ingeniero Alberto Chirino, que fue un poco el que nos dio la llave para arrancar con la obra. Pero claro, la verdad que fue... No imaginábamos que iba a ser tan simple, uh-huh, tan práctico. Yo no imaginaba a esta altura del año tener ya las luces, lo imaginaba más que se iba a dilatar o algo de eso... Más para primavera, verano, pero la verdad que fue... Cuando terminó el torneo, terminó la final que disputamos acá, y eso fue un domingo. El lunes estaban zanjeando para poner las torres. Cuando volvimos de las vacaciones, nosotros nos tomamos esos 15 días, ya teníamos parte de la obra hecha, y bueno, ya ahora es una realidad.
1: Qué bueno. Sí. Gastón, ¿reiteramos entonces el amistoso?
0: El amistoso en primera arranca 20:30... El viernes.
1: ¿Con quién?
0: Con las chicas de Bunge, que es un combinado de Bunge, Charlone y Buchardo.
1: Ajá.
0: Nosotros tenemos el nexo con las chicas de Buchardo. Y bueno, por la hora va a haber choripanes, va a haber gaseosa, hamburguesa, pizza.
1: Y que la gente vaya a conocer la iluminación.
0: Que vayan a comer, a nosotros nos sirve que consuman. Obvio, por supuesto, está bueno que sí, que vayan. Porque seguramente más adelante la idea es tratar de poner una o dos, una luminaria más por torre. Y bueno, también vamos a volver a joder, ¿no?
1: Escucha, hay clásico, ¿no?
0: Y
1: mira, ¿se ha convertido en clásico o no? ¿Alcanzó a convertirse o
0: con Lambert?
1: No.
0: Los clásicos, mira, yo lo que he notado, y esto te lo y lo he dicho en varias notas, les quieren ganar, les quieren jugar a las patas y les quieren ganar. No es un para el resto, no es un partido más.
1: Bueno, lo que pasa es que hubo una hegemonía de las patas de muchos años.
0: Van y, viste, sí, nosotros el domingo fuimos a Villarrosi, durísimo, muy competitivo. Y ellas plantan bandera siempre, se hacen cargo de la situación, nunca renuncian a ese protagonismo. Y entonces, bueno, eso hace que todas las quieran...
1: Que quieran ganarle, claro.
0: Sí.
1: Es lógico.
0: Sí, es lógico. Y está bueno. La liga se está haciendo competitiva cada vez más. Han entrado algunos clubes nuevos. Ha cambiado un poco también.
1: Lo que pasa es que cambió el panorama económico.
0: Cambió el hockey en la zona. Hoy,
1: y se potenció la cantidad y también la competitividad.
0: Sí, sin duda. Hoy tiene Serrano, tiene hockey.
1: Claro.
0: Covita, sé que escuché una nota que hiciste el otro día el presidente de Motocar. Sí. Que querían empezar a trabajar en hockey. Sí. Mataldi tiene hockey, participa de la liga. Levalle, Maquena, en la Ulaya ya tenés dos clubes. Tenés Villarrosi, que inauguró la cancha el domingo. Ahí te demuestra el compromiso y las ganas que tienen, porque hacer una cancha de cero no es tan simple, ¿no?
1: Lo veníamos anunciando que se venía hablando, siempre se habló de las distancias cuando se estaba en la otra...
0: Sí, de la
1: UDC. Y que se hacía un esfuerzo titánico, hoy imposible.
0: No, Marcelo.
1: Hoy imposible.
0: No.
1: Hoy es jugar una Champions ahí.
0: No, sí, literal.
1: Yo creo
0: sí.
1: que el que está, bueno, Rangel está, no debe ser nada fácil para...
0: No.
1: Y estamos hablando de una ciudad.
0: De una ciudad y de una institución que tiene 40 años de historia.
1: Claro.
0: Y que se nutre también de algunas chicas de los pueblos.
1: ¿Sí?
0: Adelaño.
1: Acá de Melo, ¿cuántas hay?
0: Tres chicas. Hay chicas de Villarrosa.
1: Son realmente.
0: No,
1: cuando no decimos.
0: Después se enojan.
1: No, pero cuando decimos.
0: Son fenómenas. Las tres son fenómenos.
1: Bueno, cuando decimos son refuerzos. Son realmente refuerzos para.
0: Sí.
1: Son refuerzos para Raquel.
0: Para cualquier equipo que vaya, son refuerzos. Yo por eso digo que tienen algo las chicas. Donde van son protagonistas. Lo dije el otro día al Sergio. Digo, mirá. Se fueron a jugar todas las chicas de Melo están estudiando en Córdoba, armaron equipo, participaron de la liga, salieron campeón.
1: Claro.
0: Abril, Lanfranco se fue a jugar, no recuerdo el club, de primera en Córdoba, protagonista, salió campeona, jugó la final el otro torneo. Estas chicas que están en la Boulaye son...
1: ¿Sí?
0: Son diferentes, tienen algo, ¿viste?
1: Sí, son chicas que no estarían paradas porque les lloverían ofertas, son chicas que están en otro nivel.
0: Sí.
1: Por más que se enojen, pero están en otro nivel.
0: En el fondo, las patas tienen algo que lo sacan y bueno, eso lo hace la competencia, ¿no?
1: Gastón, gracias por la visita.
0: A ustedes, Marcelo, por invitarnos y agradecer también que para nosotros es muy importante, por ejemplo, estas situaciones, que nos difundan que hay un amistoso y que cuando jugamos y que de lo que participamos y lo que estamos haciendo. Así que bueno, muchísimas gracias y buenos días para todos.
1: Gastón Giagante, el técnico de Las Patas, contando un poco esta realidad que se hizo muy rápido en los tiempos que corren, digo, conseguir el dinero para la iluminación. Ya es una realidad y que ya las chicas disfrutan. ¿Eh? ¡Ya volvemos!

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charlando con la OMA un par de mates, le pregunté, ¿pero usted no tiene miedo de vivir aquí sola en el monte? No, mijo, los animales nunca te atacan.

0: actualizada, la humedad del 71%, el viento sopla del noreste a 25 kilómetros. La máxima para hoy, 22 grados. Tormentas aisladas en la noche entre un 10 y un 40%. Bueno, ¿cuánto problema entre Tini y su padre? Tini pidió auditar su patrimonio y destapó una interna con su padre. Sospechas de manejos financieros irregulares. Hace 3 meses la cantante solicitó una auditoría exhaustiva sobre el manejo de su patrimonio y la administración de sus sociedades, revelando que prácticamente no tiene control sobre la fortuna que generó en su carrera. Monto millonario en disputa. La revisión de cuentas detectó irregularidades en la empresa vinculadas a la actividad artística de Tini, donde Alejandro Stoessel figura como titular o socio principal. La cantante no tendría participación accionaria ni acceso a las cuentas y tampoco contratos que le garanticen regalías o ganancias futuras. O sea que no sabía nada de su carrera, Tini, con esto. Detrás de todo esto la ayudó Rodrigo De Paul. Durante la auditoría también llamaron la atención las estrictas limitaciones financieras que pasaban sobre la joven en su vida cotidiana. El techo adicional del plástico de la tarjeta de crédito decía $5,000, ¿eh? Bueno, se destapó algo grande que va a traer larga cola para la familia de Tini Stoessel. Bueno, sí, el viernes hay amistoso, como bien lo dijo Gastón hace un ratito en la nota, de la primera de Las Patas. Va a haber servicio de cantina, así que si quieren pasar por la cancha de Las Patas, pueden hacerlo. Pueden hacer. 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Yo voy a ir a hacerme un poco de color para no salir tan blanca ahí en las cámaras. Les decía, va a haber servicio de cantina, así que si quieren todos, se pasan este viernes por la cancha de Las Patas del Club Social y Deportivo Melo. 3385-591517, línea donde ustedes pueden dejar su mensaje, contarnos desde dónde nos están escuchando. ¿Qué están haciendo a esta hora de la mañana? Es horario que para algunos lo toman para hacer el descanso y tomar unos mates o tomarse un cafecito, bueno, alimentarse con algo de la media mañana. Así que nos cuenten al mensajero de la radio, y nosotros tenemos que ir a la ciudad de La Boula a buscar información. Maxi, te escuchamos.
1: Gracias, chicos. Allí en Estudios Centrales estamos con Daniel Barnard, que, bueno, viene organizando diferentes eventos solidarios. En el último que estuvimos fue en el Gran Locro Solidario, que tuvo un gran éxito, y bueno, ahora nos va a comentar también sobre otro evento. Dani, ¿cómo estás? Buen día y el gusto como siempre, ¿eh?
2: Bueno, gracias, Maxi. Buen día a toda la audiencia.
1: Bueno, Dani, contanos qué es lo que estás organizando y
2: bueno,
1: para qué fecha.
2: Tenemos fecha para el 6 de septiembre, que es caí domingo. 6 de septiembre. Uh-huh. Y bueno, es como el chocolate solidario, siempre andamos tirando la manga.
1: Sí, bueno, ¿dónde lo vas a organizar?
2: En Avellaneda 466.
1: Ajá. Ahí, ¿en tu casa?
2: Sí, ahí, en el barrio 96 Viviendas.
1: Bien, bueno, ¿y a qué apunta y a quiénes?
2: No, el barrio, a toda la comunidad, a todos los papás que quieren llegar a los niños, va a haber juegos, va a haber cama elástica, vamos a poner un arco para jugar los penales, distintos juegos va a haber para los chicos. Y bueno, sí, el chocolate, tenemos una idea de hacer 200 litros. Bueno, uno haciendo un cálculo son para 800, pero no solo los niños toman, sino también el papá, la mamá que va a compartir un rato. Y bueno, también va a haber galletitas, bueno, que ya tenemos muchas cosas donadas. Tenemos cosas, para hasta ahora tenemos 80 litros de leche, 10 kilos de azúcar, una garrafa, golosina, globos. Así que ya vamos encaminados.
1: ¿Y qué te estaría faltando?
2: Y un poquito de todo. Ajá. Un poquito de todo, porque por eso te lo nombré.
1: Bueno, ¿algún número de teléfono para que la gente se comunique?
2: Bueno, como siempre, 43-85-30, que es el mío. Y bueno, que se comuniquen y que quieran donar alguna golosina, que sé yo, una pasta frola, que sea una cosa así que sea para los niños.
1: el domingo 6 de septiembre.
2: Correcto.
1: ¿A partir de qué hora?
2: De las 3:30 p.m.
1: Bien, a esa hora pueden ir. ¿Qué es lo que tienen que llevar? ¿Taza?
2: Taza, fundamental. Fundamental, sí. Porque así tenemos un gasto menos en el tema del vasito. Y está todo muy caro, lo descartable.
1: Claro. Y las ganas de divertirse, ¿no?
2: Obviamente, ahí vamos a estar siempre ahí, algún payaso disponible.
1: Muy bien. Bueno, quienes quieran colaborar, lo pueden hacer al número que nos dejó Dani Barnar, o ahí a su domicilio, que es
2: Avellaneda 466.
1: 466 para colaboraciones. Bueno, que siempre alguna mano falta, ¿no?
2: Siempre, siempre, siempre. Así. Uno está
1: disponible.
2: De brazos abiertos y bueno, como pasó en el locro. Fue gente que yo no lo había convocado y fue solidaria. Fue a ayudar y colaboró hasta último momento, sábado y domingo. Y bueno, acá igual. Tuve una reunión previa y bueno, fue bastante gente queriendo hacer este chocolate. Sí, colaborar y hacer este chocolate para... Creo que va a ser el último del año.
1: Claro. Dani, gracias, ¿eh?
2: No, gracias a usted y un saludo a la audiencia y estoy el teléfono abierto.
1: Bueno, ahí está, Daniel Barnard para el 6 de septiembre está organizando esta chocolatada allí en su barrio. Por lo tanto, quienes quieran colaborar lo pueden hacer en su domicilio o bien vamos a reiterar el número de teléfono para que la gente se comunique, 438530. El número de contacto de Daniel Barnard, que organiza la chocolatada para el 6 de septiembre.
0: Bien, Maxi, gracias por la información. En un ratito volvemos nuevamente a la ciudad de La Boulaye. ¿Estás por construir o renovar? 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
3: Saludo para Agustín, que nos escribe desde Córdoba, de Signal Pro. Los saluda, contentos de poder contribuir a esta gran cadena. Bueno, gracias Agustín, gracias por el asesoramiento y bueno, y por el producto que estamos disfrutando. Todavía tenemos que cambiar la computadora, Agustín, ya lo sé.
0: De a bueno. Poco.
3: Despacito, Agustín.
0: De a poco.
3: Despacito. Primero tengo que pagar vos.
0: No empuje.
3: Después compartiremos la computadora.
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3: Qué suerte tienes tú. Ya están los chicos de AutoCity, ya vamos a hablar con ellos en un ratito, que nos están visitando aquí en el estudio de la radio. No le tengan miedo a las cámaras, chicos. Ya van a venir.
0: Vengan tranquilos.
3: ¿Sí? ¿Está bien?

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1: 37 minutos de la hora 10. Seguimos en este día miércoles, día sándwich de la semana. Hoy juega el millonario, hoy juega River, hoy se paraliza el país porque juega el más grande. Estamos con el más grande, el que vende los autos de la reconocida empresa AutoCity. ¿Cómo le va, señor Gabriel Salinas? ¿Cómo anda? ¿Todo bien?
2: Bueno, nuevamente acá en la radio, como ayer,
1: usted
2: como
1: póngase,
2: todos los martes,
1: usted póngase,
2: como todos los miércoles, me pongo un poquito más para acá.
1: Sí, ahí
2: ¿está bien ahí?
1: La gente lo quiero ver.
2: Bueno, te felicito por las cámaras nuevas también.
1: ¿Te gustó?
2: Sí, muy lindo.
1: No es lo mismo lo que me dijo fuera de aire, pero bueno, lo voy a tomar como un mimo.
2: No, muy linda, la verdad que se ven lindas, por lo menos.
1: Sí, se ven.
2: Se
1: sí,
2: ven.
1: Se ven, se ven. Bueno, se ven autos de AutoCity, más entrega. Qué manera, ¿no?
2: Sí, sí, mucho.
1: ¿Usted cada
2: autos?
1: Vez que entrega un auto recibe alguna, por ejemplo, el amigo de San Joaquín que siempre lo nombra?
2: Todavía no ha cumplido, no, sí cumple vale. Siempre. Sí, sí, siempre algún regalito.
1: ¿Un freezer en su casa?
2: Siempre algún regalito los clientes te hacen, como yo también se los hago a ellos, ¿no es cierto? Al momento de retirar, siempre, algunos siempre tienen alguna atención para hacerte cuando le entregas la unidad. Bueno, ayer tuvimos una entrega también en General Levalle, de una Peugeot 2008, el viernes una entrega en Serrano, que ya vamos a poder ir a la casa de los clientes a sacarnos la foto para subir en las redes, para que la gente pueda ver que bueno, de la forma en la que trabajamos, en la forma de que hacemos, cómo hacemos el trabajo el día a día, de que pueda confiar, digamos, justamente en la empresa, y en nosotros, que somos los que ponemos, digamos, la cara por la empresa a la hora de salir a vender, de salir a ofrecer los productos que tenemos, digamos, para comercializar, para que la gente pueda llegar a cero kilómetro a partir de la segunda cuota, que eso es lo ideal. O sea, nosotros te vendemos algo hoy, que vos ingresás, pagás una primera cuota para ingresar al plan, tenés la suscripción bonificada. En la segunda cuota ponés el porcentaje que nosotros requerimos, ya sea el 10% en el caso de un Fiat Crono, un 208 o una 2008, una versión Allure, o el 20% en otra gama de vehículo, o el 30%, lo que nosotros te pidamos para que tengas la entrega asegurada, la entrega pactada. Siempre tomamos el usado con sistema de llave por llave, por ahí para que la gente quiera entregar su usado, no tenga que salir a renegar para venderlo de forma particular ni nada por el estilo. AutoCity te brinda la opción de entregar un usado, se lo paga a un precio bastante acorde a lo que se paga un vehículo usado hoy en el mercado, lo haces a través de un sistema de llave por llave el negocio, o sea que el mismo día que vos vas a retirar el cero kilómetro, ese mismo día dejas el usado tuyo en la parte de usados, de peritaje de usados de AutoCity, y te venís ya en el vehículo cero kilómetro para tu casa, digamos.
1: Algo importante que nos pasó tanto a mí como a Fede, de que, bueno, en principio entregábamos el usado, pero después, en ese lapso de esos días que estás para pedir la unidad, pudimos vender el auto en particular donde se le defiende un poco más el precio.
2: Exactamente.
1: O sea, no hay lo que quiero decir que no hay una obligación.
2: No, no.
1: A través de un peritaje donde vos, en principio, harías el negocio entregando el usado.
2: Sí, sí.
1: Si después lo vendiste.
2: No, después si lo vendiste. A ver, AutoCity te brinda la opción del llave por llave justamente para la gente que no pueda quedarse ni un solo día sin su vehículo. Por ahí la gente resigna, che, resigno unos pesos, pero hago el sistema de llave por llave, que es lo que a mí me sirve. En el caso tuyo, por ejemplo, y de Fede, que por ahí no tenían la necesidad de tener el auto para hacer el sistema de llave por llave y lo pudieron vender de forma particular para así defenderlo un poco mejor y entregar el dinero, para nosotros exactamente lo mismo. Yo hago el negocio hoy con un cliente que me dice que me va a entregar el usado y al momento de pedir la unidad quiere entregar el efectivo, lo puede hacer totalmente, digamos, libre, sin ninguna obligación de entregar el usado al concesionario.
1: Claro.
2: O sea, no, de eso no hay ningún tipo de problema. Nosotros justamente lo que hacemos es brindarte un servicio, que es el llave por llave, que no todas las empresas te lo pueden brindar, para que vos el mismo día que viajás a buscar el cero kilómetro, ya sea la sucursal de Río Cuarto, de San Luis, de Villa María o de Córdoba, vos viajes en tu vehículo usado, que lo uses hasta el último minuto y te puedas venir en el cero kilómetro después del concesionario, ¿no?
1: 50-32-88 es el contacto, estamos filmando ahí para las redes sociales también. Ayer hablamos mucho del auto eléctrico, pero bueno, hoy quiero preguntarte, ¿dónde se está volcando la gente? ¿Cuál es el plan que más te piden hoy, el que más se vende?
2: Hoy los vehículos que más se venden son siempre, digamos, como siempre digo yo, el caballito de batalla de cada marca. Hoy en AutoCity lo que más se comercializa es el Fiat Cronos, porque es un producto que viene muy equipado, es un producto familiar, es un producto, digamos, que ya da mucha confianza, hace muchos años ya que está en el mercado, tiene un motor cadenero y aparte tiene un buen crédito, una buena financiación. Estamos hablando que un Fiat Crono, como el que andamos nosotros de flota, digamos, de test drive para que la gente lo pueda probar. Un vehículo de eso hoy lo estás pidiendo en la cuota 2 con 3.600.000.
1: Claro.
2: O sea, estamos hablando de una entrega, de una integración mínima y una cuota de 450.000 pesos por mes. O sea, estamos hablando de un auto sumamente accesible para retirar y un producto tan noble como es el Fiat Cronos. Hoy si vos ves las críticas que tiene el Fiat Cronos en YouTube, te podés ver en cualquier lado, es uno de los motores más confiables que hay en el mercado, más económicos, un vehículo que en el segmento viene muy equipado. Después la gente por ahí que le gusta el auto un poco más chico, un poco más deportivo y demás, tenés el Peugeot 208, un auto también que lo podés pedir con el 10%, hablando de 4 millones de pesos, la versión Allure automático. Si querés algo ya más grande, tirando SUV, podés saltar a la Peugeot 2008, que la retirás con el 10%, que son 5 millones de pesos. Después, si querés algo en la línea de camionetas, tenemos Fiat Titano, tenemos Volkswagen Amarok, que quedan los últimos cupos de Amarok.
1: ¿Cómo es eso?
2: Con la bonificación del 10%, ¿sí? Amarok te ofrece hoy en el mercado un plan 70-30, que el cliente lo normal tiene que poner el 30% para retirar la camioneta. En este caso solamente pone el 20%, que son 10.385.000, y el otro 10% queda bonificado por fábrica.
1: ¿En cuánto más o menos haciendo el negocio con la Amarok tarda para tener?
2: Sumamente rápido. O sea, el negocio, si vos lo haces hoy, la segunda cuota te entraría en el mes de octubre, ¿sí? Por ahí mucha gente la pide en la 2 o después de la 2, eso depende de cada cliente. Si vos la pedís en octubre, en noviembre tenés la camioneta. O sea, son hoy los tiempos de demora en cualquier marca en AutoCity, tenés que hablar de 30, 40 días, en algunos casos mucho menos. Hay vehículos que se facturan en 15, 20 días. Bueno, Fede le pasó que el 208, creo que descargó la carpeta para hacer el pedido. Creo que a los 10 días, 12 días lo llamaron para firmar los papeles ya en el registro acá en la Bulalle. O sea, están muy, muy rápido las entregas.
1: Gaby, hay que estar atento cuando ingrese la nueva Amarok, ¿no? Porque
2: sí.
1: Al tener un nuevo modelo, un restyling,
2: sí, sí,
1: van a quedar todavía de las que están en circulación.
2: Exacto.
1: En ese cambio de... ¿saldrá algo? ¿Se maneja
2: sí,
1: algo?
2: Sí, mira, ¿no? Normalmente lo que hablamos siempre cuando una marca apuesta a un producto nuevo, porque la Amarok hoy va a ser un producto totalmente renovado, o sea, es la primera vez que Amarok va a cambiar realmente la camioneta, siempre hay un montón de beneficios, sí, en la realidad. Pasó con la Titano, que al principio...

0: ayer una 2008 en General Lavalle. Así que bueno, ya nos vamos a poner bien el día con las redes, pero bueno, ahí además de ver las entregas, también pueden ir viendo las novedades que yo voy subiendo en historias, las novedades que vamos hablando acá en la radio, que las compartimos siempre también en el perfil de Instagram y demás. Así que bueno, comunicarse únicamente conmigo y sacarse la duda de que hoy llegara un auto cero kilómetro, de poder tener un auto en la puerta de tu casa. Así no sea tu anhelo tener un cero kilómetro y por ahí digas, che, yo prefiero un usado. Hoy la realidad, el mercado, te indica que el vehículo cero kilómetro es lo más conveniente porque manejas una cuota que no supera los 500 mil pesos.
1: Gabriel, el tema del plan caído o el plan inicial, sí, de cualquier cliente, sí, que, bueno, por razones, lo dejó de pagar, nunca se pierde eso.
0: Exactamente. Si es de AutoCity, el plan es mucho más fácil para nosotros. Si es de otra empresa, los planes nunca se pueden tomar. Eso hay que decirlo porque, bueno, mucha gente por ahí te encontrás, no, me tomaron el plan que tenía en tal empresa y eso no se puede hacer. Lo que hacemos nosotros como empresa es de intermediario. Si vos tenés un plan caído en otra empresa que no sea en AutoCity, nosotros te podemos dar una mano para que vos recuperes ese capital, pero no tomártelo directamente nosotros porque eso no se puede hacer. O sea, no lo hace ninguna empresa y si te lo dicen no estarían siendo claros al momento de venderte. Así que bueno, si tenés un plan caído, obviamente que es un capital que vos tenés a favor, eso siempre se va actualizando y demás, y te puede llegar a servir para sacar el cero kilómetro hoy con nosotros, uh-huh, ni hablar de eso.
1: El que viene pagando 2 años, 3 años, puede pasar con un Amaro, por ejemplo. Cito, sí, este ejemplo porque es probable que a principio del año...
0: Del 2027,
1: esté cambie, la, bueno, sí. Y quiere pasarse a la Amaro modelo nuevo.
0: Va a pasar automáticamente a la nueva.
1: ¿Cómo es automáticamente?
0: O sea, si vos estás pagando una Amaro como un plan de ahorro, Amaro Trainline 4x2, te van a pasar a la Amaro que inicio de gama de la versión nueva. Uh-huh. Sí o sí. Porque se discontinúa el modelo, ¿se entiende?
1: Está, perfecto. Te van a entregar...
0: Sí o sí la nueva. Sí.
1: Y el que viene pagando y que ya la tiene...
0: Y la quiere cambiar.
1: ¿Y la quiere cambiar?
0: La puede entregar con deuda. Siempre doy ese ejemplo. La persona que se mete a un plan hoy a pagar una cuota mensual, la puede entregar con deuda. Siempre doy el ejemplo, si tu camioneta usada hoy vale 40 millones y vos tenés una deuda de 20, por supuesto acabó únicamente, te van a quedar 20 millones para volver a sacar otra camioneta, porque los otros 20 irían para cancelar la deuda todavía que tenés con esa camioneta que retiraste hace 1, 2, 3 años, los años que sean. Vos podés entregar un auto con deuda y volver a sacar otro vehículo a través de un sistema de llave por llave, y siempre pagando una cuota mensual, que es lo que hace todo el mundo. Cada 2 o 3 años renueva la unidad, en mi caso particular yo lo hago, y siempre seguís pagando una cuota acorde a la que venías pagando por el auto que ya tenés en uso, ¿no?
1: Claro, claro. 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Está Néstor también, que hoy... Pónchamelo a Néstor. Que está acá muy tranquilo. ¿Quiere cafecito, Néstor? Algo.
0: Ahora con las cámaras nuevas nos vemos en todos lados. En cualquier silla que nos sentemos salimos. Mirá,
1: ahí está Néstor. Ahí está. Gaby, gracias. Y bueno, la semana que viene, ¿con qué venimos?
0: Y la semana que viene vamos a ver qué traemos. Seguramente alguna novedad, porque ya estamos casi al cierre de agosto. Vamos a ver qué políticas comerciales vamos a tener a partir de septiembre. Pero bueno, lo bueno de esto es que hoy el mercado de los autos está apuntando fuerte. Y cuando digo fuerte, siempre hago hincapié en el crono. Poder retirar un crono con 3.600.000, que muy pocas veces pasa eso.
1: Gracias, Gabriel.
0: Gracias a vos, Marcelo.
1: 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Tú usado que tenés que hacerle el mantenimiento de toda la distribución, cambiarle las correas, llevarle el tren delantero. Y, bueno, es siempre el usado, ¿no? Es siempre el modelo usado. Tenés que gastarte por lo menos 5 palos. Hace como hizo Federico. Hace como hice yo. Saca el nuevo y ya está. Pagás por mes. Pagás por mes y listo. ¿Sí? ¿Está bien? Siempre hay que hacerle algo al usado. Eso es muy cierto. Son por lo menos 3 años. 3 años, y el que anda mucho te dice, 3 años yo no le toco absolutamente nada. ¿Con quién vamos? No, estamos esperando. Yo estoy... Nah, vos no te quejés. Mirá la mochila que te dieron. A mí me trajo un matecito que no sé dónde está. Lo escondí de vergüenza. Estoy esperando la mochila yo. ¿La mochila? ¿Podemos traer una mochila para el sorteo?
2: Por supuesto.
1: Ah, muy bien. Bueno, listo. Una para mí y una para el sorteo. Para Fede no le traes porque ya tiene. Y Vero no le gustan las mochilas, así que no te despreocupate. ¿Eh? 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Aprovechen esta gran oportunidad.

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0: Minutos de las 11 de la mañana ya han pasado. 3385-591517, línea donde ustedes se pueden comunicar con nosotros. Como decimos siempre, contarnos desde dónde nos están escuchando, qué están haciendo a esta hora de la mañana. 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
0: 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Volvemos a la ciudad de La Boule, llevamos a buscar información. Maxi, te escuchamos.
3: Gracias, chicos, nos vamos a Jovita, donde allí Jovita se sube en dos ruedas. El próximo fin de semana se viene una nueva fecha del Rural Bike y va a pasar por la localidad de Jovita. Silvio Santi, del área de deportes de la Municipalidad de Jovita, ¿cómo estás? Buen día y el gusto, como siempre, en hablar contigo, ¿eh?
4: Buen día, ¿cómo estás, Maxi? Buen día para vos y para toda la audiencia. Bien, preparándonos, como vos dijiste, para esta fecha del Rural, uh-huh. Esperando una buena concurrencia y, por sobre todo, esperando que nos acompañe el clima, que creo que es lo que ayuda a que el marco se desarrolle con normalidad y que la gente también pueda asistir, acompañar a los ciclistas, ¿no?
3: Claro, bueno, es la séptima fecha del campeonato del Rural Bike del Sur Cordobés. ¿Cómo están organizando el circuito, la premiación, bueno, toda la organización previa, ¿no?, que son las inscripciones también, Silvio?
4: Y las inscripciones se hacen desde a partir de las 8:30 hasta las 11:30 para alargar las distintas categorías a partir de las 12 del mediodía. Uh-huh. La premiación, como siempre, tenemos unas medallas finisher para todos los participantes, muy muy bonitas, y trofeos del primero al quinto para cada categoría. Así que en la cantidad de inscriptos todavía no la tenemos, porque eso no es como en otras. En este caso no hacemos un enlace previo, uh-huh. No hay una preinscripción previa, sino que cada ciclista va y se inscribe esa mañana ahí en la localidad, en la terminal de ómnibus. Ahí vamos a estar para hacer toda la inscripción, entrega de kits y ya que pasen a hacer el acto de presencia con la gente de cronometraje,
3: sí,
4: para que a las 12 podamos ultimar todos los detalles, esperar la confirmación del seguro y largar la carrera.
3: Silvio, punto de partida y finalizaciones ahí. Puntualmente en la terminal, ¿no? ¿Cómo es el circuito, más o menos? ¿El mismo de siempre o tiene alguna modificación?
4: No el mismo de siempre, pero sí es muy similar al del año pasado, casi te diría yo en un 85%. Uh-huh. Así que, bueno, los ciclistas que ya lo conocen están al tanto del tema. Tiene un pequeño cambio ahí a pocos metros del inicio, a 300, 400 metros de la largada, y bien se larga, uh-huh. en el inicio de la vuelta, ahí hay un pequeño cambio, pero que no modifica nada, ni siquiera la longitud del mismo. Es un circuito de 12 kilómetros, y bueno, como todos, dependiendo de las categorías, hay categorías de dos vueltas, de tres, de cuatro y de cinco finalmente para la pro.
3: Bien, como siempre el acompañamiento del municipio y la organización para que esto salga de la mejor manera, solamente resta que el clima acompañe, ¿no? Pero se va a disfrutar de una jornada acompañando a los ciclistas y veía ahí en el flyer disfrutando de la naturaleza, ¿no? Que es lo más importante.
4: Sí, la verdad que sí, tenemos ese espacio del andén del ferrocarril que, bueno, que como este año hemos tenido un invierno un poquito más tranqui, digámosle así, en cuanto a las temperaturas bajas, bueno, está bastante verde la zona, bien mantenido por la gente del área de medio ambiente de la MUNI, así que la verdad que sí, ojalá el clima nos acompañe, como te decía al comienzo de la nota, para poder disfrutar de una hermosa jornada deportiva, ¿no? Del pedal.
3: Silvio, te queremos agradecer, te mandamos un saludo enorme y que, bueno, se convoquen todos los ciclistas este próximo domingo, allí en la terminal de ómnibus, en las inmediaciones, la terminal, ¿no? Allí en la localidad de Jovita. Así que te mandamos un saludo enorme.
4: Dale, Maxi, gracias a vos, a tu programa, que siempre están atentos a difundir nuestros eventos y las actividades que desarrollamos. Déjame también mandar un abrazo, supongo que va a estar al tanto de esto, la gente de Voz y Control, sí. que van a ser los fiscalizadores en esta ocasión, como lo hicieron el año pasado. Así que bueno, como te decía, esperando que el clima nos acompañe para poder desarrollar una hermosa jornada deportiva.
3: Silvio, buena jornada, ¿eh? Nos vemos el domingo.
4: Igual.
3: Chau, chau.
4: Igualmente, un abrazo grande, gracias.
3: Silvio Santi, del área de deporte de la Municipalidad de Jovita, que el próximo domingo Jovita se sube a los pedales, en dos ruedas para recorrer el circuito en la séptima fecha del campeonato del Rural Bike Sur Cordobés.
0: Bueno, ahí estarán preparándose todos los ciclistas para disfrutar de una nueva fecha del Rural Bike. 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

la riada en Nepal ya deja 16 muertos y 384 turistas desaparecidos. Una avalancha de hielo y rocas provocó graves inundaciones en el norte de Nepal. El gobierno declaró el estado de desastre por unos 3 meses y desplegó un amplio operativo de búsqueda y rescate. Tremendo lo que pasó aquí. Una violenta riada golpeó este miércoles el norte de Nepal, en la frontera con el Tíbet, y dejó al menos 16 muertos. Además, 384 turistas permanecen desaparecidos en la provincia de Bagmati, según informaron las autoridades. La hipótesis preliminar del gobierno apunta a que un terremoto habría provocado un deslizamiento de tierra que bloqueó el cauce del río Botekoshi. El ministro de Asuntos Exteriores de Nepal, Shishir Kanal, vinculó inicialmente el desastre con el movimiento sísmico. El Servicio Geológico de Estados Unidos registró un sismo de magnitud 4,4 minutos antes de las 3 de la mañana. El epicentro se ubicó a unos 77 kilómetros al noreste de la ciudad de Kodari. El portavoz de la policía de Nepal, de Bagmati, confirmó que hasta el momento se contabilizaron 16 fallecidos. Sin embargo, las autoridades no descartan que la cifra siga aumentando. Pues esto ha sucedido en Nepal, en el horario local de ellos, en el día de hoy.

0: 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Volvemos a la ciudad de La Boulaye, volvemos a buscar información. Adelante, Maxi.
1: Bueno, chicos, nos llegamos hasta el jardín Leonor de Tejeda para hablar con Mariana Grosso, la directora, y que nos cuente un poco, bueno, cómo vienen trabajando en este año y también esta gran noticia, ¿no? Que están abiertas las preinscripciones 2027. Mariana, ¿cómo te va? Buen día y el gusto como siempre.
2: Hola, buenas tardes. Qué alegría que nos visiten en nuestro jardín que tanto queremos. Bueno, lo primero que quiero contarles es que están abiertas las preinscripciones, como ustedes pueden ver en este flyer que hicimos, a partir del 24 de agosto hasta el 21 de septiembre. Las preinscripciones se hacen por el CIDI, hay que buscar el formulario único de postulantes, que la sigla es FUP, ingresan, completan todos los datos, eso se envía y reciben una confirmación de preinscripción.
1: Claro.
2: Con eso ya tienen que esperar después la confirmación. Por ahora son las preinscripciones para sala de 3, sala de 4 y 5, aquellos estudiantes que no hayan ingresado al sistema educativo.
1: Edificio nuevo.
2: Edificio nuevo.
1: Y hermoso. Bueno, contanos un poco primero las actividades que vienen realizando durante el año. Una actividad que nos pareció muy importante es conocer el barrio y la recorrida que realizan los chicos, el conocimiento de las calles y demás, ¿no?
2: Sí, la verdad es que nosotros tratamos de trabajar siempre con proyectos que también puedan mejorar el barrio donde estamos, ¿no? Empezamos hace 2 años con el Parquecito del Árbol de los Sueños. El año pasado estuvimos estudiando La Manzana, así que por medio de cartas hemos logrado que se señalice, que pinten las sendas peatonales. Y este año fuimos un poquito más allá y estamos estudiando el barrio. Uh-huh. A raíz de eso, también en Feria de Ciencias, trabajamos con qué pasa con los árboles de nuestra manzana, que la verdad que hay pocos. Es más, hay uno en el frente y uno por la calle Tucumán. Entonces, bueno, hicimos todo un trabajo de investigación, ¿por qué? Y si realmente es importante tener árboles, así que bueno, obviamente que llegamos a la conclusión que sí, y con el apoyo de la Municipalidad del Vivero vamos a hacer una plantación de árboles.
1: Qué bueno. Esta actividad la van a realizar el próximo viernes.
2: Esta actividad está programada para el próximo viernes porque el 29 de agosto es el Día del Árbol.
1: Claro.
2: Así que bueno, en conmemoración del Día del Árbol, el viernes vamos a hacer esa plantación. No solo de árboles en la vereda, sino también de 2 o 3 árboles en el patio para también poder tener más sombra.
1: Claro. Mariana, ¿nos invitás a recorrer un poco las instalaciones que son nuevas?
2: Sí,
1: dale,
2: sí,
1: nosotros te acompañamos con la cámara.
2: Bueno.
1: Y contanos un poco. Esta es la parte de la cocina, ¿no?
2: Acá tenemos el comedor. Ajá. Que es Zoom, es salón de usos múltiples. Ahora a las 13 horas ingresan los niños a comer. Siempre están acompañados por nosotras, por Mariana, que es la cocinera de Paycor.
1: Puedes saludar, Mariana.
2: Allá está cocinando.
1: A la gente que nos va a ver por el YouTube.
2: Bueno,
1: seguimos recorriendo.
2: Después contamos con amplios pasillos y como todo el mundo cada vez que llega al jardín ve la luminosidad que tiene, ¿no?
1: Sí.
2: Y el espacio tan grande. Tenemos 3 salas de 3, de 4, de 5 y una sala de 3 y 4.
1: Bueno, ¿esta sería la sala de...?
2: Esta es la sala de 4. Funcionamos por la tarde. Para decirles,
1: por la tarde
2: funcionamos.
1: Bueno, ahí está el comedor.
2: Sí, también
1: todo se comunica.
2: Todo se comunica. También pueden ver que, bueno, hay una seño que marcó ya, están marcando las manzanas del barrio, que nuestro barrio es Centro Cívico.
1: Así,
2: de la Oblaya, así
1: Centro
2: se
1: Cívico
2: llama,
1: se llama este barrio.
2: Este barrio que termina en la calle Mitre, Roca Colón, sí. Alberdi, General Dehesa.
1: Bueno, es impresionante la iluminación.
2: Hermoso.
1: Que tiene,
2: y algo
1: natural.
2: Que puedo mostrarles, que terminamos ahora, es con el subsidio de la provincia y unas ayudas que hemos tenido, terminamos de hacer esta galería.
1: Ah, mira qué bien.
2: Esta galería es nueva.
1: Bueno, los días como ahora, que es un poco nublado, bueno,
2: claro,
1: cuando vaya mucho sol,
2: nosotros,
1: o día de lluvia.
2: Sí, nosotros necesitamos sombra,
1: claro.
2: Que es lo que no tenemos. Así que terminó esta galería, que termina siendo como otro espacio más para usar con los chicos, ¿no?
1: Claro.
2: Días de lluvia, días de sol, para hacer educación física.
1: Bueno, este es el jardín más nuevo en cuanto a lo edilicio, ¿no?
2: Claro,
1: que hay en la ciudad.
2: Nosotros nos mudamos acá a fin del 2019.
1: Ajá. Bueno,
2: empezamos,
1: Mariana,
2: a trabajar.
1: Te queremos agradecer por esta recorrida.
2: No, gracias a ustedes. Invito a toda la comunidad que ingresen al CIDI, que comiencen a hacer las preinscripciones y el viernes, 1:30, tenemos la plantación de los árboles junto a la municipalidad.
1: Si se pone muy complicado para anotarse a través del CIDI, ustedes los
2: pueden acercarse.
1: Acá.
2: Sí, yo abajo puse la dirección y mi
1: Perfecto.
2: Teléfono, así que cualquier cosa se acerca y nosotros de acá los ayudamos.
1: Mariana, gracias.
2: Bueno, gracias.
1: Bueno, ahí estamos, directamente desde la Leonor de Tejeda, el Jardín Leonor de Tejeda, donde estamos hablando con la directora Mariana Grosso, que nos comentaba sobre la preinscripción, algo muy importante para que la gente ya...
3: Acá... No, no llame. No llame. Ahí
1: comience
3: está.
1: A inscribir a sus niños aquí en la Leonor de Tejeda y esta... Nosotros, bueno, en lo particular no había venido nunca para poder...
3: No
1: conocer
3: llame.
1: Este nuevo edificio que realmente está extraordinario.
3: Me lo corta
1: todo
3: Maxi.
1: Nuevo. Aquí en la calle Tucumán y San Martín, donde funciona el Jardín de Infantes Leonor de Tejeda.
0: Bueno, gracias Maxi por la información. Claro, ya empiezan las preinscripciones para el próximo año. Dios mío, qué rápido.
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0: Ahora como que me confunde todo, ¿viste? Es mucho. Es mucha información, tenés que recaudar muchas cosas para decir. Vete, yo miré para allá, luz verde, dije, bueno, estamos al aire, luz roja, Dios santo. Bueno, ¿por qué debe tanto? ¿Qué hizo para deberle a 15 millones a 4 a la luz roja? Luz roja en las cámaras, es que está en pausa. ¿Eh? La luz roja. Ah, igual. La luz verde está en pausa. Claro. Ella está mirando esa puerta. Debe 15 millones a 4 bancos. Decidió no pagar. Y obviamente que se hizo viral. Subió un video y mirá si no se va a hacer viral esto. ¿Qué consecuencia puede haber? ¿Qué consecuencia puede haber si no pagas 15 millones que le debes 15 millones a 4 bancos? Una joven contó su experiencia en redes y abrió el debate sobre embargos, prescripción y antecedentes crediticios. ¿Qué pasa realmente cuando no se devuelve un crédito? Una joven llamada Valentina se volvió viral al contar que acumula más de 15 millones en deuda con 4 entidades financieras y que decidió dejar de pagarlas. Les voy a hablar desde la voz de la experiencia, anticipó antes de relatar qué ocurrió desde que interrumpió los pagos. Según explicó, primero comenzaron los llamados de los bancos y posteriormente los reclamos pasaron a estudios de cobranzas. La joven aseguró que llegó a recibir una propuesta para comenzar con una cuota de 500 mil pesos y financiar el resto, pero decidió rechazarlas porque consideró que los intereses elevarían todavía más el monto final. Pero bueno, los debe. Algo, sacó algo como para tener la deuda, ¿no?
1: Sufro de ébola. Debo la luz.
0: Claro, esta chica. Agua,
1: debo la tarjeta. Debo la internet.
0: Debe todo. Valentina contó que recibió advertencias sobre posibles embargos, allanamientos y secuestro de bienes. Sin embargo, un banco, una financiera o un estudio de cobranzas no puede embargar directamente un sueldo. Puede hacerlo, para hacerlo debe existir un proceso judicial, una orden de un juez y la correspondiente notificación al empleador. Según los límites establecidos por la Ley de Contrato de Trabajo y Decreto 484/87, el equivalente al salario mínimo vital y móvil es inembargable. En el ingreso no supera 2 salarios mínimos, puede retenerle hasta el 10% de excedente sobre ese piso. Si lo supera, el porcentaje puede alcanzar el 20% del excedente. Las obligaciones alimentarias tienen un tratamiento diferente. La joven también relató que los reclamos llegaron a integrantes de su familia. En términos generales, las deudas personales no pasan automáticamente a padres, abuelos u otros familiares, salvo que hayan asumido una obligación como codeudores, garantes o fiadores. Además, las normas de protección al consumidor prohíben que las cobranzas extrajudiciales utilicen amenazas, acosos o comunicaciones que aparenten ser actuaciones judiciales. Valentina reconoció que figura en situaciones 5 en la central de deudores, la categoría denominada irrecuperable. Esas clasificaciones corresponden a atrasos superiores a un año y pueden dificultar considerablemente al acceso de préstamos, tarjetas, compras financiadas y otros productos que requieren evaluación crediticia. Bueno, ella no puede pagar, pero se está hundiendo sola. Eso no implica necesariamente que la deuda haya llegado a juicio ni que no pueda regularizarse. Es posible negociar planes de pago, quitas o cancelar el saldo y luego la entidad debe actualizar la información reportada. La joven también habló de deudas que caducan después de 3 o 5 años. Sin embargo, la prescripción depende del tipo de obligación y de la circunstancia de cada caso y puede interrumpirse por determinadas acciones judiciales o reconocimientos de deuda. Bueno, ella no piensa pagar a los bancos, pero a la vez se hunde sola porque no va a poder sacar, ni va a poder pedir crédito, ni va a poder utilizar tarjeta, ni nada, porque no le van a dar para que las utilice. El caso abrió debate en redes porque Valentina presentó la falta de pago como una decisión frente a obligaciones millonarias. Sin embargo, entre las posibles consecuencias aparecen intereses acumulados, dificultades para acceder a créditos, reclamos, demandas judiciales, costas y eventuales embargos ordenados por un juez. Bueno, no sé cómo terminará todo esto de esta chica que debe 15 millones a 4 bancos diferentes. Tenemos que volver a buscar información. Vamos a la ciudad de La Boulaye, Maxi. Te escucho.
2: Gracias, chicos. En Estudios Centrales estamos con Lucas Jerry, secretario general del Sindicato de Empleados de Comercio, donde este fin de semana celebran el Día del Niño. Lucas, antes que nada, buen día y bueno, gracias por recibirnos. Y bueno, una celebración esperada, ¿no?, por los empleados de comercio.
3: Maxi, buen día para vos, para toda la audiencia, sí, la verdad que el gusto es nuestro, siempre poder recibirlos a ustedes. Como decía, sí, como todos los años, nosotros desde acá del sindicato festejamos el Día del Niño. Esta vez nos toca el día domingo, domingo 30, donde se llevará a cabo en nuestro campo recreativo y deportivo y en el Salón Grande de Eventos, pasando la Ruta 7, ¿no es cierto? Bueno, ya se está trabajando con las instalaciones, se trabaja todo el año, pero bueno, se está reacomodando todo para que ese día salga de la mejor manera, así que aprovechamos para invitar a toda la familia mercantil que se lleguen, que acompañen a sus hijos, hijas, y que pasen un momento agradable, que pueden estar acompañados también de sus abuelos, se pueden llevar el equipo de mate y pasar una tarde junto a los niños, que lo importante es que son los protagonistas, ¿no es cierto?
2: Bueno, ahí estábamos mirando recién la cantidad de regalos que hay preparado para ello.
3: Eso está bueno porque todos los niños, cada uno se va a ir con su regalito, como se acostumbra. Así que bueno, va a estar a cargo la conducción y el programa por nuestros profesionales en el área de deporte, que son los profes que este año van a llevar a cabo toda esta jornada. Así que muy bien por ellos, porque vienen trabajando todo el año, no solamente para el Día del Niño, sino también en la escuelita de verano, bueno, la hora de invierno también. Así que está todo preparado, también la comisión directiva que apoya desde acá, para que salga todo perfecto. Va a haber sorpresa, va a haber bueno, muchas cosas, así que esperamos a todo el mundo para que pueda concurrir.
2: ¿A partir de qué hora el domingo?
3: Los esperamos de las 15 horas en adelante hasta las 18 horas.
2: Bueno, tienen que ser hijos de afiliados al sindicato.
3: Muy buena tu pregunta. Sí, sí, es exclusivo únicamente para hijos de afiliados, hijos e hijas de afiliados. Así que bueno, nuevamente la invitación. Esperamos que el domingo esté lindo el clima, sobre todo, porque es clave. Así que bueno, ojalá salga todo bien.
2: Pero bueno, la posibilidad, si el clima no acompaña, tienen el salón grande para albergar a una gran cantidad de niños que pueden ir, ¿no?
3: Obviamente, sí, sí, está bueno remarcarlo, porque en el salón grande tiene capacidad para 400 personas, así que estamos preparados por si la inclemencia del tiempo llegar a suceder algo raro, ¿no es cierto?
2: Lucas, gracias, ¿eh?
3: Gracias a ustedes.
2: Lucas Jerry, secretario general del Sindicato de Empleados de Comercio de la Bauglaya y Zona, en esta entrevista, bueno, adelantando un poco lo que va a ser el festejo del Día del Niño el próximo domingo, allí en el predio del Centro de Empleados de Comercio.
0: Muy bien, Maxi, muchas gracias por la información. Cuando decías, volvemos nuevamente a la ciudad de La Bauglaya, ¿eh?
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0: tirar.
1: Ah, no sé, fue decisión de la dirigencia. Te tenés que quedar ahí y respetás el lugar.
0: Y te quedás ahí.
1: Y respetás el lugar que te están poniendo.
0: Sí.
1: No, no. No vengas a hacer los cambios. Ahí queda más lindo ahí.
0: ¿Sí?
1: Ahí queda más lindo.
0: Bueno, vamos. Hay viento, ¿eh? Hay viento.
1: Hay viento, sí.
0: Hay viento.
1: Bueno, hay que aguantarlo. Yo iba a decir está molesto, pero bueno, que por más que diga que está molesto.
0: Tedioso.
1: Por más que diga que está molesto, hay que aguantarlo. No queda otra. 13 grados una décima. La temperatura actualizada a las 11 de la mañana. La humedad mirá, de 67%.
0: Santi Frola nos manda una foto. Ahí tiene la televisión de fondo. Prácticamente. A ver. ¿Qué? Prácticamente penales en la semana. ¿Qué? ¿Qué? Ah, ¿practicaste penales en la semana? Yo no juego al fútbol. ¿Por qué me dice eso? ¿Qué le pasa a Santi Frola? ¿Vete bien de leña dentro de la casa? ¿Cómo es? Tendría que estar repartiendo esta hora.
1: Bueno, el horario del mate.
0: ¿Eh?
1: El horario del mate.
2: Santi Frola, no tengo un puto palito de leña.
1: No le llevaste la leña, Santi. A esa señora.
0: Andá a llevar Frola. Leña.
3: Pasta Frola.
1: Venga,
3: decirlo así, y yo no voy a decir cómo él pretende.
1: Porque algunos dicen pasta Frola y otros dicen pasta Flora.
0: Bien.
1: ¿Cómo
3: pasta
1: es?
3: Pasta Frola. Me encanta decirlo así y yo no voy a decir cómo él pretende.
1: ¿Cómo es para vos? ¿Pasta Frola o pasta Flora?
2: Santi Frola.
0: Pasta Frola.
1: Pasta Frola.
0: Claro.
1: Claro.
0: Sí.
1: En el común denominador
0: acá es
1: de
0: Santi
1: uno.
0: Santi Frola. Claro. ¿Está bien? ¿Eh? Muy lindo el laburo que hizo el Santi en Estudios Centrales. Un crack. ¿Eh? Está aprendiendo. Lo agarró.
1: Bueno, ¿de a poco?
0: Lo agarró Federico, le dio un par de instrucciones y está aprendiendo.
4: Pegale un patadón, le juro que se vaya.
0: No, anda muy bien. Muy bien. Muy bien. Che, le mando un saludo grande ahí a los chicos del taller de JB.
5: No te vayas.
0: Pará, ya me olvidé, pará.
5: Pará. No te apures por sacar.
0: Pará, a ver, pará que lo tengo por acá.
5: La felicidad.
1: Sí, JB.
0: BC. JB.
1: De tanto repetirlo se
0: que
1: me.
0: Que nos digan ahí, ¿dónde está el motorcom?
1: De tanto decirlo se me.
0: No quiero decirlo mal.
1: Se me fue.
0: JBC.
1: JBC, sí.
0: No.
1: No, JBC no. La cosa.
0: A ver.
1: ¿No están escuchando la radio?
0: No, creo que no.
1: ¿No?
0: A ver. No, queremos saber si están escuchando ahí. Queremos saber. JBC. Me parece que es. JBC. Y lo que pasa es que hicieron.
1: En publicidad muy poco tiempo, entonces.
0: No, estuvieron mucho tiempo, pero hace mucho tiempo que bueno, se nos fueron. Ahora va a venir porque le vamos a pagar el trabajo incómodas.
1: Y va a estar mucho tiempo.
0: A Irán. Claro, ahí. Un saludo grande ahí. Ahí a los chicos que están armando el estudio móvil.
1: Ahí ya va a llegar el nombre.
0: Lo desarmaron todo. El lindo minibús que teníamos acá, lo desarmaron todo.
1: Ahora es un esqueleto.
0: Ah, pero el espacio que tiene acá.
1: Un esqueleto de minibús.
0: Estaba pensando, acá metemos cocina, living.
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5: no te va.
0: ¿Cómo?
1: BJC.
0: BJC, dale, déjalo, ¿verdad?
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0: Ahí está.
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0: Ahí está, papá.
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0: Ahí está.
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0: Ahora en septiembre arranca.
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0: ¿Cómo le voy a pagar si no? Bueno, ahí está. Un saludo para Jorge. ¿Quién más está ahí, Jorge, con vos? Pues el único que trabajás sos vos ahí. Pero ¿quiénes son los otros que no trabajan? Que te miran cómo trabajás.
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1: BJC. Ahora muchas veces.
0: Mirá qué lindo. Mirá el espacio que tiene esto acá. Acá metemos
1: BJC.
0: Acá metemos living. Si hacemos motorhome y nos vamos a la... ¿Tú tienes que ser para trabajar?
1: La decisión tuya.
0: ¿Eh? ¿Vos qué harías?
1: Y yo hago un motorhome y me voy.
0: Guarda con el motorhome, dice acá uno, que no. La China hizo un lío bárbaro. Son rápidos, ¿eh? Qué hijo de puta.
1: Qué mente.
0: Qué bárbaro, che. Qué bárbaro. A ver.
1: Iba a decir algo, pero no.
7: Abierta, Valentina Stefer. Recién se acaba de ir Germán también, varios. Y tenemos la gente que se llama Mate, todo, estamos completo el equipo.
0: Y escuchan la radio, ¿viste? A pleno. Muy bien. ¿Eh? ¿Cómo? No, es que no lo termine rápido.
1: Escuchá, si habla, si lo va a hacer así como habla.
0: No, son muy rápidos.
1: Va a ser.
0: Ya le dije, Jorge, rapidísimo. Te lo llevo, tomate tu tiempo. Ya lo están terminando.
1: Claro.
0: Para un poco.
1: Claro, porque trabaja en
0: 2.0. ¿Y qué tiempo me tomo? Me dijo. El tiempo que yo me voy a tomar para pagarte, le digo.
1: ¿Trabaja en 2.0 también?
0: Sí.
1: Sí. Bueno, rapidísimo va a ser Jorge. 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
8: 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Y sí, dice, ¿sabe qué pasa? Que mi suegra agarró el 60. Ah, la cabeza no, de frente con la motita.
0: Che, acá Andrea dice, Marcelo, no sé qué hiciste. Porque bello que se ve, dice la radio, lo felicito, es como tenerlos sentados en casa. Bueno, vamos, Andrea.
1: Vamos a comer ahora.
0: Vamos a comer, Andrea.
1: Vamos a comer.
0: Acá estamos, Andrea. Ahí, acá, este, ¿no?
1: Esperanos.
0: No me vi, ¿cuántas estaban las cámaras ahí? ¿Qué sé yo ahí?
1: Ahí tenés que mirar vos. Yo tengo que
0: ¿Y vos tenés ahí. Que mirar ahí?
1: Sí.
0: Bueno, Andrea, vamos a ir a tu casa a comer. ¿Qué dice acá? Si te cruzás a mí, Franco, en la cancha, salúdalo. No, si lo saludé. ¿Lo saludé?
9: ¡A comer!
0: Le dije, no puteé porque te vamos a quedar trompada acá. Le dije así. No, no. Sí, le dije, acá estás en nuestro... estás en nuestro estadio, respetá.
1: Muy bien.
0: Le dijimos.
1: Muy bien, bueno. Que ponga los puntos.
9: ¡A comer!
0: ¡Bueno! ¡Ya vamos!
1: ¿Te llamaban así de
0: Pero
1: chico?
0: Mirá qué buena noticia, qué buena noticia me da Silvina acá terminando la jornada. Muy bien, vamos a ir, Silvina, vamos a ir.
10: Y algo para comer porque tengo un hambre.
0: La re santa madre. Bueno, ¿quién viene a Salguero? Me preguntan acá.
1: Los Kazumas.
0: Los Kazumas.
1: El 3 de octubre.
0: ¿Quién tiene para vender?
1: No sé.
0: ¿Cómo no sabes? Dai, sí.
1: No, bueno, pero
0: 52-13-33. 52-13-33. Andá agendándolo. 52-13-33. Todas las redes sociales ya tienen el trabajo de la semana. Estamos con todo. A ver. Ah, me dice que hay penales. Sí, yo voy. Sí, pero nada, ¿qué va a haber penales? Si hay penales, es un escándalo. Hoy River tiene que ganar por lo menos 2-0, jugando bien. Y así gane 2-0, hay que ver la forma que juega. ¿Tiene el boleto picado? Hay dos técnicos que están muy próximos a irse. ¿Viste cuando decimos, hay dos técnicos que están por cerrar, que van a venir? Bueno, hay dos técnicos que están próximos a irse. Eran tres, pero uno se acomodó. No, hablo de Pipo Gorosito. Chacho Coudé es uno y el otro es Sampaoli. Boleto picado. Minuto a minuto, jugada a jugada, gol a gol, y depende ganando y todo cómo van a ganar. Listo.
1: Frutas y verduras, Kevin.
0: Dice Santa Fe por penales es mi profundo deseo, dice Santi Frola. Se habrán dado cuenta que es hincha de Boca, Santi Frola, ¿no? Escuchá, Frola.
1: ¿Cómo permitiste que ingrese?
0: Y bueno, es un troyano. Me lo mandaron de otro lado. Después te digo de dónde lo mandaron. Escuchá.
10: Ahí lo tenés al
0: No, pará, escuchá. El Santi. Te voy a decir, Santi, que te estás olvidando un detalle. Cada vez que un equipo que enfrentó River pisó la Bombonera y fueron y se mostraron, hicieron videitos, perdieron por goleada. O sea, es como que lo mufa el... Así que ya está. Ya River va a ganar, por eso me animo a decirlo. Salieron fotos, videos. Los canales levantaron que estuvo Independiente de Santa Fe conociendo
1: La cancha
0: que tienen que terminar, la Bombonera, y creo que anduvieron por el predio.
11: Quédate sin laburo y va a ver cómo aprende a hablar pelotudez.
0: Che, hay un filtro, ayer me decían ustedes, hay un filtro para el periodismo en la cancha de Boca ahora, que el contenido que se suba, no sé cómo es.
12: Mi amor.
0: Santi, averíguame eso, por favor, y mándame un audio. Esto va de verdad. Que han metido un filtro para. Viste que hay muchos hoy, la verdad. Hoy hay muchos Antes era la radio y la tele en la cancha, ¿no?
1: Sí.
0: ¿Sí? Después aparecieron eran primero las AM, la tele oficial. Y hoy, después vinieron las FM, que eran muy filtradas y chequeadas. Tenían que tener licencia. Por ejemplo, vos para seguir la campaña de River hoy tenés que tener el seguimiento de un periodista en cada disciplina, por un año. Y ahí evalúan si a vos te pueden acreditar anualmente para ir a transmitir River. ¿Sí? A seguir la campaña de River, claro. Digo, ¿no? Todos los partidos que juega River. Distinto es si vas con la cobertura de un Talleres, un Rosario Central, un Newell's. Bueno, ahora parece que en Boca han puesto ahí un filtro, pero todavía no me animo a decir cómo es, cómo lo van a tratar. Aparecieron, decía, AM, tele, FM, aparecieron ahora los partidarios, y ahora las redes, el que hace TikTok, el que hace contenido para YouTube, el que trabaja para otro.
1: Sí, hay un montón.
0: Está explotado el sector de prensa, entonces yo creo que están buscando filtrar, pero esto lo está pasando. Hay gente que va a boludear a la cancha. Yo he visto gente que acreditada sentarse a
1: nada.
0: No, a ser hincha. En el medio
1: no
0: de
1: a hacer su trabajo,
0: estafando al club. Tú decís, este pelotudo viene acá, ¿no?, a laburar, y después deja fuera gente que quiere.
1: Claro, y le quita la acreditación a otra persona.
0: Claro. Bueno, acá pasa también, Yo no sé si hacen un... Que hay gente que no paga la entrada y va y no labura. Guarda. Yo siempre digo, y estoy de acuerdo con lo que dice mi amigo Matildo, que los clubes deberían ser los encargados de decir, bueno, yo acredito. O sea, vos tenés que tener el carnet de la liga, perfecto. Pero si yo voy a hacer un partido este fin de semana, nosotros lo venimos haciendo hace años. Nosotros cuando vamos a una cancha, lo avisamos. Llamamos al presidente, le digo, presidente, vamos a ir a transmitir el partido, va a ir el chino, Benítez, siempre me dice el que se cayó de la escalera, sí, el mismo.
1: Ahora está, ya quedó.
0: Va Federico Ávila, va el comentarista, le digo cuántos son, después. Si yo, no podés caer a último momento a romperle las guindas a la comisión directiva, que están a dos manos, siempre falta gente. Y te viene un periodista y te dice, che, ¿dónde enchufo? ¿Dónde una mesa? ¿Una silla? Para un poco, vos me avisaste que venía. No, vine. No, tenés que avisar. En todo el mundo te tenés que avisar que tenés que acreditar. Entonces yo creo que debe venir ahí el filtro que ha puesto Boca. Bueno, ¿vos qué haces? ¿Qué contenido haces? Y no sé cuál es el... Yo creo que el fin sí, ya sé cuál es. Es cantidad de periodistas donde podrían... Capaz que meter 10 hinchas y 10 abonos.
1: Claro.
0: Digo. Y la otra es derechos. No sé cómo es. Porque ya arrancaron con los hinchas, viste que sacaron todos los filtros, todos arrancan de cero. Y ahora van por eso. Y te digo, se va a implementar en esto que si inicia Boca, lo van a implementar varios. Y con razón, ¿eh? Y con razón. Si hay gente que va a la cancha y hace el contenido después mirando un partido.
1: Sí.
0: Más allá de que viéndolo personalmente, podés tener otra...
1: Sí, otras otra imágenes.
0: Expresión, otra expresión, estuviste, bueno. Lo viste con tu expresión. Después, por ejemplo, el comentario de un penal. Yo estuve en la cancha, para mí no fue penal, viendo está perfecto. Pero yo no sé, yo creo que van a filtrar eso. Como han filtrado en algún momento AM, FM... por eso ahí le dejo encargado a Santi Frola, que es de Boca, a ver si se puede comunicar con el Chanchi Esteve o con el Chanchi Riquelme o con Riquelme y que le diga
1: y
0: cómo
1: que use sus contactos para,
0: exacto,
1: para averiguar.
0: A ver cómo va a ser. ¿Está bien?
1: Bueno, acá María Valeria te está provocando.
0: ¿Qué pasa, María Valeria?
1: María Valeria Goñi.
0: Sí.
1: Que gana, hoy pierde River 2-0, dice.
0: Ah, mira vos. Bueno, María Valeria.
1: Hoy me compro la remera de Santa Fe.
0: Comprate la de Santa Fe. Está muy bien.
1: 5 minutos de las 12 del mediodía. Entramos en la...
0: Pará.
12: No, la nueva normativa que ha sacado la dirigencia de Boca es que no se puede hacer contenido desde el lugar del abonado, quien paga el abono todo el año, no puede ir a la cancha a hacer contenido periodístico. Está obvio dispuesto a la acreditación periodística y el sector destinado de la Bombonera al periodismo. Lo que no se puede es hacerlo desde el lugar del abono.
0: Ajá, o sea que hay abonados que van todo el año como abonado y hacen periodismo dentro de...
1: Claro, hacen contenido desde ahí.
0: Entonces, ¿cómo el hincha no va? Cuando vean un hincha que saca un...
1: No pueden, o sea, no podés usar el teléfono en la cancha.
0: Cuando saquen un teléfono, acá estoy. Parece, no sé a raíz de qué viene. ¿Cómo? ¿Será por...? Ah, el otro día se enojó el presidente de River porque uno lo estaba filmando. No sé si vieron. Tonto el presidente de River. ¿Qué?
1: Está expuesto, o sea...
0: Sos una persona pública.
1: Claro, está expuesto.
0: Sos presidente de River. Sos presidente de River. ¿Qué le vas a impedir a un hincha que te estás filmando? Estás en el palco, no estás con un... Estás en la función que te toca. Estás presidiendo River. ¿Qué te molesta? Lo mataron, ¿eh? Le dieron... Para colmo, no está nada holgado para que no le den, ¿no? O sea, está poniendo la cara todos los fines de semana. Este muchacho, y la billetera. Y los resultados no vienen. Ahí voy a estar con Valeria. ¿Eh?
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El ministro de Economía, Luis Caputo, brindará hoy una conferencia de prensa en el Palacio de Hacienda. El anuncio se produce antes de una jornada clave en el Congreso, donde el oficialismo buscará avanzar con proyectos vinculados a la economía y las finanzas. Sesión clave en el Congreso. La Cámara de Diputados tendrá una jornada de alto voltaje político con el tratamiento de la reforma de la Carta Orgánica del Banco Central y el proyecto de Inocencia Fiscal 2. El gobierno busca respaldo de bloques aliados para conseguir la aprobación de sus iniciativas. Milei reunió a los legisladores de La Libertad Avanza. El presidente recibió a diputados y senadores oficialistas para coordinar la estrategia parlamentaria. El encuentro tuvo como objetivo alinear al bloque antes de las sesiones consideradas decisivas para el gobierno. Se busca impulsar la actividad económica. Existe expectativa por las medidas que anunciará Luis Caputo. El Ministerio de Economía analiza herramientas destinadas a estimular la actividad en un contexto marcado por el nivel de consumo, el crédito y la evolución de los mercados. Crece el debate por el endeudamiento de las familias. La situación del crédito y el aumento de la morosidad siguen generando preocupación. En Córdoba, el tema ocupa un lugar importante en la agenda económica y social, mientras distintos sectores reclaman respuestas ante el costo de refinanciar las deudas. Riesgo extremo de incendios en Córdoba. Las condiciones meteorológicas mantienen elevado el peligro de incendios forestales en distintos sectores de la provincia. Las autoridades recomiendan extremar las precauciones y evitar cualquier actividad que pueda generar fuego, especialmente en zonas rurales. Estados Unidos suspende turnos para visas. El Departamento de Estados Unidos suspendió temporalmente las citas para solicitar visas en embajadas y consulados de todo el mundo. La medida está vinculada con nuevos procedimientos y un endurecimiento de los controles migratorios. Tensión en Medio Oriente y el Estrecho de Hormuz. En el escenario internacional, Irán y Omán avanzan en conversaciones relacionadas con un corredor temporal para facilitar la reapertura del Estrecho de Hormuz. La evolución del conflicto y las negociaciones es seguida de cerca por los mercados debido a su impacto potencial sobre el petróleo y el comercio mundial. Movimientos militares de Estados Unidos en Asia. El portaaviones estadounidense Abraham Lincoln se dirige hacia Tailandia después de su despliegue en Medio Oriente. Según información, el buque llegará con alrededor de 5.000 personas a bordo en un movimiento seguido con atención por la región. Tragedia en un hospital de Pakistán. Al menos 14 bebés recién nacidos murieron en un incendio ocurrido en el área de ginecología de un hospital de Pakistán. El primer ministro Shehbaz Sharif ordenó la investigación para determinar las causas y establecer responsabilidades por la tragedia. Se viene un eclipse lunar visible desde Argentina. Una de las noticias científicas más destacadas de la semana, durante la noche del jueves 27 y la madrugada del viernes 28 de agosto, podrá observarse desde Argentina un eclipse lunar. El fenómeno podrá seguirse a simple vista sin necesidad de equipamiento especial. Córdoba, proyecto para refinanciar deudas de familias. El gobernador Martín Yarlora impulsa un proyecto destinado a refinanciar deudas de familias cordobesas y reducir las tasas de interés. La iniciativa aparece en medio de un escenario de creciente preocupación por el endeudamiento de los hogares. Para este miércoles se espera cielo mayormente nublado en Córdoba, con temperaturas que podrían alcanzar los 26 grados y una mínima cercana a los 11. El pronóstico del Servicio Meteorológico Nacional no anticipa un escenario de lluvias generalizadas para la jornada.

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1: Tenemos 19 minutos de las 12 del mediodía. Hay que ir a buscar el resumen de mercados del día de hoy, presentado por Consignataria Serrano, que tiene su remate de Hacienda Gorda e Invernada para el día miércoles 2 de septiembre a partir de las 10 de la mañana. 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
5: Resumimos la actividad de los distintos mercados, comenzando como siempre con el mercado agroganadero de Cañuelas, que en el día de hoy reunió 5.106 vacunos. Una segunda rueda comercial de la semana con un ingreso moderado, que llegaron en 156 camiones al predio. La operatoria de la fecha muestra una demanda firme y selectiva que convalidó valores destacados para los conjuntos livianos especiales de consumo interno. Los novillitos especiales, los livianos, promediaron los 4.909 pesos, en tanto que los de mayor quilaje, 5.160 pesos. Vacillonas especiales, conjuntos de hasta 390 kilogramos, sostienen el promedio de 4.890 pesos y picos máximos de 5.250. Los novillos especiales, los conjuntos jóvenes, pesados, promediaron los 4.450 pesos con techos comerciales de hasta 4.800. Vacas especiales, la categoría joven, pesada, cotizó 3.360 pesos. Y las vacas regulares promediaron los 2.905 pesos. Las de conserva, buenas, marcaron un promedio de 2.461 pesos con máximos de hasta 2.900. Los machos especiales enteros jóvenes, lotes reitero especiales buenos, operaron en 5.050 pesos. El índice de arrendamiento, 4.425 pesos con 22 centavos, y el índice de novillo registró en la apertura 4.349 pesos con 18 centavos. El general, 3.372 pesos con 72 centavos. Actividad en el mercado de granos, la actividad en el mercado local, en este caso Cámara Arbitral de Cereales de Rosario, arroja subas generalizadas para la soja y el trigo, consolidando excelentes márgenes disponibles. La soja, 530.000 pesos, anotando un salto de 5.000 pesos impulsada por la firmeza de la demanda. 338.100 pesos mantiene la racha alcista, el trigo, y marca un nuevo máximo mensual. El sorgo, 277.962 pesos. El maíz, 269.000, ajusta levemente a la baja, recortando posiciones. El girasol, sin cotización. En Chicago, en el plano internacional, los granos operan con tendencia alcista. Durante la jornada de hoy, apuntalados por compras de cobertura y subas técnicas en el trigo y el maíz. La actividad en el mercado financiero, valores del dólar, mercado cambiario, dólar oficial Banco Nación, 1.480 para la compra, 1.530 para la venta, 1.555 para el informal y el dólar MEP, el dólar bolsa, 1.544 pesos con 64 centavos.
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5 minutos de las 12 del mediodía, últimos 5 minutos de programa para del día de hoy, por supuesto, donde mañana nos estaremos reencontrando nuevamente aquí en Sin Vueltas. Ya en un ratito voy a actualizar datos del tiempo. 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

De las 12 del mediodía, voy a actualizar datos del tiempo, 14 grados 5 décimas la temperatura, la humedad de 61%, el viento está soplando de noreste a 34 kilómetros. La máxima para hoy, 22 grados. 22 grados, tormentas aisladas se esperan en la noche, entre un 10 y un 40% bajas probabilidades de lluvia para la jornada de hoy. Para mañana jueves, bueno, para mañana jueves dan tormentas aisladas, tormentas chaparrones, así durante toda la jornada, una mínima de 12, 20 grados la máxima. Pero va a estar así durante toda la jornada, tormentas aisladas, chaparrones. Lo máximo va a ser en lo máximo, altas probabilidades en la madrugada y en la mañana entre un 40 y un 70%, ya después disminuye entre un 10 y un 40% en la tarde y en la noche del día jueves. Así que veremos cómo se presenta el día mañana. El viernes, 8 de mínima, 20 grados de máxima, desciende un poquito la temperatura mínima, pero no así la máxima que se mantiene, algo nublado sin pronósticos de lluvia. Y para lo que es el fin de semana, no habría pronósticos de lluvia según el Servicio Meteorológico Nacional. Nos vamos a tomar la sopa, dice por acá, chaucito. Bueno, vaya a tomar la sopa. ¿Está lindo para sopa? Bueno, en cualquier época se puede tomar sopa, ¿no? Si a uno le gusta, eso va en gusto, justamente. Nos vamos a encontrar mañana, si Dios quiere, pasadita a las 8 de la mañana, como siempre, aquí en Sin Vueltas por Cadena Melodía. Sé que termine el lindo este día miércoles. Hasta mañana.

0: emisión. En horas volvemos con más. Chao. Hasta la próxima.
1: Quiero desenmascarar a esa persona, dice el petiso que me manda una foto.
2: ¿Ah? A mí me viene un petiso.
1: Mira el petiso.
3: A ver, a ver.
1: Ahí está la foto que nos mandó. Mira. Ese es el petiso. ¿Cómo? Ah.

bueno. Qué lindo. Qué lindo el tema. Qué lindo. Vayan a misa, amigo de artista. Vayan a misa, agradecerle al Señor. Buenas tardes, mi Córdoba querida. 12:41. Arrancamos con qué locura. Dale.

0: ¿cómo le va?
1: ¡Bandido!
0: No me quiera tanto, ¿eh? La, la, la, la, la, la, la, qué lindo. 12:42 minutos, ¿cómo estamos, mi Córdoba querida? Ayer te dije la tos, ya veo que me agarra de nuevo. Arrancamos, arrancamos, arrancamos. 26 de agosto, fin de mes. Qué olor a fin de mes que hay en los bolsillos, que hay en todos lados, por favor. Pero bueno, acá estamos, ¿eh? Para compartir con ustedes todo, todo, todo, todo, todo lo que hemos preparado. Canciones, ensaladera que hoy le toca a ustedes, porque ayer estuvo la Maggie. Huyen.
2: Y te han hecho el amor.
0: Oh, de primera vez. Oh, que está romántica la cosa.

Bueno, bueno, bueno, arriba, arriba, arriba. Arriba con ganas, arriba con alegría, señores. Momento de fiar, no se olviden. Momento de escuchar la radio. 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

0: qué lindo, qué lindo, qué musiquita que tenemos hoy. 12:47 minutitos. ¿Cómo anda Núñez? ¿Qué dice? ¿Todo bien?
1: ¿Cómo le va? ¿Cómo anda? ¿Todo bien? ¿Todo tranquilo?
0: Todo bien, siempre terraza, siempre arriba, siempre.
1: ¿Todo liso? Sí. Sí, perfecto, sí. Bueno, buenísimo. Sí. Hay alguna que otra noticia que le voy a dar en algún momento que no te va a poner contento. Lamentablemente.
0: Bueno, pero pará, estoy empezando pum para arriba el programa.
1: Te pido disculpas, tenés razón. Pero la noticia manda, el periodismo manda.
0: ¿Qué pasa, papi?
1: No, pero ya.
0: Sí. Si me va a largar la hora, que me va a tener 3 años, Greto. Si ya me bajaste los decibeles. Venía pum para arriba. Venía como Verstappen. Ya me choqué con el muro ya. ¿Qué pasa ahora?
1: Al quirófano Chiclecito Aranda.
0: ¡No! ¿Qué le pasó?
1: Se habría fracturado el peroné. Una lesión fuertísima para el mundo Boca, para la actualidad del fútbol argentino, incluso uno de los jugadores más disfrutables de ver. Así que, bueno, al quirófano y a recuperarse para el pibe. Bueno, tranquilo, No vas a llegar a las 5 si te seguís golpeando la cabeza. Ya está. Ahí está. Estás mareado, ¿no?
0: Ay, me lo podría haber dicho 5 menos cuarto. Qué lo pario.

0: Bueno, no diga palabras, por favor, sobre que venimos con esta noticia y las palabras, Memo y Lucho, adelante con las noticias. No, ¿dónde vamos ahora? Ah, la tanda. ¿Qué es lo pario? Aranda y la puta madre.
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0: 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Amigas,
1: estamos, voy a tratar de sobrellevar el día, porque es una muy mala noticia para el fútbol mundial. Opa. Que la estrella del próximo mundial 2030 hoy se ha fracturado el peroné. Pero sí, no pasa nada, hay que operar y hay que salir adelante. Chicle de mi vida, vamos, que no decaiga. Pasa que se nos cae el equipo también, pero bueno. Porque claro, tenemos lesionado Paredes también.
2: No es nada. Aparte no es reemplazable.
1: No tenemos reemplazo.
2: No hay otro que juegue.
1: No hay en
2: así
1: la Argentina alguien que juegue como Aranda. Así
2: te
1: que
2: diría que sí, peroné.
1: ¿Cómo hacerlo de nuevo el chiste? No, así la gente está, te aplaude,
2: no,
1: pero así le...
2: No, es una crueldad.
1: No, para que le bajen la cortina.
2: Con el pibe, no, pido disculpas. No, me voy para
1: pero
2: atrás.
1: Pero tirala. No hay en la Argentina alguien que juegue como Aranda.
2: Te diría que sí, pero no.
1: Ahí está, bueno, muy bien. Prende la cadena de gol, prende la rapidez. Colores, les escribo. 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Quiero ver si me das una manito. 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Bueno, Víctor,
2: sí, querido.
1: Ahí está todo pasado por acá. 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Métale con Tuti nomás, con la Mayra, la sobrina, y no pasa nada. Se vuelve todo de 10 ahora. Ya está todo bien.
2: Tengo otra mala.
1: Pará.
2: Espero después de la una,
1: pero
2: no era.
1: Pará un poco, pero ni que fuera. Pero pará, ¿qué? No, da la hora, si ya me tenés podrido, ya, ¿qué querés que te diga?
2: Ahí te la pasé, así la das vos, que me parece que tengo la sensación que este te gusta. Te gustaba.
1: A ver. ¿Qué es esto? ¿A dónde está?
2: Último momento, ¿eh?
1: ¿Qué venís con qué venís vos todos los días que va a venir con mala onda?
2: No, trataré de no.
1: Murió,
2: pero bueno.
1: Tim Curry, o Tim Curry, el actor que personificó el payaso Pennywise en la primera película de IT, de IT.
2: ¿Te gustaba?
1: No la vi nunca.
2: Ah, bueno, no. Entonces
1: no me produce nada la noticia.
2: Listo.
1: Que en paz descanse.
2: Bien.
1: No la vi. Es de terror. No veo películas de terror, pibe.
2: Cierto.
1: No sé si no te diste cuenta con quién estás trabajando.
2: Cierto.
1: Ya te dije. No, me gusta porque tengo miedo.
2: Mi pobre Angelito 2 también
1: y no
2: estuvo.
1: No puedo dormir a la noche.
2: Scary Movie 2.
1: Bueno, ya está, listo. Pero bueno, obviamente, pobre viejo. Que le vaya, que se descanse en paz, ¿qué crees que te diga?
2: Sí, sí.
3: Acaríciame, sáltame y... ¡Decilo vos!

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1: Una persecución terminó con el hijo del presidente de Racing de Córdoba detenido en Carlos Paz. Personal de la departamental Bonilla inició un seguimiento que terminó con la intercepción del vehículo y la detención de Nazareno Pérez, integrante del área de marketing del club cordobés. La detención se dio en el marco de una causa por presunta violencia de género. Caso Loan Peña, los 7 acusados por la desaparición del nene fueron sobreseídos en otra causa por trata de personas. Los 7 imputados que hoy enfrentan un jury por la desaparición de Loan Peña fueron sobreseídos por trata en otra causa federal, según consta un fallo judicial. La resolución separa esa hipótesis del proceso actual y establece que no hay prueba suficiente para sostener la acusación de tráfico de personas. Esta novela sigue. Julián Álvarez se ausentó en el entrenamiento del Atlético de Madrid. El nacido en Calchín se ausentó este miércoles del entrenamiento del Atlético de Madrid por una indisposición. Según informó oficialmente el club español, durante la primera práctica realizada en la ciudad deportiva. Esto termina mal, ¿eh? Esto termina mal. Porque cuando Julián no jugaba en el Manchester, lo rescata el Atlético de Madrid poniendo una buena plata
2: y
1: lo convierte en estrella y referente del Atlético de Madrid.
2: Tuvo un buen rato hasta jugar en el
1: Atlético. Bueno, porque hay que adaptarse. Sí, sí. Hay periodos de adaptación.
2: Sí, seguro.
1: Entonces, cuando vos estabas en el banco, porque ¿cómo era el técnico que estaba?
2: Y estaba Haaland. Sobre todo por
1: Haaland. No, el técnico, papi.
2: Guardiola.
1: No, Guardiola. Te venía, sí, mirá, vos sabés que en algún momento vas a jugar. Con Haaland no vas a jugar nunca. Te fuiste y te rescató el Atlético de Madrid. No hay que ser desagradecido.
2: Comía banco de Sorlot. Mamita querida.
1: No hay que ser desagradecido en la vida ni escuchar a los periodistas que no saben nada. Siempre escuchar la voz que más sabe. Así que, Julián, no sea desagradecido. Cambie la actitud. Firme una paz transitoria, juegue, dibuje, golee, guste, y luego se va al Barcelona, que me parece que si sigue así, no lo va a querer comprar. Pero bueno, 13-4 minutos. Consejos para vivir mejor. Santiago Gianola.
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gritamos fuerte. Fue lo mejor del amor. Uy, qué quilombo el último, qué hermoso, espectacular, señoras y señores, vamos arriba.

0: seremos amigos. Me voy a tirar una buena, pibe, porque me tiró, bueno, una buena y la otra, qué sé yo, ni, no la vi en la película. ¿Vos la viste la película esa?
1: No, tampoco la vi. Pero no sé, yo dije, este actor, viste, no. Vos sos muy cinéfilo.
0: Sí, conozco
1: por ahí
0: mucho.
1: Lo tenés, claro. Y te gustaba. Una buena, che.
0: Y tiramos una buena.
1: Y déjame que te la busque un rato.
0: Bueno.
1: No tenía una buena en gateras.
0: Bueno.
1: Tenía más sobre el caso Julián Álvarez y del US Open.
0: ¿Y qué va a decir de Julián Álvarez? Que
1: vamos,
0: se enfermó.
1: Va perdiendo el único que está jugando la quali nuestro.
0: ¿Cómo?
1: En el US Open.
0: ¿Quién va perdiendo?
1: Va perdiendo Genaro Alberto Olivieri. Perdió por 6-3 el primer set contra Barrios Vera, un chileno. Y está empatando en 1-1 en games en el segundo set. Así que, bueno, por ahora quedándose afuera del cuadro principal.
0: Bueno, bárbaro, muchas gracias. Haciendo fueguito fin de mes, Colorete. Bien, Ricardo, bien, Ricardito, con algunas ramitas, ¿eh? Algunas ramitas como para que haga un poquito de llámame. No sé si están tan secas esas ramas, pero bueno, métale nomás con Tuti, ¿eh? Bueno, Colar, escuchándote como siempre, mientras hago el miércoles, resfriada, pero hay que ponerle onda. Basta de malas noticias para Colorete. O llega a las 17 horas, ¿eh? La Colo Matadora, gracias, me está cuidando la Colo Matadora, muchas gracias, mi amor. Te escucho con mi nieto Lian mientras comemos unas milas desde Cruz del Eje, dice Romy, qué rico. Mila, con ensaladita de tomate, huevo duro y cebolla de verdeo y la otra de lechuga y tomate. Anoche comí eso.
1: ¿Ah, sí?
0: Sí.
1: No me digas.
0: Sí.
1: Muy bien.
0: Y queso y dulce. Queso y dulce de postre. Qué cosa rica.
1: Yo comí bola de lomo con verduras.
0: Muy bien.
1: Desmechadas.
0: Por supuesto, ya sé dónde, ¿no?
1: En la casa de mis viejos.
0: Ah, en la casa de tu viejo. Ah, no eres la freidora. Bueno, muy bien.
1: No.
0: En la casa de papá y mamá se come bola de lomo, claro. Ya me parecía raro ya. Qué lindo.
1: Mazonecita casera.
0: ¿Cómo?
1: Mazonecita casera.
0: Ay, qué lindo. Y lo esperaron al nene con todo ayer.
1: Sí, no, la mazonecita le hizo la Vale.
0: La hizo, bueno, por lo menos llevó algo, claro. Le dio algo.
1: Ahí con la cosa de eso.
0: Le iba a llevar algo esta vieja, dijo el esposo que. Colorete, mandale saludos a Franquito Alifano, el bombero del amor. Anoche se empachó comiendo embutidos en la zona del Mercado Norte. Ay, ay, ay, es peligroso eso, ¿eh? Bueno, Colorete, bueno, lo mofaste ayer, Aranda, pobre chango. El único reemplazo que Boca puede buscar es Alex Luna. Pero Alex Luna, ¿se está por ir o no? ¿O no?
1: Es muy acertado el comentario.
0: Sí,
1: es Luna. Muy acertado el Luna, comentario.
0: Bueno. Y todavía no se cerró el libro de pase. Ojo, instituto, ¿eh?
1: No, y más por una lesión así. Sí. Podés incorporar incluso con el libro cerrado. Pero, claro, sí, la verdad que no lo había pensado y es verdad. Alex Luna entra perfecto.
0: Qué lindo Colorete. Bueno, tengo por acá. Para ver una película de terror pon un partido de Boca. Sí, Matías, sí. No te hagas ningún problema. Ayer te pegó Prato con el color del pelo que tenés, que te pones Coleston y Freidora nunca te defendió.
1: No, yo no defiendo a nadie.
0: No escucho la cadena del gol, pero ¿qué dijeron? ¿Qué?
1: Sí, dijo Roberto Carlos Prato.
0: Pero, ¿y por qué? ¿Por qué? ¿Por qué? ¿Por qué me
1: Porque
0: me
1: vos
0: pegó?
1: Le dijiste que le pegaban fuerte los años, que le pasaba
0: No.
1: El tiempo.
0: Vos habías comentado fuera de aire que estaba un poco viejo. Entonces
1: lo dijiste vos al aire.
0: Y
1: él lo escuchó.
0: Ah.
1: Tomó cartas en el asunto sobre eso.
0: Ah, mira vos.
1: Y dijo que, bueno, varias cosas. Número 3, y una de esas.
0: Pero, ¿qué pasa?
1: Sí, una de ellas es que
0: un millón de oyentes cuando me voy, no me valoran.
1: Te vio muy seguido en las góndolas buscando un numerito más bien rojito para el pelo.
0: Qué divino. Bueno. Ya lo atenderemos Prato en su momento. Qué cosa bárbara, Dios mío. Vos ahí, nada.
1: Casado, sí. Yo no defiendo nada.
0: Estamos por comer mano a mano con Bruno en la cantera del Coqui. Costeleta al disco con puré. Oy. Ya la están comiendo porque no es que me la mandan. Y no. Los tipos me mandan la foto. Tienen costeleta al disco con puré, con mucha salsa, con juguito de naranja. Y bueno, y viva la vida. Qué lindo. Mira, el Eloy, Colorete, acá en la changa. Pintó la gula. Colo, desde Comodoro, el loco Eloy. Mira vos, ahí está. Pintó la gula. Tres bifes se hizo. Por la duda, ¿viste? Qué bien. Para no quedarse corto.
1: Qué bien.
0: Tres bifes. Lástima la sal, ¿no? No sé si no llega a Comodoro Rivadavia la sal fina de campo como para el bife, pero
2: está,
0: bueno.
2: Está lejos.
0: Y pero tienen que tener alguna distribución, sí, una sal nacional.
1: Se
0: sal
1: la hacemos
0: de campo.
1: Llegar, si no.
0: Bueno, sí. Un tema de la moza, Colorete, estamos trillando en los cisnes. El Pucci, mira el Pucci. Tiene una. Hace cuenta que está en la Sputnik 1 ahí adentro. Todo, máquina, todo, reloj, todo bárbaro, auricular, trillando, escuchando los populares. ¡Qué lindo! ¡Vamos con todo, mi hermano! ¡Dale!

0: saludo para Samir, que hoy cumple 13 años. Samir, le mandamos un saludo de parte de la mami. Bueno, despedir a Freidora para arruinar el día a todos los hinchas de Boca con esa noticia. Pásame el tema del amor, intentemos. Y que la noticia de ahí hay que darla, ¿viste? Pobre, qué querida. Qué bárbaro. Aranda con fractura de peroné. La, la, la. Bueno. La estrella, los titulares deberían decir, la estrella del próximo mundial se fracturó el peroné. Pero bueno, vamos que no decae. Arriba, colorete. ¿Van a regalar entradas para Boca Vélez? No, para nada. Si todavía no han salido a la venta, ¿sabe qué? A la media hora que salgan a la venta, chao, no hay más entradas. Y después la reventa, la, el negocio de todos los años, claro que sí.
1: Es verdad que el tiempo
0: salen costeletas asadas color vende humo. Ricardo, pero pará, yo que te estaba por decir que las costeletas que veo en la tabla, no están todavía, las veo muy bien condimentadas, me parece que le ha puesto sal y pimienta, la costeleta tiene un vigor muy grande, allí son cuatro y al lado hay otra que es una prima de la costeleta porque es media chanfriada.
2: Te castigó de antemano.
0: Pero ya me castigó de antemano, viejo, qué cosa.

0: es el Día Internacional del Actor.
1: Ah, bueno, muy bien.
0: Por la duda, Día Internacional del Dengue, ¿eh?
1: Bueno.
0: El dengue. Especie tan odiada por nosotros.
1: ¿Actuaste alguna vez?
0: ¿Cómo si actuó? Sí, sí, de hecho, sí, obviamente, sí, sí.
1: ¿Por ejemplo?
0: En los 20 años de Severio, me acuerdo que hicimos como que actuamos ahí con el Negro Moreno animando. He actuado en la novela de cuando hicimos Queremos Estar con mi amigo.
2: Mi amigo
0: Bazán. Hicimos la novela. ¿Cómo se llamaba la novela? Ay, no recuerdo, pero ahí fui actor, sí, sí, sí.
1: ¿Y ahí qué eras? ¿Principal?
0: Era, reparto. No, el principal, el muchacho Bazán, que era el dueño del programa, ¿vio? Yo era actor
1: de reparto.
0: Sí, un actor de reparto pulenta, ¿viste? Un Portale, era yo.
1: Pará, eso es casi principal.
0: Bueno, principal siempre fue Olmedo y Portal el segundero, que le tiraba toda.
1: Sí, sí, el pie, sí. Y el otro, sí. El remate, pero bueno,
0: que a veces en la película, ¿viste? El actor principal brilla más el de reparto.
1: Claro, bueno.
0: Acá pasó lo mismo.
1: En la serie de Tevez.
0: Sí.
1: Que brilla más el uruguayo.
0: ¿Cuál es el uruguayo?
1: Ah, bueno, si no.
0: ¿El que hace el tío?
1: No, el uruguayo, el amigo. Que es uno de la misma edad de Tevez.
0: Ah, el que jugaba mejor. El que jugaba en Vélez. Sí.
1: Ese nene se lleva la serie.
0: Sí,
1: la mejor actuación de la serie es de
0: puede
1: él.
0: Puede ser, sí, señor. Pero bueno, ahí con Cristian hicimos, no me acuerdo cómo se llamó, pero salió en Canal 8, en Canal 10, en Canal 12, no me acuerdo.
1: Bueno, son los tres canales, sí, donde sí.
0: En algún canal, sí, salíamos, sí, no, sí, me acuerdo, sí, en qué canal estábamos.
1: Claro.
0: Pero no, bien. No, ahí metimos actuación televisiva.
1: O sea, feliz.
0: Con guión.
1: Ahí, sí.
0: No, con guión.
1: Nada de improvisación.
0: No, y de ahí surge el Colo y su banda ancha.
1: Ah.
0: De ahí surge el Colo y su banda ancha. Me estás haciendo un montoncito. El Colo y su banda ancha,
1: sí.
0: Fue un proyecto musical.
1: De
0: Colorete. Y bueno, y nada, salió de ahí porque yo interpretaba el personaje de El Colo y su banda ancha. Entonces, y tenía la banda ancha.
1: Me imagino. Sí, otros tiempos.
0: Bueno. Era, sí. Pero bueno, nada. Arroz con leche y Pecadora, los dos grandes éxitos que estuvimos ahí con y de ahí sale un poco El Colo y su banda ancha. Tuvimos algunas presentaciones en el interior. Y nada más. Y todos contentos.
1: Bueno, feliz día entonces.
0: Muchas gracias, pibe.
1: No, por nada.

0: Luciano.
1: Muchas gracias.
0: Qué lindo, espectacular. Vamos todavía, que no decaiga. Sí, señor. Ay, mira, escucha, vos que no sabías nada.
1: A ver.
0: Ahí está Pecadora, uno de los éxitos de la banda de Coli y la banda ancha. Acá me pregunta, por ejemplo, Colorete, ¿no actuaste con Sabrina Rojas en el teatro? No, no, hicimos un baile erótico en la obra de Peter Alfonso, viste que estaba Sabrina Rojas, me subieron, hicimos un baile, nos miramos, pero ahí nomás, nada más, porque yo soy muy respetuoso.

0: Este es Pecadora, se llama el tema.
1: Sí, sí.
0: ¿Te diste cuenta?
1: Dice varias veces, sí.
0: Acá
1: título.
0: Me está diciendo Poca Soda que fue integrante de Guirista, de la banda de, de Polo y su banda ancha. Estábamos grabando en la bajada de Alvear, ¿te acordás? Cuando nos quedamos sin luz, claro, porque en la bajada de Alvear había un boliche ahí, sí. Y ahí hacíamos parte de la novela. Y hacíamos el Colo y su banda ancha. Y nos quedamos sin luz.
1: Se quedaron sin luz.
0: Sí, pero tuvimos...
1: un éxito de la banda.
0: Sí, bueno, no, se quedó sin luz la filmación. Tuvimos que esperar que viniera la luz, qué quilombo. Estaba floja de papeles, se ve que la boliche la bajada de Alvear. Ahí está el éxito. Escuchá el éxito.

0: con figuras. No, no, no se dieron cuenta que estoy acá yo. Pero bueno, no importa.
1: Sí, chiquita, sí.
0: Ahí va. Ahí va. Esa. Arroz con leche, chicos. A para todos ustedes. A...

0: ¿Qué tal, papi? ¿Qué me contás, eh? ¿Qué tal? Dame tu opinión, pibe.
1: No, pero déjame escuchar un poco más.
0: Se está terminando el tema. Se está terminando, ¿qué querés? ¿Ya está, papi? ¿No escuchaste? No, bueno, es la cortina esto. Arroz con leche, papi.
1: Cántala dos veces, por lo
0: menos. Bueno, pero no pusieron la cortina, estás pasando el estribillo.
1: No, vos. Por lo que escuché me gustó, pero fue muy poco.
0: Bueno, no me tenés.
1: Tenían onda.
0: Bueno, gracias, papi.
2: Así que todos los grupos de cuarteto tienen bodrio. ¿No te parece que ya es hora también de que pongan el bodrio tuyo? Arro, arro, arro. Ya te dijo, joder, colorado. Tenés más bodrio vos que todos los que pasó en este tiempo. Cara dura. Cara dura. Ay, aguanta raza. Cara dura.
0: Bueno, la gente se expresaba en aquel momento. Qué poca onda.

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1: Pone limón. Bueno, pero a mí me gusta que ya venga de fábrica, ¿viste? ¿Eh?

0: preparándoles la cena en un ratito. Hoy les toca a ustedes. Hoy es el día de la revisión médica.
1: Muy bien. ¿La haces?
0: Sobre todo los todos los años. Muy bien. Hay que hacer todos los años un chequeo médico, una revisión médica, para que no te agarre un martes 13 el día de mañana. Así que todos aquellos que y los que van a jugar al fútbol y los que le piden la revisión médica, hay que hacérsela, no hay que hacer firma el certificado, porque después pasan cosas feas.
1: Exactamente.
0: Así que
1: bueno, muy buen consejo que
0: claro
1: has.
0: Que sí, sí. Que, revisión médica, electrocardiograma, hay que hacerlo, pa. Hay que hacerlo. Pero bueno, hoy es el día de la solidaridad.
1: Bueno, también no, hay que
0: estamos
1: tenerlo.
0: Celebrando, es decir, un sí, tipo sí, solidario, sí. Te he dado micrófono, así que...
1: pero eso no se trata de eso, la solidaridad.
0: Bueno, pero es un acto de solidaridad.
1: Has tenido solidarios igual.
0: Sí, sí, y lo sigo teniendo porque soy una persona solidaria.
1: Ah, muy bien.
0: Usted lo sabe.
1: Sí.
0: Bueno, ¿qué dice acá? Colorete, si vas a comer a otro lado, pero te vas a quedar sin comer gelatina, claro, porque no hay gelatina de postre en los bares, en los restaurantes. Viste que hay infinidad de postres, así como un ardo, como una gelatina, que puede ser un flan, por ejemplo.
1: Sí.
0: O un durano natural con dulce de leche.
1: Sí, claro.
0: Pero podrían hacer gelatinas los... Yo,
1: a mí me suena alguna vez, estoy tratando de hacer memoria.
0: ¿Que te dieron gelatina de postre?
1: Gelatina, sí.
0: Qué rico
1: sí,
0: la
1: sí,
0: gelatina, sí. Por Dios, mi vida. Bueno, Colorete, acá en el Plim Plim de Fénix. Hay gelatina. Ah, ahí tengo gente que trabaja en ese lugar.
1: ¿A dónde? No, perdón.
0: En un supermercado.
1: Ok.
0: Mis amigos de Mariano Max, porque son clientes de la radio, los podemos nombrar.
1: Sí, Mariano. Sí.
0: Mariano Max de Félix Paz y Santana, hay gelatina de limón. Dame 2 minutos.
1: Re loco.
0: Re loco está ahí.
1: Que salga 2 segundos.
0: Para que le...
1: ¿Cómo se llamaban las chicas?
0: La chica la llama. La chica está Candela.
1: Candela.
0: Candela se llama, ¿no? Creo que es Candela la piba. Uh-huh. A ver. Espera un cachito. Aguanta un cachito.
1: Sí.
0: No, esta Candela es mi ahijada. Estoy con otra Candela.
1: Ok.
0: Sí, acá está.
1: Tranqui,
0: sí.
1: Cuando quieras.
0: Sí, ¿qué tal, Candelita? ¿Cómo está todo? ¿La vida bien? ¿Los chicos bien? ¿El nene?
1: Hola, decíle.
0: Acá Chico Fraidor, acá
1: hola.
0: También te manda beso. Acá Núñez. No, me están diciendo ahí que en Mariano Mac de Félix Paz y Santana, donde está Re Locos, hay gelatina de limón. Si me podrías hacer el favor de fijarte en la góndola, mándame una foto, no es que la compres. No, me enojo si la compras, ¿eh? No la compres. Decime sí, acá hay, y yo paso, y de paso te saludo a vos, a los empleados de Re Loco, y voy y compro la gelatina de limón. ¿Me podés averiguar, chiquita? ¿Se mandó el audio? Sí.
1: Un poquito 38 largo.
0: 38 segundos.
1: Hay que mejorar eso.
0: Sí.
1: Un poquito largo.
0: Sí, largo, pero...
1: repetitivo.
0: No, la pongo en...
1: Pero...
0: Pará, pibe, escuchá, pará, qué largo, pará. La pongo en contexto. Cuando vos pones en contexto a una persona, tenés que ubicarla en tiempo y
1: sí.
0: Forma.
1: Hola, sí.
0: Estamos en la radio. Porque decís, ¿qué le pasa al loco este? Me manda a comprar una gelatina de limón, lo va a tomar mal. Entonces vos le contás, ¿qué es lo que está pasando? ¿Por qué le mandas el
1: audio? La info nomás.
0: No hay que tirarle la info, porque no tenemos esa confianza, ¿viste? Como diciendo, ella tiene que salir del negocio, poner el cartelito, vuelvo en 5 minutos, basta la góndola.
1: No, bueno, mandar algún...
0: Basta la góndola, pasa por la caja y después listo.
1: No,
0: la
1: no, no, si sí, dijiste que no.

0: Colo.
1: ¿Qué pasa, papi?
0: Gracias.
1: No, de nada, Valentina. Sí.
0: De nada. Móvil Mariano Max.
1: Ah, bueno, sí, adelante.
0: Meta.
2: Hola, señor Santiago.
1: Ah.
2: Hola, señor traidora.
1: Hola, Candela.
2: Por sí, supuesto, chequeo esta tarde. Y les mando el ok.
1: Pero ¿cómo chequeo esta tarde? ¿Pero que no trabaja en la mañana?
3: Y se ve que todavía no entró.
1: Ah, bueno. Oh. Ah, entonces le debe ir bien, que debe tener. Bueno, chequea cuando pueda.
3: Sí, total,
1: yo la puedo comer cualquier día, la gelatina no calienta.
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1: Bueno, qué lindo, señores, 14, 4 minutitos. ¡Vamos arriba! Gracias, Colorete, por ponerle tanta onda a las tardes. Bueno, gracias a ti, Juan Cruz Arroyo, por estar del otro lado. Para mi hermano Lalo, una canción del Indio Solar de tu elección. Pueden pedirla para la ensaladera, ¿no? Sí, señor. En un ratito, ¿eh? Sí.
2: Dígale que la extraño.
1: Colorita, al final del audio te faltó decirle gracias. No, no, no, acá le agradecí, ya le agradecimos a la chica. No, no, no, sí. No, no, no, no, hay que ser agradecido en la vida porque uno está pidiendo algún favor ahí. Colorete, voy manejando el taxi. Cada vez que me acuerdo del tema arroz con leche me cago de risa. Solo, no podés ser tan Goku. Vamos, matador, dice acá el amigo Vic.
3: Bueno,
1: no es para que se rían. Es para que reflexione, para que viva la vida.
3: Con leche, para que mi guachita se ponga fuerte.
4: El pobre Germán se está delomando para así quedar bien al padre y vos lo liquidás.
1: ¡Pará! ¡Pará, viejo! ¡Pará! ¿Qué te pasa, tarado? ¡Para un poco!
3: ¡Sí, chiquita, sí!
1: ¡Pará! ¡Guarda que no va a ser coche que con Germaín hagamos un feed después, ¿eh? Con el arroz con leche. ¡Pará! ¡Paren un poco! Un poquito más de respeto, ¿eh?
5: Estamos para grabar en...

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1: Nueva denuncia, la pareja de Cañito Flores cobró más de 8 millones de la legislatura. El sitio periodístico sacó a la luz que Karina Mayra Mariño, a quien describe como actual o reciente pareja de Flores, madre de sus dos hijos y socia comercial en el Hotel Zahir, recibió varios millones de pesos de organismos públicos entre el 2024 y 2025. Los montos nominales rondan los 4.600.000 pesos, que, actualizados a precios de hoy, superan los 8 millones. La mayoría de los pagos salieron de la partida servicios técnicos y profesionales. Ah, la hacía bien, Cañito, ¿eh? Asesinaron de un balazo a un joven de 19 años en un evento de motos en La Matanza. Un trágico hecho de inseguridad sacudió a la localidad de Virrey del Pino, partido de La Matanza, donde un joven de 19 años, identificado como Mauro Cubillas, fue asesinado de un balazo en el pecho. El episodio ocurrió en el marco de un encuentro de motos al que la víctima asistía por primera vez. Según el relato de su familia, el muchacho había tomado prestado el vehículo de un amigo y se alejó unos metros de la concentración principal. En ese momento fue abordado por dos delincuentes encapuchados a bordo de otro rodado que intentaron cometer un intento de robo de moto que terminó en el asesinato. Polémica en Racing por un asado para socios de 250.000 pesos por persona. Estamos hablando de el de Avellaneda. Racing de Avellaneda realizará este viernes una nueva edición del denominado Asado en el Cilindro. Una experiencia exclusiva destinada a sus socios en el Estadio Presidente Perón, pero la propuesta quedó rápidamente envuelta en polémica debido al precio establecido. Cada lugar cuesta 250 lucas. El paquete contempla un recorrido por el recinto de honor, ubicado en el anillo interno, y que son tres pasos el recinto de honor, considerado como uno de los espacios simbólicos de la institución, además de la posibilidad de ingresar al campo de juego. La actividad terminará con un asado, la presencia de invitados sorpresa, además de beneficios y descuentos vinculados con Locademia, la tienda oficial de Racing. Mira vos, bueno, capaz que lo vemos el chef de Catamarca ahí, gastando 250 lucardas en el asado en el cilindro. Sacala a pasear, 14:11.
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0: Necesito que me cortes en seco todo.
1: Oh, pero papi, hoy estás fuerte, papi, ¿eh? ¿Dormiste bien anoche?
0: Necesito
1: ¿qué
0: que
1: tenía la bola de lomo que te dieron ahí en tu casa?
0: Zanahoria, pimiento verde y rojo, mayonesa casera.
1: Sí.
0: Y pan.
1: Sí.
0: Está todo cortado en seco, ¿no?
1: Ay, corten en seco, chicos, la música. Sí, ahí está todo cortado en seco.
0: Escucha. Lo vas a reconocer. Escucha.
2: Hola, colorete, colorete. Y el asado que usted promete.
1: Uy, uy, uy, uy.
2: Mire que además iba a invitar a todo el grupete, ¿eh? Que no se me caiga un ídolo, colorado, por favor.
1: Mire con rima.
2: Lo tengo ahí en un pedestal. ¿Sabe con qué lo lustro a la chapa que dice el as del balompié?
1: Ay.
2: Con brazo. O sea que está flamante. Por favor, se lo pido. Por favor. Le mando un abrazo, querido amigo.
1: Uy, uy, uy. Sí, no. Perdón, me hago cargo. Acá estoy con tanto trabajo que me veo impedido de comer el asado con el ingeniero Gutiérrez esta semana. Pero la semana que viene, sí o sí, come el asado en mi casa que yo le prometí en vida y personalmente al ingeniero Gutiérrez.
0: En vida.
1: Bueno, porque viste que sí.
0: En vivo.
1: En vivo y en vida.
0: Sí, sí, sí.
1: En vida. Así que sí, me he estado. Estoy. Ahí está. Ay, mira, voy.
0: Qué vengo. Trabado que estás, che.
1: Estoy, porque voy y vengo, voy y vengo.
0: Tenés
1: voy,
0: 30 salgo, años de aire. Algo, te estás pim, trabando.
1: Me.
0: ¿Qué pasa?
1: Pero se come la semana que viene. Se come. Sí, no olvidate. Aparte, no te olvidé, ingeniero, estamos 26.
0: No
1: dile, así que
0: no dilapides ese dicho.
1: No,
0: colorete,
1: no.
0: Colorete y el asado que tanto promete.
1: Claro, claro. No, no, no, no. No, pero lo comemos la semana que viene porque me parece colorete. Que no quiero que se... A ver...
2: Hola, colorete. ¿Y el asado que usted promete?
1: No. Yo no di día, no me acuerdo si di día. Pero la semana que viene, sí o sí. Estoy viendo martes, miércoles. ¿Hay partido la semana que viene? ¿Juega algún equipo en Córdoba, pibe?
0: Sí, sí. Juega Boca Vélez el miércoles.
1: Ah, ese día no voy a poder. Estoy en la cancha.
0: Bueno.
1: Sí. Ese día no
0: después entre semana me parece que vamos a andar libres.
1: O martes o jueves. Lo comemos. Quédate tranquilo. Ingeniero, a usted le cumplo.
3: A llorar al campito.

0: La chica. Baila, baila, baila.
1: Ahí nomás,
0: uno, vamos.
2: ¿Quieres que perre yo?
0: Dale, dale.
3: Sí,
0: dale.
2: Era chiste, era chiste.
3: 14, 24 minutitos, qué lindo la banda de Carrelito y esas cumbias vidriosas de...

0: ya viene de saladera, ¿eh? Vayan eligiendo los temitas que quieran escuchar hoy. Ayer Maggie Cuyen, hoy la criticaron, la mataron. Bueno, vamos a ver hoy ustedes, a ver, vamos. Qué bárbaro, qué cosa bárbara. Mirá, colorete, cociné peras con nuez y roquefort al horno. Soy gambeta de Cruz del Eje. Aguante la blusa, aguante el olayón. A ver.
1: ¿Qué ves?
0: Bueno, la pera.
1: Sí.
0: Con cáscara.
1: Espera.
0: Partida a la mitad. Uh-huh. Se ve que le sacó el centro y ahí le metió el roquefort y la nuez. Tiene buena pinta. Habría que probarlo. Habría que probarlo. A mí lo agridulce no tanto, pero que si tiene roquefort y pera, me gusta la pera. Me gustan las tres cosas.
1: Me gustan las tres cosas.
0: Me gusta la nuez, me gusta la pera y me gusta el roquefort.
1: Claro. Sí.
0: Bueno.
1: A mí me gusta el mar y el invierno.
0: Sí.
1: Pero junto, te morí.
0: Y vos ponete un traje de neopreno. Colorete, no hay gelatina de limón en Mariano May de Santana. Hay de naranja, durano, frambuesa y hasta de arándano, me dice Marco. Así que decir a la piba esa de re loco que no vaya. Hoy se llama, lo averiguaron esto.
1: Ya está.
0: Claro, gracias, Marco. Uy, mira quién me manda foco.
1: ¿De arándanos hay? Eso voy a comprar.
0: De arándano no sé si.
1: Riquísimo.
0: El Adrián de la pollería, Alexis de la Colo.
1: ¿Qué dice?
0: Si hace falta unos chorizos y una tirita de pechito de cerdo, te lo dono para colaborar con el ingeniero. Ay, Dios mío, qué cosa bárbara, ¿eh? ¿Vos sabés que son estas cosas que te llegan al corazón?
1: ¿Qué es esta música? ¿Qué tiene que ver?
0: Porque me miran la cara y saben que ya me enternezco y... Porque, viste, no es necesario que la Adrián mande el mensaje que diga, che, chorizo y tirita de pecho de cerdo para colaborar.
1: Toda esta pesorata para no pagar un
0: tiro de cerdo. Hay que preguntarle al ingeniero si le gusta el cerdo. Paso por lo, porque no quiero tampoco yo... No quiero no pasar, porque digo, y si no paso, decir, ah, mirá, yo me trato de ser gentil.
1: Le estás mangueando vaca ahora.
0: Y este tipo no pasa a buscar lo que. Unos choricitos, unos pechitos de cerdo, qué sé yo. Este la Adrián, qué cosa va. No, una cosa es loco. Ahí está en la colona, ahí, frente a la plaza Jerónimo el Barco.
2: Avisa nomás cómo estás de podio, ¿no? Sabes que puede pasar cuando quiera.
0: Ay, no me digas.
1: ¿Cómo estás de qué, perdón?
0: De pollo, porque es la granja Alexi, pollo. Uy, de pollo, con lo que me gusta el pollo a mí, que mi señor lo hace así con,
1: sí,
0: con
1: todo,
0: la crostita.
1: Todos cocinamos con pollo, no hay plata para otra cosa.
0: Oh, pero qué cosa rica. Bueno, no voy a pasar, no, porque me da vergüenza. No voy a pasar, no voy a ir, me da vergüenza.

0: Decile al Adrián. Al Adrián de ahí de la Granja Alexi.
1: Al Adrián.
0: Que no me mande más mensajes porque me manda que si quiero entraña, también hay entraña. No, se va a volver loco el ingeniero. Va a comer mucho, no se va a levantar para clarear. Decile que no me mande más nada. Porque
1: Adrián.
0: Sí, que no.
1: ¿Consejitas tenés?
0: No, pará.
1: No, porque estaría bueno nomás.
0: Pará, Adrián. Es una pollería. Pará, tarado. ¿Qué
1: ¿Tenés o no?
0: No, perdón, Adrián, esto es pibe.
2: Vení, ponete cómodo.

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preguntan qué radio es. Se la recomiendo a todos, así que soy una repetidora de la Popo. Estoy en Rincón de los Sauces, Neuquén. Soy odontólogo acá, pero soy de mi quilino querido. Se lo extraño todos los días. Un abrazo, Julián Medina. Hola, Julián querido, gracias por estar ahí. Y nosotros llevamos...

0: repetir asado. El chiqui me manda una foto que está el bote con, sí, con las cañas tiradas así ya, o sea, las cañas están enganchadas. Ajá. Se ve que están, han tirado las cañas, pero lo han dejado en el bote y están comiendo. Se ve una tabla, un vino tinto, una sal de campo ahumada, un frasquito que debe ser alguna verdurita en escabeche, algo como para matar un poco, sí, el hambre, y unos choricitos. Bien, muy bien, bien los tipos, ¿eh? Muy bien. Qué suerte la gente que te puede ir a pescar un día miércoles a la tarde y bueno, y que todo esté bien. Qué suerte que tenemos nosotros, que ha salido un tema nuevo de Ulises Bueno.
1: Uy.
0: Se llama Corazón, ¿serio?, Infiel. Y Corazón Infiel suena en los populares, porque ya salió, por supuesto. Qué lindo. Te escucho, Ulises.

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0: amor. Colorete, soy Graciela, estoy con mi hijo Lautaro Bravo. Alejandra, preparando las cosas de pesca. Queremos que saludes a mi amor Diego Agüero y mi cuñado Francisco Flores, que dediquen la ensaladera de Barrio da Costa. Bueno, muy bien, le dedicamos todo, ningún problema. Villa Mercedes, panadería Daira, La Ribera, Mondiolita con verduras, Raúl y Yolanda. Bueno, pará, claro, me mandan la foto.
1: Sí.
0: Bueno, ¿qué viste? Han sacado del horno, envuelta en papel de aluminio, sí. La mondiola. La mondiola con las verduritas.
1: Poneme.
0: No sabe lo que está esa mondiola, por favor. Mortal la mondiola, mi vida. Por favor. Oh, qué cosa rica que es cocinar al horno con...
1: ¿Aluminio?
0: Aluminio.
1: Sí, okay. Queda todo ahí.
0: Queda el calor ahí.
1: Claro.

0: ¿Se sabe algo sobre la venta de entradas para el partido Vélez que Boca en el Kempes? Todo el mundo pregunta y ya le dijimos que no.
1: Tocamos F5. No, todavía no salió nada.
0: Haciendo las tortillas para salir a vender en breve. Saludito para el Colla y los humanos que ya están preparando para ir a alentar la gloria. Mañana juega Instituto y cante Jiménez, dice el mosquito del liceo. ¿Cuándo juega la gloria? Mañana entonces contra...
1: Mañana va a estar jugando contra Platense 21-15 por Copa Argentina.
0: Conozco ratones blancos y negros, pero no colorados, dice. Eso es el único caso, Juan Cruz. Ya está, la gente con la broma. Qué lindo. Colorete, a una semana del asado ya empezaste a manguearlo para ir guardando hasta que llegue el día. Qué bien que lo haces, sos un crack. No. Hay gente en el mundo, como yo, que tiene buen corazón, que tiene una buena predisposición.
1: Ajá.
0: Y que manda mensaje y qué querés. Mi amigo Ragnar, por ejemplo.
1: Sí.
0: Está comiendo solomillo, bocado y chorizo en su casa. Para cortar la semana.
1: Qué rico el solomillo.
0: Sí, y se ve acá la foto, ¿no? Está todo bien. Le falta fuego y darlo vuelta, pero está bien. Está bien.
1: ¿Le falta esto?
0: Bueno, no.
1: Sí.
0: Está comiendo, come tarde. Él come, no tiene horario. Trabaja poco y nada también. Volviendo a este tema, el amigo Adrián mandó eso, que los chorizos, el pechito de cerdo, bueno, es que... que le digamos que no lo saludemos, que no aplaudamos esa bondad que tiene.
1: No, bueno, es verdad que sería hasta desubicado, bueno. Pero viste, ya empezaste.
0: Colorete, impecable el programa, como siempre, son unos capos, un temita de amor, el sapo. Hola, sapo querido, ¿sabés que está comiendo el sapo?
1: No.
0: Debe
1: imagino
0: ser
1: que insectos.
0: No, mayonesa de ave.
1: ¡Oh, qué rico!
0: Porque es como una rusa con pollo, me parece, con carne, qué sé yo. No sé, está buena. Va, el plato que me muestra está bueno.
1: Claro, entonces.
0: Sí. Debe ser eso. Sí. Bueno, ¿te gusta vos?
1: Me gusta.
0: Bueno.
1: Muy del otro día. No se hace. Viste que no se hace para el momento.
0: Preguntale al ingeniero, poner una de esas.
1: ¿Qué cosa? ¿Salada de ave?
0: Nos cuidamos.
1: Cerrata.
0: Nos cuidamos, comemos una mayonesita con ave.
1: Pero nos cuidamos cuando estamos solo en casa.
0: ¿Y con
1: no
0: el...
1: cuando nos reunimos?
0: Está bueno, pero por ahí no le gustará, vos decís que no.
1: Sí, le debe gustar, pero le debe gustar comiendo solo con su señora, los perritos que él ama mucho.
0: Porque vos también.
1: Tranquilo.
0: Habría que desterrar.
1: A mí me gusta también. Pero si nos vamos a juntar una vez en la vida, no nos vamos a poner a comer ensalada de ave.
0: Pero podríamos desterrar el tema, diste, siempre en la juntada, la comilona o pípara.
1: Digo, ¿y por qué no lo desterras vos en la próxima juntada?
0: No.
1: Con otra gente.
0: No, ningún problema, sí, no, olvídate. No, te estaba haciendo una pregunta nomás, pero son...
1: Destérralo después de que bueno, te junte con nosotros.
0: Bueno, sí, váyanse al menos.

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1: Sí, señor. Momento de ensaladera. Larga nomás. Vamos a ver, me parece que viene linda porque viene mezcladita hoy, ¿eh? Hablando de ensalada, hace mucho que no como ensalada de rabanito, ¿vos sabes? Tengo que ir a... Los chicos Río Verde me mandan unos rabanitos. Sí, tengo que ir a comprar, mejor dicho. No, probablemente esa mala costumbre. Bueno, vamos. Vamos que se viene ensaladera de la gente. Vamos a ver. Arranco con Gillo. Gillo que me pide, me basta con saber de Jairo. Bien, arrancamos bien, dale.

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1: Me voy con el amigo Beckham, que está en la banda de Colbert allá, los que están en Oklahoma, escuchando la radio arriba de las máquinas, y quiere escuchar un clásico prácticamente de Comanche, ¡Tonta!

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1: Y para el final me voy al pedido de Gabriel. Esto se llama Signos, Soda Stereo, ensaladera de miércoles.

0: Bueno, chicos, ¿qué tal? ¿Les gustó, no? ¿Eh? Sí, señor, ¿qué le pasa a la gente? Colorete, están depresivos todos, que piden esos temas chotos. Una gana de gastillarme con esa saladera. Loco, pero mierda, está ¿cómo está la audiencia, viejo? ¿Cómo está? Un ocho la ensaladera. Te saluda, reina, gracias, reina de mi vida. Colorete, la primera vez que puedo escribirte, sigo hace mucho tiempo, soy fiel compañía de todas las tardes, Gonzalo de Villa María. Hola, Gonzalito, bienvenido al maravilloso mundo de Colorete. Venía haciendo un ensaladerón de la madre, pero el último tema me bajoneó. Un 8. Bueno, ensaladera, la mejor de esta semana, dice Pablo. Colorete, el último tema te salvó, ¿eh? Lo que te falta. Bueno, Colorete, es lunes y no me enteré. Una ensaladera de clásicos hoy. Un 10, dice Federico. Bueno, sí, podría. Podríamos también. Pero bueno, sin ensaladera. Divino el tercer tema, me encanta. Pero pediría Gloria Gaynor. Bueno, Miriam. Otro día, Entre Ríos aplaude la ensaladera de hoy. Un 1000, una verdadera ensalada, dice Huguito. Gracias, Huguito, Entre Ríos presente. Excelente la ensaladera, un 10. Y pone ese mono con rulo, ya es un éxito total. Claro, pero no va en la ensaladera. Tremenda ensaladera, color, el curry. Buenísima, dice Andrea. Hermosa la ensaladera, dice Miriam. Lindo. Hola, Tigre de Pasco. Sabés que sale muy bajita la voz y la música de ustedes. Tengo que subir mucho el volumen. No, tenemos algún problemita con la planta transmisora. Lo que recién me decían los chicos. Bueno. Colorete. Ensaladera con Jairo, Comanche y Soda Estéreo. Que te miro, que era tonda. No hay canción de rock nacional más bonita que Signos. Mirá que hay miles, ¿eh? Junto a Jairo y Comanche sumaron un 10 en la ensaladera. Abrazo, mi querido. Dice Franco. Gracias, Franco, querido. Más o menos, ¿eh? Un 4 por el tema de Cerati. Bueno, David, muchas gracias. Un 10 en la ensaladera. Totoy, volviendo de trabajar. Hola, Totoy. ¿Cómo anda ahí? Un 8. La mejor, dice Mirko. Colorete, un 10 por Soda Estéreo, ¿eh? Ahora, Colo, en vez de venir a Córdoba, el Papa va a tener que ir a la Bombonera. No podemos tener tanto. Tanta mala suerte, Dios mío. Aranda lesiona. ¿Qué lo parió?
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0: Bueno, un rotundo 10, la ensaladera, dice el Tonga. El último tema, el mejor, dice Mirko. Peita la ensaladera, todavía tengo la lechuga en el cuello. Bueno, de tamatela. Upite la ensaladera de hoy, Marcelito. Pero bueno, ¿qué hace? ¿Qué hace, Mozart? ¿Qué hace? Un 8 le pone Néstor. Hoy fueron los mejores, Luis de Río Ceballos. Saludos, dice Pancho Luna, el cara de Cruz del Eje. Primer tema un 8, segundo 9 y el tercero un 7. Veredicto final, un 8. Cambiando de tema, ¿vas a dar el pronóstico del equipo más grande de América? Cara. No, por lo que veo. Déjame. No, Boca no juega, cara. Otro día, papi, te lo debo.
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0: Peter el pollero, sí. Cortando la semana con los amigos. Con los amigos polleros. Ariel, bueno. Quique, el porteño y el negro santo.
1: Muy bien.
0: Ya te digo cómo están cortando la semana.
1: Sí.
0: Fogonero.
1: Fogonero, muy bien. ¿Y adentro?
0: Y adentro. A ver. Costilla.
1: Costilla, muy bien.
0: Veo una parrilla media luna, ¿sí, viste? Uh-huh. Ahí hay costilla. Chinchuline. Chorizo. Carne va.
1: Bueno.
0: En otro es como un...
1: ¿Leña o carbón?
0: Como un receptáculo, leña. Como un receptáculo,
1: un receptáculo.
0: Un tejido, una cosa.
1: No conozco eso.
0: Una cárcel, va. Para poner pimiento, va. Vos agarrás, abrí el...
1: Sí, una canasta.
0: Una canasta. No me salen a veces las palabras. Vos abrí la canasta, poner los cosas, los pimientos se le recontra mil quemaron, ¿eh? Así que bueno.
1: No, es que eso... No, pero eso es así. Y después le sacás la pielcita y adentro te queda babé.
0: Y encima... Sí. Onda, está acá. Dos pedazos de carne que no sé qué, pero está todo bárbaro.
1: ¿45 grados?
0: 45 grados.
1: Qué bien.
0: Espectacular. Por y además, favor. Además, una mesa de pool. Todos jugando al pool. Se ve que ya terminaron de comer o se está. No, allá al fondo está la carne. Ya todavía no ha empezado.
1: Qué bien.
0: Sí, sí.
1: Felicitaciones.
0: Está el negro santo ahí.
1: No me digas.
0: El negro santo que estaba, que era el güirita. El negro santo cae parado como los gatos siempre en todos lados, ¿eh? ¡Qué bárbaro, Dios mío! ¡Qué lindo! Peter el pollero, que me regaló el otro día la camiseta que no tenía él, se la tuvo que pedir a Cuchín.
1: Ah,
0: la camiseta
1: bueno.
0: Del fútbol de los horneros, ¿eh? Impresentable.
1: Bueno,
0: el presidente del club y no tiene la camiseta. ¿Para qué me dicen? Dios mío. Bueno.
1: Están todas a la venta.
0: Pero de trabajar ni hablemos, ¿no, Peter el pollero? Bueno, seguí así, se ve que están... Andan bien los pollos, ¿eh? Vamos a tener que vender pollo.
1: Sí, es por ahí.
0: ¿Le gustarán los pollos al ingeniero?
1: Uy, dale.
0: Se me acaba de prender la lamparita.
1: ¿Qué, pero un pollo al disco?
0: ¿Qué es ese pollito al ajo, hago yo?
1: ¿Pollito al ajo? Mira, le prometiste un asado,
0: no,
1: pero no me disgusta un pocito.
0: No, pero bueno, porque ya que...
1: Salen demasiado más barato.
0: Que lo veo a Peter, se me prendió la lamparita.

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1: Libertad, 3 minutos para las 4 de la tarde. Che, murió la momia de Titanes en el ring.
2: ¿Era bueno ese?
1: Juan Manuel Figueroa, la momia en Titanes en el ring. 76 años tenía el viejo luchador. Sí, era malo.
2: Era malo.
1: Claro, era malo.
2: Era de los malos de Titanes.
1: Y la momia y la momia negra, todos malos. Eran villanos.
2: Muy bien.
1: Sí. Y la momia era complicado, pero bueno. ¿Lo viste vos nunca?
2: No, y nunca me prendí tampoco.
1: La momia negra tenía guantes. En vez de la momia blanca no estaba vendado así.
2: Claro, sí. De mi época 100% lucha y no me prendí nunca.
1: Ah, claro, estaba Biloni en 100%
2: claro,
1: lucha.
2: Claro, Biloni, la masa.
1: Biloni y la masa, que eran
2: las contras.
1: Claro, las contras. Sí, señor.
2: Me parece que se agrandó Biloni, según dice la masa.
1: ¿Por qué?
2: No sé, eso escuchas un tiempo en una entrevista.
1: Para, masa, deja de pelear, ya terminó todo, ya, para un caso. Bueno, Colorete, un poco, loco, parece el turco, viví mangueando, te escucho de Puerto Santa Cruz, Puerto San Julián, mejor dicho. Se me salió el tema. Sí. Puerto de Santa Cruz, se me salió el puerto que yo canto. Este es San Julián, está al lado ahí, al frente. Saludo a mi familia de la Calera, familia Rivadero. No, el turco es un cara dura, ya soy un... Soy un amigo de la gente.
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1: La gente me quiere y me regala cosas, pero bueno.
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1: Gracias por el tema. Ella sabe bien del manda más. Me llevó a los 14 años con mi amigo Juanillo de la 14 de Arenales. Nos íbamos a Altagracia los viernes. Que en paz descanse mi negro Juan. Bueno, bárbaro. Saludito para los chicos de Don Mac, saluditos también a la gente de Aria, estamos trabajando en Tres Arroyos.
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1: Charlie García es un ejecutivo musical mexicano, y las que cantaron lo mismo no eran gemelas, una de ellas tenía un mellizo. La verdad, muy denso el popstar, dice Andy. Bueno,
2: pero hacían todo juntos.
1: Si se pone denso, sí. me quedo con Guido. Hoy le doy una vueltita,
2: Para mí,
1: Voy a ver qué onda.
2: Mira que no me gustó cómo cantaron la gran mayoría, pero no se me hizo denso. Como que van pasando rápido, está.
1: Bueno, un bodrio anoche los cantantes. Me hizo. No le gustó. Este está en la etapa.
2: Es la primera etapa
1: que van cantando todo y van descartando los desafinados con los afinados.
2: Entiendo que hay una primera antes de esta.
1: Sí.
2: Es en un estadio. Que se hizo, creo, en un teatro. Teatro Gran
1: Estos participan y ya tambón ahora en el programa.
2: La segunda sería.
1: Van descartando. Pasa que en lo de Guido pasan todos.
2: Claro.
1: En la primera etapa.
2: Eso se me hizo.
1: Cantan todos. Varios cantan mal y las figuras, algunos cantan muy mal y otros no.
2: Claro.
1: Y bueno, y por ejemplo, Andino el otro día cantó en inglés de primera. Andino, cantorazo Andino. Sí.
2: ¿Y qué onda? Si lo viste anoche, creo que estaba Pipino Cuevas.
1: No lo vi a Pipino. ¿No lo viste? No, porque te dije, lo vi a Miguel Ángel Rodríguez y no me puse a terminar la serie.
2: Te fuiste.
1: Sí, me fui a la serie. Pero cantó fiero Miguel Ángel Rodríguez. Pero pasan todos, se ve que los hacen pasar como para que la gente los conozca y después ya los descartan, ¿viste? 8 meses va a durar el programa y la final va a ser un bodrio como la final de la semana pasada.

0: Así como vos cantaban.
1: ¿Te gusta el agudo?
0: Sí, ese.
1: ¡Qué grande!
0: Así
1: vamos.
0: Tal cual.
1: Colorete todavía. Arriba. Sí, señor. Ahí. Acá me dice Micael. Accidente en ruta 36, cerca del cruce Alto Fierros, mano al sur. Bueno. Gracias, Micael, por la info. Bueno, nos escucha la carpintería, Colorete, tomándonos verde, armando un placar para entregar mañana, justo a fin de mes. Voy a llegar dulce al primero. Claro, mañana lo entrega, mañana cobra.
0: Qué bien que va a estar.
1: Qué bien que va a estar ese muchacho. Sé que, por lo tanto, a este muchacho no le va a hacer falta el fiado, ¿eh? Es más, podría habilitar el fiado en la carpintería.
0: Claro.
1: No te olvides que estamos a 27 mañana. Guarda, ¿no? No va a ser cosa que el vaso diga, che, está bien, qué lindo que quedó. Bueno, son tan, no aguantamos hasta la semana que viene. Ahí te quiero ver. Mañana espero el mensaje, Facu. Qué lindo. ¿Lo estás entregando a tiempo o a destiempo, como todos los carpinteros?
2: Upa. Estoy para atrás.
0: Un palito general ahí.
1: Sí, los
0: ¿qué pasó?
1: Son bravos para entregar a tiempo las
0: cosas. Contame tu situación particular.
1: No.
0: ¿Pasó algo?
1: No.
0: ¿En tu infancia? ¿Fue en tu infancia?
1: No, el Pocho Cuchetti era bravo, pero he tenido... Sí, bueno, hay uno que todavía tiene que terminar un mueble que nunca desapareció.
0: ¿Te cobro? ¿Eso fue?
1: ¿Te
0: cobro?
1: No.
0: ¿Y a vos te duele que te cobres?
1: No, tiene que... El que cobra, el que trabaja tiene que cobrar. Pero cuando termine la obra hay que terminar de pagar la última parte. Por las dudas.
0: Hay que dejarse un changüe.
1: Sí.
0: Para que duela, por lo
1: menos.
0: Pero
1: de todo modo, no tengo así cosas de amigos, que también los carpinteros son lerdos, ¿no? Tienen mucho trabajo los carpinteros.
0: No, son detallistas, capaz.
1: Pero a veces un poquito les quiero hablar con los carpinteros. Vamos a poner un ida y vuelta con el carpintero.
0: A YouTube no vas a, ¿sabes? Tranqui. Tranqui, no vas a.
1: Y vos sabés que no fui a YouTube y tampoco fui a... A la efeméride.
0: No lo hagas al programa. Está bien.
1: Nace la cantante mexicana Thalía un día como hoy.
0: Thalía.
1: En el año 71.
0: ¿Te gusta Thalía?
1: Hoy es el amor a la mexicana. Un par de cositas más.
0: Ajá.
1: Joaquín Furriel, actor argentino. La chica le gusta a Joaquín Furriel.
0: Actorazo.
1: Nació en el 74 un día como hoy.
0: Sí.
1: También hoy es el nacimiento del santo mapuche Ceferino Namuncurá. Ceferino querido. No me digas que no conoces Ceferino Namuncurá. Namuncurá, mi querido.
0: No lo tengo.
1: ¿No lo tiene? Bueno, Dios mío.
0: Ceferino, bueno, conozco el de.
1: Ceferino Namuncurá está en toda la foto.
0: Gran Hermano.
1: Está en toda la foto, el santo bueno.
0: Acá está, mira.
1: Claro. Bueno,
0: ¿perdón?
1: No sé. Sí. Escúchame. Bien, ¿qué más tengo?
0: No sé.
1: Pará. Nace la Madre Teresa de Calcuta. Es que este programa por ahí se nos va.
0: El ejemplo de la bondad.
1: La Madre Teresa de Calcuta. La monja buena, como
0: claro.
1: El Papa Juan Pablo II.
0: Exactamente.
1: ¿Qué más le puedo decir? Que
0: no
1: nace
0: sé.
1: En Bruselas, Bélgica. El escritor Julio Cortázar, que todo el mundo cree que es argentino.
0: No
1: nació
0: digas.
1: En Bélgica.
0: No me digas que
1: nació
0: en Bélgica.
1: Bruselas,
0: mira.
1: Es belga.
0: Es cheta.
1: Sí. Nació Macaulay Culkin, el de Mi Pobre Angelito, en el año 1980.
0: Se quedó encerrado en ese personaje, ¿no?
1: Y después vinieron algunos vicios y nunca más, pobre pibe, pero bueno. Bueno, veo, hay que, allá, y ahora ponemos un temita y me voy al YouTube. Perdón, YouTube, hoy no estuve con ustedes.
3: Buen día.
1: Perdón.
3: Es 26 de agosto, es el cumpleaños de Ceferino Namuncurá, 140 años. Acá en el Brete tenemos la procesión y la Santa Misa, al Santito Bueno, al Indiecito Bueno. Y te cuento, querido Colorete, que está linda la región, el Brete, el Singular, el Tropiezo, toda la región. Estamos plantando los tomates para que disfrutes de tus ensaladas. Estamos preparando la cebolla, el ajo, las sandías, corazón rojo, las sandías corazón amarillas exclusivas para el Colorete y su audiencia. Estamos trabajando, los duraneros están florecidos, los ciruelos, los almendros, todo está listo con la bendición de nuestro Señor. Estamos trabajando todos acá para la gran fiesta de los cosecheros, cuando en la primer quincena de enero, el Colorete ya no la nos diga que estamos viviendo una nueva edición de la fiesta de los cosecheros del Brete.
1: ¡Ah, cosa! ¡Qué fuerte!
0: ¿Te emocionas?
1: Sí, me emociona. Es que el Brete es parte de mi vida. Ahí estaremos en la fiesta de los cosecheros. Ojalá que no llueva como el año pasado, que nos cago todo.
4: Que Dios te bendiga, hermano.
5: Levánteme la manito todas las mujeres presentes, todas las mujeres.

0: Bueno, nos vamos a ir a YouTube ahora. Mientras tanto, sí, vas buscando la información porque vos hablas poco de deportes. Te trajimos para eso.
1: Hablé un montón.
0: Me retas a mí, pero de bueno, deportes. No importa. Vamos con el deporte.
1: El deporte, bueno.
0: Así voy entrando a YouTube mientras tanto.
1: Han tomado la decisión en Boca de subir a Lautaro Bianco.
0: ¿Quién es Lautaro Bianco?
1: La reserva categoría 2007.
0: Sí.
1: Estuve viendo algunos movimientos del pibe, obviamente, en inferiores, en reserva, es otro el roce, pero, bueno, muy, muy interesante. Y dicen que peleará el puesto con Alan Velasco. Obviamente, de acá al término de que pueda buscar un jugador más, seguramente en Boca buscarán, porque es una posición neurálgica de la
0: Luna,
1: cancha.
0: Luna.
1: ¿Te gusta Luna? ¿Te gusta Alex?
0: Me gusta Alex Luna.
1: Le voy a preguntar a Borelo en la cadena del gol.
0: Pregúntale a Borelo en la cadena del gol si es que tiene información, porque Borelo por ahí anda en un satélite.
1: Siempre está informado.
0: Ah, está informado, Borelo. Sí. Bueno.
1: No le sonó el teléfono a Cavaglietto, quizás.
0: Y en una vez.
1: Decía Román.
0: Vamos a ver.
1: ¿Y si te llama Román?
0: Somos detallistas, hay que entregar las cosas bien, che. Dice acá Lorenzo que está en el YouTube. Ajá. Y debe ser carpintero.
1: Claro.
0: Somos detallistas, Colorado, de acá de habla Quilada. El Fede de Unquillo.
1: Se te juntaron.
0: Todos los carpinteros se fueron a YouTube. Colorete, soy Valeria de Alejandro Roca. ¿Cómo anda Alejandro Roca? Contame todo. Valeria, Gaby del Mirador. Hola, Gaby. Colorete, para el Enrique de Ameguino Norte, que está trabajando en la obra de Embalseño, en Villa Canta. No entiendo nada. Bueno, será en Balsina. ¿Qué sé yo? ¿Qué más tengo por acá? Bueno, aquí está. Esta manda boludeces, pipupá, tititi, tiquitiqui. Desde Jujuy también están escuchando la radio, Mónica. Bueno. ¿Verdad es que la máquina no está más con la productora de Durice? Pregunta Sara. Creo que se fue, sí. Ya no sé más qué mandarte para la ensaladera. Que pongas Dimash y no sé qué. Bueno, voy a. Desde mañana tenemos que ver un poquito la ensaladera también en el.
1: En YouTube.
0: En YouTube, chicos.
1: Claro.
0: Porque estamos, claro, tenemos el mensajero y está el WhatsApp y el mensajero. Está todo junto en un lugar. Sacan de ahí. Vamos a buscar también un poquito en el YouTube para que los chicos de YouTube también puedan participar y seamos equitativos, ¿o no?
1: Y no, sí.
0: Qué bien que estoy.
1: Sobre todo, empezar a darle importancia al YouTube.
0: Bueno, gracias.
1: Más
0: querido.
1: Que equitativo.
0: Bueno, me encanta la radio, escucho todo el día, desde que me levanto y me acuesto, de Jujuy. Bueno, gracias. Arriba, Jujuy. Acá me dicen, hablando de Jujuy,
1: sí.
0: Mónica, en Jujuy las gelatinas bolivianas salen 2 lucas y rinden mucho. Claro, es la marca que vimos.
1: Está a 2 cuadras.
0: Claro, están ahí nomás. La cruzan.
1: Pasan caminando.
0: No, te la tiran de un lado para el otro.
1: Sí, también.
0: ¡Ey! Ahí va la gelatina de limón. Va la gelatina. Claro, y si no te la mandan con alguno que anda en unas barcazas de noche ahí. Ahí mandan gelatina, mandan de todas.
1: Tengan cuidado que sea gelatina.
0: Sí, cuando abran a ver, fíjense.

0: Hay que comprar a gelatina sin sabor y exprimirle un limón, pero no sé cómo me va a quedar. Colorete. Un beso enorme a Mercedes Paredes de Montecristo, de parte de su amor prohibido. Te estoy esperando. No, para un poco. No, para. Colores que echen con luna. Ustedes pueden comprar lo que quieran una vez que tengamos un crack. Dejá. Pará, Pablo. Pero si está a la venta, Luna.
1: Todo el jugador está a la venta en el fútbol de Córdoba porque la plata siempre viene bien. Pero déjaselo a la Gloria.
0: Pero yo lo escucho a Borelo de en cuando, todos los días tiene una oferta distinta, Luna. ¿O Borelo miente?
1: Bueno, yo no puedo decir que Borelo miente.
0: A ver. Decir a los carpinteros que dejen de perder el tiempo mandando mensajes aquí que terminan el laburo, me ponen por acá. Florente, si te falla un carpintero es porque no te comunicaste con nosotros. De regalo te llevo una tabla de asado con el dibujo del Diego. Carpintería Comeres. ¡Ah! Después cuando te hagas un placar, me va a tener 10 años después. ¡Qué cosa, vale! Tengo que hacer unos taparrollos.
1: ¿Qué sería?
0: Un amigo mío tiene que hacer unos taparrollos.
1: ¿Qué?
0: Para
1: dijiste,
0: tapar.
1: Tengo, y, dijiste.
0: Le estoy dando una mano a un amigo. Viste. ¿Cómo es?
1: Persiana,
0: ¿no tenés taparrollo en tu casa vos?
1: No.
0: ¿Y qué tenés en tu casa vos?
1: Y no sé, una mesa,
0: ¿qué tenés? ¿Cómo es la ventana?
1: Ah, tiene una ventana de vidrio y después del lado de afuera unas que se cierran.
0: ¿No es la persiana?
1: No tiene persiana. Ninguna de mis ventanas tiene persiana.
0: Lleva taparrollo.
1: Arriba.
0: Claro, arriba.
1: Ah, ya sé cuál es.
0: Claro, esa.
1: ¿Eso tenés que hacer?
0: Claro.
1: ¿Digo un amigo tuyo?
0: Sí. Sí. Tenemos que hablar con algún carpintero. Claro. Soy Molish y hablando de Mi Pobre Angelito, hoy murió un actor de esa película. Claro, el pibe que dijiste vos del payaso.
1: Claro, el que
0: hizo el payaso It.
1: El primero, sí, que
0: también informamos. Estaba en esa película el payaso, sí. Colorado LM, recién puedo escuchar la radio, estaba en una reunión. Te quería preguntar si te enteraste de que Prato ayer te bardeaba y Freidora no te defendió. Sí, ya me lo dijeron varios. Sí. Una cosa rara, habla más mal de vos que de mí y que de Prato. Porque vos sos de acá.
1: Tim Curry, el actor.
0: Vos sos de acá, vos tenés que defender la causa. Ese, si mañana lo critican a Waldo, lo tenés que defender a Waldo. No, Tim te va Curry. La cadena del gol con esa manga de lee diario, también que lo único que hacen es leer los diarios.
1: Es el que
0: y ahí está. Y no me defendan. No importa. Después pregunten, ¿por qué no está la Romy? ¿Por qué no está el otro? Ahí está.

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1: Atajando.
2: Ahí te digo.
1: ¿Viste para, que hay que buscar bien?
2: El arquero titular, le voy a sacar actual. Titular.
1: Sí.
2: Pongo titular.
1: ¿Quién te sale?
2: De Bahía de Brasil.
1: Bahía de Brasil.
2: De Bahía de Brasil. Él es. No, no me pasa ninguno. Tenés razón, vos. No me pasa a todos los arqueros de nuevo.
1: Tranqui, ya lo busco con tiempo. Bueno. Y te digo quién es el arquero.
2: Bueno, de todo modo, pará, no nos calienta. A ver, ¿cuál es el problema? Le decís, che, ¿cómo era el pibe que lo había pedido? maestro.
1: Pero no te enojes con él.
2: Está de suplente Herrera, la que hace siempre, cada vez que se va.

0: No lo saca nadie.
1: Arquero brasilero de 30 años.
0: Tiene un promedio entre 7 y 10 puntos por cada partido.
1: ¿10 puntos?
0: O sea, un partido que le pusieron 10. Le van a haber tirado pelotazo por todos lados, ¿no?
1: Ah, mira que estoy viendo, entre Fluminense.
0: Sí, sí. Sí, sí, sí, sí, sí. Así que, bueno, ahora sí, banco.
1: Nos habían comentado eso, que Guido estaba atajando poco porque el arquero titular era figura. Bueno, ahora ya le pusimos nombre. Y cara, acá estoy viendo la foto, Ronaldo.
0: Ronaldo, sí. Así que bueno, come banco nomás.
1: Metro 93, es de los que no te gustan a vos.
0: Metro 93, te dije yo. Es la máxima. Tiene que entre 1.87 y 1.93. O 1.90.
1: 1.90.
0: 1.93.
1: Hasta ahí te gusta.
0: 1.90. Bueno, te doy 1.90. ¿Cuánto tiene Rossi, el que estaba en Boca?
1: ¿De altura?
0: Chequeame la altura.
1: Ahí te digo.
0: Chequeame la altura de Rossi. Sí. Bueno, se fue Fortaleza, Herrera. Boca tiene que traer al Pato Bondancieri de nuevo. Sí, bueno, a Córdoba también hay que traer el Rossi. Sí. 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Lindo. Ahí tendrías que haber ido vos. Que te clavaron con la mesa.
1: Sí,
0: pero bueno,
1: lo tengo en cuenta para la próxima.
0: Para la próxima mudanza, Ariel.
1: Metro 93 para Gustavo.
0: Metro 93.
1: Ross.
0: Bueno, ahí está, ¿viste?
1: Lo mismo.
0: ¿Qué te
1: lo mismo que Ronaldo.
0: El límite. ¿Qué
1: el
0: te dijiste? ¿A dónde estaba el límite? En Rossi.
1: En Rossi.
0: En Rossi. Ahí está. 1.87, 1.93. Ahí jugamos con esa.
1: Y a ver, Courtois, que es el que por el que
0: y
1: nace.
0: Este, no, y este trae, tiene 2.03 el nuestro. El de Boca.
1: Claro, sí, 2.03. El arquero
0: mucho,
1: más.
0: Es muy largo, ¿eh?
1: Ah, 1.99, Courtois. Largo.
0: ¿Cuánto?
1: Metro 99, claro. Casi 2 metros.
0: Ya, se pasó el límite mío, por eso.
1: Que es por el que nace toda esta discusión, claro. ¿A vos no te gusta Courtois?
0: No, yo soy de los arqueros de 1.93 o 1.87. Sí.

0: decir a Seba el Pirata que antes de hablar de los carpinteros, que trate de agarrar un fútbol los sábados en Sportino, que parece que jugara de lineman y no de ocho en su equipo. Qué cosa linda, Dios mío. Bueno, ¿qué más tengo acá? Arriba. Coloretti, saluda a Moblamientos Colores 25. Es 25, te entrego una cocina, cero demora, aguante Belgrano, no entiendo nada. Bueno,
1: no sé.
0: Yo, listo, espérate, ya está, me voy a la música. 16:50, ¿qué me cuentan?
2: Que murió Rubén Rada.
0: ¿Murió Rubén Rada?
2: A los 83 años. Hace 3 semanas había sido internado por una neumonía bilateral. Y bueno, falleció a los 83 años.
0: Muy bien, el negro Rada, sí señor. Bueno, que en paz descanse, negrito querido. Toca che, negro Rada. Toca, grita la hinchada.

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0: Mira, Lugra, estaba leyendo a Martita Ford.
1: ¿Qué dice?
0: La hija de Ricardo.
1: Ah, fue medio fuerte.
0: Que dijo que es un villero que canta, Lugra.
1: Ah, sí, se fue al pastazo.
0: Sí, bueno, mal. ¿Y cómo no querés que se vaya el pasto? Si el padre que tenía vivía en el pasto, imagínate. Así que, bueno. Mirá, vos no sabía que había dicho esto.
1: Sí, la escuché.
0: ¿Viste que habla todo así?
1: En Blender lo dijo.
0: Bien, sí, también. Seguramente lo ha dicho.
1: Sí,
0: es
1: pero
0: un...
1: hasta ahora era bastante ubicada. No sé si tenía de estas derrapadas. Pero sí fue como muy chocante cómo lo dijo.
0: Mira, se ve que no sé si hablaban de la Joaquín. Dice, ella es una mujer de barrio que se ilusiona y enamora hasta más no poder y el chabón es un cantante. Todos son gatos, disparó. Acá la chiquita Ford. Sí. Lástima que el abuelo hizo los mejores chocolates del mundo.
1: Ah,
0: pero
1: cierto
0: bueno.
1: Que vos estás.
0: No, yo soy
1: enamorado.
0: Sí, yo a la familia.
1: El papá de Ricardo, el magnate.
0: Felipe Ford, papá. El papá de Ricardo.
1: Ah, como el hijo. Claro. El hijo se llama Felipe.
0: ¿El hijo de quién?
1: De Ricardo.
0: Claro, por en honor al abuelo.
1: Al abuelo.
0: Al que amasó la fortuna, que todo
1: uno
0: vive
1: aprende,
0: gratis gracias a la vieja.
1: Todos los días.
0: Qué lindo. Pero bueno, yo te voy enseñando, ¿viste?
2: Sí. Lo que pasa también es que Felipe Ford nunca aceptó la vida que quería tener Ricardo. Por eso nunca es como que estuvo de acuerdo con toda la fama. Cuando muere Felipe Ford, hablando de la enciclopedia de los Ford, sí. Es como que Ford sale del closet, como se decía en la época.
0: Cuando muere el papá
2: de Ricardo, él sale.
0: Bueno, Ricardo, vos estabas hablando de Felipe, claro, Ricardo.
2: Claro,
0: Ricardo.
2: Claro,
0: Ricardo salió de.
2: Sí. Cuando muere Felipe, Ricardo Ford empezó a mostrarse realmente.
0: A mostrar lo que realmente era y claro. No lo que había ocultado durante tanto tiempo. Pero bueno. Bien. Y Martita, el hermano de Martita está en otra. Me parece que hay otra historia.
1: Y Felipe es más tranquilo, me parece.
0: Más tranquilo.
1: Más streamer.
0: Martita no. El flaco es un villero que canta y ella es una mina enamorada. Marta, bueno, Martín,
2: invítala acá.
0: Te vamos a traer un día, te vamos a llevar.
2: Una vuelta por la República.
0: Claro, vamos a ir a San Vicente ahí con la celeste. Ahí, claro, qué lindo. Bueno, sí, todo bien, no ha quedado nada, chicos. Nada.
1: No.
0: Preparando.
1: A mí una pregunta me quedó.
0: Me quedé con Ford. Me comí el último marroco el otro día, sí. Nada.
1: Y bueno, compra. Una vez compra.
0: No. No, porque tengo una cajita con muchas golosinas.
2: Yo tengo unos Ford ahí también.
0: Tengo unos Marroc de otra marca, pero el de Ford es Ford. ¿Sí? El Felford. Es el pelo. ¿Qué? Dale, termíname, papi.
1: No, la pregunta.
0: Sí.
1: Esta noche, a eso de la 1 de la mañana, ¿Chacho Coudet sigue siendo el técnico de River?
0: Yo creo que no. A mí me parece que no. Yo creo que le dejo este título ahí al programita este que viene ahora. Yo creo que no. Vamos a ver si se le anima mañana a decirle lee diarios al ingeniero. Voy a estar atento, dice Dante, acá en el YouTube. Saludo a la gente de YouTube, nos vamos.
1: Qué bien YouTube.
0: Bien YouTube, muy bien. No, el ingeniero está informado como yo. Los demás, agarra el diario. Pero nos vamos. Yo creo...
1: Sí.
0: Yo creo que no. Tampoco tengo una seguridad así total, pero me parece que vamos camino a eso. Cualquier cosa. Bueno, ¿vos estás bien, nena? Que mirás con esa cara de sorprendida.
2: No, porque estoy pensando, ya te voy a preguntar en los próximos días qué va a pasar con Sampaoli. Estamos, pero bueno, ya empieza la cadena del gol.
1: Sale. Con ese ya le erró.
0: Acá me dice, me manda Oscarcito, un audio que no lo escucho ahora, pero ya me voy, pero dice, tu amigo Carlitos Hoyer, 1,70 m, gran arquero. Carlitos Hoyer. Bueno, ese ataja de todo también, claro, cómo no va. 1,70 m. Listo. Iba a decir algo, pero como hace mucho que no me invita a la casa.
2: Dale, claro, que después me los cobran.
0: Que ataje los novios. Que ataje los novios ahí. Que
1: entrega, que se enoja Prato.
0: Sí, nos vamos porque viene la cadena del gol, chicos. Viene una enciclopedia del fútbol, del hockey, del básquet, del rugby, de todo. Atento, chicos, la cadena del gol en 3, 2, 1. ¡Hasta mañana!

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Muy buenas tardes, bienvenidos a la hora del fútbol nuestro. Estamos arrancando la cadena del gol en la Popu con muchísimas cosas para compartir con ustedes hoy. ¡Qué día que tenemos por delante! 5 de la tarde con 8 minutos en todo.

0: empezamos a saludar a todo el equipo, empezamos a saludarlos a ustedes del otro lado que como siempre se prenden, se suman con sus mensajes a través del mensajero, a través del WhatsApp, en el chat del YouTube también pueden opinar, participar, preguntar todo lo que quieran. Qué lindo día que tenemos hoy por delante. La saludo a la gitana Celeste Pereira. Gitana, ¿cómo estás? Buenas tardes.
1: Hola Mauri, buenas tardes. Hermosos 25 grados aquí en la ciudad de Córdoba. Lindo, ¿eh? Lindo para justamente que es miércoles, cortar la semana, hacerle el olor a ese ombligo, qué sé yo, adelantar el fulbito de jueves para el miércoles. Está hermoso en la ciudad de Córdoba, así que se parece que se adelanta la primavera, ¿eh? Ya está.
0: Se adelanta un poquito. Sí, hemos tenido un día hermoso. Tenemos todavía. Sí. Con mucha gente que está saliendo a esta hora de trabajar, en el colectivo, en la moto, en el auto, yendo a buscar a los chicos a la escuela, bueno, lo que estén haciendo, donde quiera que anden, los acompañamos.

0: estamos aquí en la Popu, claro que sí, y acompañados de un gran equipo. Le doy la bienvenida al ingeniero Gutiérrez. Hola, ingeniero.
1: Hola, Celeste, ¿cómo te va? Hola, Mauri, hola a todos. Está empatando el Madrid, ya empezó el segundo tiempo. Mauri, corresponde a la fecha número uno, en la que el Madrid consiguió, porque sus jugadores habían jugado el Mundial y bla, bla, bla, bla, bla, bla, bla. El Madrid, el Barcelona, bueno, está empatando 1-1. La vuelta de Mourinho al Bernabéu, lo saludaron como si su última aparición hubiera sido un éxito. Recordemos que en el 2013 muchachito se fue por la puerta de atrás. En un ratito te propongo el fútbol total. El fútbol total. Vamos a hablar del fútbol total.
2: Fútbol total deja el ingeniero picando el título, enseguida lo desarrollamos. Sigue siendo noticia Julián Álvarez. ¿Sí? Esta noche juega River, pone la cabeza en la guillotina, como él mismo lo dijo, el Chacho Coudet. Hay un montón para

0: a Fede Borrello, que ha venido con un jopo bastante particular. ¡Qué lindo jopo! Muy de verano.
1: Gracias. Es para muy que bien. Se tape un poquito la entrada, ¿viste?
0: Muy de pronto flash, el chico de, no sé, el llora azul, diría.
2: No, pero rojo. ¿Cómo tiene doble trabajo hoy, Borrello?
1: Doble trabajo. Vamos a hablar de trabajo. Porque claro, en esta Maxi vamos a hablar de los dos. Bueno, si le parece, hablamos del que yo más sé, del instituto. Y la pregunta es, ¿qué pasará
0: que sea
1: con el futuro
0: de
1: instituto? Que mañana juega Copa Argentina, juega octavos de final.
2: Vamos
1: a estar hablando del equipo, la formación, los cambios, algún cambio que va a hacer el técnico Diego Flores. Y toda la información de los hinchas que quieran viajar. Hoy está la venta de entradas, queda un ratito todavía. Quedan 48 minutos para aquellos hinchas que quieran ir a comprar su entrada en la boletería en Alta Córdoba. Bueno, vamos a estar contando toda la info necesaria para el hincha que viaje a Rosario mañana.
2: Promete Fede Borrello, ya cumple en un ratito nada más, dice Dante. Vamos a ver si el colorete mañana se anima a decirle lee diarios al ingeniero. Voy a estar muy atento, dice Dante.
3: Colorete, colorete.
2: Sin voz. Alegran la tarde a todo el público, realmente agradecido, hermosa la gitana, estoy totalmente súper enamorado, dice Cristian.
4: Bueno.
2: Hay 2.400 conectados a esta hora en el YouTube. Gracias a todos, un abrazo grande.
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0: Seguimos presentando a parte del equipo. Le doy la bienvenida a Nico Núñez. ¿Cómo le va, Nico?
6: Hola, Cele, muy buenas tardes para vos, para Mauro y para todos. Bueno, día, ya parece hasta repetitivo, pero día agitado en el mundo Talleres. Una vez más, cuando se alejaba de un partido, el otro también está lejos. Parecía que de lo que sucedió la semana pasada no se podía ir más allá. Hoy una renuncia de un vicepresidente.
4: No uno cualquiera,
6: uno que está hace más de 2 décadas. Así que otro día agitado en Talleres. Vamos a estar hablando de lo futbolístico también, pero con mucha mirada en lo político.
2: Enseguida lo desarrollamos, pero hay por lo menos 3 cuestiones. Primero, destacar la importancia de Escribano a lo largo, como decía Nico, de las últimas 2 décadas de la vida institucional de Talleres.
6: Sí.
2: Después, ¿por qué se va? Y por último, ¿qué lectura hay que hacer de esta salida? En un ratito nada más, saludos para todos desde

0: 15 es el WhatsApp para comunicarse con nosotros también. Continuamos utilizando y lo vamos a seguir usando al mensajero habitual de la radio, por supuesto, también para todos aquellos que están participando a través del chat de YouTube, Mauri, ¿eh?
1: Así es, los invitamos. Nos pueden mandar texto, audio, lo que quieran. Opinan, salen al aire. Ayer prometimos show de audio de los oyentes, ¿sí? Así que hoy los queremos escuchar y los vamos.

0: presentamos, pero lo vamos a volver a presentar en esta oportunidad con la información de Belgrano, Fede Borello.
1: Todo, doblemente presentación.
2: ¿Qué dice?
1: ¿Cómo le va a agitar a Costa?
3: ¿Cómo le va? Buenas tardes. Tanto tiempo, ¿cómo
1: pero, para que no me extrañe.
4: Saludos de nuevo.
0: Pero podría ser Roberto Prato. Acá. Hola, Robertito.
5: Ah, pues está saludos.
6: Qué lindo jopo que tiene.
0: ¿Viste? Está bien.
6: Claro.
1: Gracias.
2: Muy amable, bueno.
3: Roberto también puede hablar con mucha autoridad de Belgrano.
2: De hecho te voy a contar una infidencia, Mauri.
3: A ver.
2: Cuando en la reunión de preproducción con Roberto, me dice, bueno, no está Maxi, ¿querés hablar vos de Belgrano? Bueno, sí, sí, no hay ningún problema. Y yo me siento capacitado para tomar el legado de Maxi Molina.
3: Y Robert me dijo,
2: el título es Hernández será titular.
3: ¡Epa!
2: Sí. Ese es el título.
3: ¿Qué título que deja Borello? Ya lo ampliamos en un ratito.
2: A lo mejor Roberto quiere opinar también, me parece.
3: ¿Qué pasa, dice Federico, que no está el que más sabe de fútbol después del ingeniero? El gran Maxi Molina. Saludos desde Unquillo. Tiene que descansar,
6: claro,
3: Fede.
6: Trabaja.
3: Claro.
2: Sí, está bien.
3: Trabajó sábado, domingo.
6: Por favor.
3: Día le toca descansar. El ruido no sé de dónde es, mío no. Yo, acá, no, no, no.
6: El ruido de Talleres, por la renuncia de Gerardo.
0: Ahí viene, ahí viene.
6: Ese es el ruido.
0: Ingeniero.
6: Ese es el ruido.

0: los principales temas del día. Nos pide Mario que mandemos saludo para la filial Mario Cuenca de Piquillín.
1: Ah, Marito.
0: Nos escribe el chinino. Claro, Mario es de Piquillín.
1: ¿No era del Campillo? Me parece
0: del
1: que
0: Campillo.
1: Era
0: del Campillo. Sí, tenés razón, ingeniero.
2: Es del sur del Campillo, sí, señor.
0: Tenés razón, ingeniero. ¿Quién era de Piquillín? El chino Luna.
2: El chino Luna.
0: ¿O no?
1: Sí. El chino Luna. El chino, sí, sí. El
2: chino Luna.
3: Ahí está.
4: Luna, Luna, Luna.
3: No, es otro.
5: ¿Vos sabés qué?
6: Eso de Fede.
0: Ya es automático.
5: Es automático.
0: O sea, si un día, por ejemplo, hablamos de que estamos dando el pronóstico y decimos, por ejemplo, que mañana hay luna llena.
4: Luna, luna, luna.
6: Lo más loco es que ayer fue el día de la luna y no le hicimos. Está bien.
2: Es la computadora, está diseñada y programada para eso.
0: Ya es un bot.
2: Claro,
0: así se dice.
2: Nombra luna.
4: Automático. Luna, luna, luna.
0: Que queremos hablar de un tema serio, la lesión del pibe Falcón, y lo llamamos al doctor de Belgrano.
5: No, no.
4: Luna, luna, luna.
0: No, así no se puede. Breve pausa y seguimos. ¿Qué va a saber Maxi? No sabe ni lo que pasa en la casa.
6: No, no, no, no, no.
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1: ¿Qué va? ¿Qué va? ¿Qué va? ¿Qué va? ¿Qué va? ¿Qué va?

0: Y seguramente ese viaje será así. Un abrazo eterno al cielo. Nos acaba de dejar Rubén Rada a los 83 años. Y esta manera de homenajearlo, ¿no? A mí particularmente me gustaba muchísimo. Mauri, si te parece, cerramos el programa con una canción del Negro Rada. ¿Te parece?
1: Espectacular. Claro que sí. Nos vamos con un homenaje al gran músico uruguayo, muy querido por el público y también por los colegas.
0: Sí, señor.
1: Todos lo buscaban para hacer colaboraciones con él. El Negro Rada hacía un tiempo largo que estaba internado, tenía una neumonía bilateral y lamentablemente se confirmó la noticia de la muerte de Rubén Rada. Por eso escuchábamos ese tema en homenaje al Negro Rada. Vino.
0: Había algo que el Negro particularmente hacía cuando, bueno, muchos años atrás, ¿no? Hace 10, 15 años, traía su equipo de percusión y le permitía a todos los músicos cuarteteros que les interesara aprender un poquito más sobre la percu, los invitaba al ensayo, a las pruebas de ensayo, a las pruebas de sonido, bien digo, para que, bueno, conozcan la forma de tocar de ellos, para que conozcan un poquito más de esa murga que traía en el corazón el Negro Rada, como bien decías, muy generoso con todos los colegas y de todo el mundo, sin excepción. Así que bueno, a los 83 años se fue de gira eterna el Negro Rada.
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0: 17:23 minutos en todo el país. Escuchaba la cortina que un poco anticipaba, ¿no? Lo que puede llegar a contar Nico ahora. Pago un precio tan alto. Hay una renuncia en Talleres.
1: Sí,
0: Nico.
1: De Rodrigo Escribano, actualmente hasta esta tarde, uh-huh, vicepresidente tercero de Talleres. Era el nexo de Talleres con la AFA, era el nexo de el que iba a cada reunión que se hacía en AFA. Obviamente que en 22 años ocupó prácticamente todos los puestos, y mucho mejor lo pueden contar el ingeniero Mauri, que lo han vivido, lo han tratado. Ha estado en todos los lugares que se nos puede ocurrir en el club.
2: Sí. Sí, yo diría que su historia, Nico, y me interesa después que nos cuentes fundamentalmente lo que se sabe sobre los motivos de esta renuncia, que es, en definitiva, el eje principal de la noticia. Pero en un rápido repaso, y pidiendo disculpas por algún error u omisión, de memoria uno puede decir que empezamos a escuchar el nombre de Rodrigo Escribano allá por el 2004. Talleres quiebra en diciembre del 2004. Se hace cargo del club un primer órgano fiduciario que estaba compuesto por Sarrá, Nasser y Preve, y ahí empieza a colaborar un grupo de socios, entre los cuales estaba Rodrigo Escribano. En aquel momento se los conocía como los notables, y siempre se supo que Escribano, no era un secreto esto, venía a ser la representación de Rogio en ese grupo de notables, siendo él abogado, muy joven, y de toda la vida hincha de Talleres. Luego Talleres pasa a ser gerenciado, llega a Granero, con un gerenciamiento que al principio fue provisorio, después fue definitivo. El primer órgano fiduciario cambió. Los que no vivieron la etapa de la quiebra de Talleres no recordarán quizá que la quiebra en un momento estuvo estancada. No iba ni para atrás ni para adelante. Entonces ahí cambian el órgano fiduciario, vienen Eluani, Rufener y Sarrá, que estuvo un tiempo más y después terminó renunciando. Todo eso deriva en la llegada de Ahumada. El periodo de Ahumada, mejor ni recordarlo, termina con la salida del juez Tale, que es el primer juez de la quiebra. Y a partir de ahí empieza a tomar mucho más protagonismo, 2009, 2010, lo que tuvo dos nombres. Primero se conoció como Fundación Azul y Blanco, y después se conoció como Fondo de Inversión. En esos dos grupos siempre trabajó Rodrigo Escribano. Podría decirse casi que codo a codo con el juez. El juez Tale fue clave para levantar la quiebra de Talleres. Y cuando se produce el levantamiento de la quiebra, entre otras cosas, gracias, por ejemplo, a la venta de Pastore, no sé si recuerdan que iba a haber elecciones y los candidatos eran tres: Gustavo Lawson, Andrés Fassi y Rodrigo Escribano. Escribano era candidato a presidente de Talleres cuando se levanta la quiebra. Finalmente se termina uniendo con Fassi y forma parte de la lista de Andrés Fassi. Y ahí ya formalmente entra en la conducción, siendo en ese momento vicepresidente de Fassi. Luego viene toda la etapa que contó Nico, pasa a trabajar como representante del club en la AFA, etcétera, etcétera. Hay algunos detalles que por ahí se nos pasan de largo, porque en el tiempo lo perdemos de vista. Escribano ya no fue candidato a vice en el 2017, fue Carena. Ya no fue candidato a vice en el 21, fue Moyano Cires. Uh-huh. Y en esta última elección, todos tienen muy presente que el primer vice fue Miguel Cavatorta. Con lo cual, estoy queriendo decir, de a poquito fue, no sé si perdiendo terreno es la palabra, alejándose del centro de las decisiones, corriéndose de la mesa chica, podríamos decir. Bueno, esa es un poco la trayectoria de Escribano. Lo recordarán seguramente por su participación en las asambleas de la AFA, el día que se levantó para impedir normativa, o el día que Claudio Tapia lo acusó de la mermelada en los dedos porque apuntaban a él como el responsable del 38-38.
3: Esas fueron dos humillaciones muy duras que sufrió, ¿eh?
2: públicamente.
3: Estaba él ahí, ¿eh? No había más nadie, sí. Mauri, ¿eh?
2: El que ponía la cara por Talleres en
3: la
2: AFA.
3: Carucha era él, ¿eh? Sí, sí.
2: Yo recuerdo en todo este tiempo
3: y
2: una sola disonancia.
3: Él impidió en ese raconto perfecto que hiciste que a través del fondo de inversión hubiera una lista que compitiera con FASI.
2: Exacto.
3: Nada más y nada menos, ¿no? Porque el fondo de inversión tenía personajes.
2: Tenían la sartén por el mango.
3: Claro.
2: Entonces eran los que decidían el futuro.
3: Él se metió al medio y de alguna manera impidió que el fondo tuviera una lista.
2: Lo arrimó FASI, ¿no?, a los empresarios.
3: Exacto.
2: Del fondo de inversión.
3: Exacto.
2: Y un detalle más. En todo este tiempo yo recuerdo una sola vez que Escribano se expresó contrario a lo que había pasado con FASI. ¿Se acuerdan cuando la conferencia de FASI contra Tapia?
3: Sí.
2: Escribano salió en aquel momento a decir, una de sus últimas apariciones públicas, que él no estaba de acuerdo con hablar del tema de los arbitrajes públicamente, que él creía que había que hacerlo adentro, que había que hablarlo en AFA. ¿Se acuerdan de eso?
3: Sí.
2: Fue en la previa de un partido de la selección argentina. Es más, podría buscar la fecha con precisión, pero no importa mucho. Fue la única vez que yo recuerdo que hubo una expresión pública de Escribano contraria a lo que había hecho o dicho Andrés FASI.
1: Contraria
2: ahora,
1: a ese momento de FASI, porque después, un par de meses después, en definitiva,
2: exacto,
1: fue lo que pasó, dejarlo todo,
2: sí,
1: adentro.
2: Exactamente. Y ahora, ¿por qué se va Escribano?
1: Se
2: por
1: va
2: un lado.
1: Sí.
2: ¿Y por qué es importante que se vaya Escribano? Por el otro. Porque a lo mejor alguien que no tiene ni idea puede decir, y bueno, renunció un vice tercero, la verdad, ¿cuál es la importancia de esto? Bueno, me parece que la tiene y por eso está bueno explicarlo, Nico.
1: Sí, sí, sí, sí. La razón de la renuncia es diferencias en la política institucional que está llevando el club en este momento y el sentimiento de no poder aportar más de lo que ya se aportó.
2: La razón explica la importancia. ¿Se entiende? La razón por la cual Escribano explica, teóricamente, porque no lo ha dicho él de forma pública, por qué se va, es la importancia de por qué se va. Parece un juego de palabras, pero no lo es. Está diciendo, o trascendiendo, que se va porque no está de acuerdo con los lineamientos de la gestión. Entonces, si uno de los vicepresidentes se va porque no está de acuerdo con los lineamientos de la gestión, ahí está la importancia de por qué se va. La conclusión se saca sola.
1: Sí.
2: Y estamos hablando de alguien muy cercano a FASI durante todo este tiempo, como ya hemos hecho el repaso. Entonces la siguiente pregunta es, ¿qué está pasando?
3: Si lo tradujéramos al lenguaje hincha sería algo así como, me voy porque no me dan bola en nada.
2: Y no estoy de acuerdo y no lo puedo cambiar.
3: Pero digamos, en el lenguaje de la popu sería ese, ¿no?
2: Uh-huh. Me voy porque no estoy de acuerdo con lo que están haciendo.
1: Y por lo visto no lo estaré. Porque
2: y
1: también
2: no lo
1: habla,
2: puedo cambiar.
1: Claro, habla de sí, sí.
3: La otra pregunta que uno podría hacerse esta hora, Mauri, si alguno de los asambleístas que hoy integran la comisión de representantes, son 200, antes eran 100, también se irán. Porque hay algunos que responden Escribano también.
2: O que pueden pensar parecido.
3: Claro.
2: O estar en una línea de conducta similar.
3: Claro.
2: Por eso sigue vigente la pregunta que nos venimos haciendo de mucho tiempo a esta parte. ¿Qué está pasando en Talleres? Porque estas cosas no pasaban. Y empezaron a pasar. De repente que renuncie un vicepresidente tercero, alguien muy cercano a FASI y que estuvo durante las dos últimas décadas en el club. ¿Qué está pasando? Nosotros no tenemos la respuesta. Los que están adentro son los únicos que pueden responder qué está pasando en Talleres.

0: 5 minutos en todo el país. Mucha gente comunicándose a través del mensajero de la radio. Cuando digo mensajero, de todo, buenas chicos, es la primera vez que escribo, pero siempre los escucho. Mauri, sí. Son lo más. Me encanta tu voz. Mándame un saludo, dice Marisa.
1: Acá se... Gracias, Marisa. Un beso grande. Sergio nos dice que Yuri Casemiro, el chico que juega en Central Córdoba,
2: Casemiro,
1: también es de Piquillín. Casemiro.
2: Ah, sí.
1: Tiene razón usted. Casemiro. Muy bien. El mismo. Tenemos gente de Piquillín que nos manda audio, nos pide saludo. Roberto.
3: A ver. Decirle a Coco lo que mande un saludo para la filial de Piquillín, que cumple 13 años aniversario.
0: Le digo Coco.
1: ¡Saludo!
3: Chinino de Piquillín, saludo. Te habla.
1: Ahí está.
4: Hola, saludo de la filial. Hola, Juan de acá, Cerro Norte.
1: ¿Cómo le va?
4: Y le deseo feliz cumpleaños a Plata, ya sé que cumplió ayer.
1: ¿Ayer?
4: Y bueno, aguante la grana y bueno, tenemos fe que el próximo partido no vamos a ganar.
1: Vamos todavía.
5: Muy buenas tardes, Radio.
1: ¿Cómo le va?
5: La Popu, te habla Jorge Garro de la provincia de San Juan. Soy hincha de River. Esta noche gana River. El Chacho se queda.
1: Muy bien.
5: Y con respecto a lo de San Paoli.
1: Sí.
5: En Talleres, yo creo que no es culpa del técnico, es como si a un constructor le encargás que te construya una casa.
1: Sí.
5: Y si no le das ladrillo, le das adobe, te va a hacer una casa de adobe.
0: Es discutible eso.
1: Es discutible, dice Celeste. Discutible.
6: ¿Qué tiene San Paoli?
1: ¿Qué tiene?
6: ¿Ladrillos o adobe?
1: O adobe, qué pregunta.
2: Para mí, que, ¿vos decís que tiene en la mente? No.
6: No.
1: En la realidad.
6: En el plantel.
0: Para mí tiene todos los materiales, solamente que no sabe colocarlos.
1: Vos decís que está fallando el albañil. Los materiales.
2: Pasa que los ladrillos ya pasaron por cinco albañiles,
1: También.
6: Sí. Lo bueno es que no se le ocurra construir una casa de madera, ¿no?
0: Buenísimo el programa, me dicen por acá. Con la bella, el sabio, los impresentables. Sí, son unos genios y Prato, que habla escondidas, me ca de risa con ustedes.
2: Bueno,
0: desde el pueblito de Sal si puede. Mate de risa con nosotros.
1: Acá dice Fabián Navarro que Prato tendría que sentarse en la silla vacía para hablar de Belgrano.
2: Sí.
1: Y que en la pausa habría que hacer algo para YouTube.
0: ¿Qué?
1: Ya que están las cámaras.
2: Ah,
1: ¿qué
2: bueno
1: quiere que haga?
2: No somos payasos. No, todavía no.
7: Mire.
0: Yo si quiere le hago una coreo y ustedes atrás y me van copiando.
2: No te comprometas a eso.
0: ¿Te comprometo?
2: No, yo no. Te dejo
0: solo. ¡Zumba! No.

0: si la gambetea como lo hizo el colorete con el asado. Póngale día y hora al colorete.
1: Y si no, no va a haber colorete, otra.
2: Colorete. Sin vos, el mundial no tiene Goyete.
3: ¿Podrá armar Gianola un equipo de fútbol para enfrentarnos? Y le jugamos.
0: Hasta bueno.
3: Le hacemos un desafío. Uy, 5 contra 5. Nosotros ya casi tenemos el equipo. Ya está. Lo tenemos armado. Hay que ver que Gianola coincida.
1: Epa.
3: Esto se está desmadrando. Es para quien juega.
4: Se está desmadrando.
0: Pensando, no sé para qué equipo. Acá la gente. Sí. ¡Ah! No, yo.
4: El que tiene más horas.
0: No, yo juego para el de la cadena del gol. No,
3: muy bien, viene para nosotros.
0: Claro, sí. Usted tendría que.
5: Pensá bien lo que va a decir Núñez, que te cortamos el micrófono, ¿eh?
0: Sácalo de la... Encima, entre los dos quedamos entre Prato y el colorete ayer. Porque viste, sí. Ellos ahí nos arreglan sus problemas.
4: Sí,
0: en el pasillo.
4: No, yo ya les avisé que no voy a defender a ninguno.
0: Muchachos, ustedes hacen el mejor programa deportivo, sin duda, dice Raúl de la Bolsa, y glorioso. Hola, Cele, ¿cómo estás? Saludos para Mauri, que cierren con un tema de Gary. No, hoy cerramos con el gran Rubén Ramos.
3: Sí, aparte, sí, ya sí. En la Vuelta Popular ayer hubo homenaje a Gary.
0: Sí,
3: espectacular.
0: Señor. Gracias,
3: Mauri. Los que se lo perdieron, lo lamento. No sabía, lo contó la Gitana, es un gran dato, que era muy amigo de Sebastián.
0: Yo tampoco lo sabía. Claro.
3: Mira vos.
0: Y otra cosa que también me llamó la atención, bueno, ayer para armar el programa, sobre todo los martes, hacemos una linda producción, hablamos con allegados, sobre todo cuando el artista ya no está, ¿viste? Y muchos nos contaron, por ejemplo, el tema del guardaespalda de Whitney Houston.
2: La canción.
3: No llegó a grabar.
0: No llegó a grabar, pero estaba lista para grabar, pero bueno, lo sorprendió lamentablemente la muerte a Gary, pero se venía con una especie de material discográfico de bolerazos, ¿eh? Bolerazos. Gary ya venía haciendo algunas reversiones de inglés al español, pero imagínate lo que hubiera sido ese tema de la Whitney Houston en la voz de Gary, ¿no? Tremendo.
3: Una bomba.
0: Tremendo.
3: Está lindo el programa de hoy, 17 horas 40 minutos en todo el país, muchísimos mensajes.
1: 3-1 gana el Madrid, Mauri. Apareció un Bellingham celestial. Otra vez Mbappé y después Bellingham otra vez para Vinicius. 3-1 gana el Madrid sobre la Real Sociedad. Le quedan 13 minutos al final.
3: Pregunta Cocolo, ¿se pagó el asado el Colo? Dice Darío, no, en lo que estamos hablando, justamente. Saludos desde la Bulalle, nos dice Vanessa. Gente, ¿cómo andan? Una consulta para Borelo. ¿Se puede llevar alguna bandera, aunque sea chica, a Rosario? Saludos desde Paraná, nos dice Emma, hincha de la Gloria.
5: Muy buena pregunta y la respuesta es no se puede. No, porque Instituto sigue todavía pesa la sanción que le impuso la provincia de Santa Fe por lo que resta del año. Así que no puede. ¿Te parece? A propósito, hoy hablamos con Gustavo Velázquez, que es el coordinador de seguridad y eventos. Escuchá el título que tiene el señor. Coordinador de Seguridad Deportiva y Eventos Masivos del Ministerio de Justicia y Seguridad de la provincia de Santa Fe.
1: Bueno.
5: Yo le digo Gustavo.
0: Sí.
3: ¿Y qué dijo?
5: ¿Querés escucharlo? Escucha, esto
6: es. A ver qué dijo, dale. Se va a ubicar en lo que es Popular Norte y lo que es la platea de la visera, que habitualmente se denomina el estadio de News All Boys. Se dispuso esta forma porque queda mucho más práctico para la parcialidad de Córdoba cuando viene llegando de Córdoba hacia Rosario por la autopista directamente. Ingresan lo que es al Boulevard Pellegrini y ahí mismo, de mano derecha, está ubicada el estadio. Todavía sigue vigente la restricción de bandera e instrumentos por la pirotecnia que tiraron la última vez que visitaron la ciudad de Rosario, teniendo en cuenta que está prohibido la tirada de pirotecnia dentro de las tribunas. O sea que nosotros le recomendamos y le sugerimos a la parcialidad que venga que traiga, obviamente, con camisetas, con cuestiones que tengan que ver con representativa del instituto, pero no pueden traer ni bombo, ni instrumento, ni banderas, ni tanto en la platea como la...
5: ¿Banderas de ningún tipo?
6: De ningún tipo bandera, ni ningún tipo de instrumento tampoco. Que hay acá enfrente del estadio de News es el parque.
5: Claro.
6: Independencia, obviamente está prohibido prender fuego en la vía pública o en el parque. Sí hay puestos de comida donde pueden adquirir un sándwich, un choripán, una hamburguesa, un vaso de gaseosa para hacer la previa y esperar a que comience el encuentro, tanto al inicio como al finalizar el partido.
5: Bien, ahí está.
3: Perfecto.
5: Bien, bandera
3: ninguna duda.
5: De ningún tipo es lo que nos dijo el responsable de la seguridad del partido de mañana.
4: Ah, pensé que ibas de nuevo con el
5: No, ya está. Bandera de ningún
3: el
5: tipo.
3: El amigo Gustavo.
5: Instrumentos tampoco. Lo que hacían los hinchas de Instituto en los últimos partidos de Copa Argentina es los llevaban igual a los instrumentos y los usaban para la previa. Después los guardaban
3: afuera.
5: Sí, afuera.
3: Claro,
5: afuera.
3: Los guardaban. Lo dejan en el colectivo.
5: Claro, eso se puede hacer. No pueden ingresar. Okay. Y después.
4: ¿La segunda camiseta?
5: ¿Cómo?
4: Esa se ha utilizado alguna vez por las hinchadas de Córdoba. Llevan dos camisetas y la segunda la utilizan como trapo.
5: Ah, claro. Bueno, también. Y después lo último que decía, ¿no? Los hinchas, el lugar, el punto de encuentro para los hinchas de la Gloria es en el Parque de la Independencia. Instituto va a ocupar Popular Norte, allí frente al parque pueden juntarse. No pueden hacer asado. Lo dijo recién el señor Gustavo Velázquez. No se puede hacer asado. Sí, dice que hay puestos para que compren choripán, hamburguesa y compren bebida también.
3: Gracias, Fede.
0: Qué lindo que está para el asadito. Hola, gitana, que lo transmitan por YouTube al partido. Y ahora, freidora, ¿para qué juega?
3: ¿Para qué juega? Lo que estamos jugando.
4: No, me parece que para los populares.
3: No, sí, se sí, sabe.
4: Sí. Y que va a jugar solo el otro.
0: Nah, claro.
4: No hay nadie. Lo sumamos a Teo, estoy pensando y hay que buscar dos más.
3: Hay que ver los pases, hay que controlar.
4: Dieguito, si no juega para ustedes, es nuestro y nos falta uno solo.
3: Waldo. No sé, cosa
0: Waldo.
3: Que.
0: ¡Qué Waldo!
4: Waldo no lo veo.
3: Waldo. Mira,
4: puede ser Waldo.
0: Ramírez también. Sí,
3: nos van a meter un Messi, guarda.
0: Hola, vos.
7: Gran zaguero central, Waldo, no se ría. Lo he visto jugar. Tampoco.
3: Pero, otro que podría ser es Cacho Oviedo, que también es muy bueno.
7: También.
3: Muy bien.
4: Ahí está.
3: Guarda.
0: El Ramírez también, ¿o no?
3: También.
0: Con ustedes.
4: ¿La Dai? Si vas a jugar vos para la cadena del gol, nosotros la llamamos a Dai.
0: Oh, vale, claro. Mira, tengo al ingeniero, ¿qué más quiero?
3: Ahí está. El ingeniero ataja.
0: Claro. ¿Sí?
7: Qué feo cuando empezás a buscar gente de todos lados porque estás solo, ¿no?
0: No.
4: Bueno, somos dos.
0: 17:46. Bueno, puede traer a Chabatoni.
7: También.
0: No.
7: Ahí. Chabatoni no puede correr ni riesgo.
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0: en Jujuy. Un saludo enorme para Alexis, que nos escucha en Balcarce. Abrazo grande para Darío, también para Vanessa, Jorge Aguirre, todos prendidos al YouTube. En el chat nos dejan sus mensajitos, le ponen me gusta al vivo. Hay más de 2100 conectados a esta hora, escuchando y viendo la cadena del gol, y los oyentes que mandan sus audios, a ver qué dicen.
1: Bueno, buenas, buenas.
0: Buenas.
1: ¿Qué onda los hinchas de Belgrano que están pendientes de la denuncia de los dirigentes de Talleres? ¿Qué están pendientes tanto del equipo
2: recalculando
1: contrario, que no tienen vida propia? Pregunto porque hay varios que están diciendo, oh, ya no sé tal persona, oh, no, hay... ya los eliminaron, ya perdieron el alcance primero, porque ya los eliminaron de la Copa Argentina en octavo. Allá a la casa cuna.
0: Bueno,
3: se criaron como los muertos ahora, son todos buenos ahora. ¿Qué? Son las porquerías, ustedes, periodistas.
0: ¡No!
4: Yuri Casarmeiro también juega en Central Córdoba de Santiago del Estero.
0: Casarmeiro
4: también es de acá de Piquillín.
0: Sí, señor.

0: ingeniero, ingeniero, con este título que nos tiró sobre el fútbol.
1: El fútbol total.
0: El fútbol,
1: fútbol total. Sabíamos de aquel fútbol total de Holanda, cuando capitaneaba Johan Cruyff. Pero ahora hay otro fútbol total, a ver.
2: A ver. A ver. ¿De qué se trata? Otro fútbol total.
1: Otro.
3: En toda la competencia, la regularidad que ha encontrado, solamente un gol recibido, no sé la cantidad de partidos sin perder, la calidad de los futbolistas, el juego colectivo que tiene entre sí, esto de lo que hablábamos antes, un poco de las grandes sociedades, cómo se complementan y cómo en sí se potencian, porque bueno, a veces hablamos de los individuos, ¿no?, que son muy valiosos, pero las pequeñas sociedades potencian a esos individuos y hace que, bueno, se pueda ver un fútbol total, como realmente fue lo de España. Y bueno, la verdad que es para admirar. Me parece que cada uno con sus armas y con sus herramientas han representado muy bien también a lo que siente el hincha de su país. Creo que Argentina juega lo que le gusta a Argentina y España juega lo que le gusta a España.
1: Fútbol total, Claudio Becasese sobre España, que ganó la Copa del Mundo. Lo de las pequeñas sociedades.
4: El fútbol, aunque están, me habla, vale.
1: Pensar que el fútbol, las pequeñas sociedades, era un concepto del Flaco Menotti, ¿te acordás, Mauri, en el 78? Sí. O sea, él fue el que, de alguna manera, introdujo ese concepto, ¿no? Bueno, Becasese dice que lo de España se pareció mucho al fútbol total.
2: Mirá vos el elogio que le tiró Becasese. Sí. Estamos ya en el último ratito de la cadena del gol. Estamos en el cierre. Escuchá lo que dice Hugo. Escuchá, me manda mensaje. Escuchá.
5: Hola, gitana. Tengo un cuentito para Coppolo.
6: No.
5: Dice que está bombado jugando las cartas en el bar.
6: ¿Está chequeado?
5: Sí. Entra otro y le dice, vos acá jugando las cartas y tu mujer está ahí en tu casa con tu mejor amigo. Salió corriendo el vago para la casa.
2: Claro.
5: Como a los 5 minutos vuelve. Le dicen, ¿y qué va a ser mi mejor amigo ese? Ni lo conozco.
2: Dice que le pasé. Un temita de la mona. Bueno, hoy vamos a cerrar con el negro Rada.
0: Amo que Cocolo se hace autobullying, ¿viste? Autoburling, me encanta. Va.
2: Y vamos. Ay, con algunos oyentes más antes del cierre del programa, antes de la última rondita. A ver qué dicen, a ver. Hola.
7: Yo en tercer tiempo hago el asado, no hay problema.
2: Sí.
7: Cuando esté el partido voy a hacerlo.
2: Por favor.
4: Hola chicos, ¿cómo están? Me habla, vale.
2: Hola.
4: A la que se coló recién. En julio.
2: Sí.
4: Es una de las primeras veces que me acostumbré a escuchar fútbol. Sí. Porque no soy fanática de fútbol, aunque me gusta para mirarlo a veces. Pero bueno, me encanta, me divierto con ustedes. Se escuchan, ahí de fondo están.
2: Sí.
4: Estoy haciendo cosas en casa.

0: así que le mando un abrazo y un beso a cada uno.
1: Beso. Mauri, ingeniero,
2: gracias.
1: Cele.
2: Gracias.
1: Equipo.
2: ¿Cómo le va?
1: Vamos a estar pendientes, pero si son un meme todos los findes.
3: Le quiero contestar al pibe ese que dijo que Lebron estaba pendiente si se va o no se va de este de ellos, si pierden o no ganan. Yo estaba pendiente. Pasa que son un chiste y una vergüenza.
2: Bueno, tranquilos. Acá dice Néstor Ariel, pobre, no lo hablamos. Nosotros no hablamos mucho de Boca de River, pero lo de la lesión del pibe Aranda, pibe Aranda, pobre pibe.
4: Por Dios.
2: Pobre pibe. Por Dios. Venía bárbaro. Peroné va a tener 4, 5, 6 meses, por lo menos, para poder volver. Bueno, y hablando de Boca y de River, ¿lo ven a Chacho salvando hoy o no?
5: Sí.
6: Hoy gana.
5: Hoy gana.
4: Y
5: hoy
4: si
5: gana.
4: Independiente no le ganó allá, Mauri, después de ese partido.
5: Debería.
4: Me parece que
2: tendría que ganar.
4: Todas las cartas, debería ganar.
2: Desde que llegó Almada no perdió River. Empató 2 partidos
4: buen
2: y ganó
4: dato,
2: uno.
4: Buen dato.
2: El otro día con Vélez jugó bien el primer tiempo.
4: Sí.
2: Después en el segundo se durmió. Bueno, veremos qué pasa esta noche. 21:30.

0: se calza la remera pirata para decir la información que tiene para este día.
1: Bueno, a ver, habrá llegado ya la hora de Ramiro Hernández titular. Otro día hizo un gol. El gol de Ramiro fue elegido uno de los tres mejores de la fecha por la Liga Profesional. Habrá llegado ya la hora de Ramiro Hernández, y en caso de que la respuesta sea positiva, ¿es por quién? Porque ¿va a mantener el esquema al ruso con doble punta? ¿O fue un experimento que no salió? Y ahí se te abre un hueco, que salga uno de los dos delanteros, y ahí podría entrar o González Metilli o Ramiro Hernández, siempre y cuando no viaje se la rayan, ¿no? Que es la info que venía manteniendo Maxi.
2: El que marca Fede cuando dice lo del doble nueve. Y dice no salió. No sé si no salió, ¿eh? Porque Belgrano mereció mínimamente empatar el partido. Sí. Sería discutible, ¿eh?
3: Pero quedó descompensado muchas veces,
2: Mauro. Vos decís que quedó descompensado.
3: Y atacaba con 7, defendía con 2, con 3. Y se iba sumando
4: pero
3: el cuarto.
4: Si vos repasás los volantes, el problema estuvo ahí. Ninguno de los cuatro volantes funcionó.
3: Claro.
4: El problema estuvo ahí. El problema estuvo
3: Regoni
4: ahí.
3: Demasiado arriba, Velázquez demasiado arriba.
1: Bueno, pero eso hubiera sido igual si jugaba el chino.
3: Si jugaba con uno solo, sí.
5: Veremos. Ahora la pregunta sería, ¿los volantes jugaron mal porque el sistema no se acomodaba a sus virtudes o porque jugaron mal individualmente?
4: Jugaron mal individualmente y además me parece que el rival lo golpeó en el momento justo. Tuvo un poder de gol, defensa, y tuvo un jugador un jugador distinto, ¿no?
2: Y Belgrano erró mucho también.
4: Sí.
2: Está errado.
3: Viene errando mucho.
2: Sí. No tiene gol.
3: También.
2: No es que no tiene gol. Le está costando concretar, que son cosas distintas. Porque tiene situaciones. El Ubita tuvo dos chances muy claras. Sí. En el primer tiempo le sacan una sobre la línea. Y en el segundo tiempo definió del punto del penal, la tiró arriba al travesaño.
4: Solo mano a mano contra el arquero.
3: Quizá con el partido 2-1, o sea, era el empate.
2: Y fíjate que
5: y el 9, la única forma que haga un gol es de nuca o de taco, si está siempre de espalda al arco.
2: Bueno, es un gran punto ese.
1: Bueno, pero ¿se acuerdan que el semestre pasado tenía el mismo problema?
2: ¿Sí?
1: ¿Se acuerdan que el 9 lo rotaba todo el tiempo? Prácticamente
2: es
1: no repetía. Incluso hasta llegó a jugar Gutiérrez de titular en muchas veces.
2: Y ahora le está pasando más o menos lo mismo. No pudo con Argentinos. Estoy hablando de los partidos donde no hizo goles. No pudo con Tigre. No pudo con Racing. Son 3 de los últimos 6 partidos en los que no pudo meter goles. Y el gol que hace el otro día contra Defensa y Justicia es un golazo. O sea, el equipo tiene, genera, pero le está faltando, me parece, la definición.
5: Y el otro tema, ¿quién va a jugar de lateral, no?
2: ¿Qué lateral? ¿Derecho o izquierdo?
5: Derecho.
3: Y vuelve Morales.
1: Y vuelve, claro, Maldonado y Morales a la derecha.
5: Vuelve el capricho del Rus.
4: Para mí tiene si que no establecer tiene un lateral que sea lateral.
5: Claro.
4: Porque si no va a sufrir siempre por Morales.
2: Sí.
4: Va a sufrir.
2: Lo que pasa que...
5: Lo termina malogrando al propio Morales.
4: Siempre en el fútbol hay cosas obvias. Un central devenido en lateral tiene que ser muy capo para jugar ahí.
2: Pero a la larga...
5: Pero Guti es muy del ruso. Acordátelo, jugaba Turús, jugaba Pierre Barrios. Siempre fueron centrales.
2: Ha jugado Tavio del otro lado.
4: Ha jugado
2: de
5: también.
4: Claro.
5: También.
2: Y para preguntarlo mañana, por ahí Maxi tiene respuesta. Nosotros no la tenemos. ¿Qué es lo que al ruso no le gusta de Alcides Benítez? Porque el otro día no entró mal. Pero evidentemente hay algo que al técnico no le cierra.
5: La contracción a la marca.
2: ¿Será que no vuelve? ¿Que no marca? Bueno, es un tema. Casi las 6 de la tarde en todo el país. Estamos sobre el cierre.
4: 4-1 el Madrid, 3 de Mbappé.
2: Termina. 4-1 el Madrid.
4: Al Sociedad.
2: Daniel dice, digamos que tiene un bajón Sánchez. Eso también influye. Sí, señor, lo hemos comentado varias veces. Estamos en la última rondita.

0: Llegamos al final de la cadena del gol, pero antes la última ronda, Nico, para Talleres.
1: Empató 1-1 en la reserva ante Banfield en lo que fue el debut del tridente técnico. Ezequiel Carboni, Rodrigo Acosta y el Laucha Acosta estuvieron al frente del equipo. Daniel Rivera sobre el final hizo el gol del empate definitivo.
2: Perfecto. Muy bien, gracias Nico. ¿Nos quedó algo de la gloria, Fede?
3: Sí, concentra Lucas Sanseviero, instituto ya rumbo a Rosario para enfrentar mañana a Platense. El partido es 21:15. La apertura de puertas del estadio es 2 horas antes. Va a jugar Masachesi en lugar de Alarcón. El único cambio para el partido mañana. Recordemos, Hernán de la Fuente está suspendido. Leandro Rey Hilfer va a ser el árbitro en el VAR Silvio Truco. Che, la lesión de Aranda no creo que impacte en instituto, ¿no?
1: ¿Por?
3: ¿Qué
1: pasaría?
3: No creo.
2: Cortale. Pero, qué lindo que le hemos pasado hoy. Sí, la verdad estuvo espectacular.
0: ¿Algún ingeniero?
4: Sí, dijo Laporta, si el Atlético está ofreciendo a Julián Álvarez a otros equipos, nosotros podemos hacer una oferta, la mantenemos. Le dijeron del Atlético Madrid, no hay ninguna chance que a Julián Álvarez lo vendamos al Barcelona. Puede buscarse otro equipo, pero al Barça no. Y la otra, me parece una pavada, Mauri, porque estuvimos en la cancha. Suspenderlo a Fernando Espinosa porque se le ocurrió decirle a los jugadores en el sorteo que vamos a farmear un ratito. Una pavada. Que lo suspendan, porque lo suspendan por mal árbitro o por mal desempeño, está bien. Pero lo suspendan por eso, digo, Beligoy no tendrá algunas cuestiones más importantes, como es capacitarle alguna vez a árbitro y sacar de escena a otro que no están para esta competencia ya.
2: Cortito, porque ya estamos sin tiempo, pero sería más importante, por ejemplo, que le den un curso de oratoria a los árbitros para que puedan explicar bien qué es lo que están queriendo cobrar y no que se fijen en él.
4: De una pavada.
5: Y Espinosa dirigió el mejor partido de los últimos 20 años ayer, el otro día. O mejor dicho, el mejor de su carrera, debe ser, ¿no?
3: Pobre Espinosa.
5: Pobre,
3: y lo para
5: por él.
3: Martínez Beligoy dirige Belgrano.
2: Muy bien, muchas gracias, muy amable. Diego Barrios Durán en los controles, Roberto Prato en la producción. Se van a quedar con la gitana Celeste Pereira en la Vuelta Popular. Y lo habíamos prometido, Celeste, nos
0: claro
2: vamos
0: que
2: con
0: sí,
2: qué.
0: Mauri, con Rubén Rada, que hoy ha dejado de existir físicamente, pero bueno, la música hace que todavía continúe viviendo entre nosotros. Suena el negro Rada, hasta mañana con la cadena.

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buenas, buenas. Hola, hola, hola, hola. Muy buenas tardes para todos. Bienvenidos a la vueltita que comenzamos a dar a partir de este momento y hasta la hora 20. Claro que sí. Arriba, arriba, arriba. Qué lindo miércoles, por Dios. Qué temperatura hace ahora en Córdoba. Se ha adelantado de la primavera. Me encanta. Gitana Pereira de este lado de la radio, Diego Barrios Durán en la musicalización de este programa, aunque hoy los musicalizadores, por ser miércoles, son ustedes, claro, en el momento clásico.

casualidad, la conga junto a los rancheros sonando en la vueltita arriba. 18:15 minutos en todo el país. La temperatura a esta hora en la ciudad de Córdoba, 25 grados 3 décimas. Tremendo, ¿no? Humedad 48%. El viento sopla desde el este a 15 kilómetros. Guarda con la soga. Guarda con el tender a colocar los broches. Visibilidad óptima 10 kilómetros. Me dice el Servicio Meteorológico Nacional que está ligeramente nublado. Yo lo he visto al señor Sol que ha salido. Sí. ¿Y ustedes por dónde va esa vueltita? ¿Por dónde andamos? Hoy, el momento clásico lo programan ustedes, pero ya les voy a decir la temática del día de hoy. Adelanté algo en mi historia de Instagram, lo acabo de colgar por una reacción de Dieguito Barrios Durán. Fíjense ahí, arroba Celi Gitana Pereira, está en la historia de lo que se va a tratar hoy, el momento clásico. Pero ustedes van a elegir las canciones. Hola Celi, excelente la canción de la presentación, muy buena, gracias Luis. Nos pasas un tema de La Pepa, escuchamos desde Ambrosetti, Santa Fe. Canta la Lore, la Negra Lore. La banda chévere, claro. ¡Claro! Los arreglos de Gaby Ferreira. Gracias. Cele, me pasás un tema de Germaín, ya que hoy es mi cumpleaños. Y el de mis hijos. Me dice Clau, ¿cómo? ¿Cumplís años el mismo día que tus hijos? ¿Cómo?

0: cumpleaños y el de tus hijos, quiero saber eso, todos de Virgo. Hola Cele, soy Jorge de Huerta Grande, hola Jorge. Gitana, ¿cómo estás? ¿Me podés pasar un tema cantado por los Herrera o por qué locura? ¿Quién te dijo para mi ex?
1: Estamos al ritmo de la cumbia.
0: Deja el nombre, no vamos a decirlo por las dudas. Me meto en lío, les doy la bienvenida y un saludo, un abrazo grande para toda la gente que está conectada a YouTube a esta hora. A los amigos que comentan a través del chat, más de 2000 prendidos ahí a la popu, ¡qué lindo!
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0: Saludos desde Villa María, me dice alguien por aquí. Saludos para toda la gente de Villa María, arriba. Como les contaba, está colgado en mi historia de Instagram. Nada, fui a hacerle un toquecito así a Diego Barrios Durán y empezó a gritar que hay esto, hay lo otro. Qué exagerado. Qué exagerado, Dieguito, qué exagerado. Cuando terminamos esa monería, uy, le digo, qué lindo que está para escuchar exageradísimo. ¿Algún exageradísimo? ¿Se acuerdan? Entonces, a partir de este momento, como es a la carta, mira, hora 18:18, Capicúa, hora de pedir, cuando es Capicúa, un deseo. Ya está, ya lo pedí. Dale, que te quedan 20 segundos para pedir los deseos, ¿eh? Hora Capicúa, 18:18. Y mi deseo es que ustedes pidan canciones para el momento clásico de la tarde, pero que hayan formado parte de un exageradísimo. Sí, señor, de un exageradísimo. Imagínate cuántas canciones, cuántos artistas, cuántas bandas formaron parte de aquello que fue, la verdad, que un proyecto sin igual, porque, bueno, los exageradísimo, así sin ese al final, nacen con el fin de reunir a las bandas más resonantes del momento. No, fue tremendo ese laburo.
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0: Y que tiene como un olorcito a pan dulce, ¿no? Un olorcito a sidra. Claro, porque por lo general se emitían a fin de año, justamente para acompañar las fiestas. Así que bueno, hoy abrimos el momento clásico de la tarde, abrimos la carta para que ustedes comiencen a pedir las canciones que formarán parte. ¿Qué canción te gusta del exageradísimo? ¿Cuál es tu preferida?

0: locura.
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0: exageradísimo especial programado por ustedes, ¿eh? Para que no digan, no, el álbum este, el álbum aquel, el álbum... tienen abierto cantidad de exageradísimo para elegir. ¿Cómo me cuesta decir exageradísimo sin ese? Sale exageradísimos. Últimos minutos, ¿eh? Hola, gitanas. Tú, si tú no fueras tan niña, Jean Carlos. Exageradísimo 2000, si no me equivoco, me dice Juli. Exageradísimo 96, un tema del Seba, Cúrame Este Amor, me dice Clau.
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0: Ay, muchos artistas, muchas bandas. Gitana, ¿todo bien? Pásame un tema de Gary. Deténedela ya, cuando estaba en Trula. Gracias, soy Pepe de Los Cocos, Córdoba. Ese tema formó parte de un exageradísimo, mi querido Pepe. Ayúdenme ustedes también, ¿eh? Buenas tardes, estimada Cel, estoy pintando con la popular Al Taco. Aquí hace mucho calor, quisiera que me dedique un clásico de Chévere. Bendiciones y abrazos, me dice Julio, desde Ulapes, La Rioja. Me manda una foto, está con la escalera. Muy bien. Está pintando ahí, ve una pared media color ocre, se me permite decir, y blanca. Lo ha puesto diario en el suelo, mi querido. Se le va a manchar todo. Después va a ser difícil ponerse a limpiar. Gitana, soy Martín de San Luis, capital, acá escuchándote como todas las tardes. Podríamos pasarme el tema de la mona al pie del cañón. Gracias, gitana, excelente programa. Ese forma parte de un exageradísimo, mi querido. Hay muchos de la mona en exageradísimo, ¿eh? Vamos, los quiero pensando. Hola, Cele, querida, te pido el tema de Orly. Y yo no quiero estar brillo. Del exageradísimo 90, qué temazos, qué temazos.
2: Hola, Cele, buenas tardes. Buenas. Buenas tardes. Soy Katy de Valle Güeme.
0: Hola, Katy.
2: Me gustaría escuchar el exageradísimo de 1985. Primera mujer que canta Sebastián.
0: Oh, fuiste para mí parte de mi vida. Oh. Les pones Giancarlo, si tú no fueras tan niña. Mirá, el segundo tema, el mismo tema de Giancarlo pidieron dos oyentes. Sí, le ponete ese tema del toro que mata. ¿Cuál? ¿Cuál es el tema del toro que mata? Para Graciela, de parte de Dordo. Cuando dice Dordo, ¿es porque no quiere decir quién es? Pues acá no decimos, no diga mi nombre, gitana. Acá es... Si quieren ocultar el nombre, si es hombre, dice Dordo. Si es mujer, dice Dorda. Y acá, el oyente dice de parte de Dordo. Y pedirá, ¿este tema del toro?
3: ¡Ah!

0: noche especial se le viene al Toro Quevedo, 19 de septiembre.
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0: pirulines el Toro. Por Dios, ¿a dónde los tiene? Pregunto. Cele, el de un exageradísimo, donde canta la Pepa Brizuela y dice: porque te quiero, amor, porque te quiero. ¿Cómo se llamara? ¿Se llamara así? Gitana, te escuchamos desde Santa Elena de Cruz del Eje. ¿Podrás pasar un tema de la Lore Jiménez? ¡Qué lindo, la Lore! Gitana, todas las tardes te escucho en mi trabajo en la panadería. Pásame un tema de Giancarlo. Bueno, atención, ¿eh? Últimos minutos para que tengo abierta la carta para que ustedes pidan las canciones que sonaron, que formaron parte de un exageradísimo, ¿eh? Gitana bella, exageradísimo 99, el hoyo de Trula, ¿cuántas canciones? ¿Cuántas cosas lindas? Le voy a mandar un beso gigante a mi querido Maxi, vocalista de los Ferrari. Uno de los hijos del gran Ariel Triunfador Ferrari, que desde anoche está celebrando su cumpleaños. Lo he visto ahí en un par de historias. Le han regalado un whiskichol, un vasito. Un beso para Maxi, para Ori, toda su familia, su esposa. Y bueno, y esto es cuarteto, papá. El cumple se festeja con cuarteto, ¿o no? Vamos, ¿qué suena?
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0: El exageradísimo 2000, donde compartía junto a Giancarlo Citrulla a la Rodrigo haciendo amor de séptimo grado.
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0: Las canciones que han elegido para el día de hoy, Tremendo este exageradísimo. Hola, negrita linda, te escucho todos los días desde acá del trabajo haciendo milanesas. Soy de Leones, dedícame un tema de Desacatados. Hola, gitana, me equivoqué, recién creía que era Celeste, me dice la... Soy la misma, mi negro. Cele, la gitana Pereira. Los hinchas de Belgrano me dicen Celeste, los hinchas de Talleres me dicen gitana o azul claritos, y los hinchas de La Gloria me pueden decir como quieran. ¿O no? Por acá lo pedía José a amor de séptimo grado del Potro Rodrigo. Pasate ese temazo del exageradísimo 2000. Me dice, ¿no? ¿Qué, José? El Tincho de Toay La Pampa. Claro, me pone el nombre ahí. Después yo leí el usuario. Qué mal. Gitana Celeste, ¿cómo estás, Claudio? El caniche, y de paso, lleno de pulgas el caniche. No, pásale un cepillo, báñelo, por Dios. Pero bueno, miércoles está para quemar los hierros. ¿Qué te parece una cena? Costilla de cerdo, una costilla de ternera. Yo le pongo algo de muslo y alita, calculo que de pollo, que me gustan asados, y lo acompaño con ensalada y papas fritas. Ay, ¿qué te parece para cortar la semana? Pero ese es un menú de fin de año, me encanta. Saca la sidra, saca el pan dulce, saca la garrapiñada que está sonando el exageradísimo.

exageradísimo 95, donde formaban parte la Mona Jiménez, el Negro Videla, Orly, Miguel Ángel Robles, Alberto Tosas, también Ronnie Wilkins y Trula en esta oportunidad con la voz de Sandro haciendo Ángel o Diablo. Sigue.

0: temazo del Negrito Giancarlo, por Dios. El exageradísimo 2000 también, ¿cómo estamos con esa época, eh? Buenas tardes, gitana, por favor, saluda a mi hija Daniela Leiva, que hoy está cumpliendo años con un tema de sabroso. Te escuchamos desde Chipoleti, Río Negro. Un abrazo, Daniel. Somos de Córdoba, vamos arriba toda la gente. ¿Cuánta gente cumpliendo años, eh? Saludos a Edith Guevara para su cumpleaños. Me dice Sil por acá. Mucha gente de Virgo, claro, estamos en la era Virgo. Qué bonita que están estas canciones de los exageradísimos. No, terrible. Un nombre que, bueno, primero que ha venido de la mano de los hermanos Monasterio, ¿sí? Esta creación, esta gran creación, que como les decía en un principio, formaban parte artistas del momento, ¿no? Que eran muy furor, como por ejemplo Sebastián, Gary, bueno, la Mona siempre, Pelusa, Trulala, Chévere, Jean Carlos, escuchábamos a Rodrigo también, Wilkins, ¿se acuerda? Creo que el dúo, sí, ella nos engaña a los dos. De la Mona y Wilkins, creo que forma parte de un exageradísimo, si mal no recuerdo.
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0: La saga de los exageradísimos han llegado a vender 16 millones de discos. 16 millones de discos, una tremenda. Y el nombre que nace por la rifa La Exagerada, ya por los años 80. Bueno, yo no me acuerdo, no jugaba tampoco, pero no me acuerdo. Había una rifa que se llamaba La Exagerada. Y así con estas perlitas se formaron estos discos inolvidables, como les decía recién. Se emitían por lo general a fin de año. Así que hoy canciones a la carta, suenan los exageradísimos. Sentite esto. No, después de la tanda, dale. Sí, porque está la Luli acá, seguro algo me quiere decir.
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0: Lo que pasa es que nosotros lo estamos pasando directamente rebobinándolo del caso.
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0: Acá hacemos las cosas como en los 90, ¿eh? Acá hacemos las cosas como en los 90. Exclusivamente año 1994, el exageradísimo de ese año donde Orly formaba parte de esta saga hermosa. Hola, gitana, somos Rosana y Oscar del Trébol Santa Fe. Te escuchamos siempre, grandes éxitos de los 90, claro que sí. Cele, querida, excelente programa. Qué recuerdos, el exageradísimo, por Dios. Recuerdo que esperábamos que llegue fin de año para, con suerte, poder comprar el cassette. ¡Qué épocas! Gracias por hacernos recordar. Acá Gerardo de la empresa El Práctico. Te escucho mientras voy a Carlos Paz para salir rumbo a Buenos Aires. Claro, yo creo, se me ocurre, que ha sido programada la edición o la emisión de cada uno de los exageradísimos. 80 y pico al final, 90, 90 y chirola, 2000, para, calculo yo, viste la época que la gente cobraba el aguinaldo. Porque hacían cola para llevarse el exageradísimo. Entonces calculo también que ha sido, primero para disfrutar, como hacer un repaso de todos los artistas que eran furor ese año. Y también se me ocurre que era por un tema, bueno, económico, digamos, para que todos tuvieran la facilidad de poder adquirir.

Hola, gitana, soy Sergio, quien te regaló la flor en el estadio del centro, en Trula. Claro, sí, ayer te escribí, tenés razón. Yo te preguntaba qué Sergio eras y eras el que me regaló el florista del estadio del centro, que le hicimos la nota, Luli, ¿te acordás? ¿Te acordás, mi querida? Sí, me acuerdo, muchas gracias. Demasiado lindo, demasiado niña. Qué lindo tema, me hace acordar a un amor que de grande se volvió imposible. Me dice el amigo que no lo nombre, entonces le vamos a decir Tordo.

0: ¡Qué tremenda voz! ¡Qué linda canción! Quisiera ser poeta, el Titán González en la banda del Negro Videl.
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0: ¡Oh,
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0: Gitana, soy tordo. ¿Podrá ser el amor de madrugada de la fiesta para la pepona? Soy de Cruz del Eje.
1: Señora.
0: Un tordo. No entiendo tu mensaje, Hugo, querido panadero de Cosquín. Que me dice, Cel, en ese tiempo se usaban por lo menos, ahí en el barrio que yo vivía, San Vicente, yo era vecino mío, Huguito, de la República de San Vicente, si sonaba el exageradísimo, era furor, creo que quisiste poner, o fulgor, quien tenía el CD, o el café, no, me parece que tiene error de tipeo, mi negrito querido, si podés escribírmelo de nuevo, así lo podemos compartir el mensaje. Nada, yo pienso, escucho cada una de las canciones y me lleva a eso, ¿no? A la familia, a fin de año, porque claro, sonaba muchísimo el exageradísimo a fin de año, los 90, bueno, mira, te digo hasta el 2000, hasta el 2000, así que no ha pasado mucho tiempo. Otro de los artistas que formaban parte de esta saga histórica del cuarteto era el negrito Sebastián.

conmigo el monstruo. Hola, gitana, ¿cómo olvidarme de los fin de semana? No, de los fin de años, cuando salían los exageradísimos en la calle Mateu, en San Vicente, cerraban la calle para bailar hasta el amanecer. Se me piantó un lagrimón, me dice el Dani, y el exageradísimo del año 88 traía esta joyita.

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1: ¡Ay, qué demasiado! No puedo creer que hayan pasado 26 años. Chitana, te escucho desde Jesús María. Qué recuerdo los exageradísimos. Y ya pasaron 26 años del último que recuerdo. Era todo un acontecimiento. Me dice Gastón. Dani de la carnicería me dice, este es el que más me acuerdo, 17 años tenía, qué hermosas épocas, y me envía la foto del exageradísimo 89, qué bonito. Y del tema con el que vamos a cerrar, ya lo dijo Huguito Dante, va a sonar el viejo arruinador. Gracias. Han pasado 30 años de esta canción, del lanzamiento de esta canción en el exageradísimo 96. 30, dije bien, porque soy más burra para la matemática. Cerramos con el rey, el manda más, que ha despedido también a Rubén Rada en las redes sociales, Carlitos Lamones Jiménez. ¿Qué pacha, monita? ¿No pacha? ¿No pacha en ningún?

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1: Pero estoy contento.
2: Tengo hambre, hice ayuno de nuevo. Me está esperando la Sofi con un guiso de poroto.
1: Pero está bien. Guiso de poroto, se van a contar con qué junta hermosa que van a tener. Váyanse, o sea, coman. Ay, que es lo último que hagan.
2: Incendio en Alta Córdoba, no, sí. No era un incendio. No se ve el fuego, se escuchó el estruendo. Era yo con los porotos.
1: Yo les aconsejo que lo último que hagan es comer. Así que cada una se va a su casa rápido y no se reta.
2: Encima podés creer en ayuno, ¿sabes qué? Como sale.
1: Bueno, Sule, no queremos saber tanto. La próxima te guardamos en Guchito, posta.
2: Bueno, porquerías.
1: ¿Por qué nos tratás así? Pero ay, si te intenté guardar, no, te dije. Si la, y esta también, que me echen cara.
3: Yo, mi error fue abrir la bolsa y decir, sí,
2: pero le dieron hasta el guardia que se fue, que estaba de turno, y el que iba a venir, le guardaron a él también.
1: Pero Fabián dijo, me está esperando un porrón en mi casa, y le voy a tener, le dio, ¿viste? ¿Qué querés? Pobre Fabián.
2: Qué
3: no, es que Fabián me recibió los sanguchitos y digo, me recibe de todos estos sanguches, no le voy a dar.
1: Está hablando sola porque se está yendo. Ya no, no, está apretando.
2: No quiero saber nada.
1: Escuchá.
3: Ya voy a volver a encargar. Voy a encargar de nuevo.
2: Ah, ¿lo pagaste?
3: No, me lo
2: ¡Por más razón! ¡Gratis!

0: Bien, ahí, muchas gracias.
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0: Muy buenas noches a todos. Estos son algunos títulos del portal de Cadena 3 Argentina. Guardias y médicos de Power irán a juicio por la muerte de un preso. Los acusan de torturas. La Cámara de Acusación confirmó la elevación a juicio por el caso de César Darío Moreno, fallecido en el 2023. 9 imputados responderán por tortura seguida de muerte y otros 2 por delitos vinculados al hecho.
1: Alejandra Vigo fue contundente sobre el caso de grooming en Río Seco. Flores tiene que renunciar. La senadora nacional se refirió a la situación del legislador Ernesto Flores, cuyo ex asesor está detenido por la causa de grooming y abuso sexual de menores en Villa de María de Río Seco.
0: Con gritos y fuertes cruces, diputados dio media sanción a la reforma de la Carta Orgánica del Banco Central. El oficialismo reunió 144 votos a favor y logró aprobar el proyecto que modifica los objetivos del Banco Central y limita su capacidad de financiar al Estado. La iniciativa deberá pasar por ahora por el Senado.
1: Racing de Córdoba deberá pagarle a Sportivo Belgrano 1,5 millones de pesos por un jugador. El club de San Francisco reclamó el abono de los derechos de formación del futbolista que hizo su etapa formativa en La Verde. La Asociación del Fútbol Argentino resolvió a favor de la institución el reclamo correspondiente por el jugador Leandro Córdoba, quien realizó parte de su etapa formativa en el club.
0: Hora 20, 10 minutos, cielo despejado en la ciudad de Córdoba. Temperatura actual 21 grados 6 décimas, humedad 60%, viento soplando del este a 8 kilómetros por hora, visibilidad óptima a 10 kilómetros.
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0: para Eugenia Quevedo. El aplauso fuerte para la Maggie Olave y Eugenia Quevedo. Algo más.
1: Ay, ay, ay, ay, mi corazón, infiel, si estás con él.
2: Muy, pero muy buenas tardes, noches a toda la gente y bienvenidos a Modo Cuarteto. Qué linda manera de empezar con ese tema nuevo de Ulises y toda la música nueva.
0: 14 minutos nos separan de la hora 20.
2: Che, impresionante, 21 grados, hermosamente, 21 grados 6 décimas, ¿eh?
0: Alora, in this moment.
2: Right now.
0: ¿No te confundiste con algún país del Caribe, nada?
2: No,
0: estás hablando de Córdoba, capital.
2: Miércoles y encima de día miércoles para cortar la semana. ¿Encima nos toca esta temperatura? O sea, a esta hora está tan lindo.
0: ¿Qué estás insinuando? ¿Qué estás insinuando? Bueno, música vamos a tener hasta la 22,
2: sí, claro.
0: Buena música, todo lo vamos a acompañar, pero nada más.
2: Sí, claro.
0: Mañana día laboral, hay gente que recién está
2: terminando
0: de trabajar también.
2: Si yo te hago un sonido.
0: Bueno, una gaseosa, hace
2: refresco.
0: Una. ¿Se abrió una soda con envase?
2: No suena lo mismo, ¿eh? Ya voy a hacer, voy a hacer la prueba aquí en vivo en el micrófono y voy a traer una lata de gaseosa y una lata de birra.
0: No,
2: toma,
0: bien,
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0: suena lo nuevo. Ulises Bueno haciendo Corazón Infiel.
1: Dentro de mí. 20 con 21 minutos en toda la República Argentina.
0: Ahora, ¿cómo sería un corazón infiel? ¿Ese corazón que tiene amor para dos personas? ¿O el corazón que tiene amor para más de una persona es un corazón demasiado bondadoso porque tiene mucho amor para dar?
1: ¿Lo estás defendiendo?
0: ¿Qué pregunta, eh?
1: Pero con la segunda pregunta lo estás defendiendo.
0: Es una pregunta... ¡No, no!
1: Está defendiendo porque está diciendo que es un corazón que tiene mucho amor para muchas personas, entonces...
0: No, porque hay gente que lo toma así. Hay gente que dice, yo no soy infiel, discúlpame, yo tengo mucho amor para dar.
1: La infidelidad...
0: Por eso hago la pregunta, ¿viste?
1: La infidelidad, la gente va a hablar, en este programa no nos gusta la infidelidad. Nos aborrece, nos va a asco, nos parece...
0: Aborrecemos, no, guácala, guácala. Caca.
1: Ahora, pues la boca, escatológico, no. Ahora, considero, deduzco y siento que la infidelidad está cuando uno falta al acuerdo que tiene con la otra persona.
0: Para mí uno está siendo infiel cuando no sabe ser fiel a sí mismo tampoco, ¿no? ¿Vos estás siendo infiel a otra persona? Él está siendo infiel a vos mismo porque te estás creyendo la propia mentira.
1: Pero usted está opinando ahí de cómo esa persona vive y demás. Yo estoy hablando de la infidelidad en sí. No, no. Usted está preguntando cuál es la infidelidad. Para mí la infidelidad es faltar
0: a la verdad.
1: No, faltar al acuerdo que usted tiene con la otra persona.
0: Ah, sí, sí.
1: Porque si usted con la otra persona hace un acuerdo de nos vemos cada una semana, durante la semana lo que hagas no me interesa, podés hacer lo que quieras.
0: Claro, y pero vos que yo no me entere.
1: Que yo no te entere.
0: Sí, sí, sí.
1: Ahora, el fin de semana llegas y le contás. Estás contando que fue
0: infiel. Ah, muy bueno.
1: Pero más allá de eso,
0: sí.
1: Si la otra persona te da esa libertad, no es monogámica en la relación, es una relación abierta. Eso no es infidelidad. Ahora,
0: bien.
1: Si vos rompes el pacto que tenés con tu relación no monogámica, ahí me parece que es infidelidad. Me parece a mí.
0: Sí, totalmente. Sí, totalmente. Bueno, pero que nos cuente la gente.
1: O sea, no le vamos a andar preguntando, che, Gorrego, manda. No vamos a decir eso. Nosotros no te decimos.
0: No.
1: ¿Qué definirían ustedes como un corazón infiel? Capaz que un corazón infiel, Brunetti, puede ser un corazón que no puede enamorarse.
0: Ah, puede ser.
1: ¿Por qué? Porque al no enamorarse, buscan muchas personas lo que no encuentran ninguna. ¡Chao, ya está!
0: ¡Chao! Dedícate a otra cosa, escribí un libro. Dale, esos Neruda que escribes tanto.
1: Conrado Roberto y Vicens Neruda.
0: Vamos mandando saluditos.
1: Ya empezamos con
0: saludos. Vamos a mandar saludos. ¿Por qué? Porque hoy fui a comprar a la vuelta de la casa de mi vieja. Y quiero mandarle. En serio, un saludo. Nos escuchan la radio todo el día, las chicas.
1: Sí.
0: Todo el día tienen prendida la radio. Un saludito para las chicas, para Roxana y para Paola, de la Pollería Los Nonos, ahí de Barrio Talleres, en la Martín de Jauregui, que siempre tienen prendida la Popu 24-7.
1: ¡Saca la baila!
0: Hoy les mostré la Zapán.
1: Zapancita.
0: ¿Así? Sí. Mostramos ahí la gestación, y me felicitaron las chicas, así que bueno, con mil antojos me llevé un paquete de galletas. Me antojé con unas galletas.
1: ¿Las viste ahí en la galleta y dijiste, vamos?
0: Venga para acá. Me las comió mi sobrino y después me fui y me compré otro paquete.
1: ¿Y cuánto te salieron?
0: No, si las pagamos.
1: ¿Y cuántos años? No te corras.
0: No me acuerdo.
1: No.

0: es un infiel, viene una cerveza de ráfaga.
1: ¿Qué tiene que ver?
0: Sí, claro, cuando no me quiere, me dedico al alcohol, dice corazón infiel. ¿Entendés?
1: ¿Viste? Acá hay uno, ¿qué dice? Un tema de Dale que va, de parte de Nelson Castro. Nelson Castro que va, el periodista que va a la guerra.
0: No.
1: ¿Viste que tiene como 200 años que lo siguen mandando a la guerra? ¡Estoy vivo, Nelson Castro! Decirle que se pague la birra, está linda la noche, dice por acá. Ah, bueno, para, porque mandan todos los mensajes, hecho un bolón, qué bárbaro. Le puedo pedir un saludito para mi compañero el chino. Todo el día escuchamos la popu, muy bien. Lindo el programa.
0: Gracias.
1: Decirle que se pague la birra, que está linda la noche.
0: Muy bien, yo sí, venía, la verdad, ¿no?
1: Yo recién venía para la radio y me acordé de vos.
0: ¿De mí?
1: De vos.
0: ¿Qué hice yo?
1: ¿Por qué? Porque nosotros sabemos que estamos en... La radio queda en... Alvear 139.
0: Sí.
1: Yo venía bajando por Rivadavia para doblar en Avenida Emilio Olmos y subir por General Alvear.
0: Sí.
1: Iba a dar la vuelta de esta manzana en el auto.
0: Sí, sí.
1: Y en el kiosco hay como dos o tres kioscos que están en Rivadavia, apenas llegas a Olmos.
0: Sí.
1: Mira que hay un kiosquito ahí en la esquina, hay como dos kioscos, dos o tres kioscos.
0: Sí, sí, sí. Hay uno que tiene una heladerita ahí, helados, qué sé yo.
1: Y un muchacho que estaba con la pilcha del laburo.
0: Sí.
1: Pilcha del laburo. Se notaba que venía a laburar el muchacho.
0: Bien.
1: Y era, esto era 18:40 aproximadamente, o sea, una jornada laboral ya terminada.
0: Capaz que eso. Ya salió de trabajar, se nota que.
1: Tenía pinta de que iba camino a zona Humberto Primo a tomar el bondi.
0: Colectivo, sí, sí, sí.
1: Lo veo que se da vuelta. Tiene la mochila colgada adelante y va guardando una marrón toda transpirada con envase retornable. O sea que yo deduzco, yo me hago unas películas
0: marrón. Ah, se lo llevó al trabajo al envase.
1: Anduvo con el envase todo el día. A la mañana dijo, hace calor.
0: Claro.
1: Y yo tengo que salir con esto por la duda.
0: Estaba, o sea que estaba informado porque sabía el pronóstico del día de hoy.
1: Durmió anoche y no lo dejaron dormir. Sí, los mosquitos dijo, me llevo un envase sí o sí. O le compro un envase, le hizo un vale.
0: Claro.
1: Y se antojó y le dijo, véndame helado. Así que me di vuelta y lo vi. Bien, pero bien empilchado. O sea, tenía que llegar y bañarse porque estaba recién salido
0: el
1: laburo.
0: Así nomás, saca la ropa del
1: y
0: trabajo.
1: Estaba guardando
0: y
1: una.
0: Sí, sí, sí.
1: ¡Oh! ¡Una marronera!
0: Es que está ideal, chico, en la noche para.
1: No, pero no lo cuento para que tomemos cerveza.
0: Y para, bueno, y para no. Entonces, para que yo no voy a tomar porque estoy gestando.
1: Pero puedo tomar sin.
0: Sin alcohol.
1: Sin alcohol.
0: Mira, en este caso nos manda justo. Hola, chicos.
1: Bien.
0: Cortando la semana con mi germo y mis peques nos manda.
1: Perfecto.
0: La birra.
1: Ay, sí.
0: Y nos manda ahí unas carnecitas que la está poniendo
1: ay.
0: Al horno.
1: Ay.
0: No sé si es faldita, algunas costillas.
1: A las 10 salimos y vamos, escuchá.
0: Ahí está. Un ratito.

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0: Marcos Bainotti, Damián Córdoba, 120 minutos, la mitad de la verdad.
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2: Algunos mensajitos de la gente, mi querida tía Brunetti.
0: Sí, sí, sí, tenemos.
2: El anto que me dice. Sí. Acá dice, hola Gossi Conra, todo, hola Gossi Conra, los todoterreno de la Popu.
0: Esa.
2: Bien definido, me gusta.
0: Ahí va.
2: Que muy distinto a que estamos todos los días, toda hora, en todo momento.
0: Bueno, puede, toca, papi.
2: Puede ser un tema del loco Amato, solo traigo mi ritmo. Un saludo desde Los Cocos, Córdoba. Soy el Pepe.
0: Muy bien, el artista.

0: titular.
1: Hugo Rodríguez llega, y yo me quiero acercar cortito, alguien que conoce mucho al fútbol colombiano. Siete equipos puede ser, Dani Tilge, que haya jugado en Colombia, si tengo rápido la memoria. ¿Cómo estás? Estamos en vivo en Radio La Red.
2: ¿Cómo estás? ¿Bien?
1: Bien.
2: Qué gusto verte, saludo a toda la gente.
1: Estamos con Hugo Balazone, Walter Neto, a toda la gente amiga.
2: Bueno, saludo a todos ellos, todos crack, todos crack. Mi suegra lo sigue siempre.
1: Muy bien.
2: Ocho equipos, uno más.
1: Me faltó uno.
2: Ocho equipos, 150 goles, gracias a Dios. Y nada, en este equipo fui muy feliz, en Independiente Santa Fe.
1: Casi 63 partidos, 30 goles, uno cada dos más o menos tenés de promedio en este equipo.
2: Sí.
1: Dani, contame con qué equipo se va a encontrar el hincha de River, que lo vio únicamente en la ida. ¿Qué más le podés aportar de Independiente Santa Fe?
2: No, un equipo físico, eso sí, un equipo físico. Con salida, creería uno, de Mafla por un lado, ¿sí? Porque lo hace habitualmente. Y una mitad de cancha donde, bueno, tiene a Daniel Torres, ¿sí? Va a tener Zapata, que es un jugador que tiene muy buen pie. Y lo de Hugo Rodallega, ¿no? A tener muy en cuenta a Hugo Rodallega, porque es el que más ataca, el que controla mucho la parte ofensiva y la llegada de sus volantes, ¿no? Que creo que es lo más importante. Quizás el déficit que pueda tener Santa Fe es su arquero. Con mucho respeto le digo, Aprisa es un gran arquero, pero el que estaba Marmolejo era la gran figura de este equipo y la verdad que hace una diferencia abismal, ¿no?
1: Dani, muchas gracias.
2: Gracias a vos, un saludo de gol para todos.
1: Gracias. Dani Tinker, Hugo Walter, hombre que conoce mucho el fútbol colombiano, dándonos una pintura de lo que es este Independiente Santa Fe, que repito, busca dar el batacazo en un rato aquí en el Estadio Monumental.
3: Mirá qué detalle marcó del arquero.
4: En el fútbol argentino hacía mucho gol y tuvo un presente espectacular cuando estuvo en Chicago.
3: Totalmente. Tinker surgió en Boca, si mal no recuerdo.
4: Sí, señor, número 9.
3: Exactamente.
4: Está River en el campo de juego. Ya está trabajando también River. Sigue trabajando el equipo colombiano. Antes de ir a la computadora de la radio líder del fútbol, los estudios de Radio La Red, me voy con Mariano Pupo, porque hay Copa Argentina, está jugando Aldo Civi con Independiente Rivadavia. ¿Cómo te va, Mariano?
5: Walter, un abrazo grande para vos y para todos los muchachos. Aquí en el Lencho solo tenemos 33 minutos del segundo tiempo. Está ganando la Lepra 1-0 y no lo puede cerrar. Le da vida al Aldo Civi, que juega feo, pero empuja. Sigue ganando la Lepra, falta un poco más de 10.
4: ¿Quién hizo el gol?
5: El gol lo hizo Gonzalo Ríos en el primer tiempo. Y no te cuento la cantidad de goles que se pierde Independiente Rivadavia. Que si no afina un poquito, por ahí Aldo Civi se lo empata sobre el final.
4: Dame las formaciones, Mariano.
5: Acosta, Moya, Breitenbruch, Pombo y Elías López, Dadín, Perruzzi, Palavecino, Godoy, Cordero y Bombergar. Los 11 de Aldo Civi. Por el lado de Independiente Rivadavia, Volcato, Bonifacio, Costa, Studer, Buca, Botari, Florentín, Gonzalo Ríos, Matías Fernández, Salas y Arce. Los 11 de la Lepra que por ahora juegan en cuartos con Atlético Tucumán.
4: Estamos esperando por Independiente, perdón, por River, Independiente Santa Fe de Colombia. Los equipos trabajando en el campo de juego. El ganador de esta noche va a enfrentar a Vasco da Gama, que cayó estrepitosamente en el Brasileirão el último fin de semana. 4-1 con Palmeiras. El flaco López la rompió toda, ¿no? No sé si viste los goles.
3: Sí, señor, el flaco López está encendido. Le queda chico Palmeira ya. Y Vasco da Gama tiene la cuestión Colidio. Que si lo anotan o no en la lista, ya no pueden, ¿no? Germán, ¿cómo es eso? ¿Cómo ha quedado?
1: No puede. No. El tema es el siguiente. Vasco da Gama no llegó a meter los papeles el viernes donde había que meter. Por lo menos una primera instancia de papelerío, recordarán ustedes cómo lo hizo River con Thiago Almada. Tampoco puedo completarlos el día lunes. Y recién el martes, es decir, el día que se abrían los pleidos de los octavos de final, River dio de baja su contrato. Esto quiere decir que Colidio, como ya fue inscripto, en este caso River, por un equipo para disputar los playoffs, el reglamento de Conmebol no permite hacerlo en dos. Por eso, si River pasa o si Independiente Santa Fe pasa, Colidio no podrá jugar ninguna instancia con Vasco da Gama en esta Copa Sudamericana.
4: Fernando García en los estudios de Radio La Red. Hoy tenemos Copa Argentina, tuvimos fútbol de ascenso, vamos a tener fútbol de ascenso, vamos a seguir teniendo Copa Argentina mañana. Te saludo, Fer, y fútbol internacional también. ¿Cómo estás?
6: ¿Cómo te va, Walter? Abrazo grande para vos, para Hugo, a todos los compañeros, a la audiencia de Radio La Red para esta nueva noche de Copa Sudamericana, para este River Independiente Santa Fe en la ida en Colombia, 0-0 buscando el pasaje a los cuartos de final. Será el décimo partido en la historia entre el conjunto colombiano y el millonario. 4 victorias para River, 5 los empates. Independiente Santa Fe nunca pudo ganarle al

0: conjunto argentino. Por un lado del cuadro en esta Copa Sudamericana, Boca enfrentando a San Pablo, primer partido en la Bombonera. Vasco espera rival, Rivero Santa Fe. Del otro lado del cuadro, Santos local en el partido de ida frente al Atlético Mineiro, y Cienciano estará jugando como local en el primer partido frente a Montevideo City Torque, el cuadro de desarrollo de esta Copa Sudamericana. Bien lo decías, Walter, a esta hora mucho fútbol de ascenso. Ya tuvimos actividad en el campeonato de la Primera Nacional. San Martín de San Juan y Chicago completaron su partido y se mantuvo el 1-0 a favor del equipo cuyano. Recordamos el gol de Sebastián Jaurena en la primera parte del partido que se jugó el 6 de junio. San Telmo como visitante le ganó a Casuso 2-1. Chaco Forever goleó a San Miguel 3-0. Gran triunfo de Patronato ante Atlanta por 2-0. Este resultado deja a Chacarita en la zona de descenso. Van a jugar 21-30 en Salta, Central Norte, frente al Deportivo Morón. En la B Metropolitana, minutos finales, Dock Sud con goles de Bruno Villalba y de Gonzalo Gómez le está ganando a Deportivo Merlo por 2-0. Este mediodía ganó Camioneros 2-0 a Comunicaciones, y triunfo de Liniers ante Armenio 3-1. En la primera C, Ballester y Sportivo Barracas empataron 0-0. En el fútbol internacional, partido postergado de la primera fecha de la liga, 3 goles de Kylian, Mbappé para la goleada del Real Madrid 4-1 ante la Real Sociedad. El restante lo marcó Vinicius. En la Champions se definieron los equipos que participarán en la fase de liga. Lo más importante, la eliminación del Lyon. Jugó los últimos 4 minutos del partido Tagliafico. Ganó el Fenerbahce, que pasó por 2-1. Lo más importante de la Copa de la Liga Inglesa, la goleada del Tottenham. Terminó vapuleando al Charlton 5-1.
1: Lukaku lo viene Fenerbahce. Se come un gol sobre el final para liquidar el partido. Impresionante lo que se come. Y después entró Tagliafico faltando 4 minutos, pero nada pudo hacer.
0: Sí, señor.
1: ¿No?
0: Y a propósito de lo que ustedes comentaban del Vasco da Gama, juega también hoy 21-30 partido de ida de cuartos de final de la Copa de Brasil frente al Vitória, así que estaremos siguiendo también ese partido.
1: Bueno, y vi los goles de Mbappé en el Real Madrid, uno mejor que el otro, ¿eh? Uno más lindo que el otro, uno de derecha, otro de zurda, otro la picó, una cosa de loco, una variedad de recursos. Bueno, no voy a descubrir nada, ¿no? Seguro. Caño, metete en el circuito.
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